0: Estado y que obviamente afectaría también los procesos que adelanta el Ministerio Público, entre otros. Han decretado sesión permanente en primer debate de reformas al Código Electoral para las elecciones del 2029, de esto vamos a ampliar más adelante. Mientras, pues, se ha informado que el exdirector de la DGI, Publio de Gracia, seguirá detenido de forma provisional. Hoy, casualmente, la audiencia por la operación Poseidón ha legalizado la aprehensión de al menos 13 personas por presunto narcotráfico y también blanqueo de capitales. Se adelantan ya investigaciones sobre el naufragio de la embarcación Aura A, recordemos ayer, en Bahía de Panamá, ese punto de Taboga y Taboguilla. A Dios gracias, bueno, las 14 personas, de los miembros de tanto tripulación como pasajeros, pues terminaron pues sanos y salvos. Y bueno, rápidamente, la UNACHI, este caso que vamos a analizar, el MEF solicitará recursos para cubrir pago de planilla. Esto en cuanto a la crisis que atraviesa la institución, producto obviamente de ese desgreño que había, y bueno, una serie de salarios astronómicos y una serie de manejos bastante cuestionados por varios entes. De esto vamos a hablar más adelante. Y bueno, la comparecencia del Ministerio de Seguridad Pública ante la Comisión de Presupuesto y todo lo que se ha dado. De verdad, a mí me preocupa un poco. Estaba viendo algunos que otros, unos posts que suben las redes sociales certificados, obviamente, serias, en ese rifirrafe que se da en la Comisión de Presupuesto. Y bueno, el ministro tenía que levantarse porque Estados Unidos va a donar 4 drones y ellos tenían que recibirlo. Y bueno, uno de los diputados, entre ellos el diputado Vega, pues se mostró indignado porque estamos sustentando un presupuesto de no sé cuántos millones de dólares. Y ustedes, o sea, le decían, mande a un subalterno a que reciba eso. Pero al final, también con el director de la Policía Nacional, Jaime Fernández, mire, qué mal se observa, qué espantoso se observa, parece como si se pasaran los libritos. Eso de que usted lo nombran de a dedo y yo, el pueblo, me puse... Ey, dejen eso, por Dios. Yo le puedo aceptar eso a la camada vieja, a los políticos rancios de todo el tiempo, que tienen 10, 15, 20, 25, 30, 35 años en una curul. Pues eso son viejas técnicas, es una retórica espantosa, es horrible, se ve horrible. Es que a mí me eligió el pueblo y estoy aquí por el pueblo y recuerden que usted lo nombraron de a dedo. Y entonces, por eso me tiene que faltar respeto. O levantarme el tono, o tratar de decir de una forma tan grosera. Tampoco es así, ¿eh? Ojo, porque soy autoridad también, te guste o no te guste, da dedo o no, soy autoridad. Entonces, reitero, se lo puedo, ya uno está acostumbrado a ver esas cosas de esos políticos rancios, ¿sí? Eso que nunca van a cambiar. Pero de camada nueva, como he escuchado yo al diputado Vega hoy, de verdad no traten de emular esos tipos de retóricas. Que se ve horrible, se ve espantoso, de verdad. Si entraron como una opción en esta contienda, ganaron ustedes en buena lid y se constituyeron una bancada que en estos momentos está haciendo su trabajo, por favor no copien esos modelos, se ve horrible, se ve espantoso. Y hay formas también. Un rifirrafe como el... Otro tema, yo iba a rescatar el SOT, pero se me olvidó, César. ¿Por qué el legislativo siempre tumba la señal? ¿O cortas los micrófonos? Como si el pocotón de periodistas y medios que están grabando ahí, ¿qué van a hacer si vuelve a salir la noticia? Igual va a salir la noticia. Cuando se forman estos quilombos, tanto en el pleno como en las comisiones, lo primero que hace la prensa, lo primero que hace el legislativo es tumbar la señal. Mínimo ya con eso borraron y no va a pasar nada y nadie se va a dar cuenta. ¡Ay, por Dios! Por amor de Dios. Pocotón de móviles grabando. Ahí está el tema. Porque había una serie de situaciones y diferencias por la forma en que se cuestionan los aspectos, por lo menos, lo del director, sí, eso de que usted está en saco y corbata, usted está desconectado de la realidad, que no sé qué, al final no sé qué buscaba esa intervención y qué buscaba esos tipos de cuestionamientos. Hablemos de la estrategia, de seguridad. Hablemos de un repaso a los programas de videovigilancia, de estas cámaras o botones de pánico. Hablemos también de los seguimientos también, sobre el tema. Hay tantas cosas que hablar en materia, obviamente se va a contar todo, ¿eh? No se puede contar todo porque en materia de seguridad tú no puedes revelar tu estrategia de seguridad si es que la hay. si es que la hay. Pero digo, detenernos en el tema de unas actividades que hacen los uniformados, creo que los fines de semana, algo como de tipo cultural, no sé, le corregí el director Fernández al diputado, como que, no sé, al final yo sentí ahí como que le estaba buscando la quinta pata al gato, no sé, para formar y armar quilombo. Lo poco que vi de la comisión. Bueno, hoy el mediodía estábamos entrevistando en España Media Informa, el noticiero del mediodía, al señor Ruiz Díaz, Roberto Ruiz Díaz, el vicealcalde que está en licencia y que, bueno, va a retomar. Yo no sé, César, pero yo lo que auguro ahí es un quilombo con la llegada de ese señor ahí. Porque tras que ya el señor Mayer le dijo lo que le dijo, y al final yo le pregunté, ¿usted cómo vio esto? Y que, bueno, yo tengo espacio para mandarlo allá a un retiro de ancianos allá en Paco, en Las Garzas. Y dice el señor Ruiz Díaz, obviamente que se estaba burlando de mí. Obviamente que me estaba intratando, obviamente que se estaba burlando de este tema, ¿no? Pero el señor dos dijo, o sea, aparte, ojo, las aspiraciones que tiene todo el derecho a tenerlas, no la ha definido. Una aspiración presidencial, pero no la ha definido. Eso es harina de otro costal. Pero lo que le quiero decir es que al final, dice el señor Ruiz Díaz, vicealcalde, que el señor Mayer no se deja instruir, no se deja llevar, no se deja asesorar. Y bueno, su llegada, que dice él, no va a cobrar un centavo porque no se cobra hasta que el mismo alcalde le habilite a funciones. Va a estar fiscalizando. El hombre llegó a fiscalizar, así que yo voy a ver eso. Aparte de que ambos tienen, esto hay que preguntarle a Gonzalo mañana temprano, aparte de que ambos tienen aspiraciones, ya el señor Ruiz Díaz lo dijo, tengo aspiraciones presidenciales, no sé si voy por la figura de libre postulación, no sé si voy por partidos que se están constituyendo, no sé si voy a ir con los tradicionales, pero sí tiene aspiración, sí, que es muy importante. El señor Mayer, que yo sepa abiertamente, no lo ha dicho todavía. Al PP le dijo hace meses atrás, ahí está tu buque insignia, le estamos esperando. ¿Sí? Así que imagino que como los dos tienen aspiraciones, hace un choque de titanes ahí en esa alcaldía, porque si lo dijo, yo voy a estar ojo al Cristo. Se le advirtió el tema de la policía municipal, que no podías hacer organigrama ni dotar de esa clase de armas y equipo rodante, que la función no era esa, eso terminó en la corte para variar, se sentó arriba del expediente, no ha fallado, pero otros aspectos también, el tema de unos dineros de la pasada administración que le dijo, pon la denuncia, y dice el señor Ruiz Díaz que el señor Mayer le dijo, yo no voy a denunciar nada de la pasada administración, y que le dijo, ojo, porque cuando hablan esa mata yuca, tú también conocías del tema y no lo denunciaste en su momento, igual no lo denunció, así es que por ahí va el tiro. Por ahí va el tiro y eso es lo que va, al buen entendedor en pocas palabras, es a generar un ambiente bastante tenso. Vamos a marcar rápidamente una pausa, ¿te parece, César? 7:11 minutos, pero antes, muy importante, el Metro de Panamá te recuerda que al llegar a tu estación permite primero la salida de los pasajeros y mantén despejadas las puertas del tren. 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El uso adecuado de las estaciones, señores. 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Voy a una pausa aquí en Pulso 60 y en breve iniciamos con otros temas de entrevistas para analizar el tema de la UNACHI, que al parecer hay humo blanco y vamos a conocer de los principales interesados, obviamente los estudiantes, cómo termina esto, porque han estado muy activos también en esas mesas de conversaciones. En breve.
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0: Estamos de vuelta a 7:13 minutos. La UNACHI, hay humo blanco, como había adelantado. El MEF facilitará los recursos para cubrir el pago de la planilla. Los recursos permitirán cubrir las obligaciones correspondientes a la planilla de docentes y administrativos y atender el déficit registrado en los últimos meses. Vamos en breve a conectar para poder entender un poquito hasta dónde llegan estas acciones y cómo lo recibe casualmente un sector muy importante de esta Casa de Estudios Superiores, obviamente que son los muchachos, los estudiantes. Antes, 7:13 minutos, doy la bienvenida a Griselda Estermelo. Esther, ¿cómo estás? Buenas noches, ¿qué tal?
5: Bien, con el favor de Dios. En medio de todo, bien. ¿Cómo está usted?
0: Oiga, por ahí me contaron que habló con el alcalde.
5: Oiga, eso es que le iba a contar. Uh-huh. Hoy en un evento me encontré con el alcalde.
0: El capitalino Mayer, ¿no?
5: Y le dije alcalde, uh-huh. Sí, con el alcalde Mayer. Le dije alcalde, le hice la invitación personalizada. Uh-huh. Le dije que lo estamos esperando por acá y que el día que él decida venir, uh-huh. Yo voy a ir para el estudio ese día y me voy a sentar al lado de él y vamos a conversar de tantos temas uh-huh. que tiene la ciudad capital. Y me dijo, voy a ir. Así que vamos a ver, a coordinar con el equipo de la alcaldía para uh-huh. que él venga y podamos conversar. Aquí queremos, me contaron incluso de varias iniciativas que está haciendo el alcalde, como por ejemplo, uno de los temas que yo siempre abordo aquí, los habitantes de calle.
0: Sí.
5: La alcaldía está desarrollando un programa.
0: Sí.
5: Incluso hay una ley, un proyecto de ley que está en la asamblea. Entonces es importante, y se lo decía yo hoy a una persona, es importante comunicar, no todo es redes, no todo es en la inmediatez, hay temas que hay que hablarlo, abordarlo, por todos los canales, redes, medios tradicionales, por donde sea posible.
0: Sí.
5: Porque a veces sí, yo estoy haciendo el proyecto, pero si no lo comunico. Entonces, sí. a todos los sectores, así que el alcalde es bienvenido por acá.
0: No.
5: Nosotros tenemos... Siempre.
0: Me alegra porque es que pudiste hablar con él personalmente, sin intermediario, que es muy importante, Esther. Y bueno, le explicaste obviamente que estamos esperando que las puertas están abiertas de Pulso 60 para sentarte aquí, no sé, a tomar un café y echar cuento con nosotros, ¿no? Para entender casualmente, iba a vos,
5: claro.
0: Los proyectos que tienes, ¿no?
5: No, y sí, y hay que entender, el alcalde tiene su propio estilo, tiene su propia forma, créame que hoy él llegó en su carro, él mismo manejando, como un ciudadano más, sin guardaespaldas, sin nadie, él solo, llegó así bastante sport, joven, él grababa sus cosas, él hacía sus recorridos, cada quien tiene su propio estilo. Nosotros de repente estamos acostumbrados a ver alcaldes de otra forma, bueno, él lo hace a su propio estilo. Lo cierto es que está invitado aquí, uh-huh. Ya le dijimos de 7 a 8 de la noche, de lunes a viernes,
0: sí.
5: Pulso 60 News con Ica Reyes y Griselda Estermelo.
0: Bueno, importante, la invitación está hecha de viva voz directamente al alcalde, así es que reitero nuevamente, aquí estamos esperándole entonces para poder con él conversar varios temitas de la comuna capitalina. Dicho esto, 7:16. Griselda Estermelo, vamos a pasar revista con los amigos de la UNACHI, la Universidad Autónoma de Chiriquí. Quiero dar la bienvenida a Justin William. Justin William es el dirigente de los estudiantes de la Facultad de Derecho y Ciencias Políticas con nosotros y con él hemos tenido ya varias conversaciones. Justin, ante todo, gracias por acompañarnos y buena noche, de verdad, que nos das estos minutitos porque sabemos que como dirigentes estudiantiles y sabemos como sector importantísimo de la Casa de Estudios, están preocupados y estuvieron conversando y en esa mesa de negociaciones tratando de buscar soluciones. Solamente tengo este tema del MEF. No sé qué otros alcances han logrado en la mesa. Quiero empezar por este punto, Justin, por favor. Y gracias y buenas noches.
6: Buenas noches, sí. Icar. Gracias por la invitación. Pues sí, como parte de la dirigencia estudiantil, tuvimos la oportunidad de incluirnos en estas mesas técnicas que buscaban pues solucionar la crisis administrativa que hemos estado teniendo los últimos meses Hablando más concretamente, las últimas dos quincenas de los meses anteriores que no habían sido desembolsadas a los funcionarios, y eso obviamente de manera indirecta afecta a los estudiantes, porque al final, si los administrativos y los docentes no perciben su salario, los principales afectados vamos a ser nosotros, porque ellos van a tener sus dificultades para poder cumplir con sus obligaciones.
0: Bueno, el tema salarial, tengo aquí en la nota que nos manda el MEF, van a ser cubiertos hasta fin de año, tanto sí, las obligaciones de los docentes como los administrativos, para atender obviamente ese déficit registrado en los últimos meses. ¿Qué otro alcance, aparte de este tema del pago de la planilla, había pendiente?
6: Mira, Icar, el Ejecutivo mandó una serie de solicitudes al equipo de la rectoría que debían cumplirse. Se habla mucho de, bueno, los famosos salarios, las prebendas, los sobresueldos que muchas personas perciben en la universidad, que deben ser revisados. En esta mesa se llegaron a metas concretas para poder disminuir en 3 millones a mediano plazo, o sea, con lo que resta del año, el gasto de la institución. Esto quiere decir que van a ser eliminadas algunas direcciones que tenían dobles funciones, van a reducir personal, las autoridades universitarias se quitaron, se van a quitar los sobresueldos y los gastos de representación. Estas son medidas que al final buscan, ¿verdad?, disminuir el gasto público y quedar con una buena sensación, no solamente ante la comunidad universitaria, sino ante la comunidad en general. Sí. Porque eso es lo que se percibe lastimosamente.
0: Sí, Griselda está con nosotros, Griselda Estermelo. Esther, cuéntanos, por favor.
5: Ahora, esta modificación o este sacrificio que estarían haciendo, y que, ojo, eso de los sobresueldos y todo lo demás no solamente es un hachi, pasa en todas las universidades y a veces hasta en algunas instituciones de manera camuflajeada. ¿Esto es solamente temporal? ¿Esto es hasta diciembre o esto es una medida permanente? ¿Cómo fue esto?
6: Bueno, como esos son derechos adquiridos en ley, ¿verdad? Eso va a tener que tener algún tipo de modificación por algún proyecto de ley que emane de la universidad para poder hacer los ajustes ya de manera permanente. Algunos sobresueldos y costos de direcciones sí fueron acuerdos de los consejos, de los órganos de los gobiernos de la universidad, los que van a ser modificados, si no me equivoco, en lo que queda de la semana, de manera permanente. Sin embargo, el tema que mencionaba concretamente acerca de sobresueldos, de autoridades y gastos de representación, como son temas que están establecidos en leyes, simplemente estamos hablando de una suspensión por el tema del déficit presupuestario que estamos pasando. Ahora, la actual administración se comprometió a hacer una revisión concreta de este sobresueldo y gastos de representación para que no sean un golpe tan fuerte al gasto público de la institución. Sí. Otra cosa que se me olvidó mencionarle es que también se llegó a un acuerdo de retiro voluntario de algunos docentes que cumplen cierta edad, porque si ustedes analizan el gasto público de la Universidad Autónoma de Chiriquí, nos vamos a encontrar con que el grueso del gasto público es el pago de las planillas de los docentes que tienen cierta edad, ¿verdad? Se está hablando de mayores de 75 años. Ellos, por temas de leyes de reclasificación y tiempos completos y todo esto, se les paga cada cierto tiempo y cada cierta reclasificación, un salario que puede llegar hasta los 7 mil o 6 mil dólares, ¿verdad?
0: Sí.
6: Y lo único que lo único que ellos solicitaron para poder acceder a este retiro voluntario es que se consiga, pues, la prima de antigüedad que les correspondería a ellos. Todavía no tenemos concretamente si lo vamos a hacer por pago de partidas o se va a hacer un solo desembolso a una cantidad primero y luego a otra, pero estamos hablando alrededor de como 70 profesores, más o menos.
0: 70 profesores estarían en esa categoría.
5: ¡Wow!
0: Oh, y a ver, Vamos por parte, Justin, y dice Lester. Yo sé que por norma son conquistas laborales. Yo sé que por ley están los escalafones, la revisión periódica y una serie de ascensos y demás. Y qué bueno que Griselda te pregunta, oye, ¿esto es temporal o permanente? Y que tú, como estudiante de Derecho, le dices, oye, ojo, porque esto está consignado en una ley y una ley modifica a otra ley. O sea, eso tendría que ir al legislativo. Y Griselda también hace la salvedad, ojo, que no solamente es en la UNACHI, pues tenemos universidades y otras instituciones que tienen una serie de, no sé si de conquistas o prebendas o canonjías, no sé, pero al final son golpean directamente al presupuesto del Estado en el renglón de solamente de planilla. Aparte de los administrativos, aparte de los directivos, porque cuando el rector Navarro sustentó la semana pasada en la comisión, cuando le preguntaron de un director de cafetería que ganaba $3,000, no sé si eso también le va a pasar tijera.
5: Oh, sí.
0: Justin, por favor.
6: Mira, yo creo que una de las cosas que debemos mejorar como institución es la manera en la que nosotros comunicamos las cosas, ¿verdad? Porque yo sí debo decir que las redes sociales están al día, sí, para crear el modo, ¿verdad? Miren, yo voy a explicarles cómo funciona ese tema del director de cafetería. El sueldo real del director de cafetería son 1,000 balboas, ¿sí? Pero es ocupado por un administrativo que tiene cierto tiempo dentro de la institución que, al igual que los docentes, ellos tienen una carrera administrativa. Y en esa carrera administrativa ellos tienen etapas que deben cumplir ciertos requisitos como tiempo, puede ser exámenes de producción, etcétera, que los van a ellos cumpliendo ciertas etapas, y esas etapas significan un aumento, no me acuerdo el porcentaje, del salario, ¿verdad? Primero que todo, quiero recalcar que ese es el antiguo director de cafeterías, ¿verdad? Que era un administrativo que probablemente por sus etapas y por el tiempo que tenía en la institución, cobraba $2,200. Pero como el salario o el puesto de director de cafetería tiene un salario de $1,000, se le aplica el sobresueldo. Entonces, quedaba en $3,200, pero no significa que el puesto de administración de cafetería sea de $3,000, sino que esta administración llegaba con un salario base.
5: Justin, aquí se acomodan las cosas. Yo no sé cómo se acomodan las cosas. Estamos igualito que en la asamblea, traje a la medida. Porque es que si ya yo tengo una, es como, fíjese en el sector privado, si usted es, por decirle, usted es X cosa, usted le está pagando por eso, y usted lo mueven de puesto, y está al mismo nivel, ¿le tiene que pagar más? Usted asume, es que esas son cosas que uno no logra entender.
0: Sí, permítame preguntar, Justin, si yo y Carreyes me nombran, sin tener ningún tipo de relación con la UNACHI, un ejemplo, ojo, pero Icar Reyes va a ser el nuevo director de cafetería. O sea, yo estoy entrando nuevo fuera de UNACHI. Obviamente mi salario va a ser de $1,000 como director de cafetería. Es eso a lo que te refieres. Pero como en la pasada administración se nombró un administrativo que ya tenía carrera y que ya tenía en unos procesos y revisiones y una serie de etapas y conquistas laborales, entonces se le suma 1,000 más lo que él logró acá. Es a lo que te refieres, ¿no? Por carrera.
6: Un sobresueldo. Exactamente así, Icar. Pero mira, te doy una buena noticia. Los sobresueldos de las direcciones, que van a ser varias eliminadas, estamos hablando de 35 a 40 direcciones que van a ser eliminadas. O sea, que eso ya va a dejar de sumarle gasto público a la universidad. Además de eso, las que se van a quedar solamente van a cobrar el 40% del sobresueldo que les correspondería, ¿verdad? Ojo, eso es la función administrativa de la universidad, que debe o no ser revisada, es otro tema, ¿verdad? Sí. Es otro tema que se debe evaluar, que la administración actual debe evaluar con el tiempo de cómo hacer los arreglos necesarios para que el gasto público no sea tan elevado, pero por lo menos en la mesa técnica lo que se manejaba o lo que se manejó es que van a ser eliminadas varias direcciones, ya te digo, 35 a 40 direcciones que tenían duplicidad de funciones o que pueden ser unificadas porque pues trabajan de la misma manera, y los directores de las que se van a quedar no van a cobrar el sobresueldo completo establecido por algún acuerdo de consejo o por lo que establece la ley. Ya. Eso va a disminuir a mediano plazo hasta 3 millones, 3.5 millones el gasto público de la universidad, que una, para empezar, es una importante suma de ahorro.
0: Claro. Esther, sí, te escucho.
7: Sí, es una importante suma de ahorro que la universidad, yo me pregunto, ¿cuánto invierten las universidades, por ejemplo, en está la planilla, pero en la inversión, en la infraestructura, sí. En tener, a veces se va mucho en planilla.
6: Demasiado, demasiado en planilla. Nosotros desde nuestra unidad estudiantil siempre hemos criticado que, por lo menos nuestra universidad, porque yo tengo que hablar por la UNACH, no puedo hablar por las demás universidades, por lo menos en nuestra universidad, el gasto público que se genera en planilla es elevado en comparación a lo que es investigación, a lo que es infraestructura. Por ejemplo, mira, yo le doy un dato que ojalá nosotros podamos cumplir ese sueño que tenemos como Facultad de Derecho. Miren, nosotros tenemos alrededor de 2.000 estudiantes en una Facultad de Derecho. Nosotros lo contamos con un edificio, ¿verdad? Entonces, nosotros todavía tenemos que pedir prestado a otras facultades para poder dar clases. Entonces, esas son cositas que no tiene la culpa la administración actual, ojo, yo lo recalco porque ellos tienen como, ¿qué? 12 días de haber entrado. Sin embargo, sí sería bueno que eso se fuera trabajando.
0: Sí.
6: Porque somos una de las facultades más antiguas y con más número de estudiantes que tiene la universidad.
0: Sí.
6: Entonces, son cositas como esas, ¿verdad?
0: Sí, pero
6: que no habían sido tratadas por las administraciones anteriores.
0: Al final suena irónico porque estamos hablando el renglón solamente de planillas. Y el renglón de sueldos, y tú me dices, mira, si se van a eliminar entre 35 o 40 direcciones que inclusive tenían duplicidad de funciones, estaremos ahorrándonos de 3 a 3.5. Créeme que con 3.5 nosotros podemos construir en la UNACHI por lo menos unos 5, 6, 7 salones, por lo menos para la facultad. Es a lo que voy, y yo entiendo que el rector Axel Navarro está tomando en estos momentos el control, tiene pocos días, pero tiene que haber señales contundentes, tiene que haberla por el beneficio de la comunidad educativa, obviamente, porque voy a quitar un ejemplo aquí, unas direcciones, pero voy a abrir otras direcciones por allá para poner a un administrativo de carrera para que se sume con el salario y de nuevo 4.000, 5.000, o sea, al final no estoy haciendo nada. Y Griselda se me adelantó a la pregunta, yo sé la situación que están viviendo solo la Facultad de Derecho, con todo el inmobiliario, los salones, tienen que pedir prestados salones, por el amor de Dios. ¿Cuántos estudiantes son? 2.000, 3.000, solo la facultad.
6: Somos entre 2.000, 2.050 estudiantes de la Facultad de Derecho, porque somos cuatro escuelas.
0: En Derecho, hay cuatro escuelas en la facultad. Y todavía,
6: cuatro escuelas.
0: Y todavía no tiene un edificio propio.
6: Y somos una de las facultades más antiguas de la universidad.
0: Imagínense, entonces son las cosas que a veces uno se queda pensando y uno hace el balance.
7: Incongruencia, sí, señor Icar.
0: Exactamente, entonces, ¿en dónde están las prioridades de esa gestión, Esther? Sí, ¿dónde correcto. Están las prioridades?
7: Usted cuando empezó hablando de la prioridad de la educación son los estudiantes, pero hay veces en instituciones educativas públicas la prioridad no ha pasado a ser los estudiantes, pasan a ser otras cosas que no son los estudiantes.
0: Sí, más que todo bastiones, porque en muchas ocasiones a la ex rectora se le cuestionaba casualmente bastiones políticos. Incluso le decían cuarteles de invierno. ¿Por qué? Porque cuando la política partidista se inmiscuye o penetra la educación superior y echa a un lado ciencia, tecnología, investigación, conocimiento, simplemente para tener estos feudos, ahí estamos viendo los resultados, Justin, tristemente. Estamos en los resultados.
6: Así es, así es. Y mira, Icar, yo tengo que decir las cosas buenas de mi universidad. Por ejemplo, aún con todas las limitantes que nosotros como estudiantes tenemos en nuestra universidad, se gradúan excelentes profesionales. Porque si tú vas a la, tú te vienes acá al tercer distrito judicial y tú buscas la administración de justicia en el Ministerio Público, en el órgano judicial, tú te vas a encontrar que tenemos jueces, magistrados, fiscales, que son egresados de esta Facultad de Derecho. Lo mismo con la Facultad de Medicina. Son estudiantes que tienen las notas más altas en el examen de aplicación. Entonces, aún con todas las dificultades que nosotros acá tenemos en la UNACHI graduamos excelentes profesionales. Y no solamente en esta área, tenemos muchísimas otras facultades que cumplen con los requisitos no solamente nacionales, sino internacionales en competitividad. Pero lo ideal es que nosotros, además de producir buenos profesionales, tendríamos que tener infraestructura sí. para que el nivel académico se eleve muchísimo más.
0: Sin priorizar los gastos, exactamente. Priorizar como un
7: buen padre. Usted hablaba, buen padre, familia, exactamente. Sí. Usted hablaba hace un momento del tema de la cafetería, y a mí, como comunicadora social, me gusta siempre entrar y leer la opinión de la gente. Cuando se anunció esto en asamblea, que fue trending topping, la gente decía, pero ¿cómo puede ser? Ahora hay que estudiar administrador de cafetería, y culpaban al rector que acaba de entrar. Sin saber que eso viene de atrás, y la gente, quizás no informada, decían es que el rector hay que sacarlo, de una serie de comentarios que no iban porque es que el señor acaba de entrar y heredó esto. Tiene una gran responsabilidad de en cuanto a la imagen y reputación de la universidad. Sí. ¿Han abordado, Justin, este tema también? Porque va una mano, es como decía Icar hace un momento, no solamente es decirlo, es que tiene que mostrar acciones contundentes.
6: Sí, por supuesto, sí, como le dije al principio, estas son una de las medidas de contención del gasto que se van a tomar para puede reducir el gasto público de la universidad. Se van a eliminar, como dije, varias direcciones que van a reducir bastante. Creo que 3.5 millones es una cifra, para empezar, bastante importante. Ahora, con lo del retiro voluntario, ojo, eso es un tema bastante interesante. Podríamos llegar hasta una reducción del 11 millones. Podríamos llegar. Si nosotros cumplimos efectivamente con el plan de retiro voluntario de los docentes, que por su tiempo y su categoría tienen un salario bastante elevado. Sí. Y se va a modificar también, pero eso ya vendría siendo por una iniciativa legislativa que tiene que emanar de la actual administración, y nosotros vamos a ser fiscalizadores de que así ocurra, el tema de las reclasificaciones y calificaciones de los docentes. Sí. Así que Creo que se han tocado muchas cosas positivas en esta mesa, se han logrado buenos términos, y creo que por eso el Ejecutivo ha dado el voto de confianza de poder hacer el respectivo traslado de partida para que sigamos funcionando como universidad. Sí.
0: Y enhorabuena, en el sentido de que nuevamente no se ve afectado a los estudiantes, que son los mayormente sacrificados en todo este tema. Porque obviamente esto es una administración de arrastres, con todos los cuestionamientos que sufrió la señora en su momento, con todo lo que se dijo de la institución, inclusive el propio presidente, me acuerdo en las conferencias los jueves, Justin, tuvo incluso palabras fuertísimas para con la rectora Medianero de Bonaga. No se me olvida, estaba yo allí. Pero parece mentira, y Esther no me dejará mentir, que obviamente su expertise es la comunicación, sobre todo comunicación en crisis. ¿Cómo, no sé si al final al rector se le trastocaron los cables o no supo explicar que el salario oficial del director de cafetería es de $1,000, pero quien se nombró allí fue un funcionario de carrera que ya tenía algunas conquistas y ajustes laborales por ley? Entonces, al sumarle los 1,000, suman $3,200. Si se hubiese explicado algo así, de repente la gente dijo, pero lo que sobresalió fue de salida en las redes sociales, $3,200 el director de cafetería. Y como dice Esther, empezaron los memes, las mofas, empezaron a juntar a esta figura del organigrama de la universidad. Y como decimos, tras que el niño es llorón, lo vas a pellizcar. O sea, otra raya más al tigre en cuanto al desgreño administrativo que ha sufrido la institución, pues producto pues de las gestiones pasadas. Pero vamos a estar pendientes, Justin. Yo sé que esto es hasta el fin de año, y a fin de año obviamente van a tener que tener ya algo contundente para poder usar bien el recurso, porque el recurso es limitado, dice el de Esther, el recurso es limitado, y como todo buen padre o madre, un rector o una rectora tiene que ponderar siempre y ponerlo en balanza, y dentro de ese análisis el punto fundamental: ¿cómo beneficio yo a mi población estudiantil? ¿O cómo impacto yo a mi población estudiantil con este recurso que tengo aquí en estos momentos? Pero como dice Esther, el tema político, ahí están los resultados, dice el de Esther Melo.
8: Así es. Vamos a ver, vamos a estar pendientes. Tiene un gran reto la universidad. Como decía Justin.

0: en estas situaciones que ahora le toca al Ejecutivo ver cómo ayudan a la Universidad Autónoma de Chiriquí. Justin, yo te agradezco que hayas sacado estos minutos con nosotros aquí en Pulso 60, en Arca Media, con Grisel Estremelo y Car Reyes, porque le hemos dado seguimiento al tema y ha sido una persona que ha estado siempre constante, no solo activo en las mesas, ¿no?, como dirigente estudiantil, sino que también ha sabido explicarle al país entero cómo están poco a poco saliendo de ese, como decimos, el interior, ese atolladero económico que está dando. Justin, gracias por acompañarnos.
1: Gracias, Ícar, por el espacio. Gracias, señor Esther. Uh-huh. Y estamos en contacto y le digo al país, seguiremos fiscalizando que todas las cosas se hagan bien en nuestra querida Universidad Autónoma de Chiriquí.
0: Bueno, despedimos entonces. Gracias. Despedimos a Justin William, el dirigente estudiantil de la Facultad de Derecho y Ciencias Políticas, uno de los entes que está también activo en este tema. Y bueno, entonces en breve vamos con otros temas. Grisel de Estremelo. Aquí me están escribiendo el señor H. de Gracia, dice, buenas noches, quiero ver si eso será verdad, la visita del alcalde, no dice el alcalde, dice el chacalde, Esther, el chacalde. Bueno, ya usted habló con él directamente, sin intermediarios, Esther, así que...
2: En persona.
0: Uh-huh, se comprometió. Esperemos.
2: Correcto. Uh-huh. Vamos a ver.
0: Esperemos, esperemos. Dicho esto, otros temas rapiditos a repasar, Esther, que tenga usted allí en
2: la... Oye, pero el señor H. de Gracia es venenoso.
0: Sí, sí, como sí. Primo tuyo. Sí, sí, sí, sí, sí. Oh. No te creas, nuestra audiencia tiene una agudeza y una forma de... Pero bueno, ver para creer. Ver para creer, la gente tiene que ver para creer, Esther, porque si no, imagínate. Imagínate.
2: Dios mío.
0: Sí. Estaba viendo el tema de los jubilados. Tengo que hablar.
2: Dice que, acabo de leer una nota, que voy a subir en breve a Pulso 60, uh-huh, que uh-huh, el proyecto, la ley se devuelve a la Asamblea. Uh-huh. Wow. Ahí va a ser modificada.
0: Pero
2: o sea, que se llegó por consenso.
0: Pero digo, se logró avenidas, ¿no? Se lograron caminos, se lograron ya de forma contundente cómo destrabar las conversaciones. Esther, ¿qué dice?
2: Aparentemente sí.
0: Pero bueno, se devuelve a la Asamblea. A ver, si hay algo que tengo que ponderar en eso es que el presidente ha estado en la cabeza de la mesa, o sea, ha estado ahí pendiente con ellos. No es un mareo, no es de que, bueno, nos vamos a reunir dentro de 6 meses, no es de que, bueno, atiéndalo el asistente de Palacio. No, ha estado en la mesa, ha estado los ministros con ellos en la mesa. Ahí están los sectores y bueno, esto te da una buena señal de que se quiere llegar a un consenso. Se quiere hacer lo mejor por nuestros abuelos, ¿sí? Porque al final no es engañarlos, no es engañarlos por engañarlos. O sea, hay una realidad que en su momento se dio y se está reflejando ahora con las pensiones de nuestros viejos. No les alcanza. Y bueno, esperemos que entonces eso sí pase rápidamente. Ahí va a estar el señor Guillermo Cortés, amigo de esta casa. Así que él siempre con ojo de lupa va a estar pendiente y... dándole los impulsos requeridos, Esther, para poder que eso llegue a la Asamblea, se hagan los ajustes o las corridas, como se dice, los informes, se apruebe y entonces ya pase a Palacio para la firma, Esther.
2: Correcto, vamos a esperar que así sea. Y que se hable todo desde allí, porque sí hay algunos ajustes que se pueden hacer, Icar, uh-huh, para que ese proyecto sea viable.
0: Sí, es que es el problema, que sea sostenible en el tiempo. Y que no tenemos que tengamos que ver dónde sacamos, o sea, para poder también honrar a este sector importante de la población, que en su momento dio bastante al país, también de su trabajo, sus crianzas y su formación para con sus hijos profesionales y también nietos. Así que pendiente, ay, que se me fue la nota que tenía. Deme un segundito, dice el Estremelo, porque estaba buscando una que está por aquí. Me las habían mandado y ahora la crucé. Espérese un segundito. Aquí está, son los precios, ¿eh? los precios del combustible, Esther. Precios de combustible de terror, Dios mío. Precios de los combustibles subirán entre 10 y 13 centavos el viernes, para que sepa, ¿eh? Para que sepa, ahí dice, los precios de los combustibles volverán a subir a partir de este viernes 18 de septiembre, de acuerdo con la tabla de precios regulares que divulga la Secretaría Nacional de Energía. Gasolina de 95 octanos. ¿Usted es 95 o 91, Esther? Yo soy 95.
2: 95.
0: Yo soy 95, mire. Gasolina de 95 octanos se venderá a $1.38 por litro, mientras que la gasolina...

0: de 91 octanos quedará con un precio de $1.29 por litro. En comparación con los precios anteriores, la gasolina 95 y 91 octanos subirán unos 10 centavos. Con respecto al diésel bajo en azufre, se indica que tendrá un coste de $1.53 por litro. El incremento será de 13 centavos. En relación a los precios por galón, la gasolina 95 octanos se vendería entonces en 5.22 el galón. 5.22. Ya para terminar, y la de 91 octanos quedaría en 4.88 el galón. Y el diésel, el galón quedaría en 5.79. El viernes empieza a subir, ¿eh? Viernes. Ajá, viernes 6. Bueno. Vigente desde las 6 de la mañana del viernes 18 hasta las 5.59 AM del viernes 2 de octubre. Esther, le escuchamos.
1: Oiga, otro tema. Ajá. El Hospital Anticorrupción Edgardo Rodríguez afirmó este miércoles 16 de septiembre que el Ministerio Público continúa desarrollando diligencias dentro de la investigación que involucra al exdirector de la Dirección General de Ingresos Julio de Gracia, y adelantó que han surgido nuevos hallazgos que serán presentados ante los tribunales. Rodríguez se refirió a la decisión del Tribunal Superior de Apelaciones de mantener la detención provisional de Gracia, quien es investigado por presunta comisión de los delitos de enriquecimiento justificado y blanqueo de capital. O sea, va a seguir detenido.
0: Sí, va a seguir detenido. Obviamente no sé en qué capacidad estará el fiscal de comunicar los otros hallazgos, ¿no? Pero habría que esperar también las publicaciones. Mientras la Corte Suprema Esther advierte que el recorte al presupuesto afectará a nuevos juzgados y proyectos de infraestructura. Para el año fiscal 2027, el órgano judicial presentó un proyecto de presupuesto por 398.6 millones. De ese monto, 392.8 millones corresponden a ingresos corrientes, 160.5 mil al fondo de autogestión y 5.6 millones a aportes externos mediante préstamos. Pero sustentó el órgano judicial ante la Comisión de Presupuesto esta solicitud. 398.6 millones para la vigencia fiscal 2027. Advirtió que una reducción de los recursos impactaría proyectos de infraestructura y la implementación también de nuevas herramientas para agilizar los procesos judiciales. Oye, pero están dándole la tijera, Esther, a todos. El procurador también dijo lo mismo. Los recortes también que están sufriendo en estos momentos, porque bueno.
1: Oiga, pero esa comisión se ha convertido... El que vaya tiene que estar muy preparado porque, oiga, le sacan los trapos a todo mundo.
0: Sí, sí, ahí estaba viendo casualmente que cuando empecé a abrir el programa, más temprano en el resumen, pues el rifirrafe que tuvo el diputado Vega con el diputado Afu. Por el tema de estaba sustentando el Ministerio de Seguridad. Luego luego la forma irónica como el diputado Vega cuestionaba al director de la Policía Nacional también. Al final, aquí me escribe un amigo de esta casa. Fíjense, aquí está, aquí me dice, mi amigo Arito Arosemena, dice, el rol no es hacer resbalar a los que van a sustentar sus presupuestos, es profundizar en la ejecución del mismo. Espantoso el rol de algunos diputados que no pierdan el norte. Al final es como un acto de provocación, no sé, ¿será que, quieren la taquilla, el show, será, no sé, Esther. Usted sustenta sus cosas y yo diputado, no puedo a usted ni levantarle la voz ni decirle que usted está ahí puesta por el presidente a dedo, y a mí me puso el pueblo para mí. Ver eso en la Cámara de Diputados nuevo, de ver a mí, me decepciona. Me decepciona, porque eso son más que todo retóricas de la politiquería ya desfasada, trasnochada. No es bueno, no es bueno, Esther. No es bueno sobre este tema.
1: No es bueno.
0: Sí, aquí tengo la nota, nos la mandaron ya. Dice, Estados Unidos dona a Panamá 4 aeronaves no tripuladas valoradas en más de 6 millones para reforzar la vigilancia. Los 4 equipos donados por el gobierno de Estados Unidos serán utilizados inicialmente en labores de vigilancia en las costas y el mar territorial. 9 integrantes del CERAN fueron certificados para operar las aeronaves. Oye, están bonitas. Y dice, dice que el CENAN incorporó a sus operaciones 4 sistemas de aeronaves remotamente tripuladas donadas por el gobierno de Estados Unidos por un valor de 6 millones y que cuentan ahora con una autonomía de hasta 24 horas de vuelo continuo. La donación busca ampliar la capacidad de vigilancia y seguridad del país, particularmente en las labores de combate al narcotráfico. Durante el acto de entrega, el embajador de Estados Unidos en Panamá, Kevin Cabrera, que destacó la cooperación entre ambos países, señaló que este tipo de equipos forman parte de los resultados de los acuerdos suscritos entre ambos gobiernos. El embajador también indicó que la cooperación estadounidense a Panamá incluye sistemas en materia de seguridad y de ayuda humanitaria. Esto como parte de la incorporación de estos sistemas, 9 integrantes del SENAN recibieron certificación para operar las aeronaves. Aquí están las reacciones. Bueno, este fue un punto por el cual también el diputado Vega se enojó, porque el ministro Fran Abrego decía, bueno, es que tenemos que irnos, acá quedan otras autoridades sustentando, tenemos que irnos porque tenemos que ir al acto de entrega, y le dice el diputado Vega, pero y entonces nos manda un subalterno. O sea, estamos sustentando un presupuesto de millones de dólares y usted se va así porque la aeronave... Yo dije, pero no entiendo, oye. Usted sabe, que Esther, usted como que ha tenido la experiencia, usted sabe que los técnicos de los ministerios manejan mucho más al dedillo la información que el mismo ministro de turno.
1: Correcto.
0: Te voy a dejar un técnico, el tipo está empapado del presupuesto y tiene toda la capacidad de explicarle también a la sala, o en este caso a la comisión, los detalles de que quieran saber.
1: Digo, eso tiene sus pros y sus contras. Uh-huh. Uh-huh. Yo estoy de acuerdo que tú puedes dejar un técnico, pero quien va a ordenar cómo se gastan esos millones es el ministro o la persona que está al frente. Ahí hay una de cal y una de arena. Uh-huh.
0: Pero bueno, mira lo que hablando con el dirigente estudiantil Justin, la explicación, la pregunta que le hicieron al rector Navarro y la respuesta que dio y todo lo que surgió en las redes sociales, ¿no? Con el tema del salario de un director, claro, de cafetería.
1: Claro, claro.
0: Allí debió haber recibido apoyo de un técnico. No, el salario fijo es $1,000. Pero como se nombró a un funcionario de carrera que tiene no sé cuántos años, entonces se eleva a esa cantidad, $3,200. Suena lógico, ¿eh? Suena lógico, Esther, pero si hay algo que está haciendo mucho, mucho daño, indistintamente que se hayan leyes y derechos adquiridos en materia de escalafón salarial, en materia de ascenso, en materia de revisión de salario, en materia de no sé qué otros incentivos le den a estos tipos de planillas, o famosas leyes especiales también, estamos pasando páramo ahora con eso. Porque yo me acuerdo, no sé, Esther, cuando hablábamos con el FENACER decía, mira, Icar, con todo respeto, ninguno de esos grupos o profesiones gremialistas, o sea, que están bajo un gremio, ellos no se van a despojar o a quitar de esas conquistas de años. No. ¿Y cuál es la salida entonces? La presentación, obviamente, de los programas de retiro voluntario. Pero tienen que ser, como usted dice, ¿no? Tienen que ser dignos. Para que la gente diga, oye, la gente vea y diga, oye, me es bastante rentable, un ejemplo, y que bueno, te vas con un año de salario, un ejemplo. No sé, estoy inventando, no sé, porque yo no sé cómo se formulan estos paquetes para que la gente se sienta incentivada y pueda ir. No sé. Bueno. Lo que sí hay que respetar, y que todavía hay gente, creo que para en Chiriquí o en Veragua estaba escuchando yo, protestar, es el tema de las primas. La antigüedad, no se están pagando este a tiempo.
1: Exacto. Entonces, no se está, en algunos ministerios, creo que fue Mides, decía que no sé, que están viendo cómo hacen para cumplir, porque no se ha metido dentro del presupuesto.
0: Sí.
1: Para el 27, imagínese.
0: Uh-huh. Sí. Sí. Pero bueno, 7:52, rápidamente. Había adelantado yo también al comienzo sobre que habían decretado sesión permanente en el primer debate de las reformas del Código Electoral para las elecciones del 2029. La Comisión de Gobierno inició este primer debate del proyecto, es el 699, presentado por el Tribunal Electoral. El texto plantea cambios al Código Electoral en temas como la constitución de partidos políticos, el foro penal electoral, el financiamiento privado y la adjudicación de curules. Y la comisión entonces del legislativo se decretó en sesión permanente hasta el próximo miércoles para discutir en primer debate ese proyecto. O sea, hasta el próximo, hasta otra semana. ¡Wow! El tiempo está corriendo porque ya no les queda que septiembre y octubre, el 31 de octubre cierra sesión la asamblea.
2: Hay que ver cuántas instituciones todavía faltan por sustentar.
0: No, y hablo también de este proyecto. Este proyecto no es cualquier proyecto, estas son las nuevas reglas del juego del 2029, la contienda. Las elecciones generales del 29. El proyecto fue presentado ante el Pleno de la Asamblea por el magistrado Narciso Arellano. Contempla cerca de 169 artículos, según publicaciones recientes sobre el documento. Durante la sesión, la comisión comenzó con la lectura del proyecto en su totalidad, antes de entrar de lleno en la discusión de cada una de las disposiciones. El presidente de esta comisión, Evelicio Robinson, indicó que los artículos serían leídos para que su contenido fuera conocido por los diputados, las personas presentes en el auditorio y quienes seguían la sesión a través de los canales de la Asamblea. Lo importante es que al decretar ya sesión permanente, ellos entran directamente al punto que quedaron y no volver nuevamente todo el protocolo que indica la apertura de una sesión de una comisión. 7:54, Esther, ya en breve nos vamos. Parte de las agendas, parte de los hechos que marcaron o están marcando todavía, aunque faltan unas horas para que termine esta jornada noticiosa de miércoles. Este tema va a estar interesante. Me preocupa por los tiempos, Esther. Este proyecto de reformas al Código Electoral. Por los tiempos. Y que se den de verdad los debates sesudos, comedidos, sustentados. Porque uno de los puntos que está aquí es elevar el porcentaje que se requiere de firmas. Adherentes o de firma, más que todo para la apertura de libros y empezar el proceso de los nuevos partidos. Hay varios proyectos, ya está perdida la cuenta. ¿Cuántos proyectos políticos hay de crear nuevos partidos, etcétera?
2: Sí, exacto. Sí, yo creo que van como que están intentando crear como 7.
0: Sí, Vamos es uno que ya lo anunció. El señor Martín Torrijos también anunció.
2: Ajá, Unir.
0: Uh-huh. UNE.
2: Sí. UNE. Y por ahí varias iniciativas.
0: Bueno, aquí estuvo esta semana el señor Gabriel Díaz, Gaby Díez Montilla, que también va a sacar su movimiento también y anunciar sus aspiraciones. Todo el mundo quiere aspirar. ¿Usted no aspira, Esther? No, por casualidad.
2: ¿A qué cosa?
0: No sé, un puesto de elección popular. Todo el mundo aspira, oiga, por Dios.
2: Bueno, por ahí dice su amigo personal que no aspira. Vamos a ver, cuando llegue el 20. A ver si me
0: anda. Sí. Tiene todo el derecho a estar. Oiga, nos vamos entonces. 7:56. En nombre de todos, obviamente, César Salazar en controles, Griselda Carmelo y Carreyes, y a la audiencia, mil gracias por su atención. Y a todos también, buenas noches.
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2: Buenas noches. Le damos la bienvenida a su programa La Cancha por los 97.7 FM de Arca Media en directo. Mi nombre es Henry Rivera y estaré acompañándole a ustedes durante la próxima hora de información y análisis deportivo. Le doy también la bienvenida a César en controles, quien estará con el control, justamente, valga la redundancia, del 360-2036. Estaremos recibiendo lo que son sus llamadas. Pronto se estará uniendo a lo que es la mesa de trabajo nuestro compañero y director deportivo, Miguel Ángel Cuadra. Y creo que Héctor Alemán viene por digital, pero eso va a depender. Señor, la verdad que sí, hoy tenemos un día lleno de información deportiva y vamos avanzando, de hecho, de inmediato con lo que fue la noticia para los amantes del fútbol hoy en día, que fue esa victoria por parte de lo que fue el Barcelona en lo que es la Liga Local, que bueno, no se cansa de golear. Hoy el Barcelona goleó 7-2 a lo que es el Racing de Santa... hoy fue contra el Levante, fue. Justamente hoy fue contra el Levante hoy. O contra Racing, estoy un poco... Fue justamente contra Racing de Santander, disculpen. En el Spotify Can't Know. Spotify Can't Know, que por cierto, creo que va a ser... fue el Can't Know, creo que va a ser sede de la Champions League, creo que es 2029, no recuerdo. Creo que un estadio alemán, si la memoria no me falla. Y adicional a eso, el Camp Nou también va a ser sede de la final de la Champions, que es justo lo que se estaba esperando con esta mejora que ellos hicieron. Creo que ellos todavía van a aumentar la capacidad, creo que es de 70 a 72.000. Pero sin embargo, nosotros estaremos dando un dossier de eso. Justamente en nuestro sitio es lacancha.com, donde pueden encontrar lo que es el análisis profundo de lo que es el acontecer deportivo. Y bueno, ya entrando en lo que es materia de la Liga Española, el Barcelona golea 7-2 a lo que es el Racing Santander. Y en este fue un partido en el que Rafinha firma un triplete y se lleva lo que es el penal de MVP. Joao Cancelo aportó dos goles, uno justamente de un golazo, hay que decirlo, de larga distancia, al minuto 8. Una locura el golazo que pegó. Y por otro lado, por su parte, Gabriel Jesús y Lamine Yamal también cerraron lo que es la cuenta. La verdad que sí, en videojuegos nosotros tenemos un dicho que es Pat Padden, que es cuando tú te metes a un servidor medio vacío y te pones como a agarrar y a subir tu estadística. Bueno, pareciera que eso es lo que estaba aprovechando el FC Barcelona para hacer en este inicio de liga. Esta es su sexta victoria seguida en la liga y esto los coloca a ellos como el líder solitario con 18 puntos. También hay una realidad que hay que entender de lo que es este Barcelona de esta temporada. Por primera vez en los 126 años del FC Barcelona, gana sus primeros 7 partidos oficiales de una temporada, incluyendo todo lo que son las competiciones. Aquí tenemos lo que son los 6 triunfos en la Liga y bueno, el de Champions recientemente. Y este 7-2, aparte de ser un marcador abultado, puede ser visto como un cierre de esta plenitud inicial de un Barcelona que nunca se había logrado antes. Y esto habla mucho acerca de del trabajo que ha estado haciendo Hansi Flick, el partido. De hecho, en la rueda de prensa ayer, Hansi Flick afirmó de que su intención no es batir récord y que lo que él quiere simplemente es ganar partidos. Y este Hansi Flick, inteligentemente y también buscando cómo disminuir lo que es la presión hacia sí mismo, hacia el equipo, sobre todo hacia los jugadores que justamente son a quienes más recaen esto, él dice de que él va a intentar restar el culto a lo que son las marcas y siempre va a agarrar y siempre va a centrar lo que es su mensaje cuando la prensa le pregunta a lo que es rival de turno. Pero la realidad es que ahora el banquillo y el vestuario de lo que es el Barcelona tiene un récord encima, tirado al hombro, que el entrenador, en cierto modo, ha estado como tratando como de bajarlo. Pero esto es algo que, de una manera o no, va a ser una presión el intentar mantener este invicto. Y esto hay que entender o hay que leerlo como un logro externo versus lo que es la cultura externa que está agarrando y que se está tratando de establecer dentro de lo que es la mentalidad del vestuario del Barcelona, en donde solamente se tiene que enfocar el siguiente partido. Algo interesante es que el US Open, el US Open de este fin de semana, este muchacho Alexander Zverev, el alemán, él le gana a Ben Shelton. Él le gana 7-6, 5-7, y él gana el último game, lo gana 6-2. Y es interesante porque cuando ustedes ven el footage de ese último, de lo que es el match point, bueno, y era el championship point también, cuando él gana, él tiene la apertura, le devuelve este muchacho Shelton, y bueno, queda afuera y él como que se prepara para agarrar y para hacer lo que es otro cambio más. Y él no se había dado cuenta que él había ganado el US Open. Y esto habla mucho acerca de la mentalidad y la zona en la cual pueden entrar algunos jugadores y la mentalidad y lo importante que es mantener eso. ¿Por qué? Porque esto te baja completamente la presión. En el caso de Zverev, él lo que se muestra es que él no tenía presión, no sabía ni siquiera a qué punto estaba jugando punto a punto, a pesar de llevar lo que era una ventaja 6-2 en ese set. Y caramba, es gracioso porque él como que lo toma por sorpresa y es el público el que le dice, hey, ya ganaste. O sea, snap out of it. Entonces, eso te dice mucho acerca de lo que quizás está tratando de hacer Hansi Flick en la mente de lo que son sus jugadores. Ya entrando en lo que es justamente las individualidades, Rafinha, hay que decirlo, ha estado teniendo una excelente temporada. Él es el líder ahorita mismo de goleo en la liga con 9 tantos después de este triplete. Él ha bañado a Flick en lo que son elogios y dice que el entrenador es el que justamente le ha ayudado a él a tener ese cambio de mentalidad. Por otro lado, a mí me causó mucha gracia de que la semana pasada habían como dando muchos TikToks criticando justamente a Adeyemi. Habían dicho que era una especie de desperdicio de dinero, que realmente no se estaba viendo. Y en el partido anterior, pero en este sobre todo, él desbordó por la izquierda y en este provoca un penal. Y también el que da la asistencia limpia, el séptimo gol, justamente a Lamine Yamal. Entonces, te digo, es interesante cómo algunos pundits, algunos comentaristas tienden, obviamente ellos no tienen pellejo del juego, pero tienden como a hablar por hablar. En el caso de Adeyemi, es de estos jugadores cuyo trabajo es ser esa especie de apoyo silente. Y aunque la gente quizás no lo note o no lo quiera reconocer, digo, es un trabajo que se ha estado haciendo muy bien y poco a poco se ha estado cimentando como esa ficha dentro de lo que es el esquema de, de, de, de juego de Hansi Flick. El caso de ese séptimo gol justamente logra que Yamil, que Lamine Yamal se una a lo que es la goleada. Y, a ver, Lamine Yamal le había hecho algo de bulla justamente el fin de semana pasado por esos comentarios que él hizo donde él decía de que él merecía lo que era el Balón de Oro. De hecho, Yamal Laporta salió a defenderlo en público con respecto a estas opciones por parte de él. Y él dijo que él estaría encantado si Lamine Yamal lo gana y se lo merece. Yo en lo personal no veo a Lamine Yamal ganando el Balón de Oro. Pienso de que si no lo ganó el año pasado con lo que era esa andanada mediática, este año obviamente por ser opacado por el Mundial no hubo como ese intento. Yo estoy de acuerdo de que probablemente quizás Kane sea el más probable, y de hecho, si buscamos aquí en Polymarket, creo que Kane todavía sigue siendo el, de hecho sí, con 57%, Harry Kane sigue siendo el que se espera que sea el próximo balón ganador del Balón de Oro, seguido con un 21% por parte de Lamine Yamal y 11% de Kylian Mbappé, y posteriormente Rodri, bueno, seguirá siendo. Y Lionel Messi, sinceramente, no sé qué hace ahí. De hecho, hoy en ESPN la conversación era justamente acerca de que Lionel Messi tenía que merecer con 39 años ese Balón de Oro. La verdad que sí, y yo sí lo voy a decir, fúnenme si quieren, ya cansan con esto, definitivamente. O sea, ya hay malos periodistas que en realidad ya cansan con esto, pareciera que no tienen tema, pareciera que tienen una obsesión, un fetiche con seguir tratando de elevar la figura de Messi. Señores, lastimosamente no da más. Te digo, lo conversábamos justamente ayer Miguel Ángel Cuadra y yo, de que sí, habrá un Argentina después de este Messi. Pienso yo en lo personal de que Argentina les tomará muchísimo tiempo lograr reconstruirse. Yo lo había mencionado ayer, yo no veo de que ese próximo mejor de todos los tiempos, que se avecina, y este es una realidad, señores, el fútbol siempre está en una constante aproximación a lo que es la llegada de un próximo mejor de todos los tiempos. Yo pienso que ese próximo de todos los tiempos será un próximo de todos los tiempos de ascendencia africana y no latinoamericana, como ha sucedido 3 veces en el pasado. Entonces, esto es algo que pareciera de que hay gente que todavía está en negación. Y esta conversación, siquiera el tener a Lionel Messi, hoy ESPN le había dedicado, creo que fueron como 15 minutos, señores. Cuando estaba yo haciendo el monitoreo para preparar el programa de hoy, y yo veía, yo leía en el proceso de nosotros, y yo decía, es que caramba, o sea, esta gente de verdad que sí, no se cansa, parece que solo tienen un tema, y caramba, ya basta. Entonces, en ese caso, digo, sí sería refrescante, la verdad que sí, ver el Balón de Oro finalmente que sea entregado a algo que no genere tanta bulla o tanto ruido. Aún así, te digo, para muchos, Lamine Yamal debería ser el merecedor del Balón de Oro. Asimismo lo autoproclama él. Y bueno, cada quien sabrá. Los invito al 360-2036, quienes quieran unirse a la conversación. Para si reciente, si realmente debería ser el merecedor o no, ya se los he dicho, el ahorita mismo con verde por ciento es lo que se está calculado. Hay una noticia interesante, y yo ya les había dado más o menos el spoiler, de que más allá de lo que es el rendimiento que ha tenido este equipo del Barcelona en el césped, el estadio sí suma, el Camp Nou, ahora sí suma finalmente lo que es esta proyección de sede que ya han estado buscando. Como tiene ejecutivo de la UEFA, ellos designaron el renovado Camp Nou como el escenario de la final de la Champions League de 2029. Esto va a ser el 2 de junio de ese año, así que para los fans barcelonistas ya pueden empezar a agarrar y hacer sus planes. Esta sería la tercera final europea que el Camp Nou estaría recibiendo. Ya había sucedido una en el 89 y otra en el 99. Y todavía hay otras obras que se están haciendo para lograr llegar a lo que es ese aforo meta que ellos tienen de 104 mil espectadores y casi 10 mil localidades VIP. Esta candidatura se impuso a lo que es el Wembley, justamente, y fue uno de los empujes más grandes que ha hecho el club. Y es una de las razones por las que ellos habían hecho tanto trabajo en lo que es este esfuerzo, estos últimos años, de mejorar y remozar lo que es el estadio para justamente poder ser elegibles para lo que es poder llevar una Champions League. Ustedes se imaginarán lo que es la final de una Champions League, la cantidad de dinero que eso le trae a la ciudad. Nosotros, uno de los temas que teníamos el día de ayer que no tocamos fue justamente esa Fórmula 1 de Madrid. Y fueron cientos de millones de dólares lo que se calculó que eso le dejó a lo que es el Ayuntamiento de Madrid solamente en ese fin de semana. Así que, caramba, enhorabuena por ellos y caramba, les ha funcionado la apuesta. Ya cambiando a otros temas, señores, sigue lo que es la polémica con lo que había sucedido el día de ayer entre lo que es el Real Madrid y sus jugadores. Algunos, en específico, lo que era este Konate, el Mbappé y Vinicius, con lo de las camisetas. Nosotros habíamos hecho este comentario ayer de que se había hecho una especie de activación y se había colocado unas camisetas que decían "Todos somos caballas", que es una referencia a lo que son las personas de Ceuta, gentilicio allá. Y se buscaba justamente esa cercanía por una crisis de migrantes que hay allá. Nosotros aquí, quizás nosotros vivimos una realidad alterna a la que vive muchísima gente en esas comunidades. Y en este caso, la comunidad de Ceuta a finales de julio había recibido una oleada intensa migratoria, y eso sí causó estragos, en cierto modo, independientemente de la opinión que se tiene, sí hubo un hizo social. Se lo colocaron las camisetas y Mbappé, Vinicius y Konate, ellos no lucieron la camiseta, simplemente se la volaron. Yo les había comentado a ustedes, señores, de que esto iba a causar muchísimo, muchísimo ruido. Y hoy Mbappé ya le tocó echar para atrás. Decía de que él respalda lo que es el pueblo sultí, pero que él también estaba tratando de buscar empatía con lo que son los migrantes. Pero esto no funciona así, señores. El sobre todo en lo que es, a mí no me gusta que se mezcle lo que es la política con el deporte, pero en este caso se hizo. Y en política uno no puede ser como una veleta, uno no puede ir hacia donde viaje el viento. Y es una de las cosas que a mí siempre me gustó mucho de Dani Carvajal. Dani Carvajal, te digo, en este tipo de cosas, como figura, él siempre fue como muy, muy, muy duro en esto. La verdad que ahorita mismo la afición está pidiendo la cabeza de este Vinicius, está pidiendo el vaquillo para lo que es Vinicius, por esto. Así que, eso sí, Vinicius sí ha publicado en Instagram una autocrítica sobre lo que es su performance deportivo. Porque él mismo lo dice, él no puede fallar tantas veces. Esa ha sido básicamente la síntesis de lo que es su disculpa. Pero bueno, este es un Real Madrid que contrasta muchísimo con lo que es el trabajo que ha estado haciendo Hansi Flick en lo que es esta liga, también está en lo que es camino a lo que es la Champions League. Tenemos a Miguel Ángel Cuadra. Miguel Ángel, ¿cómo estás? ¿Cómo va todo?
3: ¿Qué tal, Henry? Saludo para ti, para César y para toda la audiencia también de Arcamilla y La Cancha. Mil disculpas por no estar físicamente.
2: Tranquilo, Miguel Ángel.
3: Acabo de salir precisamente de partido de Liga Pro, que nos tocó narrar el partido de Potros del Este ante el equipo del Sporting San Miguelito, con victoria 2-1 para el Sporting, acá en el Luis Ernesto Cacarita Tapia. Así que
2: ¿Jugador de partido
3: para mí directamente fue, tengo que decirlo, al final termina siendo un partido bastante interesante porque jugó con 10 hombres por más de 20 minutos el equipo de Sporting. Al final yo creo que, si te digo que hay un jugador único, me debería decir que es Eneider Guevara, que fue el que anotó el gol que le da la victoria. Pero creo que en el bloque defensivo del equipo del Sporting pudieron sostener el aluvión que trató de generar el equipo de Potros en los últimos 20-25 minutos. Así que para mí es Neider Guevara por el tema del gol que le da la victoria, pero si es un trabajo en conjunto, el bloque defensivo del equipo de Sporting hizo la tarea para sostener y aguantar el resultado, ¿no?
2: Miguel Ángel, aprovechando que hacemos una intervención con el tema de Liga Prom, no sé tú que estás más cerca de esto, hay mucha expectativa justamente por el anuncio de mañana. Allá estará la cancha, así que los invito a que nos sigan en nuestras redes sociales, sobre todo en Instagram, @eslacancha. Nosotros igual estaremos haciendo un análisis sobre esto en eslacancha.com. Pero Miguel Ángel, ¿se escucha algo con respecto a la posibilidad de algunos nombres que puedan ser llamados en Liga Prom, o es algo que tú consideras que no va a ser considerado para lo que es esta gira asiática?
3: No, de Liga Prom, no veo obviamente que haya algún jugador de Liga Prom que pueda estar convocado a esta gira. Es complicado porque hay que tener claro que muchos de los jugadores de Liga Prom ni siquiera han debutado todavía en los equipos de la primera división. Entonces, ya estás hablando de un plano un poco más juvenil, que creo que cuando lo ves, daría contexto para lo que quieres ver a futuro con la selección sub-20, el proyecto que quieres hacer con la sub-19, el proyecto que quieres hacer con la sub-16, y así sucesivamente. Pero para el nivel de la selección mayor en la Liga Prom, difícil te puedo decir que haya algún jugador que pueda estar tomado en consideración. Ojo, no quiere decir que es que no haya talento, no quiero que se malinterprete mi palabra, sino que sencillamente hay muchos jugadores por delante esperando en la fila para ser tomados en consideración. Y hay que tener algo de referencia, Henry, también, para que los amigos oyentes lo tengan a bien y no piensen que es que el que no está es que simplemente ya le escracharon de todo el proceso. Por eso lo venimos anunciando desde la semana pasada. Si hoy no convocan a Miguel Ángel, no quiere decir que Miguel Ángel no pueda estar después.
2: 127, es ¿no?
3: Es un tema de momento, ¿no?
2: Miguel Ángel, 127. Exacto. Durante el proceso pasado.
3: Así es, y es un tema también de actualidad. O sea, ojo, cada quien quiere ver y quiere entender lo que quiera de los datos, la métrica, pero hay otros que no le usan esos datos para tomar una decisión, sino que se van sumamente al tema personal, que es el jugador que les gusta o no les gusta. Porque así como hay jugadores que de pronto te gustan, hay otros que no te gustan, porque, por ejemplo, yo no escucho que se hable de otro jugador hoy que de Fajardo para que digan es que no, ¿por qué no van a seguir teniendo en la selección? Pero antes decían que Godoy no debía estar en la selección. ¿Para qué tú quieres a Negrito en la selección? ¿Para qué tú quieres a Eric Davis en la selección? Entonces, aquí en Panamá tendemos a ser muy... ¿Qué más te voy a decir? Que somos muy, muy viscerales con este tema, ¿no? Porque se le olvida a la gente a veces que todos estos jugadores que representan a Panamá de una u otra forma han contribuido con los logros que ha tenido Panamá.
2: Bueno,
3: entonces yo, más allá de los gustos, me baso siempre en la data. O sea, yo puedo tener mi gusto personal en el tema de qué jugador prefiero tener si yo tuviera
2: Miguel,
3: la oportunidad de convocar o no.
2: Y te hago una pregunta, ¿y tú esperarías alguna sorpresa para el día de mañana?
3: Sorpresa como tal, te diría que sí, porque hay nombres que han salido que de verdad, si les dan la oportunidad de ir a la gira, será por un tema más que nada que el técnico quiere darle seguimiento o algo quiere ver. Pero hay otros jugadores que la gente espera ver y que sencillamente pareciera que no van a estar.
2: Voy a meter el dedo en la llaga, pero ya vas a ver por dónde es que viene la pregunta. El día de hoy, el Botafogo anuncia lo que es la adquisición de Tite como lo que es su próximo técnico hasta el 2028. Tite de 65 años. Él firma, viene a tratar de colocarle algo de lo que es orden al caos que hay dentro de ese club. Viene su hijo también y viene lo que es parte de lo que es su trabajo técnico, como el preparador físico de él, que es Fabio Márquez Serán, lo que es su hijo, que es Mateo Bacchi, y viene, o sea, prácticamente han estado cambiando lo que es la cúpula de lo que es completamente lo que es equipo. Digo, un jugador como Kairi Barría, viéndolo ya, olvídate de la selección, viéndolo de lo que le paga, como quien dice, el plato de arroz a él, Miguel Ángel. A él le conviene realmente, en lo que es un cambio de técnico, agarrar e irse a una gira asiática, o en este momento donde hay un cambio de técnico, dentro de lo que es un periodo de caos del club, le conviene mejor. Tú siempre a mí me has comentado, y a un nivel personal, lo que uno quiere versus lo que uno necesita, ¿no? O sea, realmente, para este jugador, realmente, en este momento, entendiendo la situación en la que está el club, entendiendo y también lo que él quisiera, o lo que uno podría, haciendo psiquis telepática, como hacen algunos pundits, lo que él pensar, por él, la pregunta es, ¿qué es lo que él necesita en este momento, Miguel Ángel? Entendiendo cómo, qué es lo que está sucediendo en el Botafogo.
3: Digo, si tú me preguntas a mí ahorita, yo siendo muy objetivo en el tema de la consideración, porque fíjate, aquí lo hemos señalado, el tema que pasa con el Botafogo, más allá de que se afecta o no a Kadir, es un tema que está afectando el desempeño del equipo como tal. Entonces la pregunta es, si yo estoy en un equipo que no tiene estabilidad, ¿cómo puedo tener estabilidad yo? Porque yo tampoco estoy claro exactamente qué es lo que tengo que hacer. Fíjate, si tú analizas, en el último año el equipo de Botafogo ha tenido ya con este sería el cuarto o quinto técnico.
2: Correcto.
3: Entonces eso no es común en un equipo
2: de liga. No solo eso, o sea, tú no cambias de técnico cada tiempo. Internas, ¿no?
3: Claro, entonces se habla de que hay muchas divisiones por el problema que hay administrativo o de la junta directiva. Entonces eso no crea una estabilidad en el grupo y esa inestabilidad se ve reflejada en los resultados del equipo porque no hay esa continuidad, no hay esa formalidad. Entonces, claro, tú tienes chicos, porque no es solamente el tema de Kadir, tú tienes muchos chicos que han tratado de usar de la cantera, de la categoría sub-20, sub-21 de Botafogo, que están muchos en las mismas posiciones, ya sea de mediocampistas, atacantes, buscando variantes para el problema que tiene el equipo de, obviamente, de poder hacer puntos y sacar resultados. Pero ahora con un técnico como Tite, yo siendo muy fanático de fútbol brasileño y sobre todo de la selección, te diría que si Kadir tiene la oportunidad de permear y aprender todo lo que pueda enseñarle Tite, que saque provecho de eso hoy. Porque tal vez la idea del Botafogo es tratar de proyectarlo a él como una de sus nuevas, digamos así, baluartes del fútbol y tratar de proyectarlo a un lugar donde pueda tener más estabilidad. Porque hoy hay que ser honesto. Mientras más tiempo Kadir, desde mi óptica, se quede en el Botafogo, en la situación que está el Botafogo hoy administrativamente, no le hace bien a los jugadores. Hoy estar en el Botafogo para un jugador como Kadir, que está buscando un futuro y que está tratando de crecer y hacerse un nombre y establecerse también como un jugador referente en la liga brasileña, le está costando porque todos los días tiene que aprenderse y amoldarse a un técnico nuevo. Entonces así es muy complicado, ¿ves? Porque yo puedo tener muchos detalles, puedo tener muchas habilidades, pero no lo puedo acoplar a tantos cambios tan seguidos. Y eso pasa generalmente en el fútbol. Cuando tú cambias tantas veces seguido de técnico, el equipo termina como que fracturándose porque ¿qué es lo que quieren hacer?
2: Créeme.
3: Y no se trata de capacidades, se trata de condiciones.
2: Botafogo.
3: El tema de que los jugadores también resienten todos esos cambios,
2: Botafogo,
3: porque tienen un efecto en la persona.
2: Botafogo, que hoy le ganó a lo que es el partido este ante el gremio, Kairi Barriga no pudo jugar, pero fue por acumulación de tarjetas. Según lo que tengo apuntado acá. Miguel, este gremio creo que tiene un panameño, si mal no me recuerdo, o me equivoco.
3: Tiene dos panameños.
2: Dos panameños.
3: El gremio tiene dos panameños. Tiene Héctor Brías. Héctor Brías era el capitán de la selección sub-17 de Panamá, y Héctor Brías ya tiene mucho tiempo de estar siendo el capitán de la selección del equipo sub-20. Digo, primero el sub-17 del gremio y ahora está con el equipo sub-20. Entonces ya en el día de hoy se confirmaba que la firma de Héctor Brías para con el gremio. Uh-huh. Igual Ryan Gómez, que es otro jugador que nosotros
2: Ryan
3: hemos hablado
2: Gómez,
3: mucho.
2: Es el que yo tenía
3: exacto, también, que es el jugador de Bocas del Toro, que regresa nuevamente a las filas del gremio. Entonces, hay una buena oportunidad de ver un relevo generacional de jugadores, sobre todo jóvenes, que aquí lo hemos explicado, que muchas veces lo han dicho los propios preparadores físicos en Brasil, que el único tema que le está faltando al jugador panameño, y tal vez ese no es el caso de Kadir, porque hay que decirlo que Kadir, cuando llega al fútbol brasileño, por su biotipo, se puede adaptar rápido y puede desarrollar mucha, digamos así, fortaleza física. Pero cuando Ryan Gómez llegó de la selección sub-20, recuerdo, y esto yo lo explicaba, que los propios preparadores físicos del gremio le dijeron, hey, tú no tienes el biotipo para jugar en la sub-20. A ti vamos a ponerte en trabajo físico con el equipo sub-15 para que puedas ir adaptándote al trabajo físico que hay en Brasil y tú puedas entonces competir a un nivel de sub-20.
2: Brian,
3: entonces yo creo que eso es un mensaje que también, si tú lo ves desde el punto de vista del desarrollo, yo creo que los jugadores panameños deberían de o no los jugadores, los equipos de fútbol panameño deberían de tomar en consideración. Nosotros a veces nada más nos enfocamos en el tema del fútbol, pero es que la parte también se evalúa mucho también es la parte física.
2: Sí.
3: ¿Cómo llega el jugador preparado físicamente? Si llega bien en el término de un buen biotipo, si llega bien... Sí. Porque aquí en Panamá siempre se habla de los biotipos, del biotipo del panameño,
2: sí, pero hay en Brasil otra cosa, papá.
3: Biotipo, la alimentación, por eso, la alimentación y todo lo demás. Entonces, entra la otra parte del deporte, que es la parte más que nada fuera de cancha, que es donde hay un vacío aquí en Panamá, porque entendemos la realidad de muchos de los futbolistas nuestros, ¿no? Sí. Que vienen de situaciones complicadas, vienen de situaciones muy difíciles sociales, entonces no tienen esa facilidad para poner en
2: Ryan Gómez, Ryan Gómez, 20 años, y este Brías, 18, ¿no? Recién cumplido, ¿no?
3: Así es.
2: Así
3: es.
2: Que, bueno, para que también tengamos en cuenta y empecemos justamente a tenerlo. Pero el que va ahorita a empezar a sonar más quizás sea el caso de Brías, ¿correcto?
3: Sí, yo creo que sí. Y es positivo, porque creo que eso le va a abrir compás a otros jugadores. Sí. Creo que va a haber otros jugadores que van a poder llegarlo. Y fíjate, yo me quedo con algo más, porque tú me preguntabas por lo del tema de Kadir. Yo creo que ahí hay un tema que puede ser el tema de las noticias mañana. Todos estos días, en todos los medios de comunicación, la noticia es, así como tú hablabas hace un momento de lo de Messi con el Balón de Oro y el otro con el Balón de Oro, la noticia pareciera acá en Panamá ser como que es que Kadir tiene que estar sí o sí. Pero la gente no se ha preguntado exactamente cuál es la situación, porque repito, que tiene Kadir ahora mismo con el Botafogo. Si es que el muchacho ha decidido no venir, si es que lo ha convocado, porque no sabemos si lo han convocado, o ha sido una decisión de Botafogo no prestarlo.
2: También, ¿no?
3: Por la situación que acabamos de explicar, que como también viene un cambio de técnico, mejor quédate acá, porque tú no sabes si mañana te meten tu hachazo y después ya nosotros no podemos hacer más nada, porque el técnico sencillamente no está contando contigo.
2: Sí, al final... Entonces, yo, al final al final les cuento
3: a veces que he trabajado... A veces que la gente se le olvida... Exacto, a veces
2: claro, que la gente los brasileños siempre van a barrer para dentro de la casa, o sea, me van a perdonar.
3: Exacto. ¿Sabes? No es que uno le dice eso, ¿no? Porque barran para adentro, Henry, no solo porque barran para adentro, sino que también a veces a nosotros se nos olvida que quien realmente paga el salario de los jugadores es el club.
2: Exacto.
3: Entonces el jugador se debe al club, no a la selección, porque toda la selección va si te convocan. Pero si tú no te convocan, tú no recibes ningún beneficio de la selección.
2: Sí.
3: Porque a ti no es que estás afuera para más por ser... jugar para mí y la federación te paga algo, ¿no?
2: Ahorita
3: te paga el club, o sea, ahorita tienes que cuidar tu trabajo, ahorita, tienes que cuidar todo. Por,
2: sí, y ahorita la realidad es que en vez de muchos quizás, y esto lo digo como reflexión, muchos en vez de estar preocupados si a Kadir lo llaman o no para jugar con la selección, tienen que estar preocupados si a Kadir lo llaman o no para jugar con el Botafogo, justamente, porque sí se vienen cambios justamente con lo de Tite. Y yo, claro, estoy muy seguro que él va a empezar a traer jugadores.
3: Claro, porque él va a empezar a buscar a los fichas que lo hagan sacar al equipo donde está.
2: Y que él conozca, entonces, ¿no?
3: Ahí es donde entra el detalle. Exacto, ahí es donde entra el detalle más crítico. ¿Qué le convendría más? Y yo creo que eso sería una pregunta válida. Y que tal vez habría que hacerla y ver exactamente cuál es la reacción del fanático del fútbol. ¿Qué le convendría más hoy a Kadir? O sea, en el término de decir, oye, hay que seguir buscando la oportunidad de crecer en el fútbol, o precisamente hay que buscar la manera de llegar y consolidarse con la selección, porque hoy la selección está empezando un proceso. O sea, vuelvo y repito, y por eso lo decíamos hace un momento. El hecho de que tú no te llamen hoy a la selección, llámese Kadir, a Josué Vergara, que no llamaran a Mijail Jiménez, que no llamaran a, qué sé yo, a Giovanni Gerber, que no llamaran a Rafa Mosquera, no va a pasar nada. Porque hoy son partidos amistosos, son partidos de preparación. El proceso eliminatorio todavía no ha empezado. Y tú lo que esperas no es cómo comienzas, sino cómo terminas. ¿Ves? O sea, yo siento que si hoy el problema más que nada es un tema donde tú tienes que ponderar también tu futuro, futbolísticamente hablando, y esto muchas veces ha pasado con los jugadores también un poco más maduros, a veces que los jugadores le han dicho al cuerpo técnico de Panamá, oye, ¿sabes qué? No, yo prefiero quedarme acá porque... Mira, es más, recuerdo claramente... cuando Michael Amiel Murillo cambió de fútbol de Bélgica al Marsella, que no jugaba, Thomas Christensen lo iba a convocar para una... Yo no me acuerdo si fue para la Nations League o fue para una Copa Oro, y al final dijeron que mejor no lo llames, porque él acaba de llegar al Marsella.
2: Sí.
3: Si lo llamas al Marsella, lo pones en riesgo de que él mismo quede por fuera del propio proceso. Y a pesar de eso, a Michael Amiel Murillo le costó tiempo porque tuvo que esperar... que primero que nada que llegaran los técnicos y ver que le dieran la oportunidad, porque no había oportunidad tampoco para Michael Murillo llegar. Es que espera, que es que todo lo contrario, tuvo que esperar su tiempo, el técnico con el que él llegó a los días lo sacan,
2: sí.
3: Se va exactamente,
2: y justamente él
3: y hoy después tuvo que esperar que llegara otro técnico que ni lo volteaba a ver.
2: Bueno, de hecho, hoy creo que vi una nota en la prensa, justamente, para quienes quieran buscarlo y ahondar ahí, pero él hacía un comentario de que el problema que él tuvo está claro de que fue con un técnico, no fue realmente con lo que es el equipo de Marsella, Miguel Ángel.
3: Exactamente, entonces, cuando tú miras ese contexto también llega a pasar a veces. A veces que los técnicos de los clubes se la montan o de pronto ellos necesitan tu espacio para dárselo a otro jugador que ellos están esperando traer, así como lo hemos hablado, y terminas tú siendo sacrificado porque sencillamente eres tú el más nuevo, el joven, el que no es de ahí, y entonces te termina pasando factura. Y repito, o sea, al final vuelvo y señalo lo que acabo de mencionar, Henry. Yo no veo por qué la gente tiene ese estrés hoy en querer forzar a las situaciones de que la gente... Es que este jugador tiene que estar. Yo siento que Tomás Cristo se va a empezar a tomar las decisiones hoy en base a lo que él considera que está buscando. Ya lo hemos explicado. Tú en la selección buscas soluciones, buscas aspectos que quieras evaluar. No lo puedes llamar a todos a la vez. O sea, que si mañana de pronto en la lista no ve al jugador que usted quiere ver, hey, no pasa nada. O sea, ya vendrán otros partidos. En noviembre ya hay Nations League. De pronto en noviembre lo puedan llamar. Porque, ojo, sí, por lo menos Kadir tiene algo por encima de muchos otros que están esperando oportunidad. Que Kadir ya por lo menos, a pesar de su corta edad, ya ha jugado 5 partidos con la selección.
2: Sí.
3: ¿Ves? Hay otros que ni siquiera han jugado todavía con la selección mayor, por ende, no pueden tener, digamos así, ese, oye, ¿qué tanto me ha visto Tomás Christensen, amigo del cuerpo técnico de Panamá, si yo nunca he estado en parte del proceso? Entonces, es ahí donde uno tiene que ponderar qué es lo que está jugando. ¿Qué pesa más ahorita mismo? Entonces, ojalá, digo, si fuera por un tema de gustos, ojalá pudiesen estar todos.
2: ¿Te escucho? Creo que...

0: Yo nada más veo algo. Brasil tiene millones de habitantes y las tres cuartas partes son futbolistas. Que un panameño te guarde en el Botafogo, ya para mí eso es mucho. Entonces, tener un muchacho como Kadir, yo creo que deben de llamarlo para que se vaya integrando a la selección. Pero, y eso de que el club no le da play, eso no es así. El club no lo puede prohibir independientemente, porque lo hemos visto en los grandes equipos, que los clubes no pueden prohibirle a los jugadores que vayan. Simplemente no lo están llamando por X y Z razón. Ya se ha hablado mucho de otros intereses y no quiero entrar, ¿no? Pero ya con esa cosa de vender de jugadores, un poco de cosas que se dieron ahora con el Mundial, los clubes que ganaron, todo eso también tiene que influir. Entonces hay que ver también un muchacho como Kadir, que juegue en el Botafogo en Brasil, eso dice mucho. Es como quien dice que llega a la Grande Liga, no es fácil, por una parte. Así que ojalá miraran ese punto de vista. Saludos y buenas noches, Miguel Ángel. Y
1: gracias. Pero
2: gracias, César Navarro. Gracias, hermano.
1: Gracias.
2: Es un tema, vuelvo y repito, Henry, eso es un tema un poco complejo.
1: No entiendo por qué la gente es tan pasional con este asunto. O sea, definitivamente...
2: No, pero está bien. O sea, mira, no es un tema pasional, Henry. Es un tema tal vez que la gente percibe que este es el relevo generacional natural que debe haber. Y yo no voy a decirle que sí o que no. Yo lo que sí puedo evaluar o ponderar es que cuando tú llamas a un jugador a la selección, ¿por qué lo llamas?
1: Pero está en un buen momento,
2: ¿por
1: ¿no?
2: ¿Por qué tú llamas a un jugador a la selección?
1: Porque diría yo, porque tú reconoces que está en un buen momento.
2: Exacto, pero si tú vas a llamar a jugador porque sencillamente está en un lugar, entonces la ponderación sería lo que estábamos discutiendo hace un momento. Y ¿sabes por qué te lo menciono de esta manera? Porque yo recuerdo que esto pasó mucho cuando, y no sé si tú lo recuerdas, que pasó mucho con el tema de Román Torres.
1: Sí.
2: Cuando Román Torres, Panamá clasifica al Mundial y después venía ya ese periodo donde Panamá iba a pasar su periodo con Thomas Christiansen y demás, siempre se especulaba que si Román se iba a retirar de la selección o se iba a seguir con la selección. Y la gente decía, no, porque si ya Román ya logró lo que quería porque se convirtió en ícono en Panamá y ya fue al Mundial y está ganando un montón de plata ya en la MLS y adicional a eso, ahora tiene contratos de publicidad y demás. Pero alguien le preguntó en algún momento qué quería hacer Román. Alguien le preguntó en algún momento a Román si él quería seguir jugando fútbol. Entonces la gente empezó a especular como que no, es que él no quiere. Pero ¿alguien le preguntó a Román Torres si él quería seguir jugando con la selección? O sea, esa pregunta yo nunca la vi. Entonces simplemente se empezó a decir y a especular que era que él no quería jugar con la selección. Pero alguien se tomó el tiempo y la delicadeza de preguntar a Román Torres, oye, ¿tú quieres seguir jugando con la selección? Y fíjate, de ser el jugador top en la selección cuando se clasifica al Mundial, Román Torres salió de la selección sin pena ni gloria, en el sentido de que nadie se puso bravo si Román salió. Nadie se rasgó la vestidura porque Román Torres no jugó más. Correcto. Nadie se rasgó la camiseta ni salió, ni se inmoló porque sencillamente Román Torres no lo llamaron a la selección. ¿Ves? Entonces, aquí somos muy dados de eso. Somos muy pasionales en términos de eso con los jugadores. Y eso está bien, cada uno defenderá su punto y tendrá sus argumentos. Vuelvo y repito. Si lo llaman, que creo que, y por eso te lo decía, porque en todos los programas que hay desde el lunes para acá, es un pulseo entre ellos mismos para decir, no, es que yo hablé con el círculo relacionado de la federación y me dicen que sí está. Después sale otro que no, que yo llamé a Brasil y no está. Y no sé, entonces, fíjate, entonces al final, eso ¿a quién le hace bien eso?
1: A nadie y menos al jugador, sobre todo. O sea, al jugador.
2: Exactamente,
1: al entorno del jugador es al que menos le ayuda ese tipo de especulaciones.
2: Por eso, al jugador no le hace bien, y te voy a decir por qué desde mi óptica no le hace bien. Porque tú le estás creando una presión que el muchacho no tiene. Porque es como si por obligación lo tienen que llevar, pero si el técnico de hoy no lo lleva, él tendrá sus razones. Y tal vez Kadir sabe cuáles son las razones. Mm. Lo que pasa es que nosotros tal vez no sabemos cuáles son. Mm. ¿Ves? Y la gente especula sobre las razones. Entonces ese es un tema que es muy dado a pasar en Panamá. La gente tiende a especular y a hablar sobre la especulación de algo que no sabe. Porque nadie sabe exactamente si Kadir en algún momento se ha sentado con Thomas Christiansen y le ha dicho a Christiansen, oye, yo necesito que tú trabajes en esto, corrijas esto, o hagas esto, sí, mejores aquello.
1: Y Christiansen siempre ha dicho de que él llama a los jugadores cuando los jugadores hacen lo que él les pide, ¿no? O sea, que el otro, ¿no?
2: Es que yo no he visto ningún técnico del mundo que llame a un jugador que claro. Haga lo que no le pidan.
1: Claro.
2: Porque bueno, yo voy a llamar a la gente con la que yo puedo trabajar. Yo no voy a llamar a la gente para poder entrar en ese debate o en esa lucha de trabajo. Y ese

0: Y reitero, eso no es lo que estamos planteando, lo que está
1: tenemos
0: pasando.
1: Oyente, adelante, bienvenido a la cancha, lo escuchamos.
2: Sí, ¿cómo estás, Miguel Ángel? ¿Cómo estás, Henry? ¿Cómo te va? ¿Cómo
1: ¿Qué
2: te
1: tal?
2: Va?
1: Adelante.
0: ¿Qué dice, señor de León? ¿Cómo anda?
2: Aquí bien, bien, bien. Saludos para los dos. Oye, Miguel Ángel, viste en el clavo en antes cuando dijiste que somos emotivos. Decía, acordate de él, el difunto André Vega Domplín, decía, Panamá y los panameños somos muy emotivos, no, nos llevamos más por la emoción que por la razón. Y es así, o sea, el panameño, ah, no, pobrecito, que mira que el tipo voy a... Okay. Ah, no, que mira que ese ladrón, pobrecito, lo capturaron y le metieron un tiro. O sea, el panameño, o sea, estoy dando ejemplo,
1: sí.
2: Es muy emotivo, muy emotivo.
1: Yo diría muy empático, quizás la palabra, muy empático.
2: Correcto, o sea, siempre nos vamos de que, ay, qué pobrecito, somos así. No somos como en otra latitud.
1: No, eso habla de la nobleza del corazón del pueblo panameño, eso sí hay que decirlo, ¿no?
2: Exacto, pero como te digo, somos demasiado emotivos y a veces no utilizamos la razón. Como decía, como te digo, Don Plin, no utilizamos la razón en las cosas, nos dejamos llevar por el impulso. A mi parecer, el tema que están hablando de Kadir, mira, yo no tengo nada en contra de Kadir, al contrario, me parece que es un muchacho que tiene cualquier cantidad de futuro. Pero era ahora mismo lo que dijo Miguel Ángel y tú también, Henry, él debe quedarse en el Botafogo.
1: Sí, a ver qué él pasa, tiene que cuidar su pan, eso es lo que tiene que hacer,
2: sí,
1: ahorita mismo.
2: Cuidar su pan, porque viéndole un punto de vista, todos sabemos que Tite no es cualquier
1: Tite. Y él vino con el hijo y vino con el fisio y vino con como que tres personas más. O sea, que él viene es a barrer, como quien dice, a barrer para afuera y para adentro lo que le conviene, ¿no?
2: Viene, como decimos los panameños, viene el tornado. O sea, que mejor sí. Se quede tranquilo en su club, que demuestre lo que es, que por algo, como alguien dijo, un oyente dijo, es verdad, por algo él está en el Botafogo, por algo donde hay millones, pero él está en el Botafogo, que demuestre y se quede. Primero es su pan, su comida, él y su familia. Y después la selección, como dice Miguel lo dice claro. Hey, no es que porque no te llamen ahora no te van a llamar más nunca. Claro que en algún momento te pueden llamar. Así es que yo le recomiendo a Kadir, si oye el programa que todos expresamos en la noche, que es el programa de ustedes, si él lo oye, por favor, Kadir, quédate tranquilito, demuestra ya en Botafogo, porque te viene un técnico, para mí, de los zorros viejos del fútbol. Así es que, muchachos, saludos y buenas noches. Hasta luego.
1: Gracias, León.
0: Gracias, León. Y por eso yo te lo decía, Henry, que tomado lo que acaba de decir el señor León, si hoy el tema de Kadir es la falta de minutos en el Botafogo, la falta de continuidad, entonces si llega un técnico como Tite que lo pueda ayudar a mejorar en esos aspectos, yo siendo Kadir me quedo allá, ahora mismo me quedo allá. Fíjate, son situaciones y consideraciones, pero también a veces el jugador tiene que ser a veces en algunos aspectos, yo no te voy a decir que sea egoísta, pero también el jugador tiene que pensar por él, porque estas oportunidades que tienen estos muchachos no son oportunidades que se repiten toda la vida. El tiempo pasa y pasa factura. Y a veces él está en una posición en la que debiese poder sacar rédito si está jugando. Pero ese argumento de que, bueno, porque como él está en Brasil, pero es que él en Brasil, si estuviese jugando, estuviese pudiendo agarrar más valor su ficha o su nombre. Pero hay una realidad, Henry, es una realidad única, que es que él, si él no lo ponen a jugar porque los técnicos están cambiando constantemente y no le dan la confianza para que él pueda sentarse y tener la claridad para poder estar allí, entonces difícilmente tú puedes lograr que el muchacho se pueda establecer. Y mientras que no se pueda establecer, no puede lograr las cosas que de pronto aquí en Panamá queremos que él logre. Porque yo creo que la expectativa de todos es que la gente verlo triunfar, y eso sería lo primero. Pero para triunfar, tú no triunfas primero en la selección, tú triunfas primero en tu club. Y al hacer las cosas bien en tu club, entonces a ti te llama la selección.
1: Te hago una pregunta, Miguel Ángel. Más allá de Europa y Europa del Este, pensando en cosas chingonas y no queriendo adelantarnos, pero te digo, yo lo he conversado en privado, en el chat de la cancha sobre todo, pero aquí en la cancha conversamos cosas que al mes después se están conversando dentro de lo que son los otros medios, y no por tirarnos flores, es la realidad. Ahí está nuestro canal de YouTube, que quienes quieran revisar, para que vean los ciclos de conversación que se establecen. Primero, Ángel, si en el caso, usando un poco de lo que es futurología, si la entrada de Tite a lo que es el Botafogo se convierte en lo que es un dolor de cabeza para lo que es Kadir Barría, ¿cuál sería el best case escenario para él? Entendiendo
0: va de que Tite, de va a depender Tite, lo que quiera hacer el club.
1: Porque cuando entra Tite, lo primero que va a hacer es agarrar y decir, bueno, yo quiero esta cantidad de jugadores, pero esta cantidad de jugadores le va a costar dinero. Y es cuando el equipo tiende a agarrar y a hacer como quien dice el farsel, ¿no? Tiende a hacer una venta de patio de lo que tenga. Y eso es justamente sí. La rampa por la que levantamos es eso. Entonces la pregunta es, ¿ves que ese escenario en razón o en dominio de destino? ¿Cuál sería para un jugador como este, si se diese la oportunidad o si lastimosamente tuviese que hacer movimiento, qué sería lo que se esperaría? Entendiendo que también muchas ventanas en ciertos mercados ya están cerrados, Miguel Ángel, ¿correcto?
0: No, sí, por ahora el mercado ya en gran parte está cerrado. Yo creo que el único de los únicos mercados que deben estar abiertos, si yo no me equivoco, creo que es el de Rusia. Pero
1: que era lo que se conversaba, ahí, lo que se conversaba él hace un par de semanas, que no recuerdo el nombre, exacto, del jugador, que creo que lo estaban mandando por el Zenit, correcto, por 4 millones de
0: exacto,
1: dólares, ¿no?
0: El Zenit, exacto, ¿no?
1: El jugador, no Cádiz, sino el jugador este, que creo que él iba a ir en un paquete, ¿no? Para allá, ¿no? Lo que se había rumoreado.
0: Sí, iba a ir como con un paquete de dos jugadores del Botafogo, iba a venir uno allá del Zenit para acá, para Botafogo. Entonces, fíjate, tú haces una pregunta que me parece bien interesante y te voy a explicar por qué. Porque aquí hay que ponderar realmente el punto de inflexión. ¿Qué es lo principal? ¿Para quién responde Kadir? No para la selección de Panamá. Ahí responde a los intereses del club, que lo contrata, que es el Botafogo.
1: Ley de hierro, ¿no? El quien paga la cuenta es el que manda.
0: Exacto. Entonces, el Botafogo hoy está en ese proceso de decidir qué quiere hacer. Ya la primera decisión es la más importante. ¿Por qué? Porque al tener una decisión de traer un técnico de renombre como Tite, ya se nota que entonces van a tomar el proyecto con más seriedad de lo que se ha estado manejando. Al tener un proyecto con más seriedad, entonces quiere decir que van a ser más exigentes. Y dentro de esa exigencia viene el tema que tú acabas de señalar, que es que cada técnico viene con su librito. Y dentro de ese librito puede ser que yo diga, yo no quiero jugar con tantos jugadores juveniles, o quiero, en vez de tener tantos prospectos, quisiera tener jugadores más consolidados que vayan al club a salir de donde está más rápido, o prefiero tener, obviamente, más trabajo con los jóvenes que con jugadores ya con un cierto palmarés, porque prefiero organizar el equipo en base al futuro, más que con los jugadores ya que vienen con ciertas mañas. Entonces, ¿dónde está en la ecuación? ¿Cuál es la decisión que debe tomar el club? Y sobre esa decisión que va a tomar el club, que ya la tomó trayendo un técnico, entonces ahora le toca al técnico decidir qué quiere hacer. O sea, ¿cuál es su visión de lo que él quiere hacer? Porque claro, yo tomo el trabajo siendo el técnico y llego y digo, bueno, okay, listo, yo voy a tomar la responsabilidad, vamos a hacer el trabajo y el esfuerzo con este tema aquí del Botafogo. Pero para poder tomar control, yo necesito que ustedes me digan lo siguiente. ¿Qué va a pasar con estas contrataciones? ¿Con cuánto contamos? ¿Quiénes se quedan? ¿Quiénes se van? ¿Cuáles son las fichas que podemos manejar? ¿Cuáles son los jugadores que están dentro del plan de entrada o de salida? ¿O cuáles son esos jugadores con los cuales el club, si tiene que cambiarlos o tiene que venderlos para generar espacio o generar dinero, los podamos vender? Y sobre eso entonces comienza la estrategia de gestión que pueda tener el equipo. Entonces la
1: Tite para ti es un entrenador. Tite para ti es un entrenador más formador o un entrenador al cual se le va a pedir el resultado inmediato.
0: Digo, yo creo que por el palmarés que tiene Tite de venir de ser el director técnico de la selección de Brasil, más allá de lo que ha hecho internamente en el fútbol brasileño, yo creo que la expectativa está de que él venga directamente a crear ese equilibrio en el equipo del Botafogo. Entonces, ojo, dentro de ese equilibrio volvemos y recaemos en el mismo concepto, Henry. Si yo tengo que tomar decisiones siendo el director técnico nuevo, yo voy a tomar decisiones en base a los jugadores que están, no a los que no están. Entonces, ahí es donde entra el detalle, o sea, ¿qué es lo que va a pasar o pesar más? Entonces, yo, por eso digo, muchas veces se cuestiona el hecho de que si llaman, no, o sea, aquí hay que ponderar todas las aristas, porque ahora estamos viendo una arista que no se había considerado, que es este cambio interno una vez más, por enésima vez en el Botafogo, que eso, vuelvo y repito, eso puede tener un efecto en el desempeño y en el trabajo del jugador.
1: Sí.
0: Porque si yo, todo el tiempo tú me pides que haga un trabajo, pero cada vez que lo hago, después cambian al técnico y resulta que mi trabajo nadie lo está evaluando ni lo está ponderando, entonces al final yo estoy dando vueltas y no estoy avanzando.
1: Correcto.
0: Porque una cosa es estar en movimiento, la otra cosa es avanzar. Y el avance no lo estamos viendo en el tema de lo que le está pasando internamente al Botafogo, porque fíjate lo que está pasando con Kadir de haber estado viendo más minutos y de ser un jugador que estaba teniendo un protagonismo, poco a poco el equipo le está dando hasta menos minutos y cada día está jugando menos de lo que estaba jugando antes. Entonces, resulta que entonces cada técnico llega con su visión diferente de lo que está pasando. Entonces, eso es un tema que también al jugador le crea cierta inestabilidad. Puedo entender de pronto que la inquietud de la gente es que él esté con la selección de Panamá. Pero yo quisiera ver al jugador cuando esté con la selección de Panamá, pero que él esté bien.
1: Sí, o sea, que él esté tranquilo también, ¿no?
0: Que su familia esté tranquilo. O sea, que no solamente en el tema de que esté jugando bien, sino que él esté tranquilo. Porque para mí, personalmente, yo no lo veo que él pueda estar tranquilo con esta incertidumbre que hay. Primero, es su trabajo. Esto es como el que está en una empresa que no sabe qué va a pasar.
1: Sí, que cambia al gerente si y tú no sabes realmente el gerente que viene, ¿no?
0: Me voy a salir, me voy a quedar.
1: Exacto, yo
0: no sé si me van a botar, si me van a dejar, si me van a poner media jornada. O sea, yo no sé qué va a pasar. Porque, ojo, también hay que tener claro, y me atrevería a pecar, pero que yo sepa, Kadir no tiene un contrato con el equipo de la primera división, tiene un contrato con el equipo sub-20.
1: Ah, caramba.
0: Entonces, no, ojo, esto yo lo estoy especulando, okay. No lo puedo saber si está 100% así.
1: Como lo que sucedió ahorita con este muchacho Brías, ¿no? Que Gremio.
0: Exacto,
1: como que lo... Que
0: tú,
1: lo,
0: porque,
1: lo tú me,
0: porque con Kadir, por eso te digo, porque con Kadir pasa lo que muchos de esos compañeros que con los que está jugando Kadir también están en esa situación, porque son jugadores que su ficha está con el Botafogo, sí, pero está con el Botafogo en el equipo sub-20. Y de ahí entonces que estos jugadores llegan a jugar precisamente en estos aspectos.
1: Mm. Sí, como cuando suben uno de prom, ¿no? Que el Plaza lo hizo mucho, ¿no? La temporada pasada, ¿no? ¿Me copia Miguel? ¿Qué le pedimos a Miguel? ¿Está ahí? Miguel, ¿me copias? Bueno, señores, quiero aprovechar estos últimos, en lo que se recupera Miguel, quiero aprovechar estos últimos minutos para darles un update, porque en este momento está jugando en lo que es la Central American Cup, está jugando lo que es el Deportivo Saprissa contra lo que es el Club Deportivo Cartaginés. Esta es la que son los cuartos de finales de lo que son estos partidos. En este momento el partido llegaba 4-2, creo que en Tibás, en la Cueva del Monstruo se había dado ese 2-2, y ahorita está en el Feyo Mesa. Y en este momento el Saprissa gana en ese partido de regreso 2-1 con gol de Orlando Sinclair. Y gol reciente al minuto 57, va por el minuto 74, de Fidel Escobar, señores. Y la verdad que sí, hoy se define justamente lo que es ese... hoy arranca, va a ser hoy y mañana, arranca lo que es la definición de lo que son esas semifinales en esta vuelta de cuarto. Y hay algo interesante. Los equipos que avancen de lo que es este segmento de cuarto final tienen lo que es un bono extra de $80,000 para cada club que avance. El Saprissa, como les mencionaba, ellos la semana pasada se habían empatado en lo que es Tibás. Por otro lado, la Alianza recibe a lo que es Motagua en el Cucaclán. En este caso, el equipo hondureño llega con ventaja 3 arriba. Por otro lado, el día de mañana, la Liga Deportiva Alajuelense, interesante, échale un ojo a la Liga Deportiva Alajuelense, porque para mí, a mí me parece, yo que soy liguista, a mí me parece muy interesante la figura que en este momento y el trabajo que le tocará hacer a Brian Ruiz, quien está gestionando por el momento como lo que es un entrenador interino de lo que es la liga. La liga, ellos en Honduras habían quedado 2-2, y bueno, ahora regresan lo que es el Morelia Soto para el día de mañana, y también el Olimpia, quien está con una ventaja de 3-0 favorable ante el Firpo, busca más o menos lo que es cerrar. Este es el seguimiento a este torneo en el cual había participado, creo que era Alianza, Plaza Amador, y creo que era Humesit, si la memoria no me falla. Así que en este momento ya están en los últimos 25 minutos de juego, ese partido entre lo que es el Deportivo Saprissa y el Club Sport Star Cartaginés. Así que yo en lo personal, ojalá que Saprissa pierda, pero bueno, enhorabuena por el caso de Escobar con ese gol que en este momento le está dando la victoria. Cuando ya son las 8:59 de la noche en todo el territorio nacional, quiero darle las gracias a Miguel Ángel Cuadra por haberse unido a nosotros. A ustedes, nuestros queridos oyentes, a César en controles, y yo por mi parte me despido invitándolos a entrar a nuestra página web eslacancha.com, donde tenemos análisis de lo último en acontecer deportivo, también a seguirnos en nuestras redes sociales @eslacancha, sobre todo en Instagram, donde el día de mañana, en la mañana, van a ver lo que es contenido exclusivo sobre lo que es ese anuncio que estará dando el técnico de la selección panameña, de Tomás Christiansen, acerca de la convocatoria. Así que también lo esperamos para el análisis justo de eso mañana a las 8 de la mañana por los 27.7 FM de Arca Media en directo aquí en La Cancha. ¡Chao!
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Llegó el año 79 y tuve la dicha de ir a cantar con la primerísima orquesta del maestro Tommy Olivense. Una época muy bonita para mí, de mucho aprendizaje. Fue como saltar un poco a las grandes ligas. Como rookie, pero a las grandes ligas.

Olivencia aprendí muchísimo y tuve el privilegio de cantar al lado de uno de los cantantes más grandes del género nuestro. Yo lo quiero mucho porque, además de ser un gran cantante, me trató como un hijo y me ha tratado como un hijo durante todos estos años. El aplauso. Esta canción yo no la grabé, pero sí la pude cantar muchas veces junto al maestro.

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0: Si yo te digo la bandera nacional de la salsa.
1: Entonces yo te digo que los mulatos del sabor.
0: Y si yo te digo que todos han estudiado en esa escuela.
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Y Willy, otra vez dice Willy. Bueno, chévere. Cuando estamos poniendo el álbum entero, tienes algo ahí de un tema de amor. Necesitamos otro tema de amor. Siempre hay que poner un tema de amor en el álbum. Digo, bueno, tengo una cosa que escribí. ¿Y cómo es? Digo, bueno, empieza suave, pero después tiene una cosita así como de Oscar de León. ¿Y cómo se llama ese tema? Se llama Dime.

0: Wow, tenía como 1000 años, no canta.
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0: Héctor Lavoe y su orquesta. Bueno, Héctor, continuamos para complacer. ¿Qué te parece?
1: Apetico, porque usted dijo ahí que lo pidieron Raimundo y todo el mundo. Aquí va una cosita así, mira. ¡Ah!
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3: La vida es un regalo de Dios. No la destruyas.

Buenas noches, señoras y señores. Bienvenidos a este Festival de Estrellas. Con ustedes ya, de Puerto Rico, Héctor Tricoche con Tommy Olivencia y su orquesta.

0: señor, gracias, mi gente.
1: ¿Quieres la primera piedra? Me está pidiendo la primera piedra por ahí. Sí, la primera piedra.
0: Y dice así.
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1: Seis en punto de la mañana, sean todos y todas bienvenidos a un nuevo capítulo, un nuevo episodio de Panamá en directo a través de la señal de Arca Media 97.7 en la ciudad capital, pero también a través de Top 95.7 en David Chiriquí, Bocas del Toro. Para nosotros, como siempre, es un verdadero placer amanecer junto a usted a través de la señal de la Box 103.5. Y a cada uno de los televidentes que ya sintoniza Hispania Media, les damos también los buenos días. Mi nombre es Gonzalo Lázari, junto a Alfonso Carrasco en los controles, Melissa Lázaro en la producción y K. Reyes, que en minutos se conecta y se sienta en esta mesa de trabajo todos, bajo la dirección del profesor Edwin Cabrera. Tenemos una página web que es panamandirecto.com y al igual tenemos un canal en YouTube. Ahí estamos viendo cómo los oyentes van reportando sintonía. Daniel Carrasco desde Chiriquí, también está Ernesto White, Pedro Ledesma. Los oyentes poco a poco van sumándose a esta conversación, a este debate, a este análisis que a diario tenemos en la mesa de trabajo. Estamos en vivo en cada una de las plataformas, desde X hasta Facebook, incluso pasando por Amazon Podcast. Así que usted ya, en este momento, hoy jueves 17 de septiembre, puede empezar a conectarse y, más allá de eso, comentar, opinar, darnos su perspectiva de alguno de los temas que aquí estaremos tocando. Así comenzamos.
2: 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Buenos días. El Niño no significa cero lluvias en Panamá. Significa que el Pacífico puede aportar menos humedad y precipitación. Y cuando el aporte disminuye, sectores que dependen de esas lluvias comienzan a sentir las consecuencias. La NOAA informó este 10 de septiembre que el Niño continúa fortaleciéndose, con anomalías de temperatura superficial superior a 3 grados centígrados, lo que indica que una intensidad muy fuerte podríamos alcanzar durante el otoño-invierno boreal del 2026-27. Vamos al tiempo, porque esperamos durante la tarde aguaceros y tormentas eléctricas, algunas localmente fuertes. La posibilidad de descargas eléctricas, ráfagas de viento y acumulados importantes en poco tiempo se espera hacia Panamá Este, Darién, Panamá Oeste, Colón, Cordillera y sectores del interior. Estas son zonas con mayor vigilancia. En la noche persisten las lluvias aisladas y algunos núcleos de tormenta, especialmente en sectores favorecidos por la circulación local. Ya a las 6 y 8 minutos de esta mañana está saliendo el sol y a las 6 y 20 minutos de la tarde se está oscureciendo. Importante que a las 12 y 12 minutos del mediodía el sol estará en el punto más alto, o sea, sobre nuestras cabezas, y las sombras desaparecerán en ese instante. En el Pacífico, a las 7:32, la primera marea, 14.1 pies. La segunda, 7:57 minutos de la noche, 13 pies. En el Caribe, 6:57 minutos de la mañana, 0.7 pies. Y la segunda, 5:59 minutos de la tarde, 1.3 pies de altura. El próximo sábado 26 estaremos en luna llena. Soy Annette Quinn para Arca Media.
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1: Son las 6:04 de la mañana. Hablemos del agro como usualmente lo hacemos a esta hora. Unos 50 pequeños productores de café de la comunidad de Las Gaitas en Panamá Oeste fortalecieron sus conocimientos técnicos e intercambiaron experiencias durante un taller de capacitación organizado conjuntamente por el MIDA, la actividad desarrollada en la sede de la Asociación de Caficultores y Agricultores de Las Gaitas. Contó con el acompañamiento directo de técnicos de la Agencia de Nueva Arenosa y la coordinación de Agricultura, precisamente del MIDA.

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7: Son las 6:08 de la mañana. Melissa, ¿cómo me le va?
8: Buenos días, Gonzalo, a ti y a los oyentes que están conectados con nosotros el día de hoy.
7: A cada uno de los oyentes que a esta hora se conecta con nosotros, le agradecemos su sintonía. Ahí está el señor Aldo Rivera, está M. Pty, está H. de Gracia. Ahí están los oyentes, ¿no? Como siempre, conectados. Bueno, Melissa, arranquemos este recorrido internacional para hablar sobre esta disputa entre Estados Unidos, Canadá y la Unión Europea. Yo le decía ayer que Ursula von der Leyen le había dicho a Mark Carney, que es el primer ministro de Canadá, que podría ser este país el primer asociado de la Unión Europea, primer país socio directo. Hoy, Mark Carney, desde Estrasburgo, defendió, en este caso, esta alianza estratégica y celebró, evidentemente, la propuesta de convertir a Canadá en el primer miembro asociado del bloque europeo. Europa y Canadá son más fuertes juntos. Y este discurso ante los eurodiputados llega en medio del roce que hay con el presidente Donald Trump. El primer ministro no solo acogió la idea per se, sino que la enmarcó como una oportunidad histórica, una alianza para el futuro en un enfoque único y positivo que tendrían que definir, evidentemente, tanto el conjunto de países del viejo continente y Canadá. Bueno, Melissa, esta primera declaración de la señora Ursula von der Leyen y ahora la de Mark Carney generó la reacción de Donald Trump. Y el señor el día de ayer, cuando le preguntaron a algunos periodistas sobre lo que era esta posible alianza y lo que había dicho exactamente Ursula von der Leyen, respondió y planteó la posibilidad de imponer nuevos aranceles a los productos importados de la Unión Europea o incluso suspender parte del comercio si es que se llega a firmar este acuerdo y Canadá entra como miembro asociado. Si lo hacen, dijo Trump, sí considero que se trata de un modo alguno de un acto hostil y yo voy a imponer aranceles muy severos o incluso dejaré de comerciar con Europa en muchos ámbitos. Si Europa hace eso con mala intención, bueno, ahí nosotros tomaremos, digamos, acciones. Si es con buena intención, pues no hay problema. Pero si es con mala intención, impondremos aranceles muy elevados a Europa. Yo no entendería cuál sería la mala intención de que Canadá sea parte de la Unión Europea como miembro asociado. Aún más cuando la distancia o el distanciamiento entre precisamente ese país y los Estados Unidos cada vez es mayor. Dicho eso, Melissa, dicho eso, y hablando de los Estados Unidos, la semana que viene arranca, digamos, la semana, por llamarlo así, de reuniones de alto perfil en la Asamblea General de Naciones Unidas, que comenzó ya hace unos días atrás. O sea, viene el desfile de presidentes, cancilleres, líderes de los estados, a decirle al mundo, bueno, lo que han hecho por sus países. Lula da Silva confirmó ayer que estará presente en la Asamblea General de Naciones Unidas para decirle a Donald Trump que no se meta en las elecciones que van a ocurrir en octubre, elecciones presidenciales, en donde precisamente Lula da Silva está compitiendo para la reelección. La declaración se produce en medio de nuevas tensiones entre Brasilia y Washington por temas de aranceles, por temas de seguridad y la crítica de Estados Unidos contra la lucha que está haciendo Brasil ante el crimen organizado. Brasil que además hace parte de los BRICS que se reunieron la semana pasada. Voy a la reunión en la ONU, no solo para decirle al mundo cómo pensamos nosotros, sino también para tener una charla con Donald Trump. A esa reunión, Melissa, párele bolas. Todo indica que irá Delcy Rodríguez y veremos a la presidenta de Venezuela sentada seguramente muy cerca de Donald Trump, mientras en esa misma ciudad se encuentra detenido el señor Nicolás Maduro. La cosa, geopolíticamente hablando, se está moviendo. Le hago una consulta, Melissa. Le hago una consulta. Si yo le diese a usted una cantidad importante de dinero para que usted se fuese a estudiar alguna universidad del mundo.
8: Ajá. ¿A cuál iría?
7: ¿A cuál iría usted?
8: Es algo que no he pensado realmente, pero... Chuso.
7: Piense, piense.
8: Digo, mi primera opción va a ser alguna en Estados Unidos, ¿no? Pero...
7: ¿Alguna en Estados Unidos?
8: No, es como que me he puesto a pensar o ver las carreras que tienen cada una de estas universidades, como para decir que quiero ir a esta universidad.
7: Pero le hago la pregunta más específica, más específica. Uh-huh. Si usted tuviese la oportunidad de estudiar un MBA de negocios y yo le doy la plata, claro. Escoge, señora.
8: Sí, claro.
7: ¿A dónde le gustaría ir?
8: Es que tampoco es que conozca el pensum de las universidades en Estados Unidos, pero sí, 100% haría un MBA en negocios con algún énfasis.
7: Muy bien, señora. Negocios, bueno. Yo le voy a dar la lista que se acaba de publicar.
8: Y yo te digo a cuál
7: perfecto.
8: Voy. Ajá.
7: Según QS, que es una de las empresas dedicadas a publicar los rankings de las mejores universidades del mundo, salió el ranking 2027 de los mejores lugares para realizar un MBA o un estudio de negocio. Señora, puesto número uno, usted tendrá que ir a Boston.
8: Bueno, normal, es una ciudad cómoda para mí.
7: Una ciudad, por cierto, además, de jóvenes, de educación.
8: Sí,
7: de,
8: es una universitaria. Ciudad muy cultural.
7: Sí, señora, ahí está. Se puede ir, por ejemplo, a MIT, que está en el puesto número uno.
8: Sí, mira, yo fui.
7: Usted pues estuvo en MIT. Allá. Muy bien, señora. Otra universidad que está ahí, muy cerca.
8: Harvard.
7: Sí, señora, puesto número dos. De ahí aparece la Escuela de Negocios de la Universidad de Stanford.
8: Mira, ese es bueno.
7: Le sigue Wharton. Luego nos vamos al Reino Unido con la Universidad de Cambridge. El HEC de París, en el puesto número 6. Y allí aparece luego la Universidad de Chicago y aparece el London Business School. ¿Pero qué pasa, Melissa? Usted me dice, oye, yo no quiero irme a los Estados Unidos ni al Reino Unido. A mí déjeme en América Latina. Ah, muy bien. Perfecto.
8: ¿Cuáles están?
7: Si nos vamos a América Latina, usted tiene para escoger. Uh-huh. Le doy el menú y usted uh-huh. decide. Uh-huh. Señora, tiene el EGADE Business School en México, puesto 54 de todo este ranking, que aglutina a más de 300 universidades del mundo. Un poquito más, 400. Otro que es muy conocido, el INCAE, en Costa Rica.
8: Sí, claro.
7: Sí, señora. INCAE. Sí, señora. Puesto.
8: Que varios panameños han estado por allá.
7: Sí, cómo no. 101 al 110. Esto, digamos que está en ese rango. Luego aparece el IPADE de México, el IAE de Argentina y cierra la Universidad de Chile. Ahí están, ¿no? Ahí están. También está la Universidad del Externado en Colombia. Pero usted me dice, no, chico, yo no me voy a ir a ninguna de estas universidades. Por más que estén en el número uno del ranking, estén arriba. No,
8: bueno,
7: no.
8: Ya yo tengo mi top de cuáles iría. Perfecto. De los que me ha mencionado.
7: Bueno, señora, si usted quiere cursar aquí un MBA de business.
8: ¿Aquí en Panamá?
7: Puede hacerlo en la Universidad de Panamá. Aparece en el ranking, señora. Aparece en el ranking. La Universidad de Panamá, eso sí, un poquito lejos.
8: No, claro.
7: De la realidad. Entre el puesto 350 y el 400. Arriba. Mira, pero aparece allí. Entonces, le repito. MIT, Harvard y Stanford. Las tres mejores universidades o escuelas de negocio para que usted vaya a estudiar precisamente eso.
8: Me voy a Harvard.
7: Hablando de eso, te va a Harvard. Muy bien. Boston, ahí. Si quiere aprender música, se va a Berkeley. También, ahí muy cerca. Hablando de negocios, hablando de plática. Ayer, bueno, la noticia que algunos esperaban, y digo algunos, porque todo indicaba, por lo que había dicho Kevin Warsh en Kansas City en la segunda semana de agosto, que ellos no tenían previsto aumentar la tasa de interés. Kevin Warsh es el rector, por llamarlo así, de la Fed, que es el Banco Central de los Estados Unidos, la Reserva Federal. Pero ayer conocimos, y se conoció, el mundo conoció, que se aumentaron las tasas de interés. Y llama la atención, porque, a ver, y ya Christy está conectada para explicarnos. Pero es muy sencillo. Estados Unidos está viviendo una situación inflacionaria muy complicada, sobre todo por los precios de la energía. Estamos viendo que el barril de petróleo está por encima de los $100. Nosotros ya el viernes vamos a sentir ese golpe. Y estos precios de la energía y de la logística en el mundo han hecho que los productos en los supermercados, por llamarlo así, estén disparados. Y Estados Unidos hoy es invivible, hay que decir, invivible. Y la inflación galopando. Entonces, y ahí Cristi me corregirá o seguirá el nexo de la idea, suben las tasas de interés para un poco ralentizar el consumo, o sea, frenar ese consumo que a su vez frene o evite que la inflación siga creciendo. Cristi, buenos días.
9: Buenos días, Gonzalo, Melissa. Un gusto estar aquí. Sí, voy a decir que se daba por descontado. Voy a aumentar dos cosas que dijo Gonzalo y explicar un poquito por qué esto tiene un impacto tan importante en la economía de Panamá. Primero, sí se esperaba que se iba a subir las tasas de interés. Eso decía, eso dictaba la inflación. Lo que la gente no esperaba fue la posición tan, lo que llaman hawkish, del Fed ayer. ¿Por qué? Porque no era solamente el alza de las tasas de interés. Ya la semana pasada, cuando el barril de petróleo supera los $100, sabíamos que se iba a subir y por eso es que el precio de los bonos de Estados Unidos baja y sus rendimientos suben, ¿no? Acordémonos que eso significa que mucha gente empezó a vender bonos del Tesoro de Estados Unidos y el Tesoro de Estados Unidos tiene que ofrecer rendimientos más atractivos para que la gente mantenga sus bonos. Eso era el mercado poniéndole precio ya a lo que se esperaba, que era un alza de las tasas de interés. Lo que no se esperaba ayer fue lo que siguió, que fue la conferencia de prensa, que siempre hay una conferencia de prensa cuando el jefe, el regente del FED, explica el movimiento. Y es que no solamente fue una subida de una sola vez, sino que eso se podría explicar con el shock de petróleo, ¿verdad? Que es el shock de petróleo lo que está haciendo que las tasas de interés, que la inflación suba y por eso necesitamos un alza de la tasa de interés. No. La conferencia de ayer dejó señales muy claras de que la tasa de interés va a volver a subir en octubre. Es decir, se espera que el Fed va a seguir subiendo las tasas de interés. Esto significa que el Fed no está contemplando ni que el desempleo ni que el crecimiento económico es un problema en este momento en la economía, sino es la inflación. Es la primera vez desde el 2023 que el Fed sube los tipos de interés. Esto tiene una connotación política, porque nosotros sabemos y nos acordamos de la pelea tan fundamental que tuvo Donald Trump con Jerome Powell, porque según él, Jerome Powell no había bajado los tipos de interés al ritmo que él quería. Ahora, su nombramiento no solamente es que no las vuelve a bajar, sino que las sube. Eso, de cierta manera, tranquiliza a un mercado que sabía que la presión presidencial frente al FED iba a ser muy fuerte, como efectivamente vimos que Donald Trump reaccionó ayer prácticamente una vez diciendo que las tasas de interés de Estados Unidos tendrían que estar al 1%. Ahora, voy a mi segundo punto, que creo que es lo que a los oyentes les interesa. ¿Por qué esto afecta a Panamá? La respuesta más lógica es ¿por qué? Porque Panamá es un país dolarizado. ¿Cómo se traduce eso al panameño de a pie? Bueno, Panamá, cuando hay un movimiento monetario en Estados Unidos, como el que vimos ayer, esto tiene repercusión en la capacidad de endeudamiento del país. ¿Por qué? Porque, uno, Panamá no tiene banco central, o sea que Panamá al final se rige con los movimientos de la Fed. Eso no significa que los movimientos van uno a uno. O sea, automáticamente sube las tasas de interés en Estados Unidos, nos aumentan las tasas de interés a Panamá, pero sí eventualmente va bajando. ¿Por qué? Por dos cosas. Uno, porque el soberano, es decir, las deudas, el bono de la deuda panameña empieza a encarecerse. Le cuesta más al país endeudarse. ¿Por qué? Porque primero vas a tener que competir con la base del Tesoro americano. Si el bono del Tesoro americano está más barato y tiene mayores rendimientos, eso implica que Panamá tiene que, para ponerle el precio del riesgo, tiene que mejorar y hacer más atractivo su rendimiento de su bono. Dos, el dólar se encarece, como lo acabamos de ver, un movimiento de las tasas de interés hace que el dólar se fortalezca. Eso hace que el dólar, que es la moneda de Panamá, sea más cara. Y pues obviamente también hace que los bancos encarezcan, porque la capacidad de deuda de los bancos se rige con el soberano, que al final se rige con el FED, hace que las tasas de interés suban en Panamá. Eso lo vimos cuando ocurrieron las subidas del 22 y del 23. Eventualmente las tasas de interés empiezan a subir. ¿Y eso en qué se refleja? En hipotecas, si a Panamá le cuesta más endeudarse, no solamente es que tiene que pagar más interés, pero eso hace que suban las hipotecas, que a la construcción tiene que le tome más, le cueste más dinero financiarse. Es decir, el financiamiento, la deuda en Panamá se vuelve más cara. Esto tiene un efecto contrario con los ahorristas. Obviamente también, a medida que suben las tasas de interés para el financiamiento, suben los tipos de interés para la gente que ahorra. Pero esto es un movimiento sumamente importante y lo vimos con los movimientos del 22 y 23 cuando subieron enormemente las tasas de interés de Panamá. Y eso hace que las condiciones de financiamiento sean cada vez más caras.
7: Pues muchísimas gracias por la explicación. Son las 6:25 minutos de la mañana. Melissa, vamos a hacer una pausa y ya venimos con más.

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9: Ya son las 6:30, 6:30 de la mañana. Estamos de vuelta aquí en Panamá en Directo. 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Son las 6:32 minutos de la mañana, Gonzalo.
10: 6:32 minutos de la mañana. Bueno, pare la oreja. Usted, a partir del día viernes, viernes 6 de la mañana, pagará 1.38 balboas por cada litro en gasolina de 95 octanos y 1.28 balboas por cada litro de gasolina de 91 octanos. Don Iker Reyes, muy buenos días.
11: Buen día, ¿cómo está, Gonzalo? En jornada de jueves. Buen día. Buen día, Meli.
9: Hola.
11: Aumentó la gasolina.
9: Sí, sí. Menos mal, ya cogí.
11: Ya tomo gasolina.
9: Sí.
10: Yo también.
11: Importante.
10: También.
9: Yo creo que voy a utilizar lo menos que se pueda el carro y utilizar el transporte público panameño.
11: Hay que priorizar, ¿verdad? Hay que priorizar porque la situación todavía no pinta muy bien. ¿Cómo está, Foncho? Buen día. Buen día a la audiencia también, que todos los días nos privilegia con su sintonía. Y buen día también a los amigos de plataformas digitales, redes sociales, nuestras emisoras aliadas, amigas del interior. Buen día. Y también, obviamente, Hispania Media TV. Hay varios temas.
12: Ahora,
11: doctora, ¿cómo
12: hoy
11: está?
12: Bajaron nada más. Buenos días. Buen día. Hoy bajaron los precios del petróleo a nivel mundial. Buenos días.
11: Mira usted.
12: O sea, yo sé que van a subir en Panamá, pero hoy a nivel mundial bajaron. Importante, pero se espera que otra vez la oferta del petróleo baje. Y por eso se va a reunir Trump con los líderes del Medio Oriente a ver qué hacen.
10: Que siga tratando de solventar esta situación, porque aunque haya bajado 2.33%, el Brent, que es el referente global, está en $103, señora.
11: ¿El barril?
10: Uh-huh. Sí, señora. Entonces,
12: wow.
10: Bueno, Iker, lo que pasa es que hay algunos que dicen que el aumento de la gasolina es culpa de los gobiernos de Panamá. Pero bueno, ya no vamos a explicar aquí cómo
11: se
10: tasa.
11: Se explicó hasta la saciedad, por Dios. Se ha dictado docencia, se ha declarado ilustrada la sala y todavía pues la gente le echa la culpa a los gobiernos. ¿Por qué? Porque es un efecto que pega directamente al bolsillo.
10: Evidentemente.
11: Directamente. Media hora que se estrena con su auto, sabe exactamente ahora que necesita tomar gasolina antes porque el golpe va a ser...
12: Sí. No, iba a ser importante. Y además, como digo, lo hablamos un poco temprano, o sea, la presión de los precios en Panamá va a afectar. Nosotros en el 23 le echamos mucho la culpa al gobierno de Nito, uh-huh. Que no es que manejaron la crisis bien, pero casi se nos prende el país, pero tenemos la mezcla perfecta, un petróleo caro con el alza de las tasas de interés en Estados Unidos. O sea, yo creo que tal vez como a mediano plazo eso va a tener un impacto importante en los precios en Panamá, desde la construcción hasta todo lo que requiera financiamiento internacional.
11: Doctora, la producción de comida dentro de esa cadena de comercialización, obviamente que la gente de carga, distribución y demás no se va a quedar con ese impacto del combustible. El efecto cascada va a terminar hasta en el plato del panameño que se come un alimento, un producto. O sea,
12: por supuesto. Y las tasas de interés también, como le digo, lo explicamos antes, la tasa de interés va a tener un impacto importante en el país. Lo explicamos tempranito.
10: Señor Iker, entonces, el ministro de Seguridad se levanta en medio de la sustentación de la vista presupuestaria del Ministerio de Seguridad y dice, me tengo que ir. Tengo que ir a ver algunos drones, ¿no?
11: No, recibió unos drones, son 4 drones por parte de la Embajada de Estados Unidos. Ahí lo que llamó la atención fue que, bueno, a ver, Gonzalo, doctora Cristín, y Meli, que está aquí también en la audiencia con nosotros. Sobre todo Cristi, que sabe cómo se sustentan las vistas en la asamblea. Eso es todo el día. Y si es una institución de presencia nacional y con una capacidad que tiene el Ministerio de Seguridad Pública de este país, yo lo digo así, cancélame todo lo que tengas que cancelarme o colócame a alguien que pueda representar a la institución en estas actividades que no se pueden correr, porque yo me tengo que quedar en la comisión. Ahora, ojo, políticamente a la bancada de Vamos le interesaba que se quedara el mismo ministro de Seguridad, porque políticamente es la figura que pueden exponer o exhibir.
13: Total.
11: Pero yo puedo dejar a un técnico que maneje mejor los números que el mismo ministro de la cartera, porque el ministro no puede manejar todo al dedillo. Es un ministro, tiene que haber un montón de temas. Bajo su paraguas está N cantidad de instituciones. Entonces, perfectamente, me puedo retirar. Dejo aquí una persona que maneja el... No, tiene que ser usted. Por una parte. Por otra parte, todo lo que sabemos cómo son sustentaciones de vista de ministerios monstruos como el Meduca, como Salud, como Seguridad, imagínese. Yo me tengo que quedar al final, ni modo. Tengo que quedarme, pero bueno, el ministro se levantó y lo siento, tenemos que ir. No tenemos que ir. Y eso fue lo que generó un roce ahí.
13: Pero Ricardo, a ver, yo le puedo decir algo. Usted puede dejar, evidentemente, un técnico, a un asesor respondiendo. Pero no de estos papayazos.
11: Sí, al final.
13: No
11: sí.
13: Del papayazo.
11: Al final se vio como que, hice alguna cosa ya, tengo que irme.
13: No del papayazo, eso es cierto, eso es. ¿Por qué? Porque se lo van a sacar. Entonces llegan las benditas redes sociales a hacer eco de ese papayazo. Uh-huh. Papayazo. Entonces, ahí están sacando rédito de que al ministro no le importa, o sí le importa, pero no había calculado el tiempo, se paró, y el diputado Vega le está diciendo, oiga señor, pero usted, ¿cómo se va a ir a buscar unos drones en vez de estar sentado aquí justificando el presupuesto?
11: Y la retórica política, sí, porque la seguridad, y usted se va a levantar la seguridad, o sea, en una parte políticamente dio papaya. Eso es cierto.
13: Papayazo. Entonces, ¿qué pasa? Vienen los oyentes, como el que está escribiendo acá, que dice que por qué la señora Dena gana 9.000 más $750. Y empieza la diatriba, Icar. Esa es la diatriba de personas que piensan así, a decir que por qué el señor se paró, de que por qué esta gana tanto, de que por qué el otro gana lo otro. Y así vamos.
12: Pero a ver, yo lo que a veces no entiendo es cuando son empresas públicas, que son empresas importantes, que además, no solamente que son empresas públicas, pero que manejan presupuestos importantes, que generan ingresos. ¿Cómo la gente, qué perfil la gente piensa que debemos tener en ese tipo de empresas? O sea, yo nada más lo pregunto, ¿no? Porque si tú quieres a una persona que pueda competir en el sector privado y público, que es lo que nosotros debemos aspirar, tener gente en nuestra administración. Tienes que pagarle lo que paga el mercado a un CEO de una empresa de ese tamaño.
13: Cristi, este tema lo hablamos hace una semana.
11: No están en la capacidad de...
13: Una semana.
11: Y la gente la capacidad de
13: no tienen... No, escúcheme, Cristi. No tienen la capacidad de sustentar algún tipo de argumentación para lo que usted dice. Es que no hay manera. No, es que es plata de lista. No, es que... Señor... Si usted quiere gente buena en un cargo, usted tiene que pagar por ella. Punto y final. Y si usted quiere un mediocre, pues usted pague un mediocre y no pasa absolutamente nada.
11: Le voy a explicar rapidito en cuestión de segundos, doctora. Existe, como dice la doctora, el talento que tú tienes que buscar afuera. Y tú tienes que buscar ese talento para que, y obviamente, supervisar el rendimiento de la entidad y medir los resultados. Y ese talento cuesta, ¿sí? A que yo nombre al amigo del sobrino, del tío político, no sé qué, que usted lo nombra, ¿qué es lo que va a hacer? ¿Cuánto es? Son $3,000 por mes. Ah, bueno, a 12 meses, a 5 años que va a estar en el cargo, a eso van. A eso va el político mediocre que se nombra en esos cargos. A eso va nada más. A ver, en 5 años, ¿qué hago? ¿Qué pago? ¿Qué saco? ¿Qué ahorro? Y me voy. Y créeme que ni por la mente le pasa el gestionar una institución como ENA.
13: Estoy
11: o como
13: de acuerdo. Estoy
11: ahí,
13: de acuerdo.
11: Es que ahí está la diferencia. Allí está la diferencia.
13: Entonces, con
11: ambas figuras.
13: Entonces,
12: yo siempre lo he dicho, es preferible tener menos empleados públicos que estén mejor pagados, que tener muchos empleados públicos mal pagados.
11: Sí, cuota política.
13: No, y además le voy a decir algo, Cristi, porque uno tiene que hablar con base, ¿no? Uh-huh. Entonces viene aquí gente a decir por qué la señora gana tanto, y estoy seguro que no tienen ni la menor idea de los estados financieros de ENA, ni la plata que recogió ENA. Absolutamente nada. Pero esta misma clase de oyente y de ciudadano es el que a su vez dice que los corredores deben ser gratis. Se lo he puesto. El mismo que dice, ¿cómo esta señora puede ganar $9,000? Que es una señora que no es que apareció de la nada, y yo no vengo ni la conozco, pero tiene un recorrido de alguna u otra manera por el sector privado, en transnacionales o en multilaterales también, incluso, si no me equivoco, me puedo estar equivocando, pero en transnacionales sí. Bueno, ese mismo oyente es el que dice, ¡oh, el corredor debe ser gratis! Gratis, porque yo pago. Bueno, ¿qué le puedo decir? Por eso, Icar, con respecto al tema del ministro de Seguridad, van a aparecer oyentes como el que estaba cuestionando el salario de la señora Adena a decir cómo se levantó el ministro en medio de, en fin,
11: mira, y otro
13: papayazo.
11: Otro tema también, porque me tocó ver por retazo, sí, la sustentación del presupuesto del Ministerio de Seguridad. Estaba el director de la Policía Nacional. Yo puedo entender la inquietud que tenga las diferentes bancadas de cuestionar el presupuesto y los resultados de esa inversión millonaria del presupuesto en entidades tan claves y fundamentales como la policía. La puedo entender. Pero volver a la retórica que hemos escuchado de la clase política añeja, de ir a decirle a un director de la policía, indistintamente que sea actualmente el señor Fernández, que no lo conozco políticamente, o sea, lo conozco como director, pero que le vaya a decir que sí, porque a usted, que lo nombraron de a dedo, y a mí, el pueblo. O sea, hey, díganle a su gente, la bancada de Vamos, que por el amor de Dios cambie esa retórica.
13: No, pero eso no son nada mío.
11: Se escucha tan horrible volver a la misma retórica de la clase añeja política que está allí por más de 20 años.
13: Por eso le digo. Y aquí un oyente hace un disclaimer. Dice, no desinformen. Cuando inició la vista presupuestaria, el ministro mencionó que se iba a retirar a las 2 de la tarde por la cuestión de los drones y que el viceministro, y ahí se queda.
11: Sí, iba a quedar.
13: Vuelvo a decir, nadie está reclamándole al ministro, solamente diciendo, oiga, no dé el papayazo.
11: ¿Qué fue lo que yo dije al comienzo? Quítame todo lo que tenga en agenda, porque yo sé que estas sustentaciones son... Ay. Dale.
13: Son las 6:43, profesor. Buenos días.
14: Buenos días a todos y a todas. Hoy, jueves 17 de septiembre. ¿Cuál fue el papayazo? No entendí nada.
13: Lo que el ministro se levantó en la vista presupuestaria, me tengo que ir a recibir unos drones. Y el diputado Jonathan Vega le dice, pero ministro, ¿cómo usted se va a ir en medio de la vista presupuestaria, que son 1.500 millones o 1.200 millones de dólares, si usted prefiere irse a recibir unos drones? Entonces,
14: ¿y cuál fue el papayazo?
13: Vuelvo a decir, el levantarse para generar esto y que en redes sociales la gente diga cómo el señor no le importa la vista presupuestaria, etcétera, etcétera.
14: Okay. No, es que no captaba cuál era el papayazo. El papayazo fue que se paró y se fue.
13: Sí. Porque eso...
14: ¿Pero eso, papayazo, es bueno o es malo?
13: Yo no lo hubiese hecho. O sea, yo hubiese dicho como muy caro, oiga, resérveme todo el día y no puedo... Vaya el viceministro a recibir los drones. Y yo me quedo acá. ¿Por qué? Porque esto le da...
14: Lo mismo que él acaba de decir. Ey, ese día que me toque ir a la asamblea.
13: Exactamente.
14: No me pongan nada en la agenda porque...
13: Entonces, dicho eso, yo me dice, quédese allí, ministro, no se levante. ¿Por qué? Porque estas vistas presupuestarias, algún diputado le dirá lo que le dijo.

0: se ría, que se le va a convertir en mueca. No me acuerdo cuál fue la expresión de que él se quejaba que los policías tienen como un momento de esparcimiento o algo así.
1: Sí, actividades de fin de semana con,
0: algo así, con la comunidad. O sea, como sí, que es un tema de esparcimiento para los policías. Y él dice, dígale eso a la familia que les han matado. Pero es que, ¿qué tiene que ver una cosa con la otra? Y ahí es donde tú te das cuenta que entonces la estrategia es jodedera por jodedera. Y no por hincarle el diente, explíquennos cuáles son los criterios de seguridad pública que se están aplicando en el país, porque hay una tasa de homicidio, y con cuánta tecnología cuentan, cómo son las investigaciones que ustedes hacen junto con el Ministerio Público. Ah, no, que si los policías tienen esparcimiento, eso contribuye a la estadística de los homicidios. Ahí es donde tú te das cuenta y digo, aquí no hay seriedad. No hay seriedad en la discusión. Y por eso el otro le sacó una risa, pues. Se le rió en su cara.
1: Y después cuando el diputado Fupi dio la palabra.
0: Sí, después vino la tángara. Después vino la tángara. Pues se rió en su cara, ¿no? Y entonces, ¿sabes? El otro se molestó. El diputado, hace la risa, se le va a convertir en mueca. Porque yo estoy aquí por elección y usted está porque usted es amigo de alguien. Y usted tiene saco y corbata y los que están atrás de ustedes tienen uniforme. Ahora, ese no me impactó tanto como el cuestionamiento. Yo ayer sí, ya yo no escucho más estas historias porque no. Lo que pasa es que a veces no tengo nada que hacer y me acuerdo y pongo la transmisión.
2: De masoquista, pues.
0: Y para atrofiarse la vida. El Duque, ahí es donde pierden el norte, cometiendo la osadía de cuestionar a una empresa como Sonda. Sonda es la empresa que tiene toda la plataforma, entre otras tantas, en la tarjeta del
2: Metro
0: y del Metrobús, uh-huh, ambas. Entre otras tantas aplicaciones. Esto no puede ser, porque parece que hubo una migración.
2: Sí, aquí vino el director de Sonda a explicar
0: una migración,
2: y el problema que hubo en la migración.
0: Una migración y ha habido, parece que todavía hay algunos problemas.
2: Sí, sobre todo en el tiempo. Entonces, que toma.
0: Lo que significa que la tecnología puede fallar.
2: Sí, claro.
0: Lo que significa que la tecnología puede fallar. Ellis ha hecho un alboroto y un sainete de esto, porque yo sí he ido donde el pueblo va y lo que le pasa al pueblo. ¡Hey! Céntrate en la discusión. ¿Qué está haciendo Sonda para resolver el problema? ¿Qué están ustedes haciendo como el Metro de Panamá para que Sonda le pueda garantizar al Metro y en consecuencia a los usuarios del Metro que esta migración que ha ocurrido, que está ocurriendo y que ha generado problemas se resuelvan al menor tiempo posible, y qué costos ha tenido esta situación de la migración que ha habido? Ah, no, es que yo así he ido, yo me he montado al metro. Y entonces entra lo que dice Icar, la demagogia que uno espera que diputados nuevos no incurran por la crítica que se le hace a los diputados viejos por ese discurso demagógico, ellos incurren en el mismo vicio.
2: Pero si le digo algo, yo aquí voy, sé que me van a caer encima, pero bueno, yo más allá de las formas, porque sí, no acompaño muchas de las formas que se utilizan de los cuatro diputados, que son realmente los que están allí fiscalizando, porque los otros evidentemente están allí más allá de hacer unas preguntas poco incómodas. Yo sí aplaudo que estén los cuatro haciendo su trabajo y
0: de alguna manera, pero lo están desnaturalizando.
2: Bueno, está bien.
0: Lo están desnaturalizando. Y están cayendo en lo que dice Icar, en la demagogia barata de los diputados del pasado.
2: Pero profesor, es que gracias.
3: ¿Sabe cuál es lo que yo creo que pasa? Ahí un segundo. Yo creo que lo que está pasando, y yo no creo que ni siquiera, yo creo que es un estilo nuevo de hacer política. Y yo ahí tengo que estar de acuerdo con el profesor. Porque fiscalizar significa estudiar el problema a fondo.
0: Exacto.
3: Y poder presentar un argumento con bases. O sea, tienes que estudiar. ¿Quién hacía eso muy bien en su momento? Lo hacía Juan Diego cuando estaba en la Comisión de Presupuesto. Pero ¿qué es lo que están buscando? Yo creo que este es un nuevo tipo de político, que ni siquiera es el discurso demagógico de los diputados viejos. Es el gobernar para TikTok o para YouTube o para Instagram. Y en el fondo, lo que yo a veces veo de muchos de estos cuestionamientos que están buscando es el soundbite. Es el soundbite para subir en sus redes sociales que se haga viral. Y eso es algo muy peligroso, porque con los soundbites no te da tiempo

0: de entrar a profundidad en el tema. El problema no es que fiscalicen, no es en mi opinión, no es la osadía de fiscalizar. Es que tú para fiscalizar tienes que estudiar. Y para fiscalizar requiere de algo más profundo que un soundbite. Y yo lo veo y lo veo y lo veo en los nuevos. Lo que están buscando es el soundbite
1: Yo
0: de redes
1: ahí sí,
0: sociales.
1: yo ahí sí difiero con ustedes. Yo sé, y vuelvo a decir, yo sé que podemos encontrarnos en la vía en donde tal vez, repito, las formas no son las mejores. Sí, puede haber de alguna u otra manera un problema en algunas vistas presupuestarias, pero también hay que decir que esos mismos diputados, que hoy seguramente sus formas, tal vez por los jóvenes que son, no son las mejores, también han hecho o nos han mostrado cosas como la de la ministra de Trabajo.
0: Gonzalo, yo no estoy en desacuerdo. A mí sí me molesta un poco es el fondo. Puedes encontrar cosas donde la pegan y cosas donde no la pegan. O sea, obviamente. O sea, que no digo que en todo lo que han hecho es que no han puesto la lupa en cosas importantes, pero la mayoría de su discurso, en mi opinión, las críticas, en vez de hacerles críticas profundas a problemas reales, lo que están buscando, en mi opinión, se centran en superficialidades. Es como lo que estamos hablando, lo que iniciamos aquí con el salario de la CEO de ENA. Si tú te quieres poner a un cuestionamiento, analiza su currículum a detalle y pregunta si tiene o no las capacidades, y yo viéndolo muy por encima, me parece que puedes decir que puede hacer un mal trabajo, un buen trabajo, pero que no puedes decir que no es una mujer con experiencia. Busca ver cuánto ganaría un CEO de esa magnitud para ese tipo de empresa en la empresa privada, si quieres atraerlo, pero ridiculiza, o sea, haces el debate muy superficial, y eso es porque yo creo que están gobernando para redes sociales.
1: Bueno, yo ahí, aquí sí voy a ser muy claro. Y también me caerán encima.
2: Te van a cascar.
1: Sí, me van a cascar. Yo, a diferencia de lo que dice Cristi, yo quiero creer y espero que sea así, que al menos el diputado Pérez Barboni no piense de esa manera.
2: Pero,
1: No creo que el diputado Pérez Barboni
2: a
1: esté en
2: ver,
1: la comisión de presupuesto pensando
2: Gonzalo,
1: en que si se va a hacer viral o no un soundbite de él.
2: créeme que sí.
1: Bueno,
2: Créeme que sí.
1: yo difiero de eso.
2: Créeme que sí.
1: Yo difiero de eso.
2: Ya son 2 años y ¿cuántos meses, profe? Ya son, vamos para pa,
3: 26 meses.
2: ajá. Que estamos viendo los estilos de cada uno.
3: No, pero es que,
1: Yo
3: sí,
1: difiero.
3: yo ahí coincido, creo que Pérez Barboni tiene un tanto más de profundidad
2: Sí, mira.
3: Cuando se para a hacer preguntas.
2: Y lo dije al
0: Correcto.
2: comienzo,
0: Yo también de
2: porque
0: acuerdo ahí. Estoy de acuerdo ahí.
2: lo dije al comienzo, doctora, lo dije al comienzo, cuando ayer con los grupos universitarios de la UNACHI, ayer, cuando ya el MEF dijo vamos a través de una línea de crédito, a trabajar el tema de la situación económica que tiene la institución, nos explicaban, no, señor Icar, el director de la cafetería no gana $3.200. El rector se equivocó al explicar que ese cargo es de $1.000, pero como la señora Etelvina nombró a un funcionario de carrera en ese cargo, se le suman los $1.000 del salario, quedando en 3.200. El rector Navarro no lo explicó bien. ¿Y qué quedó en el ambiente y en las redes sociales? Que el director de cafetería de la UNACHI ganaba $3.200. ¿Y qué empezó los memes en las redes? Ay, voy a coger una maestría en administración de cafetería. Y ahí quedó el tema.
1: Pero eso es
2: Porque
1: culpa del diputado o del señor
2: no
1: que no supo explicar.
2: voy por la contraparte. Ahora estoy por el funcionariado que no se sabe explicar en una sustentación.
3: Bueno.
0: Ahora,
3: Diga, diga.
0: yo creo que
2: Sí, doctor.
0: Sí es un poco difícil. Y no es para defender ni a uno ni al otro.
3: Ah, sí.
0: Yo concuerdo con mi opinión del diputado Pérez Barboni. Pero yo creo que el problema es cuando uno está buscando, y esto nos pasa a nosotros todo el tiempo, nos sacan un soundbite y sale totalmente de contexto. Entonces, en esta, no, pero nos pasa todo el tiempo en este mundo de redes sociales y ya tenemos suficiente tiempo en este mundo para saber cómo funcionan las cosas. Pero en discusiones tan profundas como, vamos a decir, las vistas presupuestarias, usualmente toman más de 30 segundos. Y yo sí lo veo reiteradamente con el estilo de muchos diputados, que tú ves que hacen la pregunta. Y repite la pregunta y al final no, la respuesta un poco no importa, lo que están buscando es el soundbite y
3: Lo
0: yo
3: que
0: lo estoy
3: pasa,
0: viendo
3: mire, lo que pasa
0: mucho.
3: es que uno no puede estar radicalmente en contra de este argumento que da Gonzalo. Pero cuando tú tienes a la ministra de Trabajo, es importante la pregunta guión denuncia que tenía el cuñado, que no sé cuál era, que era el
1: El
3: bochinche.
2: cuñado de
3: Sí.
1: asesor.
3: ¿Era válida e importante? Sí, por
0: Sí.
3: supuesto que sí. Dicho y hecha la pregunta y el destape de que en efecto tenía el pariente contratado y que prestado, no sé cómo es que era el enredo. Listo, hiciste la labor esa. Porque obviamente cuando hiciste la pregunta ya tú tenías la respuesta, ¿no es así? Eso, usualmente es así. Sí. Usualmente es así. ¿Cuál es el problema? Quedarte allí. Cuando si tú tienes al ministro de Trabajo, que nosotros lamentablemente no la hemos podido tener aquí porque ella por alguna razón ha decidido no venir a este programa, a mí sí me hubiera gustado preguntarle, oiga, del presupuesto que usted se le está asignando para el 2027, ¿cuánto de eso será utilizado para la promoción o para el trabajo junto con el sector privado, de preparar a gente, cuán de la mano está el Mitradel con el INADE y con el INAFOR, etcétera, etcétera, etcétera, con el ITSE, mejor dicho, con el INADE y con el ITSE? ¿Ves? Entonces, la pregunta del pariente, ¿era válida? Por supuesto que la respuesta es sí, era válida, y hacer la denuncia de lo que pareciera es una expresión, no 100%, pero una expresión de nepotismo, y el nepotismo no es bueno. Listo, se cumplió el cometido de la denuncia. El problema es que te quedas allí, y otros temas que tienen más profundidad y de más trascendencia, como lo es cuál es la estrategia y la política establecida por el Mitradel para preparar a la gente para que pueda acceder a plazas de empleo cuando lleguen las inversiones, de eso se habló o nada o muy poco, porque nos quedamos en la denuncia, que es válida y que es necesaria. Sí, es válida y es necesaria, pero no te puedes agotar allí, porque hay otras cosas que tienen mucho más trascendencia.
1: Claro, pero ahí yo también debo decir, es que la vista presupuestaria y la interpelación a la ministra de Trabajo no giró en torno a eso. Eso fue una de las tantas cosas.
3: ¿Y cuál fue la noticia?
1: ¿Esa? Ah, bueno, pero discúlpeme. Ya. ¿Pero será un tema del diputado o a que los medios les importa eso?
3: O sea que ahora los dos tienen culpa.
1: No, pero discúlpeme.
3: Los medios.
1: No, pero a ver. O sea, debe ser un.
3: Porque el morbo es el que mueve.
1: No. Es que usted está minimizando el hecho de que hay. Que el cuñado de la ministra es su asesor.
2: A ver.
3: ¿Quién lo está minimizando? Estoy diciendo que la pregunta era válida, Gonzalo, perfecto, y la denuncia.
1: No todo giró en torno a eso.
3: Gonzalo. Todo giró en torno a eso. Gonzalo. Allí se quedó la discusión.
2: Gonzalo, ¿qué tiempo fue de esa denuncia? ¿En la sustentación hace 2 semanas o 3 semanas?
1: Sí, 2 semanas, 3 semanas.
2: Preguntemos entonces si algo pasó. Si hubo una investigación, si se abrió una investigación. Eso murió nada más en la denuncia. No se ha dado seguimiento al tema.
3: Capaz que el señor está ahí.
2: Está ahí, exactamente. Así como su amigo, justo está ahí
3: también. Y la señora presa en Colón y sí, todo el mundo.
2: También.
3: Y está. Bueno, 6:58. Fui al Merni. El Merni está encendido. Pero encendido con flama azul. Y dentro de lo que me enteré, yo es que tenía rato, no es por el mer. En estos instantes hay a toda velocidad compraventa de emisoras.
1: ¿Ah?
3: Cuando tú oyes eso, tú dices, bueno, eso no tiene nada particular. Como me dijo un día Martinelli hace años, que, Edwin, para que sepas, yo compro cuando me venden y vendo cuando me compran. Es decir, en el mundo, a esta hora que estamos nosotros aquí hablando, quién sabe cuántas transacciones de compraventa se están dando en el mundo, ¿no? De empresa. Te compro las acciones o te compro la empresa. ¿Cuánto vale la empresa? La empresa vale tanto, coge, aquí está el cheque, dame acá, yo la compro, yo voy a hacer esto, otro, o yo te vendo. Listo. Así que cuando uno dice, están vendiendo emisoras o acciones de emisoras en Panamá, uno dice, bueno, tampoco tiene nada de particular. Las emisoras son un negocio que bien manejado puede ser rentable. El Merni se enciende no por la compraventa de emisoras. Es que se están dando esas transacciones en función de agendas políticas de cara al 2029. ¿Y qué es lo que llama la atención? Algo que aquí en este programa, en las últimas no sé cuántas semanas, hemos venido analizando. Parece que los escenarios políticos hacia el 2029 se están
4: adelantando.
3: Oye, ¿pero qué pasa, Melissa? Está el señor hablando y todavía no lo hemos presentado. Bueno, pero cancélele el micrófono que lo estamos escuchando. Los escenarios de cara al 2029 se están adelantando. hemos explicado aquí por qué opinamos algunos, como yo, por qué esos escenarios del 2029 o ese escenario del mayo de 2029 se está adelantando. Bueno, una comprobación de eso son estas transacciones que se están dando y además con agendas muy claras, ¿eh? Y algunas agendas de algunos personajes que a Gonzalo no le gusta, pero bueno, ese problema es Gonzalo.
1: ¿Pero y qué personajes
3: si no
1: son?
3: Le gusta, yo no se lo voy a decir porque el Merni tiene sus códigos.
1: Sí, claro, hay códigos.
3: El Merni tiene sus códigos.
1: Bueno, fuera del aire, fuera del
3: tengo claro no nombres, apellidos,
2: animal y cosa
3: y apodos.
1: Le puedo preguntar. No.
2: Ahora yo le voy a hacer.
1: Pero un momento, le puedo preguntar. O sea, al menos color.
2: Yo le tengo una pregunta al profesor de análisis.
1: Bueno, color, ¿lo puede decir?
3: No, porque es como un arco iris.
1: Ah, okay.
3: Son varios colores. Son
1: varios colores.
2: Yo le tengo una pregunta, profe. Yo puedo entender, usted dice, es normal las transacciones, compraventa, diario, se da a nivel mundial todo el tiempo. ¿Qué garantías hay, usted como propietario ahora, uh-huh, que se ensalza en este mundo, qué garantías hay de que yo comprando una emisora pueda torcer o línea editorial o pensamiento político?
3: Ninguno. Ni yo pensaba que me iba a preguntar qué garantía hay de obtener el resultado deseado. Le puedo decir ninguna, y esto no lo digo yo ahora, a mis 65 años de edad. Uh-huh. Rápidamente, porque ya está nuestro invitado listo. Cuando yo era dirigente de la Democracia Cristiana, más de una vez se discutía esto. Ajá. ¿Y por qué no compramos, no ponemos un periódico? En aquella época, pues cuando el periódico, uh-huh, era sumamente importante. Uh-huh. ¿Por qué no compramos una radio? Y yo que me había ido a preparar política ideológicamente, primero en las tierras del señor Gonzalo y luego por otras tierras, aprendimos algo. Ey, no, el tema no es comprar el medio. El tema es tener los argumentos necesarios para que los medios todos te busquen porque tú generas una noticia. Pero el hecho que tú controles el medio no te da ninguna garantía de absolutamente nada. Porque cuando lo controlas con una agenda política, la gente que no es tonta, el televidente, el radioescucha, el lector de periódico y ahora el consumidor digital, inmediatamente se da cuenta de la matrícula política que tiene ese medio. Y lo quita o lo pone.
2: Listo.
3: Así que no hay garantía de nada.
2: Perfecto.
3: Pero usted regístralo ahí porque a lo mejor a algunos de ustedes le van a venir a hacer ofertas.
1: Ajá.
3: Claro. No. Claro que sí.
1: No. Sí.
0: Pero
3: hay medios, hay nuevos propietarios, no nuevos medios, sino nuevos propietarios.
0: Pero,
2: yo escuché algo por allá, por la Vía España, por allá.
1: Nunca digas nunca, pero yo muero aquí batallando. Ay, a menos que el señor me vote.
0: Pero históricamente.
1: Nunca digas nunca, pero aquí yo muero. Van a decir que ese pillón, ¿no? Pero que yo me siento cómodo.
0: Pero de manera un poco más maquiavélica, yo sí he visto cómo se ha comprado en épocas políticas y de gobierno, sí, medios para perseguir a sus adversarios políticos.
3: Sí.
0: O sea, yo he visto que eso se ha usado no solamente para política, pero sino como una manera de chantaje. No quiero usar la palabra chantajear, pero para presionar, obvio, adversarios políticos de un lado y del otro, ¿no? Porque dices, si no me dices, te tiro mi medio,
2: sí,
0: y te saco.
2: Sí. También, obviamente, rapidito, doctora, están los medios de comunicaciones que antes, porque eso ha cambiado muchísimo, antes se veía de que, bueno, tengo un medio de comunicación, no me es rentable, pero con eso tuerzo una realidad o tuerzo una línea. O puedo influenciar en la opinión pública. Ya no se puede, ¿eh? Ojo.
3: No, ya eso está superadísimo.
0: Pero le digo algo. Yo creo que con los medios digitales eso se ha incrementado, porque hemos visto el nacimiento de un montón de medios digitales en este país, mm-hmm, con la idea prácticamente de sacarle trapos sucios, entre comillas, a adversarios políticos.
3: Y de chantajear también.
1: Yo no sabía que aquí, y esta semana me han dicho que es una práctica común, ¿no? Que ahora a medios digitales le toquen la puerta a ministros, a políticos. Mm-hmm. Oiga. ¿Quiere que le ayude con una asesoría?
3: Y cuesta tanto.
2: Eso no es ahora, ¿eh?
3: Y cuesta. Sí, no, lo único que ahora ha migrado al tema digital.
2: Digital.
3: Pero eso es de toda la vida. Pero sí, ya se dio una transacción de que compraron el 50% de una y van por otro porcentaje. Están comprando otra que tiene toda una historia con su nombre.
2: Y ya saben, no insista porque Gonza está con Arcamedia.
1: No, claro. Bueno, pero pues.
3: Así que bien.
1: La competencia, pues.
3: Se adelantan los escenarios políticos electorales de mayo de 2029. 7:05, ya tenemos a nuestro invitado, porque hay un tema, nuevamente, tema de comunicación, el estilo, cómo se informa, cómo se comunica. Y es que hay algunos legisladores, algunos diputados, pues que han dicho, miren lo que he descubierto, está aquí, en la Gaceta está publicado, el hallazgo, lo tenían callado. Bueno, está con nosotros ya en conexión el señor ministro de Seguridad, don Frank Abrego. Ministro, buenos días.
4: Sí, muy buenos días, profesor Cabrera. Gracias por la oportunidad.
3: Gracias de participar a usted en su programa. Por atendernos, ministro. A ver, lo primero es lo primero. Nos gustaría escuchar, para beneficio de nuestros oyentes y seguidores, de qué trata esto de que hay una partida de 12 millones y tantos que la autoridad del Canal de Panamá estaría trasladando al Ministerio de Seguridad, precisamente para temas de seguridad, de la operación del canal y todos sus alrededores. ¿De qué trata esto?
4: Sí, buenos días. ¿Me escucha?
3: Sí, perfecto. Perfectamente bien.
4: Sí, es que veo la pantalla de su lado que está congelada.
3: Acá se le escucha y se le ve bien, ministro. Perfecto. Se le escucha y se le ve bien.
4: Venga. Sí, buen día. Mire, a raíz de los acontecimientos internacionales que vienen derivándose con los años, creo que somos claros, y lo explicamos ayer en la Comisión de Presupuestos de la Asamblea, que la relación de las fuerzas de seguridad, no importa el nombre que le queramos poner en el contexto histórico, con el Canal de Panamá siempre han existido. En su momento dado, las fuerzas armadas de los Estados Unidos prestaron la seguridad del Canal de Panamá. Posteriormente, al revertir estas áreas y sitios del Canal de Panamá, comparten en su momento dado con las Fuerzas de Defensa de Panamá y posteriormente, al producirse la invasión de los Estados Unidos a Panamá, nuevamente las Fuerzas Militares de Estados Unidos asumen la seguridad y defensa del canal. Posterior a esto, nuevamente se crea una división de la Policía Nacional de Panamá, que llamamos zonas policiales, la cual se le da la responsabilidad de custodia a la zona de policía del canal de la custodia de las áreas de operaciones y mantenimiento del Canal de Panamá en esa época. Esto, y me voy a este contexto porque en ese momento, a través de precisamente el financiamiento del Canal de Panamá, a la zona de policía del canal se le daba o se le aportaba un capital en específico para lo que era la compra de vehículos, equipo policial, llámese y lo describo radio, uniforme, bota, motocicleta, vehículo. Y esto con el tiempo, la verdad no tengo dónde en la línea esto, todo esto dinero fueron a dar lo que hoy llaman los ingresos posteriores que recibe el gobierno nacional a través de los, vamos a llamarle ganancias, que el Canal de Panamá le entrega al gobierno central. Podemos entender, ¿verdad?, que los escenarios del 2026 hoy día no son iguales ni siquiera a los del año 2006, ni el 2016, perdón, ni el 2006, estamos hablando de 20 años hacia atrás, donde el concepto geoestratégico, ¿verdad?, de la defensa del canal han cambiado totalmente, y tengo que decirlo, a los del año 2000 incluso, ¿verdad? Hoy vemos un estrecho de Hormuz que está en guerra permanente y que no tiene vista de que se van a solucionar en los próximos meses. Y vuelve y se acrecienta con el hecho del tráfico por el Mar Rojo, específicamente entre lo que lo separa del Cuerno de África y la Península Arábiga, donde rebeldes o grupos terroristas, como a veces lo clasifican los organismos internacionales, mantienen un cierre permanente en ambas vías. Eso le da al Canal de Panamá una importancia excesivamente tengo que llamar notable, porque nos pone nuevamente, como creo que alguna vez se dijo, entre el ojo del mundo, porque relativamente hoy sin ningún tipo de escenario como el que acabo de plantear, normalmente transita por Panamá más del 5% de la carga mundial comercial que hay entre Europa y Asia, entre Estados Unidos y Asia. Tenemos que soslayar igualmente que 40% de este 5% va directo a la costa este de los Estados Unidos y por ende, al ser uno de los que está involucrado precisamente en los conflictos en el Medio Oriente, nuevamente nos coloca, ¿verdad? Aunque a algunos no les guste lo que voy a decir, debajo del paraguas del Pentágono, como dijo el líder político de su época, Omar Torrijos Herrera, ¿verdad? Esto, nosotros viéndolo con mucha visión, y debo decirlo, la gestión anterior, en el año 23, hizo los primeros acercamientos con la autoridad del Canal de Panamá. Puedo recordar en las noticias donde yo vi llegar, creo que fue a través de un medio televisivo, al director.
1: Se
0: Congeló.
1: congeló.
3: Congeló la
1: Yo tengo
3: el
1: muchas dudas.
3: internet.
0: Yo también tengo muchas preguntas.
1: Muchas preguntas.
3: Preguntas y dudas, no
4: Servicio
3: tengo.
4: del canal.
3: Ahora sí.
0: Yo tengo preguntas, pues. No sé si
4: De
0: dudas.
4: eso le hablo que posterior al asumir el gobierno, el señor presidente José Raúl Mulino le hicimos el conocimiento de esta tarea y nos pidió que siguiéramos coordinando con la autoridad del Canal de Panamá acerca precisamente de la seguridad y defensa del canal, que creo que en orden de importancia estratégica para las fuerzas de seguridad panameña, territorialmente ocuparía después de la frontera nuestra con Colombia, creo que asume inmediatamente el primer lugar. Te digo todo esto porque en el transcurso de esta tarea, ¿verdad? Empezamos lógicamente a hablar con el Ministerio de Economía y Finanzas, la Contraloría General de la República, porque resulta que el Canal de Panamá no nos puede entregar el dinero directamente. Tiene que dárselo al el gobierno central y el gobierno central es el que debe, ¿verdad? Financieramente otorgarnos ese dinero. Todo esto conlleva una serie de pasos. Creo que ayer escuchamos a la administradora actual, la licenciada Marota, que habló específicamente y fue clara de que incluso ya desde el año pasado se entregó el presupuesto y que fue aprobado en la Asamblea por los honorables diputados, algunos de los cuales, que escuché ayer al licenciado Benicio Robinson decir, aprobaron el presupuesto de 2026 y que eso ya estaba incluido para este año. Los procesos administrativos nos llevan y nos obligan a que el MEF, en cumplimiento de esta tarea, nos pide que hay que abrir una cuenta única del Tesoro con la denominación ya prescrita y le digo y se la leo textualmente que crea el Fondo Económico Especial para la Seguridad y Protección de las Áreas Específicas del Canal de Panamá y dictan disposiciones para su administración financiera y control.
0: Pero
4: Si yo
0: ministro.
4: buscara, permítame, si yo buscara el contexto de esta resolución ministerial, el artículo segundo, el artículo quinto y el artículo décimo segundo especifican en detalle, ¿verdad?, cómo se recibe este dinero y cómo se tiene que gastar cumpliendo con todos los mecanismos de control que establece la administración de gobierno, llámese el MEF, la Contraloría General de la República e incluso, ¿verdad?, la colocación del tema de carácter reservado y confidencial es respetando precisamente la ley que regula las actividades de la Autoridad del Canal de Panamá, que creo que igualmente la administradora del canal estableció claramente que esas son las normativas que todas las actividades que el Canal de Panamá realiza, ¿verdad?, son protegidas por el tema de, tengo que decirlo de esta forma, lo más sencillo para mí, reservadas y confidenciales, al final toda la información que se
0: Pero,
4: maneja acerca de la seguridad
0: ministro,
4: del canal es confidencial. Que no nos guste a la gran mayoría de los
1: ministro,
4: panameños porque pensamos que
1: pero
4: las
1: ministro,
4: operaciones
1: es que
4: tácticas y operacionales deben de ser de conocimiento público, ahí podemos
1: claro,
4: discrepar.
1: pero ahí, ministro, y
4: Gracias.
1: le doy la palabra a Cristi porque la idea es que podamos tener una conversación por el poco tiempo, Cristi.
0: No, pero ministro, una de las
4: Sí, lo
0: cosas...
4: decía porque queremos poner en contexto nuestra posición. Gracias.
0: Por supuesto, pero ministro, una de las acusaciones, y sé que usted lo acaba de mencionar, pero una de las acusaciones que se le hace es de la falta de opacidad. Y usted menciona exactamente de la falta de transparencia. Y usted menciona efectivamente que hoy no estamos en el mismo contexto que hace 10 años. Pero aquí viene una figura importante, que en mi opinión es la de Estados Unidos y la presión que ha ejercido Estados Unidos frente a sus aliados y al canal y a los fondos nuevos que acaban de destinar. ¿Cómo podemos entonces nosotros los panameños sentirnos con la tranquilidad de que los fondos se van a utilizar de manera adecuada para la protección del canal, sobre todo cuando usted hablando dice que es un tema de confidencialidad, pero cómo podemos estar tranquilos de que esos fondos se están ajustando a la realidad y a los y a los riesgos que tiene el canal de Panamá en este momento?
4: Mire, el artículo segundo, el quinto y el décimo segundo establecen todos los mecanismos de control que el Estado panameño mantiene, que es el control previo y posterior de la Contraloría General de la República, y que la cuenta CUP, que es la que se va a crear con esto, que es parte de los mecanismos que el Ministerio de Economía y Finanzas establece, nos hablan de esto. Igual se habla. Y creo que no tengo ningún, que el manejo financiero se hará de acuerdo al presupuesto del Canal de Panamá y que ninguna inversión se hará sin la validación previa de la autoridad del Canal de Panamá, que entiendo y creo es una de las instituciones de mayor credibilidad en este país.
1: Ministro, usted hablaba de la situación y siguiendo la línea de mi compañera Cristi a nivel geopolítico, pero del año 2000 al 2026 han existido al menos 120 guerras. Estados Unidos ha sido parte de algunas de ellas, muy duras: Afganistán, Irak, el Líbano. Le pregunto, ¿hoy en día hay algo que no sepamos? ¿Hay alguna alerta que ustedes han recibido sobre la seguridad del canal, a diferencia de lo que había ocurrido antes, en donde también estábamos inmersos en una guerra?
4: Sí, mire, yo tengo que ser claro en algo que le voy a decir. O sea, nosotros no podemos apartarnos del escenario mundial. Nosotros somos la ruta de abastecimiento de la costa este de los Estados Unidos. Invariablemente somos parte de la ruta estratégica de abastecimiento de Europa y viceversa, la ruta de abastecimiento de algunos países del Pacífico súper importantes como son Japón y Corea del Sur. Somos el sostenimiento de su industria. El que no quiera aceptar, ¿verdad?, que el aparato estratégico de los Estados Unidos en su parte comercial pasa a través del Canal de Panamá y por ende las fuerzas militares de Estados Unidos mantienen la importancia geoestratégica del Canal de Panamá sobre todas las cosas. Todo esto nos llama a nosotros al escenario de que si Estados Unidos está involucrado en una guerra, inmediatamente nosotros tenemos que pasar a una alerta. Si usted me pregunta, y creo que estamos en un mes de recordatorio, el 11 de septiembre no habían terminado los atentados cuando ya Panamá declaró una alerta sobre todas las actividades precisamente en el Canal de Panamá y sobre las actividades aéreas que se estaban desarrollando en este país. Quizá en ese minuto no fue de conocimiento, pero había un monitoreo constante de la aviación comercial nuestra, precisamente para evitar que eso o algún incidente parecido se diera en esta situación. Igualmente, cuando Estados Unidos, ¿verdad?, se puso a presionar a Venezuela precisamente para poder arrestar al expresidente Maduro. Se nos informó acerca de las actividades que se estaban realizando en el Caribe venezolano y que algunas de estas actividades incluían una alerta ante supuestos drones iraníes que manejaba la aviación venezolana, que parte de su alcance efectivamente llegaban a sitios estratégicos, tanto en bases militares en Puerto Rico como en el Canal de Panamá.
1: Claro, pero ahí,
4: Gracias a
1: ministro.
4: Dios esta situación no se dio, no se descubrió ningún dron en particular que tengamos nosotros, pero sí se nos informó. Esto, ¿verdad? Claro que nos afecta.
1: Pero fíjese bien, ministro, porque aquí yo todavía no termino de entender un poco la diferencia. Mire, usted también fue y dirigió la cartera
4: Sí.
1: de seguridad durante el gobierno de Ricardo Martinelli. Y durante ese momento, por ejemplo, Estados Unidos estaba inmerso en la guerra de Irak. El chavismo estaba en Venezuela,
4: Sí.
1: con Hugo Chávez gobernando. Y
4: Sí.
1: se conocía la alianza que tenía Venezuela con Irán. La pregunta es, si Estados Unidos estaba inmerso en una guerra, si Venezuela, como usted bien dice, trayendo a colación el tema de los drones iraníes, también tenía relación con Irán en su momento, ¿usted también en ese instante solicitó esta partida? ¿Usted también en ese instante levantó la mano y dijo, oiga, es que hay que pedir plática para esto porque hay una situación global que puede poner en peligro el canal?
4: ¿Usted cree y considera que la actividad geoestratégica internacional y los conflictos del día de hoy son los mismos del año 2000? Yo creo que no.
1: No.
4: Y yo no era el director del Ministerio de Seguridad, yo era el director general de Frontera y efectivamente puedo decirle que nuestra guerra contra el narcotráfico, en específicamente con la FARC, el ELN y los grupos paramilitares, pedimos la asistencia económica al Estado necesaria para ese combate y lo logramos con éxito.
1: ¿Listo?
4: Hoy no hay guerrilla de la FARC en mi país hace casi 16 años. Hoy.
2: Listo, una pregunta para precisar, ante todo, y buen día. ¿Quién solicita la partida?
4: Sí,
2: ¿El
4: señor.
2: canal al Ministerio de Seguridad o el Ministerio de Seguridad al canal?
4: Gracias. Mire, tal como hablamos una vez iniciadas las conversaciones, y quizás me disculpo porque me hubiera alargado un poquito más, nosotros iniciamos un estudio que llamamos en el idioma emberá hidrosagro, que significa agua sagrada. Este estudio lo hizo, tal como le dije, el Servicio Nacional de Frontera, en conjunto con la Dirección de Operaciones y Seguridad del Canal de Panamá, durante casi un año, donde se le hizo posteriormente una presentación al exadministrador Catín Vázquez, a la subadministradora, hoy administradora, la señora Marota, igualmente a una parte de la administración del Canal de Panamá en su momento. Una vez se le entregó el estudio de seguridad y los planes de defensa y seguridad del canal, valga la redundancia, ellos tomaron la decisión de que tenían que hacer la información a los directivos y demás miembros que tienen responsabilidad dentro del canal de Panamá. Esa parte yo no puedo conversar o decir cuánto tiempo le tomó, con qué personas hablaron, pero el año pasado reiniciamos las conversaciones para la implementación de los programas de seguridad y defensa que estaban establecidos en ese, digamos, llamarle orden de operaciones llamada Hidrosagro, plan de seguridad, perdón. A raíz de eso, vuelvo y repito, empezamos a conversar en una mesa de trabajo bipartita, MINSEC, ACP, y fuimos desarrollando los planes, fuimos hablando de dónde habría que colocar los primeros sitios, dónde habría que hacer la prevención. Valga la redundancia, y tengo que decirlo de esta forma, acuérdese que no solamente estamos hablando de terrorismo, ¿verdad? Estamos hablando de amenazas externas que pueden hablar sobre el orden público, la minería ilegal, delitos ambientales, todo eso afecta al canal de Panamá. Podemos hablar de los robos que se hacen constantemente al cableado, a las lámparas que hay para la guía de las naves que transitan por el canal, y lógicamente tenemos que hablar de terrorismo, y que esto incluye ataques que podrían darse con drones, que es lo que hoy día es el mayor peligro que se visualiza, no solamente para el canal de Panamá. Nosotros estamos en estudio de seguridad permanente sobre la seguridad aérea de nuestra ruta. Recuerde que somos para la aviación comercial también el hub de las Américas, de una de las compañías más importantes, y valga la redundancia, que es panameña, como es Copa, y que mantenemos en constante comunicación con Tocumen SA, que es la que rige todos los aeropuertos internacionales de nuestro país.
0: Pero ministro, yo quiero ir un poco por donde iba mi colega Gonzalo y regresar un punto a lo que está jugando o el papel que está jugando Estados Unidos en toda la conversación de la seguridad cuando hablamos de Panamá. Yo mencioné al principio el famoso fondo que se anunció que se va a redireccionar
4: Sí.
0: de otros lugares a otros países latinoamericanos, entre estos Panamá. Pero esto también ha surgido mucho los cuestionamientos que se le hace al tema de la soberanía panameña. Si esto no es una manera más de una expansión que pone en riesgo no solamente la soberanía de Panamá, sino que es un discurso que lo hemos visto en muchos otros países. ¿Cómo los panameños podemos entender las necesidades de seguridad del país, que son ciertas, con lo que se vislumbra o no se vislumbra, o muchos sectores acusan como una intromisión de los Estados Unidos en la seguridad de Panamá y del Canal de Panamá en específico?
4: Mire, yo puedo decirle por la edad que tengo que yo escuché al general de división Omar Torrijos Herrera, una vez aprobados los tratados Torrijos-Carter y el Tratado de Neutralidad, de que seguíamos bajo el paraguas defensivo del Pentágono. No me canso de decirlo, nosotros nunca hemos salido de ahí. Yo fui miembro de la Fuerza de Defensa. Participé de la Policía Nacional, donde hice gran parte de mi carrera policial, y no recuerdo un año donde no haya habido un ejercicio de seguridad y defensa del canal donde Estados Unidos no haya colaborado o participado con Panamá. Llámese los ejercicios propios nuestros, aquellos que fueron creados, ¿verdad?, durante el transcurso del tiempo, llámese los Panamax Alfa o los Panamax multinacionales que acabamos de ver hace 2 meses la clausura, y ya iniciamos las coordinaciones para el Panamax 2027, que incluso hoy día hay un dentro de ese concepto en el Panamax Alfa, que es la ciberdefensa y la ciberseguridad, actualizándonos a las actividades como tales que se están dando de ataque a la infraestructura de los países a través, ¿verdad?, de los ataques cibernéticos.
1: Ministro, para ser claro, le hago una pregunta concisa. ¿Estados Unidos tuvo,
4: Sí.
1: digamos, tuvo algún tipo de participación o influencia en este fondo que se está solicitando?
4: No, recuerde que volvemos y hablamos de que el administrador Catín Vázquez va a las instalaciones del Servicio Nacional de Frontera y pide la colaboración para la elaboración de un plan de seguridad y defensa de las instalaciones del Canal de Panamá y sus áreas de operaciones en el año 2023. En el año 2024 nosotros retomamos el tema y esto da como resultado un plan de seguridad denominado Hidrosacro. De ahí iniciamos en la mesa de trabajo las actividades con las autoridades del Canal de Panamá y se le entrega el documento final que ellos van y deben habérselo expuesto, repito, no puedo decir más allá, porque fue lo que nos hablaron en la reunión y lo iban a consensuar con las diferentes autoridades que rigen la actividad del Canal de Panamá. Posterior a eso, empezamos las conversaciones y establecimos que para el inicio, porque tengo que ser claro, en la mayoría de los sitios que fueron escogidos, tanto por nosotros como la seguridad del canal, y vuelvo y le repito el concepto de todo lo que establecimos, de que no solamente habla de terrorismo, es hablar de asentamientos informales, minería ilegal, delitos ambientales, igualmente hay robo e incursiones de personas que se dedican a la cacería, ¿verdad?, dentro de las áreas protegidas del Canal de Panamá, y aquellos que se roban, aunque usted no lo crea, los focos y el alambrado de las señales que hay sobre el canal en las aguas, ¿verdad? Simplemente por robarse las lámparas y el cableado, el cobre que tiene esto y que es rápidamente repuesto, y entiendo por la sección de mantenimiento del canal de Panamá, pero es una constante. Pero no hay ninguna participación real de Estados Unidos en este tema.
3: Bueno, yo me voy a ir, ministro, ya para ir concluyendo. Dos situaciones nada más, y son de carácter meramente estratégicas de comunicación y administrativas. La primera voy a preguntarle desde el punto de vista administrativo. ¿Por qué creen ustedes, Ministerio de Seguridad y la Autoridad del Canal de Panamá, de la mano ambos? ¿Por qué creen ustedes que es más práctico y mejor aplicar una cuenta aparte y drenar un 12 millones y tanto para una cuenta aparte para la seguridad del canal, en lugar de que eso sea parte de los aportes del canal a las arcas del Estado y que desde las arcas del Estado, cuando se organiza el presupuesto, se le dé el presupuesto necesario al Ministerio de Seguridad y a los respectivos estamentos de la Ministerio de Seguridad para esta seguridad?
4: Mire, le soy franco. Nosotros hacemos exactamente lo que la ley nos permite. Al hacer la consulta repetitiva, si usted me pregunta, el único nombre que le puedo poner esto es burocracia. La burocracia nos obliga a que el canal de Panamá no puede entregarnos el dinero directamente a nosotros. Lo tiene que pasar por ley a el Ministerio de Economía y Finanzas. Y el Ministerio de Economía y Finanzas debe entregarnos el dinero. El canal de Panamá, para parte de su, tengo que llamarle, exigencia, era que este dinero se usara exclusivamente en la seguridad y defensa de el canal de Panamá y sus áreas adyacentes, y por eso se establece una cuenta CUC, que es donde se recibe el dinero, y este gasto es supervisado. Además del Canal de Panamá, que supervisa en qué se gasta por la Contraloría General, tanto previo como posterior, y por, tengo que decirlo así, las autoridades del Ministerio de Economía y Finanzas. Si usted me pregunta y usted lee este documento, y disculpe porque estoy seguro que lo ha leído, esto simplemente es un mecanismo de control que yo digo incluso, y estoy de acuerdo con usted, más fácil fuera que me pusieran el dinero en la partida correspondiente para la compra de equipo, ¿verdad? O el pago de servicio. Pero tenemos que cumplir lo que la
3: Bien.
4: ley nos obliga a cumplir.
3: Y último elemento, ministro. Tanto para ustedes, usted que es parte del órgano ejecutivo, tanto para el canal. Usted mismo nos ha dicho que en materia de seguridad y demás, y de estrategias de seguridad, los tiempos han cambiado. Bueno, y no es porque usted no los diga, lo estamos viendo, esto de los drones ahora, pues todo un tema nuevo. A ver, si eso se sabe por un lado. Por el otro lado, en la realidad del patio criollo nuestro panameño, sabemos que tenemos un grupo, sabemos todos los panameños, que tenemos un grupo de diputados que andan a la caza del espectáculo, del show. ¿Por qué nos tenemos que enterar que hay en la Gaceta la publicación de esto? ¿Por qué después tiene que el canal salir a decir, no, si esto ya se discutió, esto fue aprobado por la Junta Directiva? ¿Por qué tiene que salir después el ministro dando todas estas explicaciones cuando, decía Ricardo Arias Calderón, hay que poner el parche antes de que salga el grano? O sea, ¿por qué no hay una ofensiva informativa en lugar de estar esperando a que los diputados hagan lo que ellos denominan las denuncias o los hallazgos? ¿Eso qué es, ministro? ¿Qué me está mostrando ahí?
4: Esto es el presupuesto que está corriendo en el 2026, aprobado por la Asamblea de Diputados el año pasado, donde aparece la partida de 12.9 millones, que es la primera partida del año 26, donde ese dinero fue informado que se iba a entregar por el acuerdo que teníamos ya firmado. Que haya salido ahora es porque tuvimos que, siguiendo los pasos de la burocracia estatal, abrir la cuenta especial, cuenta única del Tesoro, perdón, ¿verdad? Porque es parte de los puntos. No crea, llevamos casi más de 8 meses tratando de ver cuándo podemos invertir, ¿verdad? El primer centavo de este dinero en la defensa y seguridad del canal, porque hasta ahorita también lo hemos hecho con nuestra parte del aporte. Ahorita mismo, no sé si me escuchan.
3: Sí,
4: ¿Aló?
1: por supuesto.
3: Sí.
4: Sí, es que se canceló la pantalla
3: No,
4: acá,
3: no, acá
4: disculpen.
3: estamos bien.
4: Sí, señor. Le digo, con nuestros recursos propios, que es parte del resto del acuerdo. No crea que son únicamente lo que se está invirtiendo en esto, es los 12,9 millones que el canal de Panamá nos está dando. Nosotros igualmente estamos invirtiendo un capital de recursos humanos, de vehículos, de instalaciones que el SENAFRON y la Policía Nacional han iniciado en este reforzamiento de la seguridad. Lógicamente, este dinero nos va a ayudar durante estos 3 años, porque el periodo del convenio habla de 3 años únicamente, que nos da un porcentaje de alrededor de 36 millones de dólares, ¿verdad? Que el Canal de Panamá nos va a ayudar, ¿verdad?, a invertir en estos sitios de, tengo que decirlo así, precisamente, estaciones aeronavales, estaciones de policía, ¿verdad? Y
3: Bueno.
4: puestos de vigilancia del Servicio Nacional de Frontera en el área específica del Canal de Panamá. Todo esto, ¿verdad?, está subrayado y le repito, en un plan de operaciones que tenemos en conjunto con el canal. Esto no es ningún secreto. Tampoco vamos a publicar todas las actividades de seguridad y defensa del canal que nosotros estamos llevando a cabo, como hoy hemos salido a la palestra, y creo que el concepto de seguridad de Panamá está bien lejos de llamarse así. Aquí prácticamente, si nosotros mañana ponemos, tengo que decirlo así, un sistema antidrone en el aeropuerto de Tocumen, hay que avisárselo a todo el mundo, porque si no es un secreto y es algo que queremos ocultar, ¿verdad? Esto es una medida de seguridad.
3: Bueno, ministro, agradeciéndole este tiempo que nos ha dado y las explicaciones que ha compartido y las respuestas que le ha dado a las preguntas, le reitero
4: Sí,
3: ese
4: perdón.
3: agradecimiento. Nada más me queda un tema, ahora que me acabo de acordar. La semana pasada, radicalmente otro tema y es el último. Suntrax publicó fotos, nombre, apellido, apodo, rango, salario de infiltrados de la policía en sus movimientos. Y luego vimos un comunicado el viernes que yo lo tuve que leer varias veces para creer que era verdad, aceptando todo eso. ¿Qué pasó allí o qué va a pasar allí?
4: Miren, yo no creo que el comunicado haya dicho que estamos aceptando lo que dijo el sindicato en mención, pero creo que se nos ha olvidado que este sindicato tenía una serie de denuncias que el Ministerio Público estaba investigando. Si alguien se acuerda de Red Frog, donde los mismos, ¿cómo le puedo llamar?, militantes del sindicato, miembro del sindicato, que debieron recibir un pago por una actividad como tal, no la recibieron y pusieron una denuncia, no hace 2 años, la tienen hace más
3: Correcto.
4: de 8 o 9 años dando vuelta en el Ministerio
3: Pues
4: Público.
3: ministro,
4: Posterior a eso
3: yo ni
4: se
3: en la
4: inicia la
3: dictadura,
4: investigación.
3: oiga, ministro,
4: No, no,
3: yo
4: no,
3: ni en la
4: pero si usted
3: dictadura
4: me hizo la pregunta, déjeme contestar,
3: vi que le
4: doctor.
3: filtraban nombres y
4: Y no me
3: apellidos y
4: deja
3: salarios.
4: contestar.
3: No, no, pero yo me refiero a la
4: Sí, pero si
3: filtración.
4: me deja contestar.
3: No,
4: Voy al tema, pero
3: hay
4: es que tengo que
3: filtración.
4: entrar en el contexto.
3: A ver, ¿cuál es el contexto?
4: ¿Me puedes dejar terminar?
3: ¿Cuál es?
4: Si no me deja terminar. Verá, todo esto produce que el Ministerio Público abre una carpetilla donde, lógicamente, la DIJ y la Policía Nacional, en colaboración con el Ministerio Público, si usted busca la definición de agente encubierto, aparece en el artículo 315 del Código Procesal Penal, igual a veces en la Ley 121 del 2013, que habla de combatir la delincuencia organizada a través de agentes del gobierno, y da sus funciones y establece cuáles son sus tareas. y que al final todo esto está procesado y controlado por el Ministerio Público. Puedo definirlo en la Fiscalía. Todo esto produce una investigación que, si usted me pregunta, la gran mayoría de los dirigentes de ese sindicato hoy día están sindicados y tienen juicios formales pendientes, ¿verdad? Algunos de ellos tienen incluso detención domiciliaria y otros no se encuentran en el país, por lo tanto no se les ha podido aplicar la medida que los jueces de garantía y demás les han decretado. O sea, nada de esto es ilegal. Todo esto bajo carpetilla. Los nombres que ellos consiguen es porque ellos van al Ministerio Público y se les entregan las carpetillas de la investigación y ahí aparecen el nombre de todos los policías que están involucrados en las investigaciones. O sea, eso es tan sencillo como que usted vaya y tenga derecho y sea abogado, la recibe, toma los nombres y entraron al Tribunal Electoral y sacaron los nombres y las fotografías de estas personas y las publicaron violando un derecho, ¿verdad? De los agentes policiales nuestros. Por esa razón, ya hay 24 denuncias de todos los policías que ellos mostraron ahí e inclusive mostraron las carpetillas en estos videos.
3: Bueno.
4: Si usted quiere, busque la página en mención y verá que ya eso ellos lo bajaron precisamente por la denuncia que pusimos. La Policía Nacional no ha hecho nada ilegal. La figura del agente encubierto existe y está tipificada en el Código Penal.
3: Toma.
4: Nosotros hemos hecho exactamente lo que el Ministerio Público nos pidió.
3: Bueno, yo nada más le estaba diciendo que ni en dictadura me acuerdo yo que lográbamos nosotros publicar nombres y apellidos y rangos de los sapos del G2. Nada más sabíamos que existía sangre y más nadie. De ahí más nada sabía. Esta gente es tenaz. Esta gente es
4: En la
3: tenaz.
4: dictadura, usted puede estar seguro y usted lo sabe que no había expediente ni carpetilla, eso era de boca.
3: No, no, esta gente es tenaz, pero está bien. Ministro, muchas gracias por el tiempo y las explicaciones. Muy amable.
4: Gracias a usted, profesor Gabriel, a la orden
3: Que
4: siempre.
3: esté bien.
4: Gracias a usted.
3: 7:42
1: Oye,
3: minutos de
1: gracias a
3: la
1: los
3: mañana.
1: oyentes.
3: ¿Qué
1: Que
3: le
1: yo ahí
3: pasa?
1: tuve una dislexia que dije que le había sido ministro de Donante Martinelli, pero fue director de
3: Y
1: Senafort.
3: él mismo lo aclaró
1: Sí.
3: también. Él mismo lo aclaró. Entonces,
1: A ver.
3: sigue usted teniendo problemas de
1: Sí,
3: comunicación.
1: es que voy a ese punto,
3: Sigue
1: profesor. Es un
3: usted
1: problema de
3: teniendo.
1: comunicación. Porque, palabras más, palabras menos, el canal de Panamá, ¿qué le sale más oneroso, profesor? Crear un departamento como ese con equipo, preparación y personal a solicitar los servicios de un ente ya establecido como
3: Sí, claro.
1: el
3: No, yo
1: Ministerio de
3: entiendo,
1: Seguridad.
3: yo, mire.
1: Entonces, ¿yo hago qué hago? Yo le pido los servicios a ellos, yo le pago por ese servicio y usted me brinda el
3: Yo
1: servicio.
3: entiendo las explicaciones, o trato de entenderlas. Es que el problema es un problema de
1: De
3: comunicación.
1: comunicación.
3: Eso es todo.
1: Oiga, ya pasó la vista del canal y ahí aparece claramente el renglón. Y ya lo aprobaron los diputados también. Entonces, ahora
3: Por
1: encontrarnos con esto
3: eso
1: es.
3: digo, si tú sabes que estás lidiando con un grupo, porque no lo son todos, de diputados que están a la caza de la espectacularidad, que aunque dice Gonzalo, que a pesar de ello eso es bueno, se saben cosas que no se sabía. Esto está publicado en la Gaceta. Esto está, fue
1: Y
3: discutido en
1: ojo.
3: la Asamblea. Entonces ahora es que, ¡no!
1: Ojo,
3: ¡Miren lo que han pasado!
1: ojo,
3: ¡Ah!
1: profesor, la partida no sale directamente del canal a las arcas del Ministerio de Seguridad, como lo establece la norma. El canal entrega los aportes, entra a la cuenta del Tesoro Único y luego entonces el MEF redirecciona esa partida al Ministerio de Seguridad para ese servicio que está solicitando el canal de Panamá, porque es un servicio. Por eso le pregunté al ministro, no me lo supo explicar, ¿quién solicita el servicio? ¿Ustedes lo dan Yo no lo o ellos
3: entendí.
1: lo solicitan? No, al
3: No,
1: final no me
3: pero si
1: explicó.
3: no, dijo que venía un debate desde hace no sé cuántos años
1: Sí.
3: entre la ACP y el Ministerio de Seguridad, lo dijo. Y
1: ¿Pero
3: que
1: quién lo pide?
3: el señor Ricaurte Vázquez
1: Sí.
3: estuvo al tanto y al mando de estas reuniones. ¿Y quién lo pide? Lo pide la realidad. Eso fue lo que yo entendí de la explicación. La realidad del contexto regional de cómo se está moviendo todos estos temas del narcotráfico, de, ¿cómo se llama? El otro tema del
1: Oiga, del
3: carajo, terrorismo,
1: terrorismo.
3: etcétera, etcétera,
1: Pero le,
3: etcétera.
1: pero.
3: Y dice, las condiciones del 2000 no son las mismas del 2006, ni
1: Pero,
3: del
1: ojo,
3: 2016, ni del 2026.
1: yo ahí sí tengo. Y es válido tener alguna especie de duda.
3: Si
1: Yo
3: lo pide
1: creo.
3: el canal, ¿lo pidió algún extranjero?
1: ¿En extranjero?
3: No. Si lo pidió el Ministerio de Seguridad, lo pidió un extranjero, ¿no? Ambos son entes del Estado panameño.
1: Perfecto. La consulta es, pero aquí la única diferencia entre... Sí, son conflictos geopolíticos muy distintos, efectivamente, pero también hay una distinción ahí sobre el gobierno de los Estados Unidos. Muy diferente.
3: Esa es la

0: cerrar ese paraguas de ese Pentágono y destetarnos 100% de esa historia de la neutralidad la garantiza el ejército de los Estados Unidos. Es un tema heredado.
1: Yo no he dicho
0: Está
1: que
0: ahí.
1: no, yo no he dicho que no, pero los gobiernos son diferentes y usted lo sabe. Y usted
0: Y
1: lo
0: las
1: sabe.
0: realidades
1: Las realidades
0: de esa
1: también
0: relación entre
1: vienen,
0: Estados Unidos y Panamá.
1: sí, son diferentes.
0: Bueno, no,
1: Vienen.
0: la realidad es una sola.
1: ¿Así?
0: Que haya gobiernos con más énfasis y con menos
1: Está
0: énfasis
1: bien.
0: es otra cosa.
1: La realidad para mí es muy distinta, porque le voy a decir algo. En el 2000 y tanto estuvo Bush. Y Bush como presidente no es lo mismo a Trump como presidente.
2: Pero
1: Ajá. Dos
2: cuando.
0: Y el paraguas del Pentágono en el uno y
2: Gonza,
0: en el otro.
1: ¿Está presente?
0: ¿Estaba abierto o no
1: Está
0: estaba abierto igual?
1: Presente.
0: Entonces, ¿de qué estamos hablando?
1: Le hago una consulta. Durante la primera gestión del gobierno Trump, ¿hubo tanto hincapié en el tema del canal de Panamá?
0: No.
1: Perfecto.
2: Gonzalo, en el gobierno de Bush, cuando se fueron los atentados,
1: Sí.
2: el canal de Panamá estaba también bajo amenaza.
1: Sí. Y seguramente, y en la guerra del Líbano y de Siria, sí. El tema es que yo sí hay que
0: O sea, tú quieres decir que los gringos fueron los que impusieron.
2: Los impusieron, exactamente.
0: Porque dilo de
2: Dile
0: frente, ya,
2: ya
0: no pasa nada.
1: No, porque no tengo pruebas para decir eso.
0: Entonces.
1: No tengo pruebas para decir eso.
0: Pero estás poniéndolo sobre la mesa.
1: Pero es
0: que los gringos dieron, traquearon los dedos.
1: Ay, que.
0: Y se saque plata del canal y póngala ahí.
1: Yo
0: para
1: no
0: usarlo.
1: Estoy diciendo eso, no tengo pruebas para decirlo.
0: Pero,
1: no tengo ningún tipo de prueba. Pero profesor.
0: No,
1: pero es que yo no tengo pruebas para decir que eso fue así. Yo lo que estoy diciendo es que el canal de Panamá ha sido un baluarte importante para esta administración, a diferencia de la primera. Entonces, la consulta es, bueno, dicho eso, ¿en qué cambia la realidad hoy?
0: Y si te vas a la época de Reagan, era distinto. Y si te vas a la época de Carter, era distinto. Y si te vas a la época de Obama, era distinto. Obviamente, porque también no es solo nuestra realidad en las relaciones con Estados Unidos, es la realidad del entorno también, que ha ido variando. Pero bueno, NFL, rápidamente, está aquí Miguel Ángel Cuadra para exhibir a Alfonso Carrasco, quien dice que es el experto.
2: ¿Exhibir cuál foca?
0: Sí, porque él va a un equipo que es un perdedor, entonces me pone a hacer parlay NFL que yo ni entiendo ese juego. Miguel Ángel, buenos días. Bienvenido.
3: ¿Qué tal, profesor? Buen día para ustedes, para Gonzalo y Carlos, para Melissa, para Foncho y para toda la audiencia de Arcamedia. Bueno, acá estamos ya, inicia la semana número 2 de la NFL. Partido interesante que viene el día de hoy, sobre todo con una noticia importante, ¿no? La inauguración del nuevo estadio de los Buffalo Bills en Newark Park, $2,100 millones.
1: Wow.
3: La inversión, nada más y nada menos, para poder albergar
0: 62,000
3: ciudadanos.
0: Un estadio, o sea, sin asco.
1: El SoFi costó 1,600, ¿no?
2: Para que después de la FIFA dije.
3: No, pero estos estadios son estadios diferentes, pero estos estadios ya son una cosa cosmopolita, ya esto es más fashion que solamente iba a decir que voy a un juego de fútbol americano, ¿no? Ya estos estadios son una cosa moderna, completamente inmersiva, son un tema de inversión diferente y hace que precisamente todos estos elementos cada día tomen más plusvalía para poder invertir en el fútbol americano. Yo creo que Foncho lo sabe, hoy el deporte americano se vive más que nada por lo visual, más que por el contexto mismo del juego. Lo visual se ha popularizado y sobre todo se ha expandido a un nivel global que le permite al fútbol americano poder tener ese escenario y esa vitrina. Por eso que este partido el día de hoy tiene tanta importancia, sobre todo para la gente que siempre está pendiente, así como cuando usted se mete a la plataforma de Betcha y ve exactamente quién es el equipo favorito, se va a encontrar que Búfalo es el favorito para este partido, por menos 3.5, y eso indica que el partido va a ser muy complicado, va a ser un partido difícil contra los Detroit Lions, y la gente espera poder tener un partido excepcional en un debut y en un inicio, una majestuosidad como lo que se va a presentar el día de hoy, ¿no?
0: Entonces, ¿cuáles son las líneas?
3: Las líneas para este partido son -3.5 a favor del equipo de Buffalo, que es el equipo local. Y eso siempre tiende a tener una tendencia. Si el equipo local está marcando en esto, quiere decir que entonces va a haber una probabilidad alta de que Buffalo pueda sacar el resultado. Ojo, no quiere decir de esa manera que es que Detroit ya perdió. No, muy por el contrario. Estos son, vuelvo y repito, son partidos de pronóstico reservado porque la cantidad de puntos que se espera en este compromiso está alrededor de los 53.5. En un juego de fútbol americano, cuando uno suma y resta ese monto, que es la cantidad o la cantidad de puntos que se espera, es el acumulado entre los dos equipos. Y ese punto acumulado te está hablando de que directamente cada equipo estaría promediando por lo menos arriba de 27 puntos. Entonces, ya eso es una cantidad de puntos bastante considerable en la NFL, teniendo en consideración que gran parte de estos equipos trabajan mucho en los sistemas defensivos. Entonces, eso nada más para tener el contexto de lo que se espera un equipo de Búfalo con mucho

0: potencial ofensivo. Detroit, por su parte, también un equipo con mucho potencial ofensivo. Y donde ambas defensas van a quedar expuestas si no hacen el trabajo y se puede llegar a cumplir.
1: ¿Usted es un proceso. Equipo en NFL?
2: No. No. No. Yo soy muy bruto para eso.
0: Pero no diga eso. Eso no tenía que ver nada con lo bruto.
1: Ah, no, lo han tratado de explicar.
2: Yo soy muy bruto para entenderlo.
0: Yo nunca he entendido.
1: ¿Usted tiene equipo?
2: Yo soy muy bruto para entenderlo.
1: Melissa,
0: pero Poncho puede dar un curso gratis aquí rapidito, un ABC.
1: Pero me pone con un parlay que pierde.
3: No, profesor, no diga eso.
0: Lo que pasa es que para eso están los upsets que se conocen en el deporte, que es cuando un equipo que no es el favorito termina ganando.
3: Exactamente.
0: La semana pasada, 49ers Rams. La semana pasada estábamos hablando puntualmente de juego que se estaba dando en Australia, que era el partido de San Francisco 49ers con Los Ángeles Rams. Y todas las casas de apuestas, incluyendo la línea de Becha, tenía a Los Ángeles Rams como favorito.
3: Como grandes favoritos.
0: Que resulta y pasa. Tal vez los mejores jugadores defensivos del equipo de Los Ángeles no pudieron jugar y terminaron perdiendo 27-10. Entonces ahí hay directamente una connotación. Ahí ya no se trata de Foncho. Ahí se trata de una realidad. Ahí hay una realidad cognitiva que hay el diferencial de decir, ¿está este o no está este jugador en cancha? Ahí está el detalle. Y la realidad es esa, profesor. Por eso que el fútbol americano antes, todas las semanas, va cambiando las líneas. ¿Por qué? Porque se van dando noticias alrededor de cada equipo. Por ejemplo, en esa misma connotación y orden de ideas, un equipo puede ser muy favorito, pero antes de que llegue el partido, de pronto su mariscal de campo titular se ha lesionado en una práctica y eso les baja las probabilidades de poder ejecutar lo que se tiene planificado en las casas de apuestas. Entonces, precisamente por eso que las líneas de apuestas son muy dinámicas y eso es lo que conlleva entonces a estar monitoreando continuamente la información de la liga. ¿Qué equipo tiene jugadores que estén afectados de su cuadro titular? ¿Qué equipos tienen obviamente la probabilidad de tener una ejecución más difícil jugando contra un rival que es más complicado? Y eso te marca la tendencia a lo que puedes esperar.
1: Oiga, antes de concluir con las líneas para este juego de la NFL, el señor Thomas Christian, se me dice aquí, anuncia a los convocados de la selección mayor de fútbol que irán a la primera jornada postmundial.
0: Hoy lo hacen público, eso ya se sabe hace
1: ¿y
0: rato.
1: ¿Y quiénes son los que son?
0: Eso no se puede decir.
1: Y Kadir, el
0: ¿qué nuevo, pasa, profesor? El famoso Kadir. Estamos hablando de NFL, ¿qué pasa? No quiere entrar a la jornada.
2: Supere eso ya,
0: porque esa, él quiere que me... Oiga, lo supere aquí de nuevo.
3: Lo quiere llevar al linchamiento público.
0: Me quiere poner en la hoguera, así en el mismo tiempo de la Inquisición, así aquí está.
2: Ya nadie habla de Kadir, ya pasó.
0: No se hablan de Kadir. Porque aquí hay una campaña para poder no sé qué cosa con el chiquillo y que no sé si exactamente la gente dimensiona el efecto que hay. Fíjese, saliéndolo un poquito en el contexto de la NFL rapidito. Ayer el Botafogo anunciaba la contratación de Tite, que fue el director por 6 años del equipo de la Selección Nacional
1: Tite,
0: de Brasil.
1: ¿Tite no es su hijo?
0: No, Tite es mi hijo, pero este es el otro Tite.
1: Ah, okay. Este es Tite con contrato.
0: Este es Tite con contrato brasileño. Y resulta y pasa que lo estábamos discutiendo anoche en el programa junto con Henry, donde decimos, bueno, ¿y qué pasa si a Kadir Barría realmente hoy el tema no le pasa por estar en la selección, sino por cuidar su trabajo? Porque esa es la realidad. Él está en un equipo, se debe a un equipo que está sufriendo cambios por los continuos altos y bajos que estaba teniendo administrativamente el club. Entonces ahora el club trae un nuevo técnico, es el cuarto o quinto técnico que ha tenido el Botafogo desde que muchos está allá. Entonces, ¿cómo muchachos se puede acoplar un estilo de juego si continuamente el equipo está cambiando? Entonces, hoy la pregunta no sería si es que él debe estar o no con la selección en la gira asiática. La pregunta sería, ¿es que él debe quedarse cuidando su trabajo? Porque uno no sabe si mañana llega el técnico nuevo y dice, ¿y sabes qué? A este muchacho yo no lo necesito. Así que, la verdad, vamos a mandarlo por otro lado. Entonces, esa es la pregunta que hay de fondo que la gente no quiere analizar. Hay una conceptualización sobre si el muchacho debe estar en la selección. El tiempo lo dirá, profesor. Eso no lo podemos saber nosotros ni lo podemos pronosticar. Hay gente que quiere que él esté ya. Hay gente que piensa, como pienso yo, que eso va a ser un proceso de evolución y que él en su momento va a poder estar. Pero lo que no pueden pretender es forzar una situación que no existe. Porque es que dan una condición como que, es que él tiene que estar como si fuera una condición obligatoria.
2: El profe quiere
0: forzar eso. Como mandándole un ultimátum al técnico. Oye, si el técnico hoy ha visto las características del muchacho y todavía no lo terminan de convencer, no lo va a convocar. Si el técnico ha visto cosas que de pronto le gustan y que puede trabajar, lo va a convocar. Pero si no lo llaman a la convocatoria que va a ser hoy, que ya se sabe exactamente quiénes están convocados, precisamente entonces no va a pasar absolutamente nada. Tiene que seguir trabajando igual, seguir esforzándose igual y seguir buscando la manera de convencer al técnico para tener una oportunidad en la selección. Ya, no pasa nada.
1: Hay que seguir esperando, pues. Así va a pasar con Kadir. Mientras tanto, nuevamente, ¿cuál es el juego de hoy?
0: No, el juego de hoy, Detroit Lions ante Buffalo, reitero, en el estadio nuevo de Buffalo para que la gente esté clara. Eso va a ser toda una fiesta, profesor.
3: Los dos vienen con racha ganadora.
0: Sí, y Detroit que le ganó a New Orleans Saints en la semana número uno en overtime, 31-30, en un partido muy complicado. Pero yo creo, y vuelvo y repito, este equipo de Detroit tiene una ofensiva muy explosiva. Lo que pasa es que aquí quedan expuestas son las defensas, y Foncho lo sabe. Por eso que la línea, le decía al profesor, está bien alta en el tema de los over y unders, de la cantidad de puntos que se esperan en el partido. 53.5 para un partido de esta índole marca una línea directamente donde ambas defensas tienen el ojo puesto de la mira en la espalda. No están haciendo el trabajo que se espera. Ganan porque sus ofensas son muy poderosas o muy explosivas. Así pasó. El equipo de Buffalo le ganó directamente a los Houston Texans la semana pasada, 38-30, si no me equivoco. Pero fue directamente un partido que tuvieron que venir de atrás porque se les estaba empezando a complicar. Pero para el gusto de los que estudiamos el fútbol americano, son demasiados puntos para equipos que son llamados a ser protagonistas. Igual le pasó lo que decía Foncho con Los Ángeles Rams. La defensa de los Rams es una de las mejores de la liga. Los Rams están favoritos para ganar el Super Bowl. Y eso que estamos nada más en la semana número 2 y no ha empezado todavía a carburar el fútbol americano. Pero las expectativas están de que este equipo, con la cantidad de inversión que se ha hecho en reforzarlo, se vea a corto plazo el potencial que tiene. Hoy, Buffalo debe poner condiciones en casa y ganar por menos. Yo me imagino que va a estar dentro de la línea, menos 4 puntos, menos 3 y medio es la línea el día de hoy.
3: Si eres cabaloso, los últimos 6 partidos, de 6 partidos, los ha ganado Buffalo.
0: Para tenerlo en contexto.
1: Bueno, siempre con responsabilidad.
0: Sí, jugar responsablemente también es parte del juego, ¿no?
1: Usted entra a Betcha.pa, se registra, nombre, apellido, número de cédula.
0: Nada de seudónimo.
1: Tarjeta de crédito, y usted le pone más emoción a esto del el equipo al que usted le va. Siempre con responsabilidad.
0: Y recuerde, profesor, nomás que si se registra, recibe un bono de 10 aloas para poder aplicarlo en su primera apuesta.
1: ¿Sí? Ahí tiene, que por cortesía de Miguel Ángel Cuadra.
0: Ahí está, y usted dice, voy por la línea de Miguel Ángel, y ahí lo puede poner.
1: Y ahí levanta.
0: Puede su parlay ahí rapidito, ¿sí o no, Foncho?
1: Gracias, Miguel Ángel.
0: De nada, profesor,
1: por actualizarnos. 7:58 minutos. Entonces, usted sigue teniendo un problema de comunicación.
2: Yo no.
1: Sí. Usted no se comunica.
2: Es que comunicar es un usted arte.
1: No pica por profesor. Delante.
2: Comunicar es el arte de comunicar. Hay que saberlo dominar. Yo siempre he dicho que en comunicación más es menos y menos es más. Usted siempre sale con su línea de comunicación, su línea de comunicación. Le está costando mucho a los ministros que están sustentando vistas. Y obviamente, la contraparte, hablando de los amigos de Gonzalo, ellos están viendo de qué forma resbalan o provocando, puyando. Y por eso que la ministra Maruja le dijo, vea acá, ¿qué quieres? Dime qué quieres. Si te estoy explicando todo cómo es. ¿Qué quieres? ¿Qué quieres que te diga? Entonces, sí. Ya van con una posición ya prácticamente, ¿cómo se dice? Predeterminada a ver qué sacan, o si se resbalan, o provocar. Inclusive hasta el tono, profesor,
1: sí,
2: y las preguntas y la forma como se expresan. Para mí, es una falta de respeto. Y vuelvo al tema nuevamente, que a mí, el pueblo me eligió, usted de a dedo.
1: Usted no sirve porque...
2: Déjense de eso, por el amor, qué horrible se escucha esos tipos de retóricas.
1: No, y además es que como yo soy electo, yo soy el bueno. Usted que es el designado.
2: El malo.
1: Bueno, a propósito de la asamblea, hay otro tema que se está debatiendo.
2: Sí.
1: Allí adentro. Eso lo planteó aquí en su momento el diputado amigo nuestro Neftalí Zamora, ¿no?
2: Uh-huh.
1: Que quiere impulsar un proyecto de ley en el que se le cobra 10%, si no me equivoco,
2: ajá,
1: a esta figura de... Para hacerlo en palabras que la gente entiende, Airbnb. Sin embargo, ayer pude saber que hay otro proyecto de ley que está impulsado fundamentalmente por el órgano ejecutivo, le hace el Ministerio de la Autoridad Panameña de Turismo, que plantea el 15%. ¿Y dónde podría radicar la diferencia entre la propuesta del 10% y del 15%? Es que una... está planteada, según me informan, la del diputado Neftalí, en función de qué opinan aquellas personas que tienen apartamentos o propiedades que las meten en estas plataformas para alquilar. La otra, la de la ATP, está en función de la industria de turismo y el plantel hotelero que se tiene, ¿qué dice? Entonces se hizo una investigación con un poco más de profundidad. Está aquí don Víctor Concepción, quien es presidente de la Asociación Panameña de Hoteles, APATEL. Víctor, buenos días, bienvenido.
4: Buenos días, profesor. Gracias por el espacio.
1: Hasta donde ustedes pueden saber por dónde va esta discusión de 10%, 15%. Hay un proyecto de ley de turismo también que...
4: Sí, en efecto, a ver, nosotros como gremio hicimos saber nuestra posición al diputado Zamora del por qué nosotros consideramos que debe haber un impuesto diferenciado. Y bueno, sí, nos hemos acercado a las autoridades de turismo.
1: ¿Impuesto diferenciado?
4: Sí, debe ser diferenciado. ¿Pero
1: diferenciado de qué?
4: Bueno, en este caso, que sea un 15%, basándonos en la premisa de que se acerca un poco más a una competencia justa. Es decir, los hoteles, primero que tenemos que tener en consideración que la inversión que hay en toda la infraestructura hotelera genera empleabilidad, genera empleos formales, los hoteles pagan impuestos municipales, renta gravable, ITBMS, licencias, certificaciones, bomberos y todo lo demás que genera un empleo formal como este. Nosotros nunca nos hemos opuesto como gremio a Airbnb, y Airbnb es un término, ¿no? Al final, esa es una de las plataformas. Hay otras plataformas que deberían tener el mismo trato. Parte de nuestra preocupación va hacia el tema de seguridad, por ejemplo. Promover una actividad de hospedaje turístico deliberadamente, sin que tengas registro, sin que hayan controles, la verdad es que atenta contra la imagen del país. Y esa es nuestra preocupación más grande. Todo lo que estamos construyendo, cómo se puede ir por la borda por tener estos hospedajes clandestinos, si los podemos llamar de alguna manera, ¿no? Lo otro, pues, el riesgo que hay de gentrificación, y no puedes tener el mismo tratamiento para la ciudad de Panamá, por ejemplo, un área como Bellavista, donde hay N cantidad de habitaciones hoteleras, de establecimientos hoteleros, y luego construyes un edificio y el término es Airbnb ready. ¿Tienes? 48 apartamentos que inmediatamente se empiezan a alquilar por Airbnb.
2: Ahora, le hago una pregunta, hago un ejemplo. ¿La plataforma Bookings también entraría dentro de eso?
4: Debería entrar.
2: Entonces, ¿qué hacemos con los hoteles que se afilian a Bookings? ¿También pagarían el 15%?
4: Los hoteles ya pagan la cantidad de impuestos que pagan.
2: No, pero vuelvo a decir.
4: Cobran el 10% de impuestos.
2: Claro, pero los hoteles utilizan Bookings para la reserva de habitaciones también. Que sí, me puedo meter. Perfecto. Entonces, si los hoteles están beneficiándose con estas plataformas, ¿por qué el hotel no paga el 15?
4: Nuevamente, nosotros pagamos una serie de impuestos y lo que estamos tratando de hacer es igualar las condiciones. Un Airbnb no paga nada en este momento. Nada, cero. Y ojo, nosotros no estamos diciendo cóbrese más impuestos. Estamos diciendo regúlense. En la propuesta que nosotros hicimos al diputado Zamora, por ejemplo, estaba la creación de un registro, así como está el Registro Nacional de Turismo.
2: Ahí es que no me queda claro algo. Yo puedo entender el tema de la seguridad, puedo entender el tema de la competencia, pero voy con el ejemplo de esta página web, que es un portal básicamente para uno reservar vuelos, etcétera, etcétera. Me quito el Airbnb. Si yo pongo Panamá ahorita, seguramente me aparecerán espacios de corta estadía que no necesariamente sean tal vez un hotel per se. Un ejemplo. Incluso en Airbnb uno lo puede ver en Estados Unidos, en donde hay también hospedaje o cuartos de hotel que están en la plataforma. ¿Cómo va a diferenciar la plataforma de que es un cuarto de hotel o un apartamento?
4: Es sencillo. Es la manera en cómo te registras. Mm. Tú no te registras como un hotel. Tú te registras como un apartamento. Como ellos tienen una diferenciación ya.
2: Ok. Sí. Pero entonces el sistema hotelero está también utilizando esta plataforma.
4: Sí. En realidad eso nace como un OTA, un Online Travel Agent, igual que Expedia, igual que otras. Ellos vieron una oportunidad en empezar a ofrecer esto, y nuevamente es parte de cómo las vamos a regular. O sea, alquilas un cuarto de un apartamento, no tienes sistema contra incendio, no tienes un sistema de registro, de seguridad, nadie te puede decir realmente... aquí se quedó esta persona, hay una copia de un pasaporte si pasa algún incidente.
1: Dice esta oyente, no es lo mismo, Booking no paga impuestos, lo paga el comercio. Todo así.
4: Es correcto. Y nosotros desde la Patel enviamos una solicitud de al MEF para que nos emitieran cuál es su criterio técnico al respecto.
1: ¿Cuántos casas, apartamentos, si queremos referirnos con el nombre de Airbnb, ustedes calculan que hay en Panamá?
4: Mira, la cifra exacta no la tengo. En la Riviera Pacífica específicamente hay cerca de 2.000 habitaciones. Y está en crecimiento.
1: ¿De esta plataforma?
4: De esa plataforma.
1: Adscritas a esta plataforma.
4: Correcto.
1: De Airbnb.
4: Entonces, nuevamente, profesor, nosotros no nos oponemos a esto. Estamos buscando que se regule. Por ejemplo... Los Airbnb resuelven la falta de infraestructura hotelera en algunas zonas. No así en Panamá, en la ciudad de Panamá, lo puedes considerar como una competencia desleal.
2: Fíjese bien que yo le hago un ejemplo.
1: ¿Y cuántas habitaciones hoteles hay en Panamá?
4: Ahorita estamos arriba de las 11.000, casi 12.000.
1: Más o menos casi 12.000. Sí. Versus, me dijo, 2.000.
4: En la Riviera Pacífica.
1: La Riviera Pacífica.
2: Yo le doy la respuesta, por ejemplo, con República Dominicana. Porque leyendo y sabiendo que usted venía el día de hoy, me puso a investigar un poco de cómo está la división en tal vez el país que luego de México recibió más turistas en América Latina, por encima de Brasil. El 59% de la oferta ya de habitaciones está ligado a Airbnb, superando con creces al sistema hotelero. El hecho de grabar a este tipo de plataformas con un porcentaje más alto no es contraproducente para el incentivo de que turistas puedan venir, más allá de que el impuesto sea más alto o más bajo con respecto a otros países. Le pregunto.
4: Nosotros consideramos que no. A ver, nuevamente, registra ese negocio y paga renta. Paga impuesto municipal y paga todo lo demás que pagamos los hoteles. El tema con ese modelo de negocio, con esa actividad económica, es que no está reglamentada, está pagando cero.
2: No, es que yo estoy de acuerdo con el tema de la reglamentación, incluso hay que decirlo, hoy en día Airbnb es ilegal en Panamá, porque no está regulado.
4: Es correcto.
2: Dicho eso, a mí lo que me genera ruido, digamos, en una que aquí hay un tema de conceptos que bienvenido sea, en un libre mercado, que la gente pueda escoger dónde se queda. Y evidentemente ustedes no están diciendo que la gente se tenga que quedar en hoteles. No están planteando eso. Pero si usted incita, empuja a que se tase más alto, evidentemente lo que está haciendo es que la persona, por ese 5%, 7%, 10%, va a decir... Ah, bueno, es que me sale más costoso. Para eso me quedé en un hotel. ¿Es o no es así?
4: No necesariamente. A ver, si tú agarras el universo que tienes ahorita mismo para hospedarte dentro del país, tú tienes libertad de escoger dónde quedarte. Los hoteles, aparte del 10%, muchos cobran por otros servicios. Y nuevamente, tú tienes la opción de decidir por tarifa, ¿dónde te vas a quedar? Por ejemplo, un hospedaje en una noche de hotel te cuesta un 20, un 30% más que en uno de estos sitios de hospedaje o en una que escojas en una de estas plataformas. Ya hay una diferenciación porque hay un nivel de servicio. El impuesto, nosotros simplemente lo vemos como cómo tratamos de emparejar un poco la competencia hacia los sitios de hospedaje y hacia la infraestructura y la inversión que hay en la infraestructura hotelera.
2: En esta ley que ha propuesto la ministra de Turismo y el Ejecutivo, en este caso, de empuje hacia los incentivos turísticos, ¿hay incentivo para aquellos que deseen construir desarrollos ligados a Airbnb?
4: Sí, los hay.
2: ¿Cuál es la diferencia con el sector hotelero?
4: No hay diferencia. Y la ley de incentivos básicamente se centra en llevar incentivos hacia el interior de la República, porque es donde hace falta infraestructura.
2: Uh-huh. Pero ahí me queda una duda entonces. Si esta ley se promueve, ¿esta ley legaliza Airbnb y compañía y la estadía?
1: Por así decirlo, sí. Por carambola, sí.
2: Sí.
5: Aquí le pregunto a un oyente si existe algún precedente de que Airbnb cobra un impuesto de hospedaje en otros países.
4: Sí, lo fue.
2: Sí, claro.
6: Aquí me lo mandaron.
1: Pero ojo, que Airbnb es una plataforma.
2: Sí, por supuesto.
1: Puede haber otra.
2: Cualquiera.
6: Airbnb está regulada, acaso Alemania, en América Latina existen algunos países que ya vienen en esa línea. A ver, yo puedo entender que tasar y regular es lo más sano para este tipo de negocios. Y yo puedo entender, si hay competencia, estoy pagando mis impuestos y estoy garantizando la seguridad de mis huéspedes. A mí lo que me preocupa, ahora voy para la otra parte, es que
4: y estoy generando empleo formal.
6: Exactamente. A mí lo que me preocupa, y voy como el punto de vista de un residente que tiene un apartamento en un PH, que yo lo compré para la seguridad de mis hijos, que yo lo compré para residir, vivir allí, con todas las medidas y demás. Lo que de repente yo me encuentro en el área social a gente que yo no conozco. Y están ahí, y yo los veo ahí, de repente, ¿quiénes son? Ah, lo que pasa es que el piso tal y el piso tal tienen Airbnb. A mí nadie me preguntó eso.
1: Pero eso el PH sí lo puede prohibir.
4: Eso se resuelve dándole poder al PH para que sea el PH el que decide si la actividad se da o no se da.
6: ¿Hay vacíos en eso o eso está regulado con el PH?
4: No, actualmente no. La propuesta que nosotros enviamos es que lo decida cada PH.
6: Porque un ejemplo, si yo voy a comprar un apartamento, un edificio, y yo me entero que ese edificio va también a trabajar Airbnb, de salida yo digo, yo necesito la seguridad. Pero, bueno, y yo digo no que no, si es yo escojo por eso.
1: Es que a mí me rebotaron en un Airbnb, en un apartamento. Lo metí en Airbnb, logré alquilarlo.
4: Y la asamblea del PH te dijo no.
1: La administración me dijo no se puede, no se prohibido.
4: Es así. Pero es que en este momento, cuando no hay una regulación vigente y tienes una asamblea constituida, tienes un PH y la junta del PH te dice, es que no lo puedes hacer y es mayoría.
6: Por regulación del PH, y la junta directiva. Lo más sano es que haya una norma.
2: Pero hay algo que yo, de nuevo, yo soy creyente de las regulaciones y soy creyente de que los mercados tienen que ser grabados. Eso sí, también soy creyente del libre mercado, del libre oferta. Dejando claro esto, ¿no era más sano decirle al Ejecutivo, denos más incentivos a nosotros, quite algunos impuestos, que pedir que este nuevo modelo, que es global y que seguramente va a seguir creciendo, grave más?
4: Nuevamente, yo me remito a lo que dije en primera instancia. Los hoteles pagan impuestos municipales, renta gravable, ITBMS y toda una serie de permisología que, nuevamente, no paga un Airbnb, no paga uno de estos apartamentos. Entonces.
2: Claro, pero pongo el ejemplo de Colombia. El sector hotelero en Colombia es muy robusto porque hay una gran cantidad de incentivos que apoyan al sector hotelero. El mejor ejemplo es cuando uno va a Bogotá. Hoteles por todos lados, porque hay incentivos que lo empujan a usted a meterse en el sector hotelero. Dicho esto, para generar una competitividad, incluso que los beneficie a ustedes, y que tal vez no reste el impacto que pueda tener la persona al alquilar un apartamento en una de estas plataformas, ¿no era mejor decir quítenos a nosotros y mantengamos el mismo impuesto para ambos.
4: Y Cotelco está detrás de esto, y lo que han tenido actualmente es una proliferación de estos sitios de hospedaje que van en detrimento de la empleabilidad que genera el sector hotelero formal. Bogotá, a diferencia nuestra, tiene un registro. Tú no puedes poner una propiedad en alquiler si no estás registrado y si no te dijeron puedes hacerlo. Y tiene requisitos mínimos para que te puedas dedicar a esa actividad.
6: Ahora, habiendo en el caso de Capital una oferta, por decir así, hotelera, y en provincias cabeceras y estos lugares turísticos, no logrando la infraestructura, yo me imagino que la iniciativa tendría que ir en función de complementarse, pero los dos con las reglas claras. O sea, como decimos, la cancha nivelada para los dos. Y en un lugar en donde no se pueda suplir un servicio, puede perfectamente trabajar un Airbnb o una de estas plataformas.
4: Y eso es lo que se busca. Y eso es lo que se busca. Si lees el proyecto de ley de los incentivos, eso es lo que se busca. Incentivar la actividad en las zonas de la República donde más se necesita.
1: Es decir, lo que yo les estoy entendiendo es que están buscando equiparar las cargas.
4: Correcto.
1: Entre la hotelería formal y estas cosas novedosas, aunque ya no tan novedosas como las plataformas y muy, como tipo Airbnb. Pero me quedo pensando en lo que dice Gonzalo. Dice, bueno, pero ¿por qué mejor en lugar de impuestos, no incentivos? Pero la hotelería tiene una cantidad de incentivos. Ya no las tienen, ya se
4: bueno, recuerde que los incentivos vencieron el 31 de diciembre cuando venció la ley 80. Lo que se está buscando con esta nueva ley, pues, es dotar de incentivos a la industria. Para los hoteles, lo principal, básicamente, pues era el incentivo para fomentar que mantengas la calidad del producto. Es decir, exoneraciones por la importación de equipamientos que se utilizan para los hoteles. Y la exención del FESI en los préstamos que se obtuvieran para financiar la actividad.
1: 10% es el planteamiento del diputado Neftalí Zamora, 15% es lo que plantea el proyecto de ley.
4: Correcto.
1: Y hasta ahora no se han logrado poner de acuerdo.
4: No se ha logrado.
6: Son dos documentos, ¿no? Son dos proyectos, ¿no?
4: Sí, son dos proyectos, porque el diputado Zamora tiene uno y
6: ahora el ejecutivo
4: ha presentado.
1: Sí, pero ambos son afines.
6: Sí, hay que complementarlo, obviamente. Es correcto. Hay que complementarlo.
2: Pero fíjese bien que yo ahora hago la pregunta, sin demeritar todo el impacto que ustedes han generado en la economía panameña, sobre todo en la capital. Hablan de la Riviera Pacífica, que es, digamos, una de las zonas más cercanas que tenemos con la capital. ¿Cuál ha sido el desarrollo hotelero que desde su sector han hecho en los últimos 10 años?
4: En los últimos 10 años, a ver, la última década ha sido un poco... No ha sido la mejor década de la industria. Uh-huh. Pongámoslo de esa manera. Hemos pasado por una pandemia. Nosotros fuimos golpeados, tenemos hoteles que nunca lograron abrir. Se puede decir que nosotros tenemos 18 meses de estar tratando de sacar la cabeza fuera del agua. No ha habido desarrollo realmente. Ha habido mucho desarrollo de residencial, que eventualmente, pues, lo que se ha hecho, como son segundas viviendas, se han convertido en sitios de hospedaje. Mucho proyecto, sí, enfilado para que cuando la plaza mejore, las condiciones mejoren, pues se puedan poner en marcha. Pero en la Riviera Pacífica no ha habido tanto desarrollo. Y la Riviera Pacífica, recordemos que nosotros estamos impulsando que el aeropuerto de Rivato despegue, porque ese aeropuerto tiene la capacidad de cambiarle la cara a toda la región central del país.
2: Pero entonces yo le hago una consulta. ¿Cuál es la estimación que tienen ustedes? Evidentemente, no traigo aquí la colación de compararnos con Punta Cana, ni por el estilo.
4: Deberíamos.
2: Sí, Sí.
6: Tres realidades.
2: Por eso digo, ustedes apuntan en un periodo de tiempo a una planificación para un desarrollo hotelero en el sector, ¿de aquí a cuánto? ¿Qué esperan ustedes? ¿Que aterricen cuántas marcas? ¿Que se construyan cuántos hoteles?
4: A ver, primero, entre toda el research que nosotros hemos hecho de cuál es ese número mágico que busca una aerolínea para empezar a tener frecuencias a un destino, estudiamos el aeropuerto Punta Cana y estudiamos Guanacaste, 7.000 cuartos. La Riviera Pacífica tiene alrededor, entre hoteles y Airbnbs, como bien, aproximadamente 5.000. Entonces, nosotros sí necesitamos que haya desarrollo. Precisamente, ese es el papel determinante que juega una ley de incentivos turísticos. Y sobre todo para el interior del país. Proyectos actualmente listos que hay dos o tres. Hay dos o tres. O sea, está sumando 1.000 habitaciones más. El grupo que yo represento tiene listo dos hoteles.
1: Dos más.
2: Dos más de los que
4: sí,
2: ya
4: sí,
2: existen.
4: Sí, para desarrollar. Ah, okay. Entonces, ¿qué pasa? Que la verdad es que la plaza no ha estado en las condiciones para que tú inviertas 40, 50 millones de dólares en construir un hotel.
6: Pero el Ejecutivo habló de una línea aérea hacia el aeropuerto de Rivato, ¿no? Creo que fue...
2: Aeroregional.
4: A ver, Aeroregional está volando desde Guayaquil-Rivato. Sí. Son vuelos charter, de hecho, en septiembre se suspenden, en octubre se vuelven a retomar. Wingo empieza a volar Bogotá-Rivato a partir del 5 de octubre. Ayer nos comentaban, los vuelos ya tienen entre un 75 y un 80% de venta, lo cual es bueno. Pero estos son vuelos charters.
6: Limitados.
4: Limitados, claro. Lo que nosotros buscamos es que haya una ruta permanente. Pero por algo se tiene que empezar. A ver, entendamos que ese aeropuerto estaba subutilizado y que necesitamos que empiecen a llegar
6: a moverse
4: visitantes.
2: Ahora, le hago también una consulta. ¿Usted cree que aquí hay una sobreoferta de hoteles en la ciudad capital?
4: Mira, hay un poco. Hubo una época donde se empezó a desarrollar mucho, creo que descontroladamente, si se puede llamar de alguna manera. La pandemia nos demostró, el primer año de recuperación después de la pandemia, que de hecho los niveles de ocupación iban levantándose. Claro, redujiste la cantidad de habitaciones disponibles. Yo no te puedo decir que hay una sobreoferta. Realmente lo que nosotros necesitamos es seguir buscando más visitantes, seguir incursionando en diferentes mercados y traer más visitantes. El aeropuerto tiene capacidad, tenemos capacidad ociosa en los hoteles y se siguen sumando habitaciones de Airbnb. Entonces hay que traer más gente.
1: Hoy por hoy hay más habitaciones que turistas que están llegando.
4: Bueno, sí. Estamos cerrando 66% de ocupación, que no es un mal número, ojo. Tenemos 17% más el año pasado.
1: Lo que es no saber, lo más que yo sé es que están los hoteles allí y que reciben turistas. Y que hay hoteles de alto nivel, alto vuelo, de turistas que con mucho poder adquisitivo, y hay medianos y hay de bajo nivel. Anoche... El señor Omar Aida me embarcó y fui a un evento. Yo casi que no salgo en las noches. Me da pereza ya salir en las noches. Y sus colegas, pues son colegas hoteleros suyos del Waldorf, tenían un evento. Aquí el señor Omar Aida me embarcó al evento. Ese. Bueno, yo fui. Y yo me quedé pensando, fíjense lo que me quedé. Dos cosas me llamaron la atención y lo comparto. Uno, cuando llegué y cuando salí, huéspedes llegando, unos saliendo y otros llegando. Eso me llamó la atención. No eran cientos, tampoco eran decenas,
6: pero había movimiento.
1: Había movimiento de turistas entrando y saliendo. El evento, dicho sea de paso, me llamó todavía mucho más la atención porque yo en Panamá y en algunas otras ciudades que he ido nunca lo había visto, si es que eso existe desde antes y no es que es una innovación. Desde que llegué, yo digo, oye, pero este plato, ¿por qué está iluminado? ¿De dónde le viene la luz a este plato? Y ya la curiosidad me empezó a generar. Tenían en cada mesa unos proyectores. Un proyector. Que cada, el proyector tiene no sé cuántas luces que proyectan sobre el plato. Entonces, te da la sensación que el plato tiene su propia iluminación. Pero no conforme con eso, parece que la idea es que sean como restaurantes temáticos. Pero no temáticos en las fotos y en las paredes, sino que los proyectores, además de poner iluminación, proyectan imágenes, cuento, proyectan un cuento de un chef, etcétera, y en la imagen el chef tiraba los ingredientes al plato. Entonces yo me quedé pensando, digo, la verdad que ¿cuánto tiene que hacer la gente de la hotelería para hacerse atractivo? ¡Ojo! Al turista, naturalmente, pero incluso al local, que también te inyecta.
4: ¿Cuánto tenemos que invertir? Correcto, para seguir, claro, modernizándonos, para cumplir con las expectativas del viajero de hoy día, que son muy diferentes, que son más exigentes.
1: Claro, pero yo me quedaba pensando en un restaurante como ese, con esa innovación para mí. Yo nunca lo había visto. Y cada vez que venía un plato, era un cuento distinto y todo se proyectaba sobre el plato y sobre la mesa, y etcétera.
4: Parte de los nuevos perfiles del viajero.
1: Bueno, pero
4: y, ojo, y toda esa parte experiencial que busca.
1: Pero esa día. Experiencia también la vas a tener con el local.
4: Sí, claro.
1: Con el consumidor local. Y dice, oye, yo quiero ir a ver esto. Así es. Si la comida es buena y además tiene este atractivo. Además, para los niños eso es una diversión enorme. El estar viendo en el plato y en la mesa todo lo que se está proyectando. Entonces yo me hacía esa pregunta. Pues, bueno, ¿hasta cuánto tiene que invertir exactamente un dueño de hotel, una cadena hotelera?
6: Tienes que innovar, profesor.
1: Para, claro, y ser atractivo. Porque hoy ya no te quedas en la marca nada más. O sea, si eres Hilton, si eres Marriott, si eres no sé cuántas cadenas hay. Sino lo atractivo que tienes que ser. Y dependiendo de la clase de turista que eres, a lo que viene. No es lo mismo el turista que viene una pareja, a que viene con hijos, a la edad. O sea, hay
4: el que busca turismo recreativo, el que busca turismo de naturaleza, el que se queda en la ciudad, el de negocios. En fin, hay que hacer de todo para cada uno de los segmentos.
2: Pero no hay una contradicción en el argumento de querer grabar más a estas plataformas, pero a su vez decir que no están de acuerdo con los $5 que se paga en Colón por turista.
4: Ayer me preguntaron lo mismo y nuevamente. Hay una diferencia entre no pagar impuestos a subir los impuestos. Hay una diferencia entre que un gobierno local decida unilateralmente, vamos a cobrar, y yo pregunto, no sé, no soy experto y no conozco el insight, ¿dónde están los fondos de la descentralización?
6: Son $5 por turista que bajen a la ciudad.
4: Es una suma rápida que hicieron. Se bajan 100,000 cruceristas, que son los que bajan por el día y vuelven y se suben al barco, le cobro $5, tengo $500,000 al año. No llamaron a las navieras, no hubo un estudio que sustente porque estos $5, ¿qué vamos a hacer? ¿Qué vamos a hacer con estos $5,000? ¿Qué vamos a hacer con estos $500,000? $500,000 no resuelven un problema de infraestructura y mucho menos en la provincia de Colón. $500,000 no van a ir a mejorar la experiencia que va a tener ese crucerista cuando está. Versus, siéntate con la naviera, impulsa que en lugar que se bajen 100,000, se bajen 200,000. Y tú inmediatamente vas a tener mayor consumo, vas a tener mayor consumo en los restaurantes, vas a tener más ventas de artesanías, vas a tener más visitas a el Fuerte San Lorenzo. Y la comunidad se va a beneficiar de eso.
2: Es que yo estoy completamente de acuerdo con usted. Ni más faltaba. Creo que este impuesto no es justificable, además, con la explicación que nos da.
1: ¿El de los $5?
2: Sí.
1: ¿El de los $5?
6: ¿Lo aprobó por unanimidad el Consejo?
4: Está pendiente que lo apruebe el alcalde.
2: Sí. Claro, o sea, dicho eso, a mí lo que me llama la atención, y vuelvo a decir, todos los argumentos que usted da son check, válidos. Los comparto y estoy de alguna u otra manera de su lado. Lo que llama la atención es como a Patel dice, Ah, es que estos $5 sí golpean al turista, pero el 5% también que le van a sumar también golpea al turista. Pero ustedes se esconden diciendo, es que yo tengo infraestructura. Claro, pero el turista...
4: Que no pagan nada.
2: Es que yo no estoy diciendo que no es que no paguen, sino que ustedes dicen, por un tema de competencia, súbanle más a ellos. Pero esa subida también impacta el bolsillo del turista, al igual que los $5 del turista que se baja en Colón. Es lo mismo, solamente que el argumento que ustedes tienen, que es un argumento válido, yo he hecho la inversión, la infraestructura, yo pago impuestos, etcétera, etcétera. Pero entonces lo que me llama la atención es que puede sonar contradictorio, porque por un lado están pidiendo quiten eso o replantéenlo, que sea un balboa a 50 centavos, pero por el otro lado dicen, no, pero estos señores sí hay que grabarlos con un poco más. Y es un golpe al bolsillo del turista, igualito.
6: Pero acaba de decir que no fue consultado la propuesta de Colón.
4: Y no ha sido sustentada, no tienes un estudio de por qué deberías pagar es que, o no pagar.
2: Quiero dejar claro, yo estoy en contra de eso, y más con los argumentos. Solamente entendería yo que aquí hay una especie de contradicción, pero no pasa absolutamente nada.
4: Yo puedo entender que haya una contradicción, pero bueno, yo creo que lo he dejado claro, ¿no? Porque... versus si tú vas a agarrar a ese local y el municipio le va a cobrar impuestos municipales, si van a pagar ISR, si van a pagar ITMS, perfecto, que sea 10%. Nosotros simplemente estamos diciendo, igualanos las condiciones. O acércate lo más que puedas. Porque aún pagando 15%, no se acerca a lo que nosotros pagamos. Porque nuestra carga impositiva al final va mucho más allá del 25%.
6: Ustedes contratan, ustedes pagan impuestos, ustedes pagan
4: seguro social,
6: seguro educativo,
4: correcto,
6: impuestos municipales, imagino una serie de tasas también.
1: ¿Quién Así y es. Cómo recaudar? En el caso de los hoteles, no me parece que es más que obvio, pero en el caso de los Airbnb, ¿cómo sería?
4: La DGI tiene que generar el mecanismo para el cobro de esto.
1: ¿Quién? Pero lo paga la plataforma, lo paga el dueño del apartamento.
4: Mira, el dueño del apartamento debería pagar. Uh-huh. Porque si está teniendo un ingreso y va al 100% de tu bolsillo, si lo declaras bien, pero ¿y si no?
2: Uh-huh. Desarrollo turístico por parte de hoteles fuera de la Riviera Pacífica hacia el centro del país. ¿Qué hay? ¿Qué se viene? ¿Qué proyecciones hay?
4: ¿Desarrollo turístico?
2: En el sector hotelero para el centro del país. David, Chiriquí, hacia más el norte, Bocas, ¿qué viene?
4: Bueno, a ver, la ley de incentivos turísticos incentiva la actividad fuera de la ciudad de Panamá.
2: Muy bien.
4: Mayormente. Ojo, para los hoteles que ya están operando y que están dentro de la ciudad de Panamá, el incentivo es mantén la calidad, yo te voy a incentivar con las exoneraciones y demás. Estamos viendo lo del FESI, porque sí representa un golpe interesante para los hoteles que actualmente tienen deuda. ¿Qué te puedo decir ahí? Mira, Bocas del Toro sigue siendo uno de los destinos favoritos, uh-huh, más gustados. Bocas del Toro necesita infraestructura. Es todavía un poco rústico. David y la región de Azuero, ¿no? La región de Azuero, más allá del específicamente playas y Pedací y Venado, donde es bello, necesitas tener un poco más de infraestructura.
6: Carreteras, agua, conectividad, una serie de
4: correcto.
6: Facilidades. ¿Sí? Correcto. Cierto. Es lo que siempre he dicho. O sea, hombre, yo traigo al turista y lo meto al complejo del hotelero, pero ¿qué más le ofrezco? O sea, tengo que ofrecerle otras cosas también. Y si desarrollamos esas áreas, que la gente lo ve en función del hotel, no, pero eso se ve en función de gobiernos locales, de inversión de carreteras, de inversión de agua, infraestructura, conectividad y una serie de cosas, porque al final igual vamos a llevarlos para meterlos allá.
4: Acaba de dar en el clavo. Los gobiernos locales juegan un papel determinante en este desarrollo. Y nosotros ayer, desde el foro que tuvimos en la asociación, hablábamos un poco de esto y una de las expositoras hablaba acerca de el caso de éxito que fue la Comuna 13 en Medellín y cómo se incorporó realmente. O sea, es un turismo de base comunitaria. Hoy día tienen un problema. Reciben más de 25 mil visitantes por semana. Y ya se empieza a notar el desgaste del destino. Entonces, ¿cómo evitas eso, no?
6: Sí.
4: Pero definitivamente tienes que dotar a la comunidad de los servicios básicos. Tienes que tener buenas carreteras, tienes que tener agua. ¿Y cómo los traes a ellos y los haces parte de ese desarrollo turístico? El turismo es una industria que tiene la capacidad de tocar transversalmente muchos sectores productivos de la economía.
2: Corrígeme si me equivoco. La ocupación hotelera de Panamá en la última década pudiese estar alrededor del 50, 55, va a 57.
4: Abajo de 50.
2: Perfecto.
4: Si es la última década, abajo de 50.
2: Perfecto. Usted acaba de decir que está en 67.
4: 66% cerró.
2: 66. Dicho esto, entonces por lo visto, ustedes no están sufriendo el impacto de los Airbnb. Porque si el crecimiento es a ese número, en comparación con lo que vivíamos hace unos años atrás, ustedes están ganando esta pelea, ¿no?
4: Sí. A ver, ha mejorado. Estamos cosechando mucho de lo que se empezó a cultivar justo después de la pandemia en cuanto a promoción turística. Hoy estamos viendo los resultados. Pero tenemos 18 meses. Si tú echas para atrás los últimos 5 años, o sea, y de hecho, en conjunto con la Cámara de Comercio y el Centro de Estudios Económicos, lo que demuestra es que el sector hotelero es un sector ruinoso por el nivel de apalancamiento que tiene con deuda versus sus activos. Sí, y vamos a cerrar un año récord de ocupación y de entrada de visitantes. Belleza. Pero en un año de resultados positivos no recuperas lo que has tenido por debajo en una década.
1: Quiere mandar un submisil.
6: ¿A quién?
1: El cobro de impuestos a las plataformas es muy distinto al cobro que se quiere hacer en Colón.
6: Sí, eso es cierto.
1: Tu colega está comparando peras con manzanas.
2: Eso es cierto. No, pero es que...
1: No, pero yo no creo que era la comparación.
2: No,
1: era
2: no
1: que
2: era...
1: Para efectos...
2: Es del pago.
1: De si ayuda o no ayuda.
2: Exactamente. O sea, no, evidentemente son dos impuestos completamente diferentes, no vienen de la mano, solamente decía, oiga, como usted quiere grabar con más impuestos a un competidor, que ese aumento va a golpear el bolsillo de la persona, evidentemente, y por otro lado, le dice a Colón, oiga, replantéese eso porque ese impuesto también va a golpear el bolsillo de la persona. Es eso, no más. No estoy comparando impuestos porque una cosa no tiene nada que ver con la otra. Estoy hablando del tema del pago que sale del bolsillo de la persona, ya sea para alquilar un Airbnb, que va a ser más caro que un hotel, o bajarse en Colón.
4: Mira, el que sea que esté operando un negocio con una o dos o N cantidad de unidades de Airbnb, tiene que pagar impuestos.
2: En este momento
4: se está llevando todo directamente a su bolsillo, sí, o a su cuenta bancaria.
6: 100% rentable.
4: No tienes que llegar al punto de impactar al visitante y de subir tu tarifa. Simplemente tienes que quitarte un poco de todo lo que te estás llevando al bolsillo.
6: ¿Y pagar impuestos?
4: Y pagar impuestos como hacemos el resto de los ciudadanos.
2: Es que yo estoy de acuerdo.
6: ¿Cómo tal? Ustedes dicen como cruceristas, ¿no?
4: Cruceristas son los que se bajan y vuelven.
6: ¿En Colón cómo está eso? Hay movimiento bastante ahí en el casco, eso. Tuve entendido que hace como años o meses abajo eso bajó. O sea, no se bajaban ahí, obvio.
4: A ver, te soy honesto, no sé cómo van las negociaciones con las navieras. Hay dos líneas de crucero actualmente haciendo esta práctica. Entiendo que la Autoridad de Turismo y Promptur estaban en negociaciones para que Royal Caribbean, si no me equivoco, retomara el Homeport. Definitivamente que es una actividad que deja divisa y es una masa de dinero fresca que viene de afuera. ¿Cómo está exactamente? Ya te digo, 100,000 cruceristas son los que se están bajando anualmente.
6: Anualmente a Panamá.
4: En Colón. ¿Qué hace un crucerista cuando se baja en el puerto en Colón? Va, visita las esclusas del Cuarto Puente, Fuerte San Lorenzo. Eso es lo que se hace durante el día.
2: ¿Ustedes han pensado alguna vez en solicitarle al gobierno, al Ejecutivo, a la Asamblea, que se reduzca el ITBMS para ustedes? Que se queden 7%. ¿O no?
4: No.
2: ¿No lo ve necesario?
4: No lo hemos hecho. Uh-huh. Es una buena idea.
1: Uh-huh. ¿No ve necesario qué cosa?
2: Reducir el ITBMS del 10 al 7% para alquiler de habitaciones en hotel.
1: ¿Por qué? Porque lo ves como un incentivo.
2: Por supuesto.
1: Pero yo no sé, yo soy un pésimo turista, así que yo no soy, yo no soy un parámetro. Pero cuando tú decides ir a turistear, si existiera el verbo, yo no estoy seguro que el tema de los impuestos y demás es el parámetro para tomar la decisión de salir a turistear.
2: Dependiendo del tiempo y dependiendo de la zona. ¿Cuánto es? O sea, evidentemente, uno dice 5% no es nada. Sí, si lo ve en números bajitos. Pero si es una estadía de 20 días, pues 5% sí es algo.
1: Sí, Gonzalo, pero cuando tú vas a hacer turismo, ya de salida tú sabes que vas a gastar.
2: Estoy completamente de acuerdo.
1: Que en lugar de coger un 5 estrellas, coger un 3 estrellas, o busques Airbnb, o te hospedes en tal área que no es tan cara como tal otra área. Es otra cosa.
2: Estoy completamente de acuerdo.
1: Pero que vas a pagar impuestos, vas a pagar impuestos.
2: Es que yo no he dicho que no se paguen impuestos.
6: ¿Quiere más incentivo?
2: No, estoy diciendo, oiga, los hoteles, esa es una opinión personal. En vez de enfrascarse en esta batalla que... Primero, es ya de vieja data que ha ocurrido en otros países. Es una realidad como llegó Uber, como llegaron las otras. Sí, la es una realidad. Es una realidad. Entonces, no podemos inventar la rueda. Es decir, bueno, ¿cómo nos hacemos más competitivos? Bueno, porque nosotros los regulamos a ellos, pero en este caso nosotros bajemos el ITBMS, por ejemplo. Y lo dejan a ellos con 10 y a los hoteles con 7. Ah, bueno, perfecto. Sí, hay una carga diferente, pero no está subiendo a 15. No sé si me explico. O sea, hay otras formas de incentivar también el sector hotelero sin que al final, porque al final le digo algo, es evidente que tiene que haber una regulación. Es evidente.
6: Pero ya el señor dijo que no.
2: ¿Qué cosa?
6: Cuando le preguntaste que le bajaran el impuesto.
2: No, que no lo he pensado, pero lo que quiero decir es evidente que tiene que haber una regulación sobre ese servicio. Pero al final, quien paga eso es el turista. Más, básicamente.
1: Bueno, ahí tienen ustedes la información, amigos oyentes y seguidores. Es un debate que está comenzando apenas, ¿no?
4: Sí. Se está retomando.
1: Correcto, sí. Porque el diputado lo propuso hace
4: ya hace varios meses.
1: 10% propone el diputado Zamora, 15% propone, o a Patel sugiere, 15% para nivelar la cancha. Hay una cantidad importante de habitaciones de hoteles, que yo entiendo el punto, invirtieron, compraron terreno, bueno, son los dueños del edificio, construyeron el edificio, luego viene una cadena y asume la administración, y hay que seguir invirtiendo, pues creo que no paran de invertir. Si quieres estar en la...
4: Normalmente las cadenas internacionales más grandes por contrato te exigen que renueves cada 7 años.
2: ¿Llega alguna cadena en la ciudad de Panamá pronto?
4: No tengo registro de eso.
1: Ellos lo saben, pero no les gusta decirlo.
2: ¿Ah, sí? O sea, el edificio ese de Costa del Este, el Town Center, sigue abandonado. Y no, ahí iba un hotel.
6: ¿El Town Center?
2: En el Town Center iba un hotel.
1: Qué difícil está.
2: Escuche un momento. Antes de la pandemia. Antes de la pandemia.
1: Está tirando una cáscara.
2: Antes de la pandemia, en Costa del Este, en donde por ahora hay un solo hotel, que es el Westin, en Costa del Este. En
4: Santa María.
2: Claro, pero hablo de Costa del Este, pero Santa María está más adelante. se tenían dos proyectos. Un proyecto que era un Hyatt y, por otro lado, un hotel que iba a estar en el Town Center en uno de los dos edificios. Uno es Pacifica Salud y consultorios, y el otro iba a ser un hotel.

0: La principal, donde están construyendo ahora una bomba Texaco, una estación de gasolina
1: La
0: Texaco,
1: principal, la donde Costa del
0: de
1: Este
0: Costa del
1: también.
0: Este,
1: Ah,
0: donde está el Umicentro. En esa zona, ahí van a construir, bueno, lo anunciaron y todo, eso fue antes de la pandemia. Me imagino que luego de la pandemia replantearon el hecho y ahora está el Hyatt Place,
1: pero
0: ¿no?
1: acá, por ejemplo, que el edificio que originalmente era un Sonesta, que está antes del hotel, que lo que era antes del Hotel Continental, vi que volvió a abrir finalmente ya.
2: Bueno, lo adquirió un grupo inversionista canadiense.
1: Y va a volver a abrir.
2: Sí, lo van a renovar.
1: Y el otro que demoró, pero que ya abrió nuevamente, es el de. Ahora es. Mar, no.
0: ¿Cuál?
2: ¿Dónde?
1: A mí siempre se me olvida el nombre de esa calle.
0: El
1: ¿Qué
0: Renaissance.
1: era? ¿El qué?
0: El Renaissance. Está aquí también cerca en Villa España.
1: ¿El qué?
2: Al lado de Sonesta. No,
1: No.
2: Renaissance, eso fue Real de
1: No es el
2: Continental.
1: Real de
0: Ah.
1: era Real de
2: No,
1: Continental.
2: no,
1: No,
2: Renaissance se abrió hace rato.
3: La calle
0: donde
3: esa
0: estaba
3: que
0: el Marriott, ahorita hay un Hyatt.
1: Bueno, pues.
0: Eso. Donde está el
1: Entonces, ¿cuál
0: donde
1: es
0: está
1: el
0: el Marriott,
1: Hyatt?
0: hay un Hyatt.
1: Hyatt, es correcto.
0: Hay un
1: Que era
0: Hyatt
1: un barrio, es
0: Place.
1: correcto. Bueno, pues.
0: Exactamente.
3: Aquí el vecino nos ha tocado.
1: Ese edificio, después de la pandemia, sí quedó buen rato
2: Sí.
1: sin tocar. Y. Pero nuevos, nuevos, nuevos, no he visto hace rato, no, un hotel nuevo.
2: Multiplaza, Grand Hyatt, pronto.
0: Ah, verdad, aquí viene un hotel que está del otro lado.
1: Dice que no sabía.
0: Que están construyendo ahí un Hyatt también. Que están construyendo
3: El
0: allí,
3: Grand
0: ¿puedes decir
3: Hyatt,
0: la
3: sí,
0: marca? Un
3: conozco.
0: Gran Hyatt.
1: Enfrente de Multiplaza.
0: En
2: Al lado.
0: el paralelo, donde estaba donde está la zona de lujo del Multiplaza, en lo que es el estacionamiento de esa parte, están construyendo el hotel.
1: O sea, y en el extremo opuesto
0: Está
1: está
0: el
1: el otro.
0: Collar,
2: Está el
0: exactamente.
1: Cordial. Yo siempre pensaba, cuando alguien da el paso de construir un hotel y luego buscar una cadena, es porque han hecho estudios
3: Obvio, sí.
1: de
3: Estudios
1: vicio, ¿no? Asumo.
2: Yo siempre he dicho que en Panamá tiene que estar un poquito loco.
1: Es que no tiene más competencia.
0: Ahora le
2: No,
0: hago.
2: mira, sobre todo porque ha ido cambiando, ha ido mejorando, pero antes no teníamos datos concretos de la industria. Ahorita con el programa que se puso en marcha de STR, ya empezamos a tener datos un poco más concretos de qué es lo que está pasando con la ocupación hotelera.
0: Hay un tema que a mí siempre me ha llamado la atención y es la poca infraestructura hotelera que hay cerca del aeropuerto. Hay dos hoteles, un Riande y hay otro más. Es
3: Un Crown.
0: un Crown.
2: Gran Plaza.
0: Ah, la pregunta es, ¿eso es algo que Panamá tiene que desarrollar? O sea, digamos una infraestructura hotelera que esté muy cerca o incluso un hotel dentro del aeropuerto. Sé que ahorita va a haber una cosa de habitaciones y ahí.
2: Yo creo que hay varios factores que influyen en ese tema, ¿no? Uno es la distancia, la proximidad que hay a la ciudad, que realmente para quedarte en un hotel de aeropuerto, prefieres venir a la ciudad, en 20 minutos estás aquí. Cosas que no se dan en otras ciudades donde tienes el aeropuerto a más de una hora y si tienes un vuelo, una conexión. Entonces, la oferta hotelera que está alrededor del aeropuerto, pues resuelve un tema de un layover, resuelve cualquier incidencia que se pueda dar con los vuelos. Entonces, no lo tan necesario. Sin embargo, esa zona de la ciudad ha ido creciendo. Hoy día, pues es una zona mucho más comercial, que tiene más movimiento, y ahí lo que viene es el centro que está construyendo el INADE, que tiene un muy buen avance.
3: Sí.
2: Nosotros lo visitamos, está precioso.
3: Hotel escuela, le dicen, ¿no? Un hotel
2: Es un
3: escuela.
2: hotel escuela, sin embargo, yo creo que al final el INADE lo que va a hacer es ponerlo en buscar un operador que, desde nuestro punto de vista, es lo mejor.
1: Parece que es lo
2: Va a ser.
1: inteligente,
3: Sí.
1: ¿no?
3: No, profesor, y va bien tiempo para el edificio allá.
2: Va a muy buen ritmo,
1: ¿Cuál es
2: están
1: ese edificio?
2: construyendo
3: Está
2: unas.
3: exactamente al lado de los nuevos edificios del INADE.
1: Allá.
3: Exactamente al lado del INADE.
2: Están construyendo una facilidad de primer mundo, y realmente es lo que necesita
1: Ah,
2: la
1: eso va a ser
2: industria
1: un hotel, ¿no?
2: para poder
1: Yo vi en
2: capacitar.
1: algún momento
3: Para
1: vi el
3: capacitar.
1: edificio, sí.
2: Si buscamos elevar el servicio, necesitamos capacitar más a nuestra mano de obra.
3: Y va al mismo tiempo de los nuevos edificios del INADE. Seguro que los tumbaron todas las galeras y
1: Sí,
3: hicieron un edificio de planta baja y 3 niveles. Va casualmente eso bastante bien.
1: Don Víctor Concepción, muchas gracias
2: con mucho gusto.
1: por darnos la visión de la Asociación Panameña de Hoteles,

0: en base a lo propuesto por el diputado Neftalí Zamora, por un lado, y por otro lado, el proyecto de ley del Ejecutivo en materia de incentivos al turismo. Es ahí donde está eso, ¿no?
1: Correcto.
0: Eso. Aquí el señor dice que no hay nada mejor en este gobierno que el Ministerio de Turismo.
2: No, dije que la mejor vocera que tiene este gobierno es Gloria de León.
0: Y eso no se proyecta en el turismo.
2: Bueno, ahí están los números.
0: Por eso, pues.
2: Perfecto.
0: Porque no es lo mismo ejercer vocería solamente que...
2: Que ejecutar. Y yo creo que la señora lo ha hecho muy bien. Creo que la señora ha hecho el trabajo de la mano incluso con quien también está a la cabeza allí. ¿Cómo se llama el señor? Esa lo chama.
0: Promptur.
1: Uh-huh. Promptur.
0: Bueno, lo que sí te voy a reconocer en tu planteamiento, Gonzalo, es que la gestión de ella junto con la de Chamá en Promptur, y habiendo tenido la inteligencia y la habilidad de sumar muy bien a la empresa privada, les está produciendo un resultado, en mi opinión, como un observador. Esa especie de mancuerna que se ha armado con Copa y ese stopover, indiscutiblemente es un éxito.
3: Pero, profe, es lógico, todos tienen como sector que remar para la misma dirección.
0: Para el mismo lado, es correcto.
1: Bueno, pensaríamos que eso es lo lógico, pero, y yo estoy de acuerdo contigo, a ver, el tema de que se escuche a los principales dolientes, que trabajemos en una misma dirección, suena fácil, realmente... es una de las cosas más difíciles, poner gente de acuerdo.
0: Poner gente de acuerdo.
1: Entonces, sí, la verdad es que nosotros estamos contentos con la gestión, estamos contentos con los resultados que estamos teniendo, y como siempre lo digo, o sea, nosotros buscamos sumar y trabajar en conjunto para que el país siga adelante y para que sigan viniendo más visitantes.
0: Ahí está el negocio, sin duda.
1: Exactamente.
0: Alguna. Muchas gracias, don Víctor.
1: Gracias, que tengan buen día.
3: Gracias.
0: Igualmente. 8:53 minutos.
3: Buen debate.
0: Señor Alfonso, ponga el cambio pendiente porque tenemos que hablar de la beatificación. Yo no sé si esa es la palabra correcta. De la posibilidad de beatificación de una panameña.

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9: Ya son las 8:58 minutos de la mañana. Estamos de vuelta aquí en Panamá en Directo y está nuestro invitado conectado. Está con nosotros el sacerdote Josef Siberras. El profesor nos estaba comentando que hay que hablar de la beatificación y canonización de Ana María Moreno del Castillo.
10: Son etapas, Melissa, son etapas, pero que la última vez que hablamos sobre este tema nos decían esto está comenzando. No sé si habrá avanzado. Y precisamente de eso nos puede actualizar el sacerdote Josef Siberras. Buenos días. ¿Está aquí en Panamá?
11: Buenos días.
10: Oye, ¿usted está en Panamá o está en el otro lado del Atlántico?
11: Estoy en el otro lado, estoy en Roma.
10: En Roma. Aquí en Panamá, Son las 8:59 de la mañana. Allá en Roma.
11: ¿Qué y hora aquí es? Son las 4 de la tarde.
10: 4 de la tarde. Oh. Wow. 7 horas.
11: Así es.
10: De diferencia. Oiga, padre, ¿cómo va este proceso? ¿Por dónde va?
11: El proceso está en su, digamos, segunda etapa. Cada proceso de causa de beatificación y canonización tiene dos etapas principales, dos etapas grandes. La primera es la que se llama la fase diocesana, o sea, la etapa en la cual se buscan los testigos, se hace la investigación documental para buscar las pruebas necesarias sobre temas muy particulares, o sea, sobre la vida, las virtudes y la fama de santidad del candidato, en este caso de la sierva de Dios Ana Moreno. Y la fase diocesana fue ya hecha, concluida, y hace ya un par de años. Y entonces, ahora estamos en la segunda etapa, la que se llama la fase romana. ¿Qué es la fase romana? La fase romana es donde las pruebas de testimonios, como también las pruebas de documentos, han llegado al dicasterio de las causas de los santos, que es, digamos, el ministerio, el departamento que estudia las vidas de los posibles santos de la Iglesia Católica. Ahí se presentan formalmente, según un método muy riguroso y científico, lo que son las pruebas recopiladas durante la fase diocesana. Y justamente estamos en esta etapa de la fase romana. Yo soy el encargado, digamos, de tratar con el dicasterio de las causas de los santos para empujar y seguir lo que es la presentación y el estudio de este caso por parte del dicasterio. Mi rol, mi tarea se llama oficialmente como postulador, o sea, el quien postula al dicasterio para que cuando se presenta un candidato o una candidata, para que la Iglesia pueda estudiar su vida, sus virtudes y la fama de santidad durante la vida y después de la muerte, y para que luego se decide, en última instancia, quien decide es el Santo Padre, pero hay varias etapas antes de llegar al escritorio del Santo Padre, para decirlo así, en modo muy, muy simple. Y entonces estamos en esta etapa, estamos avanzando porque somos un pequeño equipo que estamos trabajando sobre el tema, y entonces las posibilidades, digamos, porque usted ha hablado de la beatificación, claro, eso depende por última instancia del dicasterio, de las varias etapas que hay de estudio específico por parte de los historiadores, por parte de los teólogos y, en fin, por parte de un grupo de cardenales, para que se llegue a una opinión favorable que se puede presentar al Santo Padre, y podemos llegar a la que se llama declaración sobre las virtudes heroicas de Niña Anita, de la sierva de Dios. Es otra etapa. Antes de hablar de beatificación, tenemos que hablar sobre esta declaración sobre las virtudes heroicas, porque, como quizás ustedes saben, para llegar a la beatificación también se necesita un milagro hecho después de la muerte de la sierva de Dios y hecho también por intercesión clara de la sierva de Dios. Entonces, estamos en esta fase muy importante. Sí, el trabajo sigue adelante, pero claro, es un trabajo muy minucioso. Hay que recordar que son más o menos 8, 9 tomos de documentos que se han recopilado durante la fase diocesana. Entonces se puede imaginar que también es un trabajo bastante difícil, y hay que presentar las cosas bien hechas para que las distintas instancias que tienen que dar su opinión pueden no solamente comprender la importancia de esta causa, pero también dar un voto favorable.
10: Una consulta, porque no todos manejamos todos los conceptos.
11: Claro.
10: De lo último que hablamos en aquel momento sobre este tema, Ana María Moreno del Castillo, conocida como la Niña Anita, no era religiosa, no era monja.
11: No, pero era laica.
10: Exacto, era una laica. Sin embargo, yo escucho que usted dice la sierva de Dios. ¿Eso qué connotación, qué implicación tiene?
11: Ok, la sierva de Dios es un título que se da a las personas sobre los cuales hay una causa en curso. Es un título que para entender que en este caso la niña Anita, sierva de Dios Ana Moreno, es una persona sobre la cual la Iglesia está estudiando la vida y las virtudes. No es un título canónico, digamos así, o sea, no es un título que se da formalmente, pero una vez que se empieza la causa, se utiliza este título de sierva o siervo de Dios. El primer título canónico, o sea, un título que la Iglesia da, que la Iglesia concede después de los estudios, es de venerable. Entonces, nuestra etapa, digamos, más cercana, si Dios quiere y todo va bien, es llegar al título de venerable. O sea, la Iglesia está diciendo: este cristiano, esta cristiana, laico, religioso, sacerdote, lo que sea, en este caso es una laica, ha vivido las virtudes sobre el común de los demás. Digamos, técnicamente se habla de virtudes heroicas, o sea, considerando digamos, el nivel, estoy muy diciendo las cosas en palabras muy simples, considerando el nivel normal de la gente en un determinado contexto histórico, social, religioso, la sierva de Dios, cuando será declarada venerable, la Iglesia está diciendo: tenemos aquí un modelo que ha vivido los valores del Evangelio y las distintas virtudes de la vida cristiana, no como los demás, pero en un nivel más alto. Por eso se habla de virtudes heroicas. Entonces se habla de sierva de Dios, Ana Moreno, para decir que hay una causa en curso.
10: Ahora, si no ocurre el milagro, ¿no llega hasta el final este proceso?
11: Sí, ahí se necesita el milagro. Se necesita el milagro y por eso es importante que los devotos, los que se acercan a esta figura, en primer lugar hay que aprender los valores que ella transmite. Estamos hablando de una mujer, estamos hablando de una seglar, estamos hablando de una señorita que ha vivido muchas cosas en mucha normalidad, en el ordinario de la vida. Cuando uno ve y lee los testimonios, claro, yo no puedo decir nada sobre el contenido particular de los testimonios porque todo está bajo secreto, pero uno aprende y percibe que los testigos tenían esta convicción que esta señora, esta mujer laica, tenía algo especial. No tanto por lo que hacía, pero más por su presencia, lo que transmitía, sus valores, su testimonio, su palabra, su cercanía a los pobres. Los pobres para ella eran el centro, los pobres y los niños. Entonces, sí, para contestar a su pregunta, necesitamos un milagro y por eso hay que pedir la intercesión de la sierva de Dios y quien recibe una gracia o un milagro, claro, es la Iglesia luego que decide cuál es el milagro, digamos, que tiene solidez también científica, pero hay que presentarlo y eso, la información tiene que llegar a los responsables de la causa o a la postulación.
10: Sin embargo, lo que sí puede ocurrir, si no se da el milagro, que podría quedar en una de estas categorías que nos explicó hace un momento.
11: Eso, se quedaría como venerable hasta cuando ocurra el milagro.
10: Bueno, no deja de ser
11: que ya llegar al título de venerable ya no es poca cosa, ¿eh? Hay que entender bien por qué la iglesia lo está presentando, el candidato o la candidata, en este caso la sierva de Dios, presentando como un modelo de vida evangélica con valores claros, de virtudes, etcétera, etcétera. Entonces, nosotros digamos, eso lo ha dicho también el Papa Francisco, el milagro es como el dedo de Dios que confirma nuestra opinión, la opinión de la Iglesia aquí sobre la sierva de Dios. Necesitamos una confirmación que la sierva de Dios está, sí, gozando de la presencia de Dios y puede interceder para las personas que se acercan a ella y piden su intercesión. Entonces, en este sentido, es muy importante el milagro.
10: Bueno, allí tienen ustedes cómo avanza este proceso de una mujer panameña, Ana María Moreno del Castillo, conocida
11: es la
10: como...
11: primera causa, sí. Es la primera causa de una panameña, sí. Que avanza y que llega a la fase romana, y entonces tiene también una importancia, yo digo, nacional en este sentido, sí, porque estamos hablando, repito, de una laica que nunca ha buscado cosas grandes, nunca ha buscado digamos, entrar en política o en asuntos de negocios y hacer proyectos grandes, pero en la vida cotidiana ha transmitido algo que la gente que la ha conocida ha percibido y que nosotros llamamos santidad.
10: Es correcto. Conocida como la niña Anita, de hecho el hospital se llama así.
12: Sí, ¿no? Anita Moreno.
10: El hospital Anita Moreno en la Villa de los Santos, que está siendo objeto ahora mismo una remodelación, sí, ¿no?
12: Profe, será todo un acontecimiento para el país.
10: Por supuesto.
12: Sí.
10: Por supuesto que sí, todo un hito. Un hito. Padre Joseph Chiverra, muchas gracias por actualizarnos.
11: Gracias a ustedes. Que tengan buen día.
10: Seguimos en contacto. Gracias.
11: Gracias.
10: 9:11. Oiga, ¿cómo usted me explica, Icar, con sus 50 años de periodismo en este país, y el señor Gonzalo con 15 que lleva de estar aquí, un mes o más de un mes, y el Pleno de la Corte Suprema de Justicia no se reúne?
12: ¿Ah? ¿No se reúne? ¿Cómo si no se reúne? No,
10: ¿así?
13: ¿No se reúnen?
12: Se reúnen los jueves, ¿no?
10: Hoy, no. Y hoy ya me dije... El MERDI judicial ya me dijo, hoy no hay...
12: La nanina.
10: Ya más de un mes.
13: ¿Y la excusa cuál es? Nadie sabe, nadie supo.
10: Acuérdese que eso lo convoca el presidente, en este caso la presidenta. ¿Quién es el presidente de la Corte? Es una de las damas.
13: No sé, ¿no?
12: Ahí me enreda porque son Chen Estanciola y...
9: Chen.
12: Chan,
9: y la otra
12: Chan,
9: Chen también. Una es, creo que es con G, la otra sin G.
10: Una de ellas es la presidenta.
13: María Cristina Chen.
12: María Cristina Chen.
10: Bueno, eso habría que preguntarle a ella, pero como ellos dicen que ellos nada más hablan por su fallo, ¿qué explicación hay que haya pasado un mes o tal vez más y que no haya pleno de la Corte? O sea, no hay nada que discutir.
13: No, no. No es nada.
10: Normalito todo.
13: Total. Total.
12: Es malo, profe. Normalito todo.
13: Total.
10: ¿Usted sabe lo que es? Es como usted me diga que pase una semana y que el pleno de la Asamblea no se reúna. Como pasa usualmente después del 1 de julio, pasan un par de días, semanas, hasta que se integran las comisiones.
13: O que no haya gabinete
10: en un mes. O que no haya gabinete en un mes.
13: Qué barbaridad.
10: Qué explicación razonable. Usted con sus 50 años de periodismo.
13: Y no cara, sé. Usted tiene fuentes en el Palacio Gil Ponce. Escríbale. Escríbale.
10: ¿Cómo le contesto?
12: Pero ya le dijeron al profesor que no hay...
13: Pero pregunte ¿por qué?
12: Ah, pues no se va.
13: ¿Por qué los magistrados de la Corte han tomado este mes sabático y no se han reunido?
10: Yo creo que es más de un mes.
13: Así.
10: Es más de un mes. Y por eso digo, como si no hubiese temas.
12: Debería de haber.
10: Ellos se reúnen los jueves.
13: Y hoy no hay reunión.
10: Así tampoco. Como los gabinetes se reúnen los martes, ellos se reúnen los jueves. Y allí tienen que tomar decisiones importantes en lo que ellos llaman el pleno de la Corte, que no es otra cosa que la reunión de los 9 magistrados.
13: De ahí saldrá lo de Odebrecht, ¿no?
10: No. No. Porque es que Odebrecht lo que primero, ¿cómo se llama? Valoiza.
12: La magistrada.
10: Valoiza se ha demorado mucho más de lo que la ley estipula. Pero ahí la explicación que dan los expertos es que en el momento que ella emita el fallo que tiene que hacer, las partes afectadas van a recurrir a una instancia superior. Totalmente. Entonces hay que seguir esperando. Pero hay muchos otros temas que
13: el pleno de la Corte tiene que conocer. Pero usted dice que hay que llamar al embajador de Estados Unidos para que presione.
10: ¿Para qué?
13: Para que presione y se reúnen.
12: O sea, ¿es cierto el pleno de la Corte Suprema?
13: No, estoy diciendo nada más.
12: Lleva un mes que no se reúnen.
13: Un mes.
10: Me está preguntando. Pero es que ya la fuente no le contesta. Ha caído en desgracia.
12: Qué desgracia.
10: Que hay desgracia, Icar, y a su fuente no le contesta.
13: Icar, ya a su fuente no le responde nada, o sea.
12: Le estoy escribiendo a otra fuente.
13: Estamos viviendo una desidia.
10: No a la de siempre.
12: No a la de siempre, le estoy escribiendo a otra fuente.
13: Entonces, dicho eso, Odebrecht, estamos esperando todavía.
10: Odebrecht, ¿no? New Business, que es el que tiene que mandar. New Business, el que tiene. Odebrecht. El que tiene Valoiza.
12: Tiene que fallar, sí.
10: Odebrecht. Yo siempre me confundo.
13: Puerto Barú, ¿no? Usted en Puerto Armuelle, ¿no?
10: Ese es Sala Tercera. Y las salas también se reúnen. Son tres. Cada sala la integran 3 magistrados. Y la cuarta sala la integran los presidentes de las 3 salas.
13: Ok. Bueno, estamos a merced entonces de la gran justicia, ¿no?
12: Aquí me responden, el pleno siempre resuelve. La pregunta es si llevan un mes.
13: El pleno siempre resuelve.
12: Un mes.
13: Giga, de verdad. Estos señores son una barbaridad. Nosotros siempre hablamos de la Asamblea, ¿no? Pero lo de la Corte es una barbaridad.
10: Claro. La Administración de Justicia.
13: Es una barbaridad, es un descaro.
10: O sea, y es que lo que pasa en Panamá es lo que pasa en alguna parte del mundo. O sea, los órganos legislativos, de los 3 órganos, es el más abierto, tanto en el pleno como en las comisiones. Eso le genera un mayor desgaste y un mayor cuestionamiento. Pero nadie va a una reunión de un pleno de la Corte.
13: Total.
10: Y nadie va a una reunión de un consejo de gabinete si no es invitado. Y ningún medio transmite esas cosas. Mientras que lo de la Asamblea sí, en Panamá y en el mundo. Por eso el órgano legislativo siempre es el más cuestionado de todos. Pero, y se convierte en una especie de pararrayos del cuestionamiento de la opinión pública. Pero
12: no, la gente justifica... La gente es mala, pero la gente no respeta los temas.
10: ¿Por qué? ¿Qué pasó?
12: Aquí me escribe que tú podrás postularte para Beato. Yo no me puedo postular para Beato.
13: ¿Qué es eso?
12: Y por Dios.
10: Caso. Oiga, eso no es una postulación que uno se hace.
9: ¿Me voy a ticar?
12: ¿De que me autopostulo? No, por Dios, no.
10: No, pero eso nadie se autopostula. Es un proceso.
12: Pero entonces, ¿beato es una etapa?
10: Una etapa. Igual que siervo.
12: Ajá, el siervo es cuando estás en el proceso. Lo acaba de explicar el padre.
10: Entonces, y el último, beato. Entonces ya es que te santifique.
12: Es la canonización. Y entonces te eleva a los altares. A los cielos, digo, perdón.
10: Es correcto. Ah. Ellos dicen a los altares.
12: Los altares, sí.
10: Entonces fue una capilla. Capilla San Icar Reyes.
12: Imagínese.
14: Sería siervo de Dios, venerable, beato y santo.
12: Ah, mire. Y está en siervo de Dios. Venerable, beato y santo. Mire usted. Usted, Gonza, que vende Biblia.
10: Cuando se acuerda.
13: Cuando se acuerda. Cuando me acuerdo.
12: Pero bueno, no me respondieron eso, profe, mire.
13: Oiga, y una consulta. ¿Usted sabe algo más de la mina? ¿Ha tenido uno o sigue sobre cómo van las conversaciones?
12: Hoy es jueves, Gonzalo, por Dios. Ya, okay. Es viernes.
13: Está bien.
12: Eso lo vemos el lunes.
10: ¿Pero cómo así? No entiendo.
13: No, que si ha tenido alguna actualización de lo poco que se sabe.
10: La única actualización que me dio una persona me dijo pronto. Obviamente yo no le respondí.
13: Claro.
10: Me dijo, pronto. No, es más, me dijo, pronto hablaremos de eso. Uh-huh. Y que, bueno, me parece muy bien, ojalá. Porque sí le digo, mientras más se demore, más caliente va a ser la discusión. Mientras más temprano hubiese sido la decisión, menos caliente.
13: El problema, ya le dije cuál es. La platica. Esa es la piedra de traba, el asunto.
12: Dice, la Comisión de Gobierno de la Asamblea, en donde se analiza el primer debate de reformas electorales, estuvo candela en su primera sesión, hubo encuentro verbal entre la diputada Brenes. Se declaró un hecho permanente.
10: ¿Tiene alguna duda de lo que va a pasar ahí, no?
13: ¿Usted cree que la comisión va a echar para atrás lo de los partidos, por ejemplo?
12: Encuentro verbal entre la diputada Brenes de Vamos, el señor Osman Gómez y Luis Eduardo Camacho. Se escucharon desde señalamientos como taquillera. Yo siempre he escuchado de varillera, pero no taquillera.
13: ¿Qué cree que va a pasar allí?
12: Taquillera, exigencia de respeto.
10: O sea, cuando la mayoría de los diputados en una comisión, e incluso del pleno, deciden declararse en sesión permanente, eso no lo dice el reglamento, esto lo digo, es mi interpretación. Ahí hay una manifiesta voluntad de decir, es por aquí. Porque para tú declarar sesión permanente necesitas el voto de las mayorías, de la comisión o del pleno, si fuera el caso. Pero mi sospecha, cuando yo vi anoche esa información de sesión permanente,

0: Entonces, como ya varios de estos agrupaciones o personajes han metido sus papeles en el Tribunal Electoral para constituir partidos políticos, obviamente el PRD no tiene ningún interés
1: ¿En qué
0: en que
1: sucede?
0: Martín Torrijos logre inscribir una. Yo sospecho que algunos diputados del Cambio Democrático y de RM no tienen ningún interés en que Vamos se inscriba. La revelación política, si lo quieres poner como revelación, de Gabriel Diez, ¿a quiénes les puede afectar ese proyecto político? Tampoco tendrá interés en que se inscriba. Aunque por lo visto se va un poco más adelantado, ¿no? Con las 6,000 y pico firmas que ya presentó.
2: Sí, la información que yo tengo es que el que va más adelantado es Vamos.
0: Vamos, va más adelantado. Pero espérate,
2: ¿Por
0: ¿adelantado en
2: qué?
0: qué?
2: Porque escuche, se lo dije. Vamos estaría dispuesto a agarrar todas las firmas, la mayor cantidad de firmas, incluso superar el umbral
0: Yo no
2: y
0: puedo creer que
2: presentarlo.
0: él insista en eso.
1: No, profe, él está.
0: Ahora, yo espero que eso no sea cosecha de él y que sea lo que los amigos de Vamos le
2: No,
0: dicen.
2: no.
0: Es que eso no procede, Gonzalo. Tú
2: Yo
0: metes
2: te.
0: los papeles.
2: Sí, y te dicen. Y te,
0: Yo, fulano, y
2: sí,
0: mengano, y perencejo, queremos
2: exactamente.
0: inscribir un partido político.
2: Exactamente.
0: El tribunal te revisa eso
2: Sí.
0: y te dice, eres reconocido como partido de formación. Pero para que se te dé la calidad de
2: Sí.
0: partido de formación, tú has tenido que presentar una cantidad de
2: De
0: firmas
2: firmas, exactamente.
0: que son representativas por área
2: Sí.
0: geográfica del país.
2: Total.
0: Días, 10, digo aquí que ellos han presentado 6,000 y
2: 6,000,
0: tantas
2: exactamente.
0: firmas.
2: Sí, señor.
0: Eso entra con esas firmas.
2: Sí.
0: Cuando te dan el documento de partido en formación
2: Esas firmas se suman.
0: y sales a buscar las
2: Perfecto. Y
0: firmas.
2: se suman. ¿Y qué?
0: Ojo, pero hay una depuración.
2: Sí, lo sé.
0: O sea, ellos dicen que ellos presentaron 6,000 y pico, eso va a quedar en quién sabe cuánto.
2: Ok, perfecto.
0: Entonces,
2: ¿Y qué pasa? ¿Qué pasa? ¿Qué pasa si yo digo, señor? Aquí están 48,000 firmas. Aquí está la solicitud para ser un partido político. ¿Va en contra de la norma?
0: o sea, que tú dices que en un solo viaje ya
2: ¿Va
0: llevaron
2: en
0: los...
2: contra de la norma?
0: Escúchame, que
2: No,
0: tú
2: no.
0: dices que
2: Mire,
0: en
2: mire.
0: lugar de presentar la representatividad geográfica, dice ya, aquí está el 100% de la
2: Coge
0: firma.
2: lo tuyo y quédate con el
1: Logramos
2: tuyo.
1: recolectar tanto.
2: Yo estoy suponiendo que es así. Porque la información que
0: Ni,
2: manejo, la
0: escúchame.
2: información que manejo es que Vamos ha logrado capitalizar una gran cantidad de firmas.
0: Solo le digo que ni Omar Torrijos ni Arnulfo Arias hicieron eso. Que no significa
1: Pero Vamos lo hace, pues.
0: que Vamos si lo
2: Yo no
0: puede
2: estoy
0: hacer.
2: diciendo que lo vaya a
0: Que no
2: hacer.
0: significa que lo vaya a hacer, así es.
2: Yo estoy diciendo.
0: Pero ni Omar, lo que sí es que el PRS se escribió en un día.
2: Sí,
0: O
2: claro.
0: sea, el número de firmas cuando el partido PRS se fundó, yo me acuerdo, el primer día ya habían alcanzado el número que se requería.
2: Perfecto.
0: Obviamente estábamos en dictadura. Omar Torrijos, que nunca se inscribió, pero que dio la luz verde para que se inscribiera. Arnulfo Arias, no recuerdo si fue en un solo día, pero sí fue en menos de la semana, ya tenían el número
1: Pero el
0: de
1: señor
0: firmas.
1: Camacho cada rato no se pavonea que dice que RM se constituyó en qué, en 24 horas fue, todo el mundo fue
2: Por
1: firmar.
2: eso le digo, yo le hago una consulta para saber si mi teoría es errada. Y claro, yo, lo de Vamos, el anuncio fue hace que 3 semanas, ¿no? Un sábado.
1: Estaba ya abrazando y
2: Yo no estaba abrazando a nadie,
1: sí,
2: yo estaba trabajando.
1: aquí dijeron, aquí hicieron toda la demanda de cómo usted llegó a saludar, a besar y a
2: No,
1: todo el
2: no,
1: mundo.
2: yo me acerqué a un lugar y el propio Juan Diego me mandó a sacar. Perfecto, no pasa nada. Dicho eso, ¿usted cree que en 3 semanas esta gente no ha recogido una cantidad importante de firmas?
0: Yo no te puedo
1: Yo no lo
0: responder.
1: creo
0: Yo no lo
1: todavía.
0: puedo responder.
2: ¿Usted cree que no?
1: No, yo te respondo que no lo creo.
0: ¿No lo crees?
1: No.
2: ¿Usted cree que las firmas que han recogido no son las suficientes para ir al Tribunal Electoral y por eso
1: Puede,
2: no ha aparecido?
1: escucha, puedes presentar una cantidad de firmas, o sea, un paquete robusto de firmas.
2: Claro.
1: Eso pasa por un proceso de depuración,
2: Estoy de
1: se
2: acuerdo.
1: oficializa cuántas son, yo, o sea, no, pero que presente ya las 40, ¿y cuánto?
2: No, yo
1: 45,
2: no estoy
1: ¿cuánto?
2: diciendo que vaya a ser. La pregunta es, ¿usted cree que no han presentado los papeles al Tribunal Electoral porque todavía no han logrado las firmas?
1: No.

0: me estás cambiando la pregunta.
1: Pues sí, te estoy haciendo la pregunta.
2: De el tema original.
0: Estás hablando
2: que
0: conmigo.
2: Que ibas a presentar todo.
3: Yo dije que puede ser.
0: Y quédate con el vuelto de firmas.
3: Que se ocurra.
0: Y hace las
3: ¿por qué? Porque llama la atención de que todavía no han presentado los papeles. Y dicho eso, le pregunto, ¿usted cree que vamos todavía no ha sumado las firmas necesarias para presentar esa solicitud?
2: Mi lógica me dice que ellos tienen una mayor capacidad y presencia que la que puede tener Gabriel Díez. Y si Gabriel Díez presentó 6,000 firmas, yo sí creo que vamos, puede presentar 6,000 y más.
0: Total.
2: Si es eso lo que estás preguntando. Yo sí lo creo.
0: Total.
2: Porque vamos tiene ya un recorrido. Tiene dirigentes visibles.
0: Exacto. Tiene diputados.
2: Acaba de empezar su historia.
0: Tiene representantes.
3: Yo solamente le digo que el número que se maneja es alto.
0: Mire dónde viene. Y después dice que él. No, que lo está sesgado, que no es vamos, que no sé qué.
3: Yo no soy vamos.
0: No. Obviamente yo no puedo.
3: Usted me dice que soy de Mayer, que soy de vamos, que soy el contralor, que soy de Molino.
0: Mira, esas preguntas suyas siempre cajoneras. Esas preguntas. Esas frases que usted cambia.
2: Viene con veneno.
0: Obvio que viene con veneno, profesor. Obvio.
3: Qué barbaridad.
0: Pues es verdad, Gonza, por Dios, ¿quieres forzar?
2: 9:27 minutos, señor Alfonso. Cambio que está pendiente porque a las 9:30 la cita en directo, mientras algunas emisoras se están vendiendo.
0: ¡Ah! ¡Techo! De hecho.

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0: Buen día, estamos en Asista en Directo, 97.7 Arca Media y todas las plataformas que usted ve en pantalla. Estamos con el doctor Jorge Jesús Rodríguez. Bienvenido, doctor, ¿cómo está?
1: Muy bien, aquí estoy esperando casualmente la iniciativa de ver cómo abordamos el tema, ¿no? Porque son temas muy importantes y uno tiene que hacerlo de una forma amena.
0: Había quedado, me comprometí con el doctor Jesús Rodríguez a hacer una segunda parte de lo que denominamos suplementos, ya sea para temas de enfermedad o suplementos alimenticios, y porque había muchas incógnitas que quedaron como que sin respuesta. El doctor nos aclaró muy bien que más que suplementos son complementos a nivel de la alimentación, en el caso de la alimentación, y yo creo que también hay que verlo en función a veces de enfermedades. Porque, doctor, comenzamos por la parte correcta. Hay una vitamina que se llama, y yo la dejé pendiente, B12. Es una vitamina muy importante, sobre todo usted que es médico de familia o médico familiar, sobre todo cuando las personas rebasan los 60 tantos años de edad. Porque creo que el cuerpo pierde nutrientes o deja de absorber nutrientes. Explíquenos usted que es el especialista en ese tema.
1: Y lo que pasa es que existe, a medida que uno va avanzando en lo que es la parte de la edad, el metabolismo va disminuyendo, por eso uno tiende a aumentar un poquito más de peso en cuanto a retención de grasas, pero también la cantidad de absorción de los alimentos va disminuyendo, así como las defensas, entre otras cosas. Eso significa que uno tiene que tratar de aprovechar al máximo lo que es cada intervención que uno vaya a realizar, intervención ya sea a nivel alimentario, a nivel de actividad física o lo que sea, para que esto impere de una forma directa en la parte de la salud. Y la parte nutricional es uno de ellos, ¿no? Definitivamente el estómago comienza a disminuir lo que es un factor que se llama el factor intrínseco. A la larga ese factor hace que se absorba un poquito menos ciertos tipos de vitaminas, entre ellos lo que es el complejo B como tal. Pero también tiene la influencia en lo que es el sulfato ferroso, o lo que uno llama el hierro específicamente, entre otro tipo de grupos de vitaminas. Y cuando uno lo ve de esa manera, si a mí me falta una vitamina, por ejemplo, el hierro, lo que es el complejo B, eso va a incidir directamente sobre lo que es la formulación o la producción de la sangre. Entonces, los glóbulos rojos, que es donde está la hemoglobina, para transportar el oxígeno, a larga la hemoglobina va a ir disminuyendo. Si la hemoglobina disminuye, eso significa que la persona esto va a estar un poquito más débil porque no va a tener mucha mayor cantidad de oxígeno. El oxígeno es fundamental, entre otras cosas. Y eso es lo que uno denomina anemia, ¿no? Que la persona se está poniendo pálida, con debilidad, fatiga, cansancio, lo que es a veces problemas de calambres o cosas en cuanto a lo que es la parte de la atención, la memoria, etcétera, etcétera. Y eso tiene que ver específicamente porque hace falta la debida producción, por un lado, de glóbulos rojos o lo que sería parte de la sangre en cuanto a la hemoglobina. Y por el otro lado, estos componentes importantes de estos grupos de vitaminas que son fundamentales para la producción de la hemoglobina, si lo queremos ver de esa manera, aunque en realidad no es que sea la hemoglobina per se, pero para que lo comprendamos de una forma más sencilla, específicamente.
0: Doctor, y esa vitamina B12 es como aquellas vitaminas que o las tiene que recetar el médico, doctor.
1: Sí, en realidad nosotros recetamos lo que es el complejo B. El complejo B tiene todo un grupo de vitaminas, la B1, B2, B3, B6, B12. Es un conjunto de vitaminas. Estas vitaminas tienen diferentes acciones. Una de ellas a nivel de la sangre, como habíamos dicho, por la hemoglobina, pero no es la
0: Exacto.
1: única. También tiene que ver, por ejemplo, con el ámbito de producción de mayor capacidad muscular o de repente lo que es la parte a nivel neurológico en cuanto a la conducción de los impulsos, eléctricos y por ende entonces la sensibilidad y la memoria, o sea, todo lo que tiene que ver con la parte neurológica en sí. Y también tiene que ver, por ejemplo, con ciertas cosas como el metabolismo, una forma indirecta, ¿no? Entonces, cuando hay deficiencias de ese tipo de vitamina, dependiendo también del tipo de persona, por ejemplo, una persona que tiene, que está con anemia falciforme, literalmente. Esta persona, nosotros tenemos que estarle dando un poquito más de lo que es la parte de tiamina, porque esto, porque indirectamente el consumo va a ser mayor. O, por ejemplo, una persona que sufre o padece de artritis reumatoide y entonces le están dando un medicamento que se llama metrotexate. El metrotexate generalmente va a consumir mucha mayor cantidad de ácido fólico. Y entonces uno tiene que dar este tipo, sobre todo de quimio profilaxis, si lo queremos desde el punto de vista, para prevenir una posible anemia o prevenir algún otro tipo de problemas o padecimientos. O la persona que consume alcohol y que en realidad esta persona a la larga el alcohol consume mucha más cantidad de tiamina y la tiamina entonces generalmente la deficiencia va a provocar una mayor un mayor problema en cuanto a lo que es la parte cognitiva, o sea, comienza la persona a deteriorarse cognitivamente en cuanto a la memoria, la atención, la parte de lo que es el equilibrio, entre otros aspectos. Entonces, vemos cómo en realidad todo el grupo de vitaminas va a tener un impacto en diferentes cosas.
0: Yo me sonrío un poco porque es decir que el adulto mayor, como se le conoce, debe de bajar el consumo de alcohol, doctor, porque hay momentos en que uno, las personas, va disminuyendo su capacidad cognitiva. Claro, si también el doctor nos ha hablado de esa etapa también. Hay que hacer ejercicio, hay que hacer juegos, hay que hacer puzzles, hay que hacer un montón de cosas para mantener activo el cerebro. El doctor es que en aquella ocasión nos hablaba un poco de aquellos complementos como el whey, el whey que es importante para comerlo, complementando con los alimentos y a otros alimentos. Pero, por ejemplo, ahí se ha hecho muy famoso, y en aquel momento le decía al doctor, estos complementos como ashwagandha, doctor, esto la gente lo ha tomado como algo religioso casi completamente. Y todo el mundo te habla de la ashwagandha, ashwagandha. ¿Quién es el doctor de?
1: Sí, en realidad la ashwagandha tiene evidencia científica sobre lo que es la regulación del sistema de alarma del cuerpo. O sea que el bendito cortisol, que es la hormona del estrés, en cierto sentido que va a estar casi siempre elevado si nosotros no lo manejamos de una forma adecuada, la ashwagandha en realidad tiende a ir disminuyendo esos niveles de una u otra forma, literalmente. Entonces, ese es como, por ejemplo, cuando uno se trasnocha y yo, al haberme trasnochado por X motivo, ya sea por trabajo, una fiesta, porque estoy estudiando o lo que sea, el cortisol se va a elevar y el cortisol me va a producir estrés. Bueno, entonces, en realidad, la ashwagandha, en este caso, me va a disminuir un poco lo que es la parte de esa reacción del cortisol, en una forma indirecta, ¿no? Digo, hay otras formas de bajar el cortisol, lo que es la actividad física, lo que es la alimentación con colores, lo que es un manejo de lo que es las terapias de relajación, entre muchas otras cosas. Pero, o sea que en realidad no es que solamente con la ashwagandha, como quien dice, eso es lo que me va a ayudar a. Yo me puedo tomar este tipo de esto de suplemento específicamente en este caso, y a la larga entonces, si yo no cambio otro tipo de actividades desde el punto de vista de mis hábitos y costumbres, el cortisol va a seguir estando elevado, o sea que por más que yo vaya, es como quien dice, ah, no, si yo voy a tomar alcohol, se sabe que el que toma alcohol, esto tiene que tomar vitamina, esto tiamina, entonces yo voy a tomarme la tiamina para que no haya problema y puedo seguir tomando alcohol, o sea, es uno, no va a obviamente a aceptar o descartar la otra consecuencia específicamente, entonces son aspectos que uno tiene que saber, la ashwagandha ayuda, definitivamente tiene la evidencia. Mejora lo que es la parte del nivel de cortisol, pero no va a ser como quien dice la panacea o el tratamiento efectivo o el ideal para tratar de manejar lo que es el problema del cortisol. El cortisol hay que manejarlo de otra forma, de una forma mucho más global.
0: Claro, y el doctor dice lo correcto. Yo creo que es como él, de una manera u otra, nos recalca el mismo punto de vista. Es un complemento. No es lo como muchos lo ven como la magia del suplemento que nos va a ayudar a resolver todos los problemas cognitivos, porque aparte que es que la ashwagandha no te va a curar si tú has deteriorado tu cerebro a través del tiempo o de sus descargas de estrés, si no lo has aprendido a manejar con ejercicio de relajación, con ejercicios espirituales que también son importantes, sea la religión que uno quiera. Pero Hay también una serie de medicamentos, doctores, que han aparecido en los últimos tiempos dirigidos para los varones y las mujeres. Tienen nombres comerciales, algunos dicen Silver, y van dirigidos a hombres o mujeres. ¿Qué nos dice el doctor de estos complementos también?
1: Bueno, esto nuevamente recalcamos, si yo tengo una buena, un buen tipo de alimentación, o sea, que estoy comiendo los colores, está equilibrado, que yo veo la comida y estoy comiendo las porciones adecuadas y no en una forma exagerada como muchas personas a veces hacen. Porque no es tanto comer exagerado, yo puedo comer exagerado si yo estoy levantando peso, soy una persona que está haciendo actividad física constante, como por ejemplo los obreros de la construcción, ellos necesitan energía, o sea que definitivamente esto, la cantidad también va a depender mucho del tipo de actividad que hacemos. Pero no es lo único, yo también tengo que ir complementando con otras cosas para ir mejorando. Ahora bien, si no lo hago, entonces ahí donde este tipo de esto de ayuda, entre comillas, me va a comenzar a dar cierto grado de equilibrio específicamente debido a que yo no estoy cumpliendo con mi parte. Y entonces ahí es donde está este tipo de ayuda, va a esto a complementar lo que sería con la parte de la dieta que yo debería estar realizando. Si yo quiero aumentar la testosterona, la mejor forma de aumentar la testosterona es haciendo actividad física, por ejemplo. Entonces, muchas veces dicen, no, que para la potencia sexual esto te va a ayudar porque te va a mejorar lo que es la testosterona, entre otras cosas. Sí, es verdad. O sea, hay ciertas cosas que me pueden ir ayudando, pero no es que eso sea lo único específicamente. Por ejemplo, hablando de la testosterona, la mejor forma de elevarla y mantenerla es con la actividad física. Si yo no hago actividad física, por más suplementos que yo tome, por más alimentación que yo realice, la testosterona no se va a elevar, literalmente, o se va a mantener en un nivel normal, inferior, y es donde uno en realidad quiere tratar de ir haciendo algún tipo de cambio, no específicamente, porque la testosterona en el varón no es nada más para el músculo ni para la potencia sexual. También ayuda para lo que es la parte de la memoria, la parte cognitiva, la parte del metabolismo, tiene que ver también con la resistencia a la insulina. O sea, cuando uno le baja la testosterona, van a venir muchos otros problemas. Y la testosterona es lo mismo que en la mujer, porque la mujer también va a tener este tipo de hormona, nada más que en menor cantidad. La mujer va a tener mucho más hormonas sexuales femeninas, como sería el estrógeno, que evidentemente cuando se elevan ya tienen otro tipo de acción en cuanto al humor, en cuanto a lo que es la parte de la acumulación de grasa, en cuanto a la creación de músculo, etcétera, etcétera. Entonces, estos complementos que yo puedo estar tomando como vitaminas, entre comillas, me van a dar ciertos tipos de ladrillos para construir eso que deseo, pero es nada más el ladrillo, ahí yo tengo que tener obviamente el arquitecto que me va a diseñar, yo tengo que tener el cemento, yo tengo que tener la arena, yo tengo, o sea, y muchas otras cosas que hay que tener. Esto nada más me
0: Claro.
1: da un pequeño espacio para obviamente poder avanzar en esa construcción que deseo.
0: Doctor, y definitivamente el doctor Jesús Rodríguez nos dice algo, ojo con la testosterona, porque si yo tengo algunos temas de próstata o todo lo demás, tengo que tener mayor control o no, doctor.
1: Sí, literalmente las hormonas, por ejemplo, la testosterona que se produce a nivel de los testículos, literalmente si yo tengo algún tipo de afección en lo que es el órgano reproductor masculino, en este caso, como por ejemplo puede ocurrir con lo que es la parte de la próstata.

0: Y ahí hoy donde está un poco, yo creo que el doctor, que es médico de familia y trabaja en el área de promoción de la salud, el Ministerio de Salud, que se me había pasado a decirlo, tiene las alertas, las instituciones para decirle a la población, ojo, no es que te vas a complementar sin medir algunos riesgos que puedas tener en tu salud. Y voy a una cosa que he visto en los complementos, esto, la cáscara sagrada, doctor. Yo creo que el doctor hasta se va a reír un poco, porque hay más las mujeres que los varones la toman como si. Y lo peor de todo es que el panameño, doctor, me imagino que como médico, los médicos se ríen cuando escuchan que no es que alguien me recomendó, el médico, no, una amiga, un amigo. Díganos, doctor, un poco de la bendita cáscara sagrada.
1: Sí, en realidad esto ya hay productos, ¿no? Y hay de todo. O sea, ese es como decir en una forma general lo que es la medicina herbolaria, que es diferente a lo que es medicina tradicional, que es diferente a lo que es la fitoterapia. O sea, hay muchos términos aquí que son diferentes campos de acción. Pero cuando uno habla, nada más les digo algo. O sea, cuando un producto X está diciendo, no, esto sirve para esto, esto, esto, esto, esto, esto, y te prometen muchas cosas, literalmente duden de la efectividad de eso, en este sentido, porque muchas veces no es cuestión de agarrar ametralladora y darle a todo lo que se mueva y ahí yo voy a mejorar el asunto. O sea, uno tiene que mejorar lo que es la efectividad. Ahorita mismo, a través del tiempo. El tiempo es lo más valioso y uno no puede perder el tiempo, o sea que yo tengo que planificarme para ser lo más productivo. Ay, que el tiempo no me alcanza, o sea, es que lo estás desperdiciando probablemente en otras cosas. Entonces, lo mismo acá con la salud. Literalmente, cuando uno utiliza este tipo literalmente de productos, a la larga entonces yo estoy perdiendo energía, esto importante. En cuanto a lo que es la forma de metabolizar, de digerir, entre otras cosas, entonces el cuerpo, en vez de estar atento a construir el músculo, está atento a desintoxicarte, porque literalmente tú te estás provocando algún cierto grado de intoxicación o están aumentando ciertos tipos de productos que no necesariamente van a ser los más utilizados para el cuerpo y el cuerpo humano va a priorizar la seguridad. Y en ese sentido, priorizando la seguridad, va a priorizar lo que es la desintoxicación a través del riñón, a través del hígado, entre otras cosas. Entonces, es algo que tenemos que tomar siempre en consideración muchas veces en este sentido. Es como, por ejemplo, los productos que se prometen para rebajar de peso. Es exactamente igual. Los famosos polipéptidos que todo el mundo está hablando por ahí, literalmente. O sea, muchos de esos productos, si ustedes se fijan, cuando ven en la caja, es una serie de números y letras. O sea, no tiene un nombre específico. Eso significa que todavía, literalmente, se están haciendo los estudios para ver si tiene cierto grado o no de efecto terapéutico o efecto, obviamente, de intoxicación en sí. Porque para eso es que nosotros hacemos los estudios. Literalmente de los productos, ¿no? Y en este sentido, también, si no tiene el efecto terapéutico y me incrementa lo que es la parte del efecto tóxico, definitivamente va a estar en contra de la salud y por ende no se le va a dar el permiso para que esto lo comercialicen, entre otros aspectos. Pero el problema está que se está utilizando mucho esto como si fuera la panacea, eso me va a ayudar pero no va, o sea, están poniendo el bendito santo grial o la fe en algo que a la larga no me va a ser efectivo. Y entonces yo estoy perdiendo no solamente tiempo, dinero, estoy perdiendo lo que es la parte del propio cuerpo, gastándolo para hacer esas cosas, cuando yo pudiese dedicarme a cosas que sí son mucho más productivas y que me van a tener un impacto mucho más grande en lo que es la salud.
0: Y el doctor, pues, creo que el doctor no serviría para ser canciller, porque ha sido bastante suave, porque me decía un familiar que como el doctor practica la medicina, que este tema de la cáscara sagrada, pues en algunos momentos puede afectarte la flora intestinal, porque lo que dice el doctor lo ha dicho de manera muy correcta y en la académica, te va desintoxicando el cuerpo. pero lo que no estás previendo, porque no te dice cuánto tiempo la tienes que tomar ni cómo.

0: la tienes que tomar, entonces la tomas y lo que está generando es un laxante, doctor. Y los laxantes borran la flora intestinal, borran las mucosidades. Usted me corrige si dijo algo que no es correcto, porque usted es el médico. Y borra las mucosidades y nos atrae enfermedades, doctor, cuando uno cree que se está mejorando.
1: Sí, es el mismo efecto. O sea, toda intervención tiene un grado de riesgo como tal. O sea, si yo vengo y yo, por eso en medicina siempre está primero no hacer daño y uno evalúa costo-beneficio en el sentido de que el beneficio tiene que ser mayor que los riesgos, específicamente para uno dar el primer paso desde el punto de vista terapéutico. Si yo, por ejemplo, ahora viendo desde el punto de vista de los antibióticos, yo puedo darte un antibiótico, pero el antibiótico te va a borrar tanto las bacterias buenas como las bacterias que habitan en ti normalmente. Y al quedar todo vacío, libre, literalmente yo le quito las defensas al cuerpo, porque cuando vienen esas bacterias de afuera, colonizan más rápido, porque las bacterias de adentro que viven con uno, ellas van a pelear por lo suyo, literalmente. Entonces, esto va a provocar otro cierto grado de problemas y trastornos a través de la microbiota, que es lo que casualmente mencionaste. Y esa microbiota va a tener un problema en cuanto va a haber mayor absorción de grasas, la persona puede ser que se distienda mucho más fácilmente, va a tener problemas con el manejo de lo que son los gases, va a ir incrementando lo que es lo que es la contracción y por ende va a haber problemas de motilidad, eso puede dar estreñimiento, puede dar diarrea, puede ir favoreciendo problemas del corazón, porque el corazón tiene que latir más rápido para que pueda contraer mucho más fácilmente esos músculos. Al contraer más rápido, entonces los pulmones comienzan a respirar más porque estoy haciendo más actividad por esos grupos musculares que estoy utilizando internamente. Y así nos vamos. O sea, en realidad es un sinnúmero de acciones que van a ir haciendo en efecto dominó, que se van a ir presentando. Y todo por estar realizando este tipo de hazaña de ingiriendo cosas que yo puedo pensar que me pueden ayudar, pero que en realidad no va a ser así, porque todo efecto siempre va a tener un riesgo. Y uno siempre tiene que valorar el riesgo, porque a veces el riesgo puede ser mucho mayor en comparación al beneficio que yo estoy buscando. Y por eso mencionamos lo de la parte del autocuidado, el no automedicarse, el acudir a los controles de salud, etcétera, etcétera, ¿no?
0: Yo le preguntaría al doctor de lo que hemos hablado y de lo que el doctor, yo, si a mí me llama la atención, yo no tengo idea de lo que el doctor, cuando va a las farmacias o los supermercados que las tienen también, le llama la atención y dice el doctor, wow, que la gente no sabe lo que está haciendo. ¿Qué ha visto el doctor, sin mencionar marca, porque aquí no queremos un lío con nadie, pero qué el doctor dice, wow, la gente debe tener precaución con este complemento, porque no todo cualquiera lo puede tomar?
1: Sí, vamos a decir, por ejemplo, lo que habíamos tocado la semana pasada del famoso omega 3 como tal. Que el omega 3 uno piensa y que bueno, o sea, eso igual lo tengo en los alimentos y no me va a hacer daño si yo lo tomo de cualquier marca. Bueno, ahí está el punto. Tú vas a invertir dinero y definitivamente en esa inversión de ese dinero tú vas a buscar calidad. Y dentro de la calidad tú vas a buscar la pureza del producto, es decir, que exista mayor cantidad de la sustancia que tú deseas tener. Pero si yo lo veo desde el punto de vista del omega 3, el omega 3 tiene dos tipos de productos simultáneos que al estar elevado más uno, literalmente va a tener un efecto a nivel neurológico y al estar elevado el otro, en estos dos productos, va a estar teniendo un impacto un poquito más hacia la parte cardiovascular. Entonces, no es tomarlo por tomarlo. Eso también va a depender qué es lo que yo estoy buscando literalmente. Es como los niveles de vitamina D que también habíamos mencionado. Esto, el nivel de vitamina D bajo, eso me sirve para los huesos, pero a medida que yo lo voy aumentando, me va ayudando para los músculos, me va ayudando para el corazón, me va ayudando para la parte neurológica, me va ayudando para el metabolismo. Entonces, depende de lo que yo busque, no es tomar por tomar, sino identificar cuál es el motivo, el objetivo específicamente, porque también uno se cansa. Uno se cansa porque uno ingiere los productos y uno no ve resultados. Y no ve resultados literalmente porque obviamente lo estás tomando de una forma inadecuada o literalmente ya sea porque no están prescritos por un lado o por el otro lado, si están indicados, no lo estás tomando a la dosis que corresponde o en el momento oportuno o de diferentes maneras específicamente. Entonces, Todo esto es un sinnúmero de aspectos que uno tiene que evaluar, porque a la larga entonces uno se puede frustrar. Uno dice, pero como ocurre con las personas que quieren bajar de peso, yo hago ejercicio, yo casi no como, yo y sigo con este aumento de peso. O sea, el aumento de peso no es nada más la alimentación o la actividad física, hay muchos otros componentes y por eso entonces uno tiene que evaluar. Es lo mismo acá con este tipo de suplementos en este caso, que a la larga no, ellos sí no van a complementar como a los otros que habíamos mencionado, porque esto es para tratar, como quien dice, de dar ciertos tipos de ayuda, pero la ayuda es como un poquito dudosa en cierto sentido, porque es como un medio espía que a la larga puede tener dos bandos. O sea, te ayuda, pero a la larga también, si no me conviene, me voy para el otro lado. Y uno no puede estar así, bailando a la vara en cuestiones de salud.
0: Sobre todo, para un poco redondear, el doctor hace un rato, Jorge Jesús Rodríguez, nos decía un poco, tengan cuidado cuando algo lo sobrevenden, porque y le dan tantos atributos. Y la pregunta es, doctor, los varones, por ejemplo, encuentran, yo escucho a cada rato, toma no sé qué para la prostatitis. Toma no sé qué porque te va a ayudar y te va a resolver el problema de antes o después. Me decía un urólogo, colega suyo, médico igual, todo varón va a tener en un momento una inflamación de la próstata. Y la bendita pastilla prostatitis sirve o no sirve, doctor.
1: Bueno, ese es como hablar de lo de las piedras, ¿no? Las piedras en los riñones, literalmente. Uno puede tomar agua y todo este tipo de cosas, y por ahí dicen los chinos, no, tienes que estar hierba y té de la desbaratadora, porque eso te va a ayudar a desbaratar la piedra y que tú la puedas botar, como quien dice. Cuando uno ve la evidencia, definitivamente la evidencia no hay algo contundente, literalmente, pero hay productos que no te hacen daño si lo tomas, pero hay otros productos que sí, y ahí es donde viene el riesgo específicamente, porque si yo vengo, por ejemplo, y me tomo un producto que supuestamente me va a ayudar, pero que no tiene la evidencia al respecto desde el punto de vista de lo que yo estoy buscando, a la larga entonces puede correr el riesgo de tener un efecto totalmente contrario. Y es lo mismo acá, o sea, con respecto a lo de la próstata, hay productos que sí tienen una evidencia científica y que definitivamente uno los puede recomendar, pero hay otros que no. Pero también existe algo que en el ser humano, que el cerebro es muy fácil de convencer, y existe lo que se llama el efecto placebo. Si yo considero que me va a ayudar y me voy a sanar, el cerebro solito, a través del cuerpo, comienza a hacerlo. Entonces uno jura que, ay, es el producto que me estoy tomando, y en realidad no, es la convicción y la creencia de que eso me está ayudando. Por eso es
0: Claro.
1: que cuando uno evalúa literalmente los medicamentos de la casa farmacéutica, los medicamentos siempre lo contrarrestan contra un efecto placebo, para tratar de evitar al máximo y saber si de verdad funciona o no funciona y eliminar eso, literalmente. Y otra forma es también comparándolo contra ya un medicamento, un producto que se sabe que es el estándar y que, bueno, si es mejor, entonces significa que podemos seguir. O sea, todo depende de eso. Pero acá en realidad, cuando no se tienen esa parte de estudios o evaluaciones, ya se corre el riesgo de que la pureza del producto no es la más adecuada. Y si no es puro, eso significa que voy a tener muchos riesgos de muchas cosas y no necesariamente voy a buscar lo que yo deseo, que es la parte terapéutica.
0: Le doy las gracias al doctor, nuevamente Jorge Jesús Rodríguez, por esta oportunidad de ampliar el conocimiento de los complementos que yo de ahora en adelante no voy a usar suplementos, sino son complementos en la vida que siempre deben estar guiados, yo digo la mayoría de las veces, por médicos, pero también si usted toma un medicamento, consulta al doctor si puede tomar ese complemento. Como dice el doctor, en los adultos mayores no crea que un suplemento alimenticio va a sustituir su comida. Y como recordaba alguien, me dijo, hey Jorge, ¿es verdad que, Jorge Luis, es verdad que había una época en que todo el mundo andaba con un batido agitándolo en la mano y creía que con eso iba a rebajar? Y el doctor dijo algo que es cierto. Hay pastillas, hay péptidos nuevos, hay medicamentos nuevos, pero no hay nada mejor que levantarse temprano o en la noche o cuando usted tenga tiempo y hacer ejercicio. Hacer estos dos programas con el doctor Jorge Jesús Rodríguez, porque de una manera u otra orientamos a la población a ver y a comprender que hay cosas que, como dijo el doctor, hay medicamentos que no hacen daño, pero hay medicamentos que pueden tener un efecto contrario para nuestra salud. Gracias, doctor, y nos vemos en la próxima cita en directo.
1: Listo, saludos.
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4: Señores y señores, buenos días. Buenos días. ¿Cómo estamos? Bienvenidos, sean todos, queridos amigos radioescuchas, a este programa Lo que hay que oír. Hoy estamos a jueves 17 de septiembre, jueves de Throwback. Por supuesto que sí, uno de los días que más me gusta, uno de los días que más me gusta de la semana. Me encantan los días jueves porque siempre está el throwback, ahí tú montas tu fotito, la foto que voy a montar hoy. ¡Dios! Gracias a la inteligencia artificial volvemos una foto que estaba totalmente deteriorada, la convertimos en una foto del presente prácticamente, con toda la tecnología que tiene la inteligencia artificial. Definitivamente la inteligencia artificial, he de decir que es buena hasta que se vuelve peligrosa. Es buena, te sirve para apoyarte cuando estás haciendo algún tipo de tarea, cuando estás haciendo algún tipo de asignación. Es buena para restaurar fotos, es buena tiene muchas aplicaciones la inteligencia artificial. El tema es cómo se está usando y a qué nivel la están llevando las grandes casas y productoras de este tipo de inteligencia, que quieren llevarla a un nivel que puede ser un nivel peligroso por el hecho de que donde ella se vuelva más autónoma y demás, entre otras cosas, podría salírsenos de control todo el tema, ¿no? Pero mientras tanto, es bueno, usted úsela, aprenda a usarla, aprenda las distintas, porque no todas las inteligencias artificiales son iguales. Todas tienen un plus, todas tienen algo mejor que la otra. Hay mucha gente que prefiere utilizar Gemini, hay gente que prefiere utilizar a Cloud, hay gente que prefiere utilizar ChatGPT, que fue una de las más pegadas desde cuando salió, entre otras. Entonces, todo depende de cuál sea su necesidad y cuál es la que usted maneje también le sea más amigable, ¿no? Así que eso es lo que está pasando con la inteligencia artificial en este momento. Señores, desde ya el más cordial de los saludos de parte de su amigo Alfonso Foncho Carrasco. Yo me quedo con ustedes hasta las 12 mediodía. Mientras tanto, saludamos a las personas que están con nosotros en X. Las personas que se comunican, nos escuchan y nos ven por Twitch. Las personas que nos escuchan y nos ven por YouTube. Saludos y bienvenidas al programa el día de hoy. El día de hoy, programa interesante, programa de jueves, y desde ya tenemos entrevista a esta hora de la mañana. Déjeme conectarme con ella, que está con nosotros, porque nos va a conversar de un tema muy interesante. Más un segundito, que ya la tenés por acá. La tengo por aquí. Aquí está. Hoy vamos a conversar con Lastenia González. Ella es directora de equiparación y de oportunidades, porque viene a hablarnos de un tema genial que tiene, que tenemos para esta semana. Es un conversatorio taller, Movimiento Quiseña se llama, esto, con un gran bailarín y comunicador. Pero vámonos con Lastenia, que ya está con nosotros. Déjeme buscarla para conversar con ella. Ya está aquí, ya la tengo en video. Lastenia, buenos días, ¿cómo estás? Buen día.
5: Buenos días, gracias por permitirnos conversar con ustedes acá hoy.
4: Sí, claro, por supuesto que sí. Nosotros contentos de tenerte acá y poder hablar sobre este tema, ¿no? De este gran conversatorio de movimientos y señas. Cuéntanos un poco acerca de este conversatorio, que suena sumamente interesante.
5: Sí, bueno, nosotros desde el Ministerio de Cultura, su oficina de equiparación, preparándonos siempre para una cultura accesible, tenemos esta semana que viene, que es la Semana de la Cultura Sorda. Aprovechamos sobre todo que es la semana que se conmemora todo el tema de la interpretación de lengua de señas, así como el Día del Intérprete, que es el 30. Y nosotros enfocamos todas nuestras actividades, sobre todo a nivel de la oficina, en exposiciones o traer especialistas que nos puedan apoyar en el arte. En este tema, nosotros desde un proyecto de inversión que tenemos en el ministerio para fortalecer las capacidades de nuestros docentes de Bellas Artes, para que puedan ingresar personas con discapacidad, en este caso personas sordas, a algunas de nuestras actividades, tenemos la visita para la próxima semana de Cristian Briceño. Como usted lo dijo, bailarín, una persona profesional en el tema de audiovisual, y que va a compartir con todos nosotros durante toda la semana. Tiene una agenda bastante apretada con nosotros, pero queremos invitar a toda la ciudadanía, artistas, personas de la danza, danza contemporánea, que puedan venir, igual del audiovisual, porque son dos proyectos en uno con él. Como usted lo escuchó, estamos con el tema movimientos y señas, explorando un nuevo lenguaje hacia la creación escénica y para profesionales, estudiantes y todas las personas, y sobre todo para que vivamos esa experiencia. Va a ser tipo taller, vamos a tener un masterclass el martes 22, donde él va a poder expresarle a la ciudadanía que se inscriban. Igual ya tenemos en las redes nuestras propuestas y le hemos dado unos teléfonos y un correo para que las personas puedan oportunidad de aceptar, porque bueno, igual tenemos cupos limitados y queremos que todo el mundo se favorezca, pero bueno, los espacios a veces no nos dan. Entonces, toda esta experiencia que él va a venir a compartir con nosotros a través del ejercicio de exploración corporal, la improvisación, la creación y el arte, trabajar todo el arte a través del cuerpo, y qué mejor, él es una persona sorda que nos va a enseñar cómo nosotros podemos trabajar esta expresión y sobre todo la creación escénica. Entonces, la agenda, como le dije, vamos a tener el martes 22 el masterclass aquí en el Ministerio de Cultura, en el edificio de Vía España, de 9 a 11 y media de la mañana, y vamos a tener talleres en la tarde, ya si son un poco más cerrados, con los especialistas de las Escuelas de Bellas Artes del Ministerio, para poder fomentar y fortalecer sus herramientas para el trabajo con personas con discapacidad auditiva o personas sordas. De verdad que nosotros nos gusta mucho el poder compartir con este compañero que desde Colombia nos viene a compartir sus experiencias, porque nos permite a nosotros desde el Ministerio de Cultura accesar más a la atención y sobre todo a la buena aplicación de las herramientas con las personas con discapacidad o personas discapacidad auditiva en este caso.
4: A mí me parece genial, estoy viendo esto de leyendo todo lo que hay por acá. Este masterclass arranca desde las 9 de la mañana y es hasta las 11:30 de la mañana, y esto va a ser en la sede de Mi Cultura, del edificio Tula de vía España con vía Argentina. Yo le voy a comentar algo y esto es un, tiene que ver mucho con este tema, porque yo tenía una amiga y yo le preguntaba a ella, mi amiga era sorda, yo le preguntaba cómo hacía ella para bailar, porque ella era bailarina profesional. Entonces ella dice que las vibraciones del piso, o por lo menos en un salón de baile, las vibraciones del piso ayudan mucho al bailarín a desenvolverse. Pero yo la conocí a ella estando en la escuela y ella decía, me da risa porque ella decía, oye, oye, y ponía la mano así y decía, oye, y era que venía un bus. O sea, nosotros no habíamos llegado a escuchar el bus sonando y ella ya la vibración le estaba pegando en el cuerpo. Entonces, después, ya cuando el bus venía, que venía sonando con reggae o con lo que fuera, entonces ya ella empezaba a bailar. Y empezaba a bailar porque las vibraciones de la música les resonaban en todo el cuerpo. Entonces yo digo, el cuerpo humano es una maravilla, porque donde digamos que tú tengas... Te quedas sin alguno de los sentidos, visión, olfato, auditivo, el sentido que te quedes, el cuerpo compensa y hace que tú puedas seguir funcionando en un mundo que está hecho en la buena teoría para los cinco sentidos, pero tú puedes seguir funcionando perfectamente sin un sentido y seguir siendo una persona que aporte a la sociedad y perfectamente funcional dentro de la sociedad. Y eso es impresionante. Del mismo cuerpo humano es una cosa hermosa. Yo me imagino que eso lo ves tú a diario trabajando desde la trinchera en la que trabajan ustedes, ¿no? Que es donde ustedes más pueden palpar este tipo de situaciones que yo estoy comentando ahorita mismo.
5: Sí, bueno, mira qué interesante. Y bueno, parte de lo que vamos a ver es eso del movimiento, señas. Él nos va a explicar todas esas sensaciones, toda esa utilidad de otros sentidos que a veces, bueno, nosotros que tenemos la dicha, pues, de tener todos los sentidos y no los usamos como debemos a veces.
4: Exacto.
5: Ellos nos enseñan muchísimo. Entonces, también vamos a, importante decirle e invitar a la ciudadanía que, aparte del tema de la danza contemporánea, nuestro invitado también va a presentar un documental que se llama Vibrar, el arte de sentir. Esto es producido en el Canal 13, él trabaja en el Canal 13 de Colombia y protagonista también esta actividad. Y vamos a tener después de ese documental, ese sí sería el jueves a las 5 de la tarde en la Ciudad de las Artes, en el Auditorio Carmen Cedeño, donde nosotros vamos a tener toda esta experiencia de ver cómo él desde la parte audiovisual, ¿verdad? Cómo ellos desde ese ámbito y la accesibilidad de los procesos de producción, participación de las personas delante y detrás de cámara. Esto también es parte, o sea que no solamente es para las personas de danza, es para todo el público.
4: Así es.
5: Y bueno, cineastas, porque vamos a tener especialistas en cine y otros que van a tener con él un conversatorio al finalizar el documental. Entonces los invito también para el jueves 24 a las 5 de la tarde en el Carmen Cedeño de Ciudad de las Artes. Tienen que volver a inscribirse, pueden llamar al 501-4050, 501-4031 o escribir al correo lgonzalez@micultura.gob.pa.
4: Okay.
5: Importante. Y si en las redes nos escriben, igual también estamos pendientes de ver, porque sí queremos que todos los profesionales del arte puedan beneficiarse, así como las otras personas que tienen proyectos en fundaciones, organizaciones, para que podamos vibrar en esta semana de la cultura sorda y entender este mundo y cómo nosotros desde cada uno de nuestros quehaceres podemos participar y aportar al crecimiento de estos profesionales.
4: Definitivamente, definitivamente. Entonces, recapitulando, martes 22 de septiembre de 9 de la mañana a 11 y media de la mañana, sede de Mi Cultura, edificio Tula, en vía España. Ajá. Con vía Argentina, piso M, salón 1, va a ser entrada libre, pero igual usted tiene que inscribirse, sería el Masterclass Movimientos y Señas. Y el 24 de septiembre a las 5 de la tarde, no, primero a las 10 de la mañana, de 10 a 12.
5: Así es, de Moí.
4: el conversatorio Taller Movimiento y Señas.
5: Y ese va a ser en un salón de danza.
4: Exacto.
5: Porque es exclusivo para profesionales de la danza.
4: Uh-huh. Genial. Esto va a ser en el salón 301 de la Escuela de Danzas, edificio Margot Fontaine, en la Ciudad de las Artes, que está espectacularmente hermoso. Si no lo conoce, tiene que ir a verlo. Esto va a ser un conversatorio taller. Esto también es entrada libre, pero hay que separar cupo. Entonces, también está a las 5 de la tarde, que también es entrada gratuita. Dios mío, qué cosa más buena. Tantas cosas bonitas juntas y todo gratuito. Impresionante. Y después dicen que aquí en Panamá no se hace nada. Pero bueno, aquí estamos haciendo cosas buenas. El 24 de septiembre, a las 5 de la tarde, Auditorio Carmen Briceño, perdón, Carmen Cedeño, Ciudad de las Artes, también va a estar en la proyección del documental Vibrar el arte de sentir. Entonces, creo que esto va a estar genial. Usted tiene cita del 22 al 24, o 22 y el 24, en la ciudad de las Artes, con este tremendo masterclass, conversatorio y también presentación de documental que va a estar brindando Cristian Briceño. Que bueno, de verdad que qué talento el de este caballero, ¿eh? Muchísimas gracias.
5: Sí, nosotros esperamos la próxima semana también llevarlo a él algunas presentaciones para que también la ciudadanía pueda presenciar a través de, bueno, el intérprete, todo lo que ellos están haciendo, y que nosotros en Panamá también podamos resaltar los aportes de nuestros artistas, ¿verdad? Nuestros artistas en condiciones de discapacidad, que no afecta a que ellos puedan seguir ejerciendo su labor. Y bueno, desde mi cultura aportamos ese granito de arena para que nuestros docentes de Bellas Artes puedan tener esas herramientas y permitir el acceso a las personas con discapacidad a ejercer el arte y la cultura.
4: Bueno, Estenia, yo no te quiero comprometer, pero para mí sería genial y un privilegio y de verdad un honor que tenerlo por acá la otra semana. Si puede, tiene tiempo y puede pasar uno de los días, sería espectacular para mí.
5: Gracias por la oportunidad. Nos ponemos en contacto con la oficina de nosotros de Relaciones Públicas para que pueda coordinar esto.
4: Así es.
5: Y con mucho gusto. Nos gustaría que no solo lo escuchen de la voz de los técnicos, sino que también podamos, a través de la misma persona, reconocer todos los aportes que tiene y cómo ha llegado tan alto.
4: Por supuesto.
5: En Colombia, ya dirigir un programa de televisión y wow, tener un premio grande con el documental que vamos a ver, que lo produce, lo ejecuta y también participa.
4: Así es. Oye, muchas gracias por estar con nosotros la mañana de hoy. De verdad, qué buenas gracias. Noticias para Panamá. Siempre buenas noticias le traemos acá en Lo que hay que oír. Estuvo con nosotros la mañana de hoy la Estenia González, ella es directora de equiparación de oportunidades de Mi Cultura. Gracias por estar con nosotros la mañana de hoy.

Seguimos con más acá en Lo que hay que oír. Yo le digo la verdad, yo me emociono cada vez que tengo este tipo de entrevistas, me emociono porque me doy cuenta que yo tuve una discusión con un amigo hace algún tiempo. Y yo le decía que había más personas buenas que personas malas. Siempre lo he creído, que hay muchas más personas buenas que personas malas en el mundo. Lo que pasa es que a veces, como generalmente se destaca lo malo o es lo más llamativo, de repente dejamos de lado lo que hacen las personas buenas. Y la verdad es que en este mundo, para mí, hay más personas buenas haciendo cosas buenas que personas malas. El problema es que las cosas malas son un poco más visibles. No es lo mismo. Un payaso regaló 200 globos de gratis a toda una comunidad de niños que estaban en tal lado X, oye, a entra hombre en joyería y mantiene el caos durante 4 horas. Tenía 4 rehenes y los mantuvo ahí. La policía entró, bueno, después logró detenerlo. Y digamos que la noticia queda bonita porque dicen, y bueno, lo detuvieron con vida y ya, pues, ok, ve y va a tener que rendir ante la autoridad. Pero hay mucha gente que le encanta el tema de ¿cómo se llama? No sé, le gusta como el morbo, ¿no? Después de que y tuvieron que reducirlo a tiros y bueno, está estable y ya empieza la gente a escribir. Empieza la gente a escribir en las redes sociales, donde sea, de que, pero ¿por qué no se lo echaron? Que no sé qué, o cosas así. Porque tú oyes, y hay gente que de verdad el nivel de hate, el nivel de odio con el que se levantan, con el que viven, es tenaz. Y tú te quedas pensando, y ahí es donde tú dices, digo, a mí me gusta, chuleta, la página de los rescatadores de animales es una vaina impresionante, porque yo me quedo pensando todas estas patitas de amor, rescatando huellitas, no sé qué, todo ese poco de un amigo animal, todas las páginas que tienen que ver con, que son rescatistas, la labor que hace un rescatista, a mí, yo me quito el sombrero, porque estos son personas que no es que sean millonarias, no es que tú tienes toda la plata del mundo y andas y tienes un hangar gigantesco en el que puede albergar 200, 300, 400, eso quisieran. Y a veces pues consiguen el apoyo de ciertas personas altruistas que de forma desinteresada no quieren recibir nada a cambio, les dan plata y lo siguen y siguen manteniendo estos albergues, estos lugares. Estos albergues, y bueno, pues el tema es que es difícil a veces, y a veces tú ves los videos, a veces hay rescates que no son fructíferos. Hay gente muy mala, pero muy, muy, muy, muy, muy, muy, muy mala. ¿Qué daño te puede hacer un gatito de meses, de un mes, 2 meses? Como para que tú, porque no tiene más nada que hacer, le cortes las patitas, le cortas las 4 patitas y los dejas sin patitas. Le mutilas las orejas porque a ti se te ocurrió que sin orejas el gatito se iba a ver mejor. Tú tienes que tener un problema grave, grave como persona. O como joven, porque generalmente esto lo arrancan adolescentes. Dificulta mucho que una persona adulta, aunque también hay, una persona adulta también haga esto, este tipo de actos deplorables por todos lados. Y entonces dejas a su suerte al animalito.
Ahí vi a la rescatista chuleta, el trabajo que tuvo que hacer, porque me imagino el dolor que tenía ese animalito al principio, porque esa zona queda sensible, porque encima lo deja vivo, pues. La zona le quedó sensible, pero, o sea, imagínense lo noble que son los animales, lo grande, lo noble que son, que ellos sacan fuerza de flaqueza. Y este gatito, estoy hablando de un caso, el último caso que vi, y este gatito logró recuperarse, la chica que lo está cuidando logró alimentarlo, gracias a Dios le mantuvieron su boquita bien. El gatito se logró alimentar, el gatito logró salir adelante. Y tan, o sea, imagínense, los animales son tan inocentes y tienen esta fuerza de voluntad que va más allá de lo natural, que el gatito ya sentía que tenía patitas de nuevo y corría con los muñoncitos, corría por la casa. ¿Qué hizo ella? Muy inteligentemente, agarró y la alfombró la casa para que no tuviera, como no tenía patitas con que agarrarse bien, para que tuviera algo de fricción. Entonces toda la casa está alfombrada y el gatito corría por toda la casa contento. Ahora, esta chica tenía los recursos para hacer eso. Imagínate, una persona que no tiene esos recursos, pero tiene estos animalitos. Ahora, me preocupa un poco, a veces algunos albergues, el tema es que si tú no tienes los recursos y tú tratas porque tú quieres ser rescatista, algo sencillo tienes que tener, o alguien que te pueda ayudar, porque también tener a los animales todos en un recinto donde no tienen ni siquiera las condiciones para estar, no es una buena idea. La verdad no es una buena idea tampoco, ¿no? Pero sí se aplaude la intención de estas personas que día a día, poco a poco, siempre andan en este tema de rescatar. Porque hay mucha gente que voltea de lado, hay mucha gente que dice, esta no es conmigo. Y ven al animalito sufriendo en una parada, donde sea que sea. Y ni siquiera para darle un vaso con agua o un plato con agua o algo de comida. No tiene que ser una comida cara, tiene que ser comida que simplemente puedan comer. Ellos no pidieron estar así. Si ustedes vieran la cantidad, escuchen esta vaina, que esto es una estadística horrible que hay ahorita mismo. Si ustedes supieran la cantidad de pitbulls que son abandonados ya en la zona de allá del Corredor de los Pobres, mal llamado Corredor de los Pobres, por allá por Pacora, por allá. Entonces, ¿qué hacen? Dejan al perro lejos, obviamente, para cuando arrancan en el carro y el perro arranca a correr, que es una de las escenas más dolorosas y tristes de ver. Arrancan a correr detrás del carro. Yo no sé cómo esa persona es tan desalmada. ¿Qué tienen el cerebro y qué tienen el corazón? O sea, esas son personas que... Esa misma persona, así como el que le cortó las patitas al gatito. Son personas que primero arrancan con un gato. Después arrancan con un ser un poco más grande. Y cuando vas a ver, el próximo asesino en serie lo tienes al lado de tu casa. Quemándole los ojos a los gatos, haciéndole maldades a los perros. Son personas que necesitan atención psicológica, de verdad. De verdad, y no es broma, no es de que, ay, Foncho lo está diciendo para joder. No, esto no es para joder, esto es serio. Yo no puedo creer que haya una persona que quiera, de que, ay, voy a arrancarle las uñas al gato. De verdad. Qué bajo. Pero bueno, entonces, felicitaciones, de verdad, mis felicitaciones, un abrazo a todos los rescatistas que de verdad hacen una gran labor todos los días. Tú ves un revolú nuevo en una página de esta. Y hay gente que prefiere estar viendo pendejadas en TikTok de quién quemó a no sé quién con quién y quién quemó a la otra con quién y quién no sé qué. Y aquí, y que ahora las redes sociales no deben existir, y sí deben existir, y no sé qué. ¡Ay, no! ¡Qué pereza!
Yo a veces prefiero, así como Icar, yo me desconecto, yo prefiero estar lejos de... Lejos, bueno, de repente no de todas las redes sociales, pero por lo menos de la red, esa red TikTok. Aunque bueno, depende de qué parte del hemisferio, porque he visto cosas interesantísimas en TikTok. Las cosas que tienes que saber buscar y que no te caiga el algoritmo y te caigan las soquetadas que le salen a todo el mundo. Eso es lo que tiene que pasar. Señores, vamos a un breve cambio comercial y regresamos con más. Aquí a lo que hay que oír. Hoy, jueves. Jueves de Throwback. Ya venimos con cuentos.

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0: Señoras y señores, estamos de vuelta acá en Lo Que Hay Que Oír. Es el momento que a la gente le gusta, que es cuando uno empieza a hablar locura aquí. Pues bien, hoy estamos en Throwback y se me pasó por la cabeza, me acordé, con tanta vaina que está pasando últimamente, con tanta gente resfriada que anda la gente resfriada, anda la gente recayendo. Está el Minsa diciendo a la gente que vaya a vacunarse, que no hay problema, que vaya y se ponga su vaina de la influenza. Pero es por el gusto, porque el panameño sí tiene algo, es que al panameño no le gusta ir al doctor. Ahora hay una cultura, pero el panameño no le gusta ir al doctor porque el panameño se cree curandero. Todo panameño, todo buen panameño que... Todo buen panameño que se respete, en algún momento le ha recomendado algún menjurje o alguna vaina a otra persona que ha estado enferma y que es amigo, conocido, lo que sea suyo. Todos. A mí no me venga con eso, que no, yo siempre voy al doctor todos los días. ¡Mentira! Tú prefieres hacer cualquier vaina antes de ir al doctor. Mándale una consulta. Si va al seguro, chuzo. Ojalá que lo que tiene no sea una vaina focó, porque ahí mismo queda. Ahí mismo queda en cuidado intensivo, porque te da el pie ahí en el seguro social. Y no te creas que en un hospital privado no es que también que te van a atender a ti porque eres tú y porque te llamas Foncho Carraco. No, señor. No, señor. Ahí no importa la chequera. Igual tienes que esperar tu turno. Porque hay otras personas que también están enfermas. Pero es raro. Ay, ahora yo he visto esa vaina de que la gente va al doctor y no sé qué. Pero que yo me acuerde antes. Bueno, pues yo no sé, de ese en mi casa no íbamos al doctor. Puede ser que en mi casa no había esa cultura de ir al doctor, pero yo lo he visto ahora. Antes no se veía tanto esa vaina. Antes, la medicina alternativa era una alternativa, valga la redundancia, muy utilizada en nuestra sociedad, desde clase alta hasta clase baja. O sea, todos los estratos sociales, ninguno se escapaba de algún médico curandero o alguna receta de la abuela. Yo no sé si ustedes se acuerdan cuando uno era chiquito y uno necesitaba, que le habían dicho, a esa barriga. Esa barriga es como de lombrices. Y no sabían si la barriga era de lombrices o porque, bueno, de repente sí estaba subiendo de peso. O si realmente era que estaba subiendo de peso. Acá está.
1: Acá lo tengo.
0: Es que es ese que iba a leer la mención. Ok. Chao. ¡Vienen las menciones! Me había robado el folder de menciones y no las había visto. Mi querida Ana Grace. 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Qué bonito, cómo me gusta leer ese. Me encanta leer ese cuñado. 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Ya lo saben. Bien dicho esto, les termino el cuento. Yo no sé si ustedes recuerdan cuando estábamos pelados. Hey, había una vaina que te daban. Hoy debería ser menjurje de malo que te daba tu abuela cuando ibas allá. Bueno, uno eso, para mí, oigan esta vaina, yo le boté tres a mi abuela. Tres. Estábamos chiquitos y mi abuela nos daba una vaina cuando nos veía así como desnutrido. Nos daba una vaina de que, porque en ese tiempo, mal pensado, cuando tú veías un peladito flaco, era un peladito que no, que estaba desnutrido. En la teoría, pues, de las abuelas de antes. Y cuando era un niño que estaba gordito, era un niño que estaba, tú sabes, estaba mejengudo. Bien. Mi abuela nos da una vaina para que nosotros se nos subiera todo, la defensa, la hemoglobina, todo. Se llamaba Nuemulsión Scott. Yo le voy a decir una vaina. Con aquella sinceridad que me caracteriza. Una vaina más. Ahora de que le mejoraron el sabor, ahora de que hay de que uva, fresa, naranja, limón y no sé qué y que saben pretty. No la he probado. He de decir que no la he probado. Pero la que yo probé hace unos 40 años atrás, o tal vez más, señor, mi madre y la cruz. Ey, mi abuela nos hacía manita de puerco. ¿Saben qué es manita de puerco? Manita de puerco te agarra así que... No, manita de puerco no. Y entonces te hacían que abriera la boca. Y tú abrías la boca y chucutum, te ensotaban dos de esas. Ahora, cuando uno estaba chiquito había muchas vainas que a uno no le gustaban. Yo estoy seguro que yo pruebo esas vainas ahora y me gustan. Porque yo aprendí del sistema de mi papá. El sistema de mi papá era de que... Si en esta piedra... perdón, si en esta casa hay piedra con salsa se come. Y yo tuve que aprender el sistema de mi papá. Entonces me tomaba mi emulsión Scott. Si no era eso, había una vaina que era de que... Cuando estaba con el catarro focó, te daban aceite de castor. Si no lo había escuchado, pues escúchelo aquí en lo que hay que oír. Aceite de castor te daban. Y había otra vaina, y yo no sé si esa vaina, eso fue una de las cosas que después agarraron. Pero en ese entonces era de que bueno. Era una vaina que tenía un indio afuera que se llamaba de que guayacolato. Que era para... Eso todavía existe, el guayacolato. Después de todo, no me acuerdo cómo se escribe. Espérate. Guayacolato. Era guayacolato. ¡Ay! Todavía existe guayacolato. El guayacolato de glicerilo, también conocido como no sé qué, es un medicamento expectorante. ¡Ah! Hombre, que el guayacolato sí sirve, aparentemente, para la congestión y la bronquitis y demás. Pero el guayacolato, ¿eso era el guayacolato que tenía un indio afuera? ¿Ese era el guayacolato? ¿Era el guayacolato o no? ¿Cuál era? Tenía un indio afuera. Es un dicho tradicional. ¡Ey, yo me acuerdo! Yo me acuerdo que tenía un indio afuera. Era un indio. El guayacolato. Yo no sé si ustedes tomaron esa vaina, pero... pero era... te servía para quitarte, la tosedera y la vaina. Me acuerdo yo de peladito. Y también, también otra vaina que uno, cuando estabas niño, que de repente tú estabas peladito y vaina. Yo le boté tres en emulsión Scott a mi abuela. Tres. Ella las tenía así y las compraba. Y yo dije, bueno, yo se las botamos en el baño, me acuerdo. Y entonces, la señora dije... oye, ¿pero qué pasó? ¿Se acabó? Yo, sí, abuela, se acabó. Ya esto no tenía. Ah, bueno, espérate, que yo acabo de comprar uno. Lo acababa de comprar.

0: Tratamiento corporal utilizado por la abuela, hecho con hierbas naturales para ayudar a reafirmar. Ah, pero esto es otra vaina. Este es otro tipo de menjurje. Este es un menjurje más cosmético. Porque el menjurje que yo conozco, y yo no sé si de repente usted también fue partícipe y le ensotaron eso en la casa, era uno que le hacían con limón, jengibre, ajo, cebolla blanca, cebolla morada, limón, ya lo dije, ¿eh? Limón y miel. Y miel. Al de ahora los hijos de la maceta le echan, porque ahora apareció esa vaina de que eso no existía antes. Yo no me acuerdo de esa vaina cuando yo estaba peladito. Oír hablar de una de que cúrcuma. Entonces ahora de que no, que la cúrcuma, para poder que la active a la cúrcuma, hay que echarle pimienta. Para poder, porque la curcumina que tiene la cúrcuma se activa únicamente con la pimienta. Eso es lo que dicen los gurús. Eso es lo que saben. Entonces, había que tomarse esa vaina. ¡Mala! ¡Mala maleta! Pero te la tomaba. Ahora, yo le voy a decir algo. Yo no sé si eso... Hace un rato estaba escuchando en el programa de Jorge Luis, en el segmento de Jorge Luis, le saludo en directo. Yo estaba escuchando del efecto placebo. Yo no sé si esto en realidad, si esta medicina, este menjurje, llamado menjurje, era efecto placebo o realmente te curaba o qué. Pero yo le voy a hacer una vaina. Yo me tomaba esa cuestión. Mi abuela nos lo daba prácticamente cuando arrancaba las vacaciones, en los tiempos que las vacaciones eran 3 meses. La abuela me daba esa vaina y yo en 3 meses no me resfriaba, pero no me resfriaba. Y ahí no era de que me habían puesto vacuna y no sé qué. Y no. Pilla tu menjure, te zapan tu menjure y dale que te doy. Los peladitos te podían estar tosiendo al lado. Peladito tosiéndote al lado y a ti no te resfriaba nada. Eras inmune al resfriado. Malo el desgraciado menjurje ese, pero te ayudaba. Entonces ahora, de un tiempo para acá, creo que fue la invasión que volvió a aparecer el menjurje, que le pusieron de que inmunobomba. Lo que me da risa es que el menjurje ahora te lo daban batido. En el tiempo mío no era batido, compa. En el tiempo mío era, tú te tomabas esa vaina y era como si estuvieras tomando una ensalada con un poco de dulce, pues, porque tenía, ¿cómo se llama la soqueta esa? Tenía miel de caña, perdón, miel de abeja. Entonces, tú sentías los pedazos, yo creo que eso es lo que no le gustaba a la gente. Porque te daban la cucharada y tú sentías el pedazo de ajo y el pedazo el pedazo de cebolla ahí mismo en la boca, así, y tenías que trágatelo. No me quiero comer. Te lo vas a comer. Tenía que tomártelo y masticar. Pero bueno, son cosas que uno recuerda de cuando uno era más joven. Hablando, yo le dejo me preguntarle a ella, porque yo no sé si ella habrá tomado menjurje. Señoras y señores, estamos con la única, la inigualable, la grandiosa Daniela Trigos. ¿Cómo estás, Dani?
1: Hola, buenos días, ¿cómo están?
0: Bien, Dani, ¿cómo andas?
1: ¿Cómo están?
0: Oye, Dani, una pregunta.
1: ¿Qué?
0: Cuando usted era más joven, más cachorrita y estaba resfriada, ¿a usted le daban menjurje? Nunca le dieron menjure.
1: No, pero si me daban una...
0: Una medicina.
1: Una medicina que sabía buena.
0: Sí, la suya sabía buena. ¡Qué bueno!
1: Era una medicina. Creo que era... no sé cómo que se llamaba. Era como algo chino.
0: Ok. Ya sé. Peipacua.
1: Esa misma.
0: Esa, buenísima. Peipacua sabía bueno. Sí, sabe bueno. Todavía lo hacen.
1: Le daban esa cantada más niña.
0: Cuando estaba más niña, para la tos.

0: Está bien, está bien. Cuéntame, Dani, ¿qué hay para el día de hoy?
1: Dice, hola, hola gente, feliz jueves de TVT. Hoy es Día Mundial de la Seguridad del Paciente.
0: Ah, mira.
1: Y Día Internacional de la Música Country.
0: Ah, hoy es el Día de la Música Country. Bueno, saludo a Miley Cyrus, que ella toca música country. Muy bien.
1: Un día como hoy. Ajá.
0: Ok.
1: 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Es uno de los alimentos más poderosos del mundo.
0: ¿Cuál?
1: Ayuda a bajar la presión arterial. 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La sandía.
0: La sandía, qué bien, ¿eh?
1: Tiene todo eso. Los beneficios de la sandía.
0: Genial.
1: ¿A ti te gusta la sandía?
0: Me encanta la sandía.
1: Es muy rica. Es muy
0: sí, ya es deliciosa. Tú la metes en la refri. Riquísimo.
1: Un nuevo escándalo. Sacude la Casa Real Británica. El hermano de la princesa Diana escribió un libro donde dice que durante el funeral de la princesa Diana, el príncipe Carlos dijo: ten por seguro que la olvidarás pronto.
0: Wow.
1: Qué feo.
0: Wow. Allá la vida.
1: Ese es el escándalo que hay por ahí.
0: Escándalo fuerte.
1: Ricardo Montaner se encuentra actualmente preparando la segunda etapa de su gira internacional, el último regreso, con fechas previstas en Europa, Estados Unidos, hoy y mañana. Se presentará en Puerto Rico, en la isla de Puerto Rico.
0: Mira.
1: Ricardo Montaner.
0: El Ricardo Montaner, muy bien.
1: El cantante panameño Eddie Loba.
0: ¿Qué le pasó a Eddie Loba?
1: Y la colombiana Karol G estarán nominados a los Latin Grammy 2026 con su canción Dile Luna. Así se llama, Dile
0: Luna. Dile Luna, ok.
1: Karol G con Eddie Loba.
0: Wow, qué bien. ¿Qué más? Cuéntame.
1: Esos fueron todos los piquis.
0: Ah, esos fueron los piquis para el día de hoy. Anda, Panamá. Oye, pero usted está puntualita con esos piquis, muy bien. Muy bien, muy bien, muy bien. Oye, entonces, y mañana me traes más piqui, entonces.
1: Mañana, sí.
0: Qué bueno, qué bueno. Mientras tanto, son las 10:55 minutos de la mañana, momento de despedirnos para el día de hoy. Será entonces hasta mañana cuando
1: hasta
0: tengo
1: mañana
0: con más.
1: Cantemos con más.
0: Bye, cuídense, pórtense bien.
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0: siendo las 11:30 minutos de la mañana. Feliz almuerzo, casi almuerzo para toda nuestra querida audiencia este jueves espectacular, de verdad que un excelente clima para disfrutar también. Y nada, yo contenta de poder compartir el día de hoy con ustedes de estos segmentos de todos los jueves, pero también de estar acompañada de esta hermosa mujer el día de hoy. Thais, ¿cómo estás? Buenos días.
1: Oye, buenos días, gracias por eso, hermosa, digo lo mismo, oigan.
0: Bella, espectacular, me encanta.
1: Oye, ¿tomaste café?
0: Sí, ya yo tomé. Ay, cafecito. Miren, yo les tengo que decir, confesar algo, o sea, el despertador te despierta para que tú te levantes de tu cama, pero el cafecito despierta el alma, o sea, ese primer sorbito de café de la mañana, eso es lo que a ti te despierta todas esas emociones, despierta literal el alma.
1: Así que sin café tampoco funciono, no soy gente, no procedo, no conecto, no sé si existo de verdad.
0: Uy, no, pero es que
1: será lo que tiene el café que nos hace eso.
0: El café es tan delicioso también, pero tú sabes que es lo más rico, tomar café panameño. Eso
1: sí
0: es lo más rico.
1: Amiga. Oye, cuéntame un poco de eso rapidito. El café venezolano, ¿tú sientes cómo?
0: Lo que pasa es que aquí vamos a venir con una disyuntiva, ¿no? Pero recordándoles también a toda nuestra querida audiencia, saludando a los que se están conectando por aquí, por el live también de Instagram. Estamos en vivo por el canal de YouTube de Arca Media en directo, y síganos por Almorzando con un besito a todas esas personas que se están conectando por allí también por el live y a los que nos escuchan. Y bueno, Thais, para seguir esta disyuntiva, me encanta porque viene el día Mundial del Café, que es el 1 de octubre, y te cuento algo rapidito, Thais. Lo que pasa es que yo cuando estaba en Venezuela, o sea, yo no tomaba café, no me gustaba el café. A mí antes no me gustaba el café. Yo vine a tomar realmente café, de que yo te diga, wow, me encanta, y a descubrir más del café aquí en Panamá.
1: ¿En serio?
0: Porque yo comencé a trabajar en una cafetería donde obviamente me preguntaron, ¿tomas café? Yo le dije, no me gusta el café. Y mi jefe le gustó como que yo fuera tan sincera.
1: Todo.
0: Pero como uno siempre está dispuesto, yo le digo, yo no sé, no me gusta, pero yo aprendo. Tranquilo que yo aprendo y yo hago lo mejor.
1: O sea, tú sabes hacer, tú sabes de barismo.
0: Claro, o sea, yo duré 6 años trabajando en cafetería y aprendí, porque yo iba dispuesta a aprender. Cuando me meto en el tema del café, yo digo, wow, me enamoro de todo lo que hay detrás. O sea, detrás, desde la plantación, desde los procesos, desde el tueste, las notas, la cata del café,
1: te
0: el
1: gusta.
0: Aroma.
1: A ver.
0: Todo este tema a mí me hizo wow. Y ahora es como... Y tú sabes qué me pasaba en ese momento. Como yo no tomaba café, mi cuerpo no procesaba mucho el café y me daba tembladera.
1: Te daba tembladera.
0: Sí, pero ya el cuerpo entonces se adaptó. Yo tengo mi hora, o sea, no tomo de noche el café, no, pero sí en la mañana. Y cuando tú descubres toda la ciencia que hay detrás de un café de especialidad, cuando también tú descubres que el privilegio que tiene Panamá y Tierras Altas y las tierras de Panamá, el suelo de Panamá, que no los tiene otros países, que le da ese sabor y esas notas a que los cafés sean tan solicitados a nivel mundial, tan bien pagados a nivel mundial, y que todo el mundo hable Panamá, café.
1: Es café. Panamá. Y entre un café que es robusta y uno arábico, ¿cuál consideras? Mira, la gente habla de que el arábico. Pero mira, yo tengo un cierto cariño por el café que es robusta.
0: No, pero es que obviamente hay gustos. Hay personas, no quiere decir de que porque... Ponte, a mí me gusta el café de especialidad de tal nota o tal variedad de café, no quiere decir que ese es el mejor. No, ese es el mejor para mí. Cada quien tiene sus gustos. Y eso es lo importante también, y lo rico de todo esto, que hay para todos los gustos.
1: Eso es lo bueno.
0: Y eso me encanta que hagas este tema, porque nosotros vamos a venir con un especial del Día Internacional del Café. Vamos a entrevistar al presidente de la SCAP, que es la Asociación de Panamá de Café, porque ahorita viene el Mundial de Café en octubre. Entonces, señores, los invito a que si ustedes también quieren enamorarse, quieren también aprovechar y conocer las maravillas de Panamá, también probar los deliciosos cafés que se cultivan aquí en Panamá, tienen que ir a esta feria.
1: Ay,
0: tienen que ir a estas catas de café también, porque es delicioso. Créanme que yo, que vengo de afuera, yo me enamoré. Yo estoy totalmente enamorada del café. Y de también de tomar, tener ese criterio de saber cómo tomarme un café de especialidad. Y bueno, tenemos a nuestra invitada del día de hoy, nuestra hermosa Roxana Chacón, que viene con su segmento de marketing. ¿Cómo estás, bella?
2: Bien, feliz, feliz. Aquí ya conectando con ustedes, mis hermosas. Qué sabroso con toda la audiencia de 97.7 Arca Media en Almorzando Con. Y bueno, aquí también, mi gente, en el Instagram, en el live. Hoy traigo, mira qué conexión tan maravillosa.
0: Me encanta.
2: Porque estás hablando del café de Panamá, todo el renombre que tiene justamente en estas especialidades, lo que viene ahorita del Mundial del Café. Y hoy yo quiero hablar en nuestro segmento de marketing sobre el reciente lanzamiento que se hizo de la nueva marca País.
0: Uy.
2: Para Panamá.
1: Me gusta ese tema.
0: A mí, yo vi ese video. Yo fui la semana pasada a la presentación de John Maxwell en Panamá Lidera.
2: Correcto.
0: Yo vi ese video de ese, cómo te muestra Panamá, su cultura, esos bailes. A mí se me erizaba la piel, se me salían las lágrimas de la emoción de yo decir, wow, qué hermoso es Panamá y cómo está brillando sí, en el mundo.
2: Pero fíjate tú que una de las premisas con la cual lanzaron esta marca País era justamente ir a lo más profundo. No es solo un cambio de logo, sino es toda una cultura y es empezar a robustecer 5 pilares puntuales que ellos están estableciendo. Pero yo a donde quiero hacer el doble clic es, más allá de que me parece que está linda, de que me gustó el logo, me parece que los contrastes y todo eso y el video espectacular, más allá de todo eso, a mí me hizo mucho wow el eslogan.
0: Ok, exacto.
2: El anfitrión del mundo.
0: Anfitrión del mundo. El eslogan es
2: Panamá, anfitrión del mundo.
0: Exacto.
2: Yo no sé qué les pasó, y se lo pregunto a Thais, que es panameñita, pues nosotras somos adoptadas por
1: sí.
2: Panamá.
1: Sí. Panameña.
2: Yo soy venezolana.
1: Oye, pero ¿sabes qué me gusta? Ver cómo los extranjeros hablan tan bonito de Panamá.
0: No,
1: el amor, y mira que
0: el agradecimiento
1: eso que
0: es grandísimo.
1: Que el logo nos representa, porque de verdad que somos buenos anfitriones.
2: Sí, total.
1: En Panamá acogemos muy bien, mira que te voy a decir
0: yo
1: una cosa.
0: Yo doy fe de eso, damos fe de eso.
1: Mis amistades, todas, yo no sé por una extraña razón, son más colombianas, venezolanas y por una rara argentina. Yo no sé por qué, pero mira que yo le tengo un gran cariño y mis amistades más allegadas son extranjeras.
2: Sí, sí, definitivamente, pero fíjate, cuando yo escuché, bueno, yo de verdad, yo siempre lo digo, Panamá es mi segunda tierra, yo tengo 44 años, tengo aquí en Panamá 19 años, así que yo puedo decir que estuve mitad de mi vida
0: exacto
2: en Venezuela y mitad de mi vida en Panamá. Una de las cosas que yo sentí cuando yo escuché Anfitrión del Mundo, yo dije, wow,
1: hermoso.
2: O sea,
1: sí.
2: Pero más allá de lo hermoso, es ok. Una cosa es recibir gente y otra muy distinta es ser anfitrión.
1: Exactamente.
2: Entonces aquí a lo que se le está apostando de una manera muy contundente es a un nivel de experiencia al cliente, pero país.
0: Claro.
2: Sí. No experiencia al cliente a lo chiquito. Entonces es la gran pregunta que desde ese lanzamiento yo le he venido haciendo a la gente de mis comunidades y a los distintos negocios y empresarios que me topo. Le digo, ya tu país decidió ser el anfitrión del mundo.
0: Exacto.
2: ¿Ya tú estás listo para hacerlo con tus clientes?
1: Esa es una buena pregunta, porque tú sabes que eso es, tenemos carencia, no te voy a negar, pero ha habido una mejora bastante grande a nivel de lo que acabas de mencionar. Si estamos listos realmente para ser anfitriones y agarrar el nombre por completo.
0: Claro, porque eso nos involucra absolutamente a todos, porque muchas veces pensamos que los que tienen la responsabilidad allá arriba de firmar, de salir en la cara, de salir en las fotos, no, la responsabilidad la tenemos todos los que vivimos en este país y que también ofrecemos un producto, un servicio y tenemos estos diferentes comercios, todos tenemos la responsabilidad.
2: Así mismo es, y de hecho esta conversación la he tenido a lo largo de estas 2 semanas a raíz de que se hizo el lanzamiento de la marca País. Y algunos me decían, pero es que bueno, no han dicho como que cuáles son los parámetros o qué es lo que se debería hacer o cómo yo puedo estar catalogado. Esto es como una norma ISO, ¿no? O sea, tienes
0: claro
2: que tener como estos protocolos para poder decir que eres una marca que apoya al eslogan del país. Pero yo vuelvo a la conversación de siempre. Yo le dije, mira, te soy honesta, no lo he visto públicamente. Uh-huh. Confío en que por el tiempo y la dinámica que han tomado para poder llevarla a cabo, esto vaya a venir en algún momento. Pero más allá de eso es lo que yo siempre digo. Pero olvídate de lo que pase afuera. Olvídate de si te van a pasar un manual, un protocolo o lo que sea. Yo siento que hay que venir con un cambio de conciencia desde ya. Yo no tengo que esperar mucho de lo que sucede en nuestros países y en nuestras sociedades, es porque estamos esperando que alguien nos diga qué es lo que tenemos que hacer.
3: Exacto.
2: Hay que empezar a impactar desde nuestras líneas de acción, porque así de poco a poco tú vas haciendo esa bulla más grande. Entonces es lo que yo digo, mira, no te puedo decir cuáles son los lineamientos exactos y precisos, pero yo sí te puedo decir qué puedes hacer tú desde hoy. Porque al final del camino, si tú tienes un negocio, por ese negocio puede que vaya a llegar un turista. Exacto. Y si tú no estás listo para ser anfitrión de ese turista, con lo que ya tú manejas, con lo que ya tú ofreces y con lo que ya tú sabes que tienes en tu negocio, entonces, ¿cómo esperas tú que te diga quién, qué tienes que hacer, ¿no? Entonces, yo
3: asumir la responsabilidad cada quien desde donde está.
1: Yo creo que más que nada va a ser un reto para todos los panameños eso. Es una carga, no una carga, es una responsabilidad bien grande la que se avecina con ese nombre.
3: Pero eso es bueno, porque al final eso nos impulsa a la mejora y al cambio. Exacto. Entonces, es genial. Si lo vemos desde ese punto de vista.
2: Exacto. Entonces, justamente por eso yo traía el tema el día de hoy. Porque es importante cuando tu país ya asume esa responsabilidad y desde las esferas que vayan a hacer lo que vayan a hacer para que esto se dé, es también qué vas a hacer tú. Mm. Entonces, ya se ha asumido la responsabilidad de que vamos a acoger, que eso tiene que ver, ser anfitrión es confianza, es darle respaldo, es darle atención, es ayudar, es colaborar. Entonces, todos esos atributos deben estar inmersos en tu marca.
1: Tengo una consulta de orientación. En Venezuela y en otros países de Latinoamérica, ¿existe algo parecido a esto? ¿O lo tienen de otra forma? ¿Cómo se desarrolla? ¿Cómo lo tienen? ¿En el suyo, en su país, cómo sería?
2: Ahorita en Venezuela.
3: No, en Venezuela.
2: Punto y seguido.
3: Exacto, en Venezuela estamos en proceso
2: punto y seguido.
3: De hace 27 años.
2: Exacto, pero bueno, esa es otra harina de otro costal. Pero, por ejemplo, Perú tiene marca país, Colombia tiene marca país, y usualmente lo que se hace es que eso ya sale, como decía, con unos protocolos. Y si tú como negocio quieres formar parte o decir que tienes el aval de la marca del país, tú tienes que cumplir con ciertos estándares para que esto se dé. Adicional a eso, se empieza a trabajar y se educa a la población, a las empresas, etcétera, para que entiendan lo que significa esa marca país y que todo el mundo en sintonía pueda entonces definitivamente hacerle ley a lo que se está diciendo o promoviendo o prometiendo, porque al final del camino es una promesa de valor. Exacto. Entonces, todos los flancos tienen que trabajar de manera mancomunada y llevándolo al plano de experiencia del cliente. Esto es como un gran customer journey map, dividido en un mapa de experiencia dividido en distintas etapas. Por ejemplo, ¿qué va a pasar? ¿Qué se va a hacer para que apenas llegue el turista al aeropuerto, por poner un ejemplo, llegó a Tocumen? Ajá. En ese mapa de experiencia del cliente, ¿qué es lo que se va a hacer para que sienta que se le está haciendo anfitrión en este país? ¿Cómo se le va a atender? ¿Cómo se le va a recibir? ¿Qué se le va a decir?
3: Y esto es para todos. Es sin distinción.
2: ¿Va a comprar en alguna de las cafeterías del aeropuerto? ¿Qué se va a hacer a nivel de experiencia en esos negocios para que la persona se sienta anfitrión? ¿Va a los malls del país y va a hacer compras en distintos almacenes? ¿Cómo se le va a hacer sentir en cada uno de esos espacios para que realmente esa persona sienta que estamos siendo anfitriones? Porque al final del camino, por la historia de Panamá, siempre ha acogido a múltiples culturas con los brazos abiertos.
1: Y yo creo
2: abiertos.
1: Que ahí fluye natural el tema también, porque yo siento que al panameño se nos da por naturaleza acoger bien a las personas. Eso es lo bueno que tenemos.
3: Pero ahora si lo enfocamos en la línea que va Roxana ahorita, en la parte comercial y en la parte de experiencia también de, hey, ¿cómo vamos a alinearnos todo para que esto realmente se dé y cuando la gente salga diga, okay, wow?
1: Por ejemplo, en Bocas nosotros no tenemos como tal un mapa de lo que de sería. Pero, por ejemplo, te pongo el caso. Cuando una persona va a Bocas Town y llega, lo primero que se hace es un tour a las islas principales de la provincia. Y créeme, yo no he conocido a alguien que haya ido a Bocas y no quiera regresar. Te lo juro, yo te lo juro.
3: Es verdad.
1: Tú sabes, inclusive conozco a un señor que vive en Isla Cayo Zapatilla, por allá cerca, o sea, no vive cerca, pero vive en el área y transita, y dijo que si podía comprar un pedazo de tierra en la isla. Yo le digo, jamás había visto a alguien que se haya propuesto algo así. Tú sabes los millones de dólares que eso te va a costar.
2: Pero quiere su pedazo de tierra.
1: Inclusive, yo creo que Mr. Beat amó tanto Panamá que compró un pedazo de tierra.
2: No, tengo entendido que va a ser una parte de su reality aquí y todo. Es que Panamá tiene
3: aquí mucho. Aquí están sucediendo muchas cosas y la gente está poniendo el ojo en Panamá. Lo que pasa es que uno no lo sabe todo tampoco.
2: No, yo creo que lo más importante también es, además de entender, ojo, Panamá siempre ha estado en el ojo de muchas empresas y de muchos países. Ojo, lo que ha hecho Copa como el Hub de las Américas, o sea, ha sido buenísimo. Un trabajo de años y de una labor del día a día, pero con un enfoque muy claro. Mm. Entonces, ahora es como decirle a la gente, señores, ya tenemos un eslogan, tenemos una nueva marca país, somos los anfitriones. Entonces, ahora cada uno, desde su área de acción, tiene que traducir eso en la experiencia de lo que brinda. Y más allá de esperar de si van a decir cuáles son las directrices o no, es que, señores, siempre se ha tenido que hacer.
1: Exacto.
2: Si tú asumes tener un negocio para atender clientes, la razón de ser de tu negocio son esas personas.
3: Claro.
2: De hecho, muchas veces cuando yo le hago entrenamientos a los equipos con los que trabajo, toda la parte de experiencia, porque me gusta y es clave. O sea, yo no puedo generar o diseñar una experiencia de cara al cliente final si el cliente

0: llega la plata.
1: Claro.
0: Entonces, es ahí donde yo quiero dejar esa reflexión abierta y latente de que si no habían contemplado meterle el ojo y el cariño a empezar a trabajar en la experiencia diseñada conscientemente y estratégicamente para sus negocios, ahora ya no hay vuelta atrás.
1: Hay que hacerlo.
0: O sea, hay que hacerlo sí o sí, porque al final del camino es una experiencia, es una promesa de valor país. Entonces, es lo que yo digo. Cuando tú estás en este gran mapa de experiencia, donde de pronto el cliente entró por el Instagram, del Instagram pasó para el WhatsApp, del WhatsApp llegó a la tienda, de la tienda agarró y se fue para su casa. Si se hizo un excelente trabajo en lo que es la tienda, en la atención de digital, pero cuando llegó al momento de la verdad, lo trataron malísimo, todo lo anterior se fue, aunque haya sido bellísimo. Entonces, imagínense, llega un turista acá, incluso también para los mismos locales. Al final esto tiene que impactar de manera positiva a los que estamos aquí y a los que vienen a visitarnos. Entonces llega esta persona, la tratan de maravilla, todo ha sido extraordinario en su recorrido, desde que aterrizó hasta que llegó al hotel, etcétera. Ah, pero va en un almacén donde tú eres el encargado, tú eres el dueño de ese de almacén, y lo tratas a la patada, dice, pero bueno, ¿qué pasó? Si veníamos tan bien, si me habían tratado tan maravilloso. Y ahora que llego aquí, ya, aquí el anfitrión se fue, se escapó. Entonces es un poco entender la responsabilidad que ahora con mayor razón tenemos que empezar a dimensionar en cada una de las cosas que hacemos.
1: Exactamente. Poncho, lo escuchamos como calladito hoy. Me encanta porque él está prestando atención. Poncho, cuéntanos, ¿qué tal te parece el tema?
2: Es que primero estoy escuchando atento y me encanta porque están ustedes en su tertulia y suena genial. Claro, suena genial. La verdad es que, wow, marca, una cosa es marca país y otra cosa es el título de la marca país.
1: El
2: eslogan de la marca país, de verdad que...
1: Anfitrión del mundo.
2: Es que la palabra anfitrión... Vaya, es muy poderosa. Entonces, yo sí creo, yo creo en Panamá. Yo creo mucho en Panamá, en su gente. Y a mí me parece que, porque mucha gente oí, ¿sabes? Siempre hay hater. ¡Ay, nos va a quedar grande el nombre de anfitrión del mundo! No, yo creo que ya antes de tener ese nombre ya lo veníamos haciendo. Entonces, yo creo que es simplemente seguirlo haciendo igual de bien o mejor de lo que ya lo hemos venido haciendo.
1: Y estoy de acuerdo, totalmente de acuerdo con él, porque yo creo que el nombre es como te digo, el nombre se nos dio por algo. Cuando el panameño viene a Panamá, se queda, trata de hacer un negocio, todo lo que es por algo, porque algo debemos tener. ¿Que no somos perfectos? Sí. Es como incluir a todos los del negocio, a todos en general, a que se apropien también de esto, porque lo que tú dices, no es solo una persona, es un grupo,
2: sí,
1: un conjunto completo que da la experiencia. Eso es, si uno, es como, ¿sabes? La manzanita podrida. O sea, si está la manzanita podrida, va a pudrir todas las demás. Entonces es para mantener que esa marca y ese eslogan se sostenga.
0: Sí, y ahí es donde está el mayor desafío, porque además otra de las premisas dentro de este lanzamiento es que incluso se haga un proyecto de ley donde ya, o sea, no es que ahora hay que cambiarla dentro de tanto tiempo, vamos a volver a cambiar la marca país. No, o sea, si realmente ya hay en el ADN del país un poco de esta esencia, es ir evolucionando esa esencia. Pero aquí vuelvo a lo que comentaba hace unos minutos y yendo un poquito a lo que dice Foncho. O sea, no es que a quien yo le delego o que yo espero o... Está bien, yo puedo decir, oye, mira, sí, todavía en atención al cliente nos hace falta un caminito por recorrer, pero la pregunta es, bueno, ¿y qué podemos hacer?
1: Exacto.
0: Para ayudar a que la gente entienda cómo podemos entrar en esta narrativa y en esta promesa que se está haciendo. Entonces, es más desde qué vamos a hacer a que no. Imagínate tú, ahora eso nos va a venir para atrás, que no, ya va. Pero antes de pensar
1: así. El pensamiento,
0: así,
1: un pensamiento que va, positivo. O sea,
0: que bueno, que sabemos que hay cosas que mejorar. Pues sí, perfecto. ¿Cuál va a ser el plan de acción y qué vamos a hacer cada uno desde nuestra mira? Y eso es un poco lo que incluso a raíz que salió esto, ha venido siendo mi llamado de atención a los negocios con los que tengo constante contacto.

0: Exacto, o sea, señores, ahora vamos, nos pusieron ya, o sea, nos dieron el título oficial
1: exacto.
0: de anfitriones. Ajá. ¿Qué vas a hacer en el negocio?
1: Exacto.
0: ¿Qué vas a hacer en el negocio para que realmente cuando ese cliente llegue se sienta apapachado, se sienta querido, se sienta... Porque fíjate, países como Colombia, o sea, Colombia no necesita el eslogan. O sea, exacto. tú llegas y es un abrazo, un apapuchamiento, es para donde tú llegas, por donde tú, todo el mundo, mi amor, que necesita mi vida, no sé qué, el cafecito, te lo traigo, te lo bajo, te lo de donde sea. O sea, es una cosa increíble. Entonces es, ¿cómo hacemos para que todos entendamos o comulguemos con eso? Que no es que yo llegue a un almacén y ¿dónde está algo?
1: Exacto.
0: No. Yo soy anfitrión. Exacto. Y si yo soy anfitrión,
2: yo te llevo.
0: Venga,
2: yo
0: para
2: te llevo.
0: Acá. Claro. ¿Cómo no? Exacto. ¿Cómo está? ¿Qué
3: necesitas
0: quiere?
3: Algo más.
0: Y es para todo el mundo, porque al final, qué bonito. Porque tampoco es que, bueno, todo lo lindo para los extranjeros, pero entonces a los locales, como vengan, porque son de la casa. Tampoco.
2: No, es para todos.
3: Para todos.
0: Que en paz descanse. No es que luz para la calle y oscuridad para la casa.
3: Y el dinero de todos vale, porque todos nos esforzamos por nuestro dinero y cuando lo vamos a salir a gastar, nosotros, ¿qué es lo que estamos pagando? Estamos pagando la experiencia. Porque
2: atención, experiencia,
3: la atención, correcta. La experiencia, el conectar, ¿sabes? Estamos pagando eso que te haga sentir que, hey, ni me dolió gastar mi dinero aquí. Ni vi cuánto costaba.
0: Pero no te duele. Cuando la marca ha trabajado en que tú te sientas lo exacto. suficientemente atendido como para que tú digas, no me importa. Y es el ejemplo que yo usualmente doy y que le aclara este punto a todo el mundo. Tú te puedes comer el popcorn de microondas, que el que te comes en Disney, te lo compraste en el súper, te cuesta, no sé, 70 centavos, ¿tá? Te compraste el paquetito, lo hiciste en tu microondas y te lo comiste en tu casa. O pagas en Disney, un bol de $15 por un popcorn que sabe exactamente igual que el popcorn de microondas. ¿Pero qué pasa? Porque allá sí pagas los 15 y aquí no le vas a pagar $15 al súper por ese paquetico de popcorn. Porque al lado tienes a Mickey y estás en el mundo mágico.
2: Y tienes orejitas, entonces, y tienes entonces, el suéter.
0: Está Pluto, y viene Minnie y te hace cariñito mientras te estás comiendo el popcorn.
2: Y te hacen un globo en forma de Mickey.
0: Exacto, entonces ahí tú dices, pago los $15. Entonces ahí es a donde tiene que llegar la persona. La experiencia superó el precio del producto. Tienes que tener un buen producto, tienes que tener un buen servicio. Pero de ahí incluso viene la diferencia en que, y me lo han dicho clientes a mí cuando los he estado entrevistando, yo pago en el gimnasio que voy ahorita más de lo que yo pagaba en un gimnasio de una gran cadena de la localidad. Y cuando yo pregunto, bueno, ¿pero por qué? Me dice, porque en el otro yo era un número. En cambio, en el que estoy actualmente, que pago más, yo me ausenté una semana y ya me estaban escribiendo por WhatsApp si yo estaba bien, si tenía algún quebranto de salud o qué me había pasado porque no me habían visto en el gimnasio.
2: O te mandan el workout del día. Toma, no puede venir, toma el workout.
0: Y entonces ahí yo pago por eso, claro. Porque esa persona me está dando una atención personalizada. Y ahí ya yo digo, bueno, me sale un poco más, pero me tratan bien. Ya la persona, yo llego y me conoce. Ya a veces voy a un lugar y ya saben qué es lo que voy a pedir y me lo despachan. Lo mismo de siempre, Roxana, ¿o quieres algo distinto? Entonces, llegar a ese nivel es un trabajo que sí o sí hay que hacer como negocios si queremos realmente facturar con amor.
3: Claro. ¿Y empezar por? ¿Por dónde empezamos para casa. Hacer ese cambio?
0: Hay que empezar por entender quién es el cliente de tu negocio para entender entonces cómo se comporta con tu categoría y de esa manera empezar a establecer las estrategias que te van a permitir entender cómo vas a, primero, mínimamente satisfacer su experiencia. Ahí es como ajustar cosas donde te das cuenta, mira, le doy respuesta tarde, o mira, divago mucho para darle una solución, o al final no estoy entendiendo bien qué es lo que me está pidiendo, o estoy comunicando en los canales errados porque por aquí no estaba, resulta que estás en otros medios. Y adicional a eso, después de que ya tú estandarizas la experiencia, que ya está, digamos, en su nivel óptimo y el cliente recibe lo que espera, y está contento con eso, entonces viene el nivel superior. ¿Cómo lo enamoro? Y para enamorarlo, entonces empiezo a sorprender.
3: Claro. Pero de ahí tiene que venir de tomar la batuta el liderazgo de la empresa. Tiene que venir de un ejemplo desde lo más alto para que se lo transmita también a los que están abajo. Porque capaz nos están escuchando ahorita personas que trabajan en la atención al cliente, pero resulta que tienen este inconveniente con los jefes, con los que tienen... Y sabes que todo eso se tensiona también y eso se va a mostrar en la atención al cliente si dentro hay ese conflicto.
0: Es que líder que no está consciente de esto y líder que no le ve la dimensión y el impacto que tiene en su negocio, no va a pasar.
3: No va a pasar.
0: No va a pasar, porque esto tiene que venir. Y de hecho, cuando yo trabajo, trabajo desde los liderazgos y no puede ser un tema de, bueno, Roxana, me entrega, me dices cuando vas a hacer la entrega y chévere, nos vemos. No, señor. Cada paso que se da, cada avance que se tiene, usted tiene que estar involucrado, porque si esto no viene de arriba hacia abajo, no va a pasar. Entonces, ahí es cuando uno tiene que darle la responsabilidad a cada uno de los líderes de cada departamento del negocio para que vayan trabajando con cada uno de sus equipos en toda esta implementación de experiencia, que no es un mito urbano y forma parte de lo que realmente te ayuda a fidelizar clientes y sobre todo que a veces a los líderes hay que hablarle con números. Te ayuda a poder mejorar lo que es la inversión que hagas a nivel de estrategias de marketing y entender cuánto realmente sí tengo que meterle a un plano digital o ahora no tengo que meterle tanto al plano digital porque ya entiendo que mi cliente está más en un marketing más directo. Ok, entonces, ¿a qué eventos tengo que ir a patrocinar para yo poder tener contacto con mi marca y esos clientes? Entonces, ya es empezar a tomar decisiones estratégicas que impactan en tiempo para que tu gente esté trabajando en lo que tiene que trabajar e impacta en la inversión para que seas mucho más estratégico en lo que viene.
3: Exacto, es súper importante también entender eso porque, sabes, muchas veces está el presupuesto de marketing, pero ¿a dónde lo vas a meter? El marketing es amplio, pero tú necesitas saber a dónde vas a invertir.
0: Y nunca tenemos presupuesto.
3: Exacto.
0: A marketing, nunca hay plata para marketing. Y si la venta está medio 3,2, quítenle sueldo a marketing.
3: Exacto. Claro que sí, y es tan importante eso, el hecho de saber que no estás poniendo tu dinero en un saco roto porque estás haciendo, o sea, es como saber a cuál le voy a poner más dinero en esta temporada y en la otra a dónde le voy a poner más dinero segmentándolo en marketing, que es muy amplio.
0: Sí, marketing es un mundo, pero justamente va de eso y va de entender que hay que tener datos, o sea, hay Exacto. que tener números que te digan voy bien, no voy bien y con eso ir ajustando. Antes uno... validaba sus presupuestos o planes de marketing semestralmente, pero ahorita todo evoluciona tan rápido y el tema de tener un canal como lo digital que es tan cambiante, mínimo cada 3 meses tú tienes que estar chequeando tus estrategias y de hecho ya hay que, no, mi plan del año, no, hermoso, o sea, tu plan de 6 meses y a los 3 revisa para ver cómo va la cosa. Por ahí es el tema y por eso el momento es ya. No hay vuelta atrás para empezar a ponernos bien serios con todo este tema de experiencia.
3: Claro Buenísimo. Que sí. Bueno, encantada de toda esta información de marketing de los jueves. De verdad, Roxana, que es súper edificante todo lo que compartiste con nosotros el día de hoy. No sé, Thais.
4: No, algo escuchando, para antes de aprendiendo, cerrar. Porque uno tiene... Me gustan los puntos de vista. A veces eso te ayuda como a expandir un poquito más lo que ya uno ve, uno siente.
3: Exacto. Y aprender.
4: Es bueno y aprender.
3: Eso es lo bueno de este segmento y de este programa, que todos los días aprendemos algo nuevo, señores. Sí, y a mí me encanta que ustedes estén anotando y llevándose esas herramientas también, que son tan importantes, que le tocó a Roxana. ¿Cuántos años para aprender todo esto? ¿Cuántos años llevas?
0: Sigo aprendiendo.
3: O sea, no es algo...
0: Esto no para.
3: Esto no es algo que de lo cual, o sea, de hoy para mañana, no. Y ustedes lo están teniendo toda esa experiencia de ella en esta media hora.
4: Así es.
3: Entonces es tan importante y gracias a ustedes por seguir conectados de que este espacio te ayuda también a crecer, a expandirte, pero también a reflexionar. Como lo decía nuestra querida Thais también. Y bueno, Roxana, muchas gracias por estar aquí. Nos vemos el próximo jueves y ya regresamos con el segmento de Bienestar Integral con Meli. Quédense conectados y ya volvemos.

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0: Y siendo las 12:05, feliz almuerzo ahora sí oficialmente para toda nuestra querida audiencia. Gracias a los que se han quedado conectados desde las 11:30 que pudieron escuchar esta parte del segmento de marketing de nuestra querida Roxana Chacón, que fue espectacular. Y si usted está entrando ahorita y quiere ver el segmento, recuerde que este video va a quedar grabado en el canal de YouTube de Arca Media en directo para que vayan y lo vean también. Entonces, bienvenidos, pónganse cómodos que venimos con... Nos vamos a viajar a Boquete.
1: Rico.
0: Y ya regresamos porque vamos a estar con nuestra querida Meli Alemán en este segmento de Bienestar Integral. Meli, ¿cómo estás? Hermosa.
2: ¿Cómo están? Feliz mañana. Bueno, ya feliz tarde. Qué gusto estar con ustedes una vez más, con estas mujeres maravillosas, bellas, que adoro con todo mi corazón. Qué placer tenerlas hoy. Yo desde por acá.
0: ¡Ay! Espectacular, Meli, de poder tenerte a ti también en este segmento de Bienestar Integral.
2: Sí, riquísimo.
0: Riquísimo. El clima también delicioso, que también, eso es lo que envidiamos en este momento.
1: Sí, el frío.
0: De Meli también. Cuéntanos, Meli, ¿cuál será el tema del día de hoy?
2: Mira, el tema del día de hoy es un tema que ya tengo varios días ventilándolo en mi sentir, y es hablar sobre la programación o la reprogramación mental desde la ciencia y desde la palabra de Dios. Tú sabes que aquí todo tiene un fundamento del diseño original de Dios, y la ciencia nos da las herramientas para poderlo Exacto. hacer de alguna manera. Entonces, hoy quiero hablar de eso porque siento que las mayores batallas, por la experiencia que tengo con los clientes y demás, está en la mente.
0: Exacto.
2: La batalla más grande que tú y yo tenemos está en nuestra mente. Y lo lindo de estudiar la reprogramación mental es darte cuenta que no tiene por qué permanecer así, que puedes cambiar, que ese hábito se puede cambiar, que ese pensamiento se puede modificar. Y ahí es donde entra el estudio de la ciencia, hablarnos de algo que seguro quizás ustedes han escuchado antes, que se llama neuroplasticidad.
0: Sí.
2: Que es la capacidad que tiene el cerebro de hacer modificaciones y adaptarse a nuevas instrucciones, como le decimos, así como jerga peculiar, adaptarse a nuevas instrucciones que tú le des.
0: Okay.
2: ¿No? Entonces, hoy quiero hablar desde un ámbito científico. Vamos a entender un poquito cómo funciona nuestro cerebro. Quizás algunos lo saben, quizás otros no están muy claros de todas las áreas que tiene nuestro cerebro. Y cómo, por qué... Cada área es importante, pero ¿cómo podemos hacer para entonces cambiar ese patrón o cambiar esa creencia y realmente, como bien digo yo, dejar de vivir, de sobrevivir y empezar a vivir realmente en el diseño que Dios tiene para nosotros? Pero depende de la calidad de nuestros pensamientos.
1: Oye, me gusta eso.
0: Totalmente.
1: Me gusta.
0: Sí, porque al final, como lo dice Meli, nuestra mayor batalla diariamente es ese bombardeo constante que nosotros tenemos y que está, o sea, también verlo de lo perfecto, de lo maravilloso, de la creación, de lo que es nuestro cerebro, pero también cuando no lo conocemos nos juega en contra.
1: Exacto.
0: Entonces, ¿cómo yo tomo realmente el mando de mis pensamientos si es el que controla todo?
1: Y siempre nos pasan cosas diferentes en el día, ¿sabes? Situaciones Exacto. inesperadas, y uno queda como que, ¿y cómo la afronto? Me gusta ese tema, de verdad. Muy atinado.
3: Bueno, prepárate. Y esta semana yo creo que me puso a prueba en varios días con eso yo. Pero fíjate que fue buenísimo, porque yo lo que decía era, pero yo me fui no por la ciencia, me fui por el de más arriba. Dije, hey Dios, claro. Abre el camino aquí, ¿qué es lo que está pasando? ¿Qué es lo que está pasando? Entonces, pero la reprogramación es importante, porque la forma en que tú mires las cosas va a determinar el final que eso vaya a tener. Entonces yo decidí no verlo como una catástrofe, sino verlo como que, bueno, ¿qué voy a hacer o cómo voy a resolver? Y mira, después el de allá arriba me ayudó y se resolvió más fácil de lo que yo pensaba.
0: Y siempre pasa, siempre sucede, porque ahí es donde va. O sea, si le metes la mente a eso que te está, que está ahí tropezándote, ¿cierto? Una situación que no puedes controlar. En el momento que pasa esa situación, tienes dos caminos. Uno, te frustras, te pones a criticar, te pones a renegar, te molestas, ¿verdad? Y todo eso va a influenciar en tu cuerpo, en tus emociones, en cómo te ves. O tienes la segunda, que obviamente no se va a resolver porque no tenemos el control de todo, pero te va a dar paz mientras atraviesas esa situación. ¿Qué decides?
2: Así es. Mira, y casualmente voy a partir del ejemplo de Roxy. La palabra tiene algo, hay un pasaje que dice: cuida mucho tus pensamientos y cuida mucho tu corazón, porque de ellos determina el rumbo de tu vida. Y nosotros no le prestamos suficiente atención a la calidad de nuestros pensamientos y la calidad de nuestras emociones, sin entender que ellos nos van a conducir a tomar decisiones que por lo tanto nos van a llevar a tomar acciones que van a enrutar nuestra vida, o para bien o para mal.
4: O para mal.
2: O sea, esto es Dios desde un principio diciéndonoslo. Cuida mucho tus pensamientos. Ahora, vamos a entrar un poquito a entender cómo cuido esos pensamientos. Que ahí es donde está el reto, ¿no? Y yo en antes hacía un análisis, y se los voy a poner de esta manera para ver si se entiende un poquito más. Esto es como, como si nuestro cerebro fuera una computadora. O hoy en día vamos a modernizarlo un poco y es ChatGPT. Tu ChatGPT y mi ChatGPT no es igual. ¿Por qué no es igual tu ChatGPT y lo mío? Porque tu ChatGPT tiene lo que tú le has metido. Y mi ChatGPT tiene lo que yo le he metido. Y dependiendo de lo que yo le meta, el tono con que yo hablo, la parte si soy más emocional, más confrontativa, todo esto, él va agarrando un, como quien dice, una personalidad, ¿verdad? Y él, cada vez que yo le pido algo, él me lo tira de acuerdo a mi personalidad. Él no me lo tira de acuerdo a la personalidad de Roxana. Él me lo tira de acuerdo a mi personalidad, porque ya yo lo he ido alimentando con diferentes cosas que él ya sabe qué tono es el que a mí me gusta. Y cada información que él me tira va sumando para el próximo requisito que yo le pido. Ahora, ¿a qué voy con todo esto? Ese ChatGPT es nuestro cerebro. Entonces, la calidad de nuestros pensamientos y nuestras emociones va a depender muchísimo de la calidad de las cosas que yo le introduzca a él. Y ahí es donde entra la neuroplasticidad y entra la ciencia. Si bien es cierto, por crianza, por cultura, social, tradiciones, enseñanzas, nosotros hemos crecido con una programación determinada. ¿Verdad? Que a veces en psicología le llamamos como creencias limitantes muchas veces, ¿no? Una serie de creencias que muchas de ellas nos limitan en la vida. La bendición que tiene nuestro cerebro, ya lo voy a explicar científicamente cómo funciona, la bendición que tiene nuestro cerebro es que él está diseñado de una manera tan perfecta que si tú le das una instrucción diferente o le das un enfoque diferente a una misma situación, eso que antes era una creencia limitante ya no te limita más. Entonces vamos a ver las partes del cerebro así rapidito para que entendamos nuestro cerebro y entendamos cada rol que tiene nuestro cerebro. Primero está, no sé si conocen, se llama la corteza prefrontal, ¿ok? Vamos así rapidito. No vamos a poner muy técnicos acá. Pero en la corteza prefrontal es la encargada de la toma de decisiones conscientes. Es la que regula los pensamientos y controla impulsos. Y es la de planificar y resolver. ¿Ok? Esa es la corteza prefrontal. Pero entonces, después tengo, o sea, es la parte, como vamos a decir así, la parte más racional de cada uno de nosotros, como la parte más fría, ¿verdad? Luego entonces tengo el sistema límbico. ¿Qué hay en el sistema límbico? Hay dos cosas sumamente importantes. Está la amígdala y está el hipocampo. Y la amígdala es la encargada de procesar emociones, que son las que muchas veces nos sabotean en un momento determinado. Emociones especialmente como el miedo, el estrés y la ansiedad. Es donde tenemos respuestas emocionales en automático, ¿sabes? Pasa algo y tu cuerpo automáticamente tiene una reacción, ¿verdad? Y la otra parte es el hipocampo, que es el encargado, como quien dice, de registrar eventos y hacer conectar experiencias, recuerdos y experiencias. Entonces voy a centrarme en estas tres, hay más partes, pero me voy a centrar en estas tres que son como las más comunes y las que más lidiamos diariamente, ¿no? Tomar decisiones versus tomar o actuar en emoción, ¿no? Nosotros todos los días tenemos que tomar esa decisión. ¿Actúo racionalmente o actúo en impulso y en emoción? ¿Cómo estoy actuando? Y el hipocampo, que es como el tercer factor acá, va a determinar un rol sumamente importante y que muchas veces no les prestamos atención, y es que dependiendo de qué significado, que aquí está la clave del éxito, qué significado yo le doy a los eventos, mi cerebro lo registra. ¿Se va entendiendo lo que voy comentando?
4: Sí, ¿sí? Completamente.
2: Ok, perfecto. Entonces, por ejemplo, la parte del hipocampo. Hay eventos negativos que hemos vivido tú y yo definitivamente. Aquí no se trata de psicología positiva o tóxica, de que todo está bien, nada ha pasado, todo está mal. No. Se trata de enfrentar realidades que tú y yo hemos tenido. Hay situaciones que son adversas, que son difíciles. Pero el significado que tú le des a cada situación va a depender si eso se marca en tu cerebro como un evento negativo o como un evento positivo, porque pudo haber sido de aprendizaje y crecimiento. El mismo evento. Entonces, exacto, no es tanto el evento que vivas, es el significado que tú decides darle a ese evento. Y lo bonito es que si hasta hoy no has podido darle un significado positivo de aprendizaje o crecimiento, hoy puedes hacerlo.
0: Claro.
2: Porque, como vuelvo y les repito, nosotros le damos la instrucción a nuestro cerebro. El cerebro recibe lo que nosotros le decimos que tiene que hacer. Lo que pasa es que, como digo yo, y aquí me han escuchado, andamos muchas veces como un hámster, en piloto automático. Entonces nosotros no nos tomamos el tiempo de hacer estas reprogramaciones o estas nuevas conexiones con nuestro cerebro. Sencillamente vamos actuando en piloto automático. Y por eso reaccionamos y experimentamos emociones en piloto automático en base a ya creencias que hemos tenido puestas de fundamento.
1: Exactamente. Wow, tengo una pregunta. Ponte sí, que claro, soy una persona que reacciona por emoción. ¿Cómo sí, puedo yo controlar el hecho de no ser impulsiva y ser emocional y ser un poco más racional?
2: Claro, ok. Y esto es algo que se trabaja. Aquí es donde vemos, como me he escuchado hablar anteriormente, de la inteligencia emocional. Aquí se trabaja esa parte. Por ejemplo, si yo no conozco qué situaciones a mí me detonan miedo, vamos a hablar de las tres principales, miedo o estrés. ¿Qué situaciones a mí me detonan miedo? ¿Qué situaciones a mí me detonan estrés? ¿Qué situaciones a mí me detonan ansiedad? Es muy difícil que yo pueda regularme y gestionarlas. Aquí somos tres mujeres, cuatro mujeres. Habemos cuatro mujeres aquí, totalmente diferentes. Y estoy segura que las cosas que a mí me detonan miedo no son las mismas que le detonan miedo a Roxana o a Eddie.
0: Exacto.
2: Ni ansiedad ni estrés. Porque somos diferentes, venimos con backgrounds diferentes. Entonces, la base y el principio de todo esto es conocer qué me detona este tipo de emociones. Y estoy hablando de estas tres, pero ampliémoslas para todo tipo de emoción, ¿verdad? Y una vez yo conozco qué me detona, entonces yo puedo aprender a gestionarlo y anticiparme ante eso y decir, oye, que eso te preocupe o que eso anteriormente te haya causado algún tipo de estrés, ya recordarle a tu mente. Hay una estadística, y se las comparto aquí, que esto está ligado a esto. Hay una estadística que dice que el 90% de las cosas negativas que nosotros pensamos que van a pasar nunca suceden. Esto es estadística.
0: Exacto.
2: Sí. Entonces, cuando tú le recuerdas a tu mente cada vez que se quiere llenar de miedo, ansiedad o estrés, que el 90% de las veces que se ha llenado de ansiedad, de estrés y preocupación, nada de lo que le robó la calma pasó, eso le da una nueva conexión a tu cerebro. Exacto. Y le ayuda a desenfocarse del miedo y del estrés y dice, es verdad. O sea, y entonces lo pasas del sistema límbico al sistema de la corteza prefrontal, a la parte racional. ¿Me estás entendiendo el cambio?
0: Me gusta, pero tú sabes que eso pasa mucho como cuando tienes la memoria llena de tu teléfono, que hay cosas que, ajá, no estás utilizando. Me encanta porque es como que tú mismo te estás haciendo eso en tu cerebro. Estás sacando, sí, lo que no y estás dejando lo que sí en la carpetita que sabes que va exactamente a ayudarte en ese momento. Y creo que a todos muchas veces nos pasa que, ¿y cuánto nos cuesta tomarnos el tiempo de sentarnos? Simplemente la tarea de sentarnos a borrar.
3: Pero es que fíjate que lo que ha dicho Meli me llama mucho la atención y es un trabajo, tal cual como ella lo dijo. O sea, eso es, uno lo va estudiando, uno lo va viendo, yo creo que la primera parte, y Meli me corregirá, es hacerse consciente de que andas, claro, por la vida como llega un momento que tú dices, ya va, algo no estoy haciendo bien porque yo no me estoy sintiendo bien, todo está como caótico, ya, vamos a entender qué pasa. Y de hecho yo hace muchos años estudié mindfulness, yo necesito que me enseñen esto, pues necesito dejar de estar acelerada para estar en el presente y poder identificar esas cosas, porque esto que dice Meli, que nos lo ha explicado de una manera muy sencilla, es un trabajo de todos los días. Y lo primero es estar en el ahorita. Y cuando se presenta la situación, y es incluso mucho lo que hacen los psicólogos, o sea, ¿qué es lo que te pasa? ¿Qué es lo que te sucede? Y esa situación, ¿qué es lo que te provoca hacerse emocionalmente? Preguntas. ¿Para qué? Para que ya tú sepas. Ah, bueno, es que yo sé, cuando llueve, ay, yo no sé, y a mí me da como tristeza. Ah, ok, bueno, vamos a ver qué es lo que a usted le da tristeza y vamos a reprogramar para que la cosa ya no le dé tristeza y usted fluya de otra manera.
0: Eso, y también reconocer. El reconocer es tan importante porque en una mente cerrada no entra nada. Es una mente que está abierta a decir, hey, esto anda mal. voy a hacer algo para solucionar. Ya ahí diste un gran paso. Sí. Que no se va a solucionar todo de una vez es otra cosa, porque es un día a día, un diario vivir, pero el reconocer y que estés abierto.
3: ¿Cómo eso se me empieza, gusta. Meli? ¿Cómo se empieza a hacer esto?
1: Sí, esa es buena pregunta.
2: Sí, ahí voy. Bueno, empezamos como lo hemos dicho. La base de todo está en el autoconocimiento. Lo que acabas de decir tú y lo que acaba de decir Eddie es exactamente lo mismo con diferentes palabras. Es pararme, hacer un stop y reconocer dónde estoy, quién soy y entenderme. Si yo no me entiendo, es muy difícil que yo me pueda gestionar y me pueda regular. Y que pueda pasar de un estado reactivo a un estado racional en un momento determinado cuando haga falta y sea necesario, ¿verdad? Eso por otro lado. Y lo otro es volver y sentarme en situaciones. Por ejemplo, voy a usar la parte del hipocampo, que es la parte de donde como que se registran emociones y eventos y le dan un significado a tu vida, ¿verdad? Entonces, ¿qué pasa? Cuando, vamos a usar el ejemplo de la lluvia. ¿Por qué hay gente que no le gusta la lluvia? Por darte un ejemplo. Esto es meramente ejemplo, ¿no? No estoy aquí diagnosticando a nadie. Posiblemente en un día lluvioso, la mamá no llegó a su casa y se fue la luz. Entonces la persona registró de chiquitita que la lluvia representa miedo y abandono. Por darte un ejemplo. Estas son cosas que vemos en terapia. Entonces, claro, cuando tú vas, ¿pero por qué no te gusta? ¿En qué momentos no te gusta nunca o no te gusta cuando está muy oscuro o cuando estás sola? Y entonces uno va desencadenando, que aquí es donde, por ejemplo, en terapia eso es lo que hacemos. En terapia vemos mucho la parte de qué sientes y por qué lo sientes. Pero entonces después yo tengo que llevar al cliente o al paciente a llevarlo a la parte racional. Una cosa son tus emociones y tus sentimientos, pero ¿son 100% racionales lo que estás sintiendo? ¿O es en base a que desencadena una emoción, un trauma o alguna herida que tengas?
1: Yo tengo una pregunta. Bueno, yo de aquí aprovechando el momento para terapia. Mira, algo rapidito para que me ayudes. Mira, cuando yo manejo es mi momento de más estrés en toda mi vida. Me pasó una situación, ahorita mismo, no hace mucho, esta semana, en Alta Plaza, yo iba a agarrar la rotonda para salir para mi casa y un tipo acelera y me pega y me raya el carro. Entonces, cállate. Yo estaba analizando para no bajarme y gritarle. Yo digo, ¿qué hago para no? Porque casual, me agravan, yo no sé, me suben en tráfico Panamá. Y yo tuve como que, yo me senté y yo digo, ¿qué puedo hacer para no estresarme y decirle a este tipo que yo puse las direccionales y aún así aceleró y me pegó? Y en ese momento, lo único que se me ocurrió fue llamar a la aseguradora.
0: ¡Qué bueno!
1: Y no enfrenté la situación y el tipo tocándome la puerta del carro para que yo me bajara. Y yo no sé, mi cerebro me dijo, llama a la aseguradora porque él es hombre, tú eres mujer y esta situación se va a poner tensa. Claro. Y en eso, el tipo... O sea, yo me quedé en el carro y eso enojó más al tipo todavía que yo no me bajara. Y bueno, llegó otro tipo que se vio que el man me estaba golpeando duro la puerta del carro, se bajó y preguntó que qué pasó, que por qué, porque el man se estaba estresando. Y yo también me estaba estresando. Entonces, esa parte ahí como que me conflictó un poco porque a pesar de que yo creo que hice lo correcto, no sé si fue tan correcto, porque creo que desencadenó más molestia en la persona.
0: Pero uno no puede controlar nunca cómo el otro va a reaccionar. Al final es, tomaste la decisión correcta de sentarte a pensar qué hacer.
3: Que a lo mejor es lo que quería era la confrontación para llevarte a su mismo terreno. O sea, pueden ser miles de cosas. Es que esa es otra. Tú controlas lo tuyo, no puedes controlar lo otro.
0: No, no podemos controlar los demás. Exacto.
2: Así es. Y eso creo que lo que hiciste estuvo correcto porque una persona iracunda no es una persona con que tú negocias. Hay cosas que nosotros tenemos que aprender que con ese tipo de personas no se negocia.
0: Exactamente.
2: Entonces, tú hiciste lo correcto. Tú estabas resguardando tu paz y estabas resguardando que no te fueran a hacer un daño. Si después de lo que había pasado, este tipo te podía sacar una pistola.
0: Claro.
2: O sea, así que no creo que hiciste mal. Y si él se alborotó, eso es porque el señor está lleno de ira.
1: Y eso era a donde yo quería llegar.
0: Y después él mismo se tiene que calmar, ¿qué más va a hacer?
1: Pero eso es lo que yo quería llegar. ¿Cómo existe este paralelo de que una persona llega a ese nivel de explotación? O sea, ¿por qué llega a pasar?
2: Okay. Te lo voy a poner así, se nos está acabando el tiempo nuevamente.
0: Exactamente.
2: Yo ¡puedo con esto! ¡Caramba! Ok, te lo voy a poner así. Cada quien da lo que lleva por dentro. Esto lo hemos hablado anteriormente en el programa. Cada quien da lo que lleva por dentro.
0: Así mismo.
2: Entonces, si el señor está lleno de ira, rencor, frustración, amargura, resentimiento, eso es lo que él va a dar. Entonces, por eso las personas llegan a ese punto. Por eso es que es tan importante lo que estamos hablando el día de hoy. Porque tú, lo que tú le metas a tu computadora, lo que tú le metas a ese ChatGPT, es lo que va a salir del ChatGPT.
1: Claro, exacto.
2: Lo que va a salir de ti. Nadie da lo que no tiene. Nadie da lo que no tiene por dentro. Por eso es que es tan importante lo que tú y yo consumimos. Es tan importante las películas que vemos, las canciones que escuchamos, la gente con que nos relacionamos. No lo podemos subestimar, no le podemos dar menos importancia, porque eso está alimentando nuestro CPU.
1: Exacto,
2: ¿entiendes?
1: Claro.
2: O sea, es vital. Y lo voy a ligar acá para ir cerrando, porque después no me da el tiempo ni siquiera de mencionarlo. Pero hay un pasaje que me encanta. Y dice Pablo en Filipenses 4:8, dice que nuestros pensamientos deben enfocarse en todo lo verdadero, en todo lo justo, en todo lo puro, en todo lo admirable, en todo lo digno y en todo lo honorable. O sea, él nos está dando aquí una receta. ¿En qué te debes enfocar? En lo bueno, en lo honorable, en lo puro, en lo admirable. Y esto incluye qué consumes, qué escuchas, qué ves, qué repites, qué pensamientos practicas. E inclusive, me voy a ir un poquito más profundo, porque ustedes que me gusta hablar de relaciones, ¿qué miras en la gente? Tú y yo tenemos todos los días a una persona enfrente que no es perfecta, igual que tú. Somos seres imperfectos, que tiene bondades y tiene debilidades. Tú decides inclusive en qué cosas te enfocas de cada persona para poderle sacar mejores atributos o verle más defectos y más imperfecciones.
1: Totalmente.
2: Y la primera persona que tú y yo tenemos enfrente todos los días soy yo frente al espejo. ¿Qué estoy viendo de mí? Lo que me hace falta, lo que no tengo, lo que está chueco, lo que me tengo que arreglar, la insuficiencia que tengo, a dónde no he llegado, que quería haber llegado antes que se acabara el 2026. ¿Estoy viendo eso? ¿O me estoy enfocando en lo que he alcanzado, en lo que soy, en que soy una mamá de 47 años con 3 hijos, que oye, no estoy perfecta, pero me veo muy bien? ¿Me entiendes? Donde tú decidas poner tu enfoque en todas las áreas de tu vida, tu cerebro, eso es lo que va a empezar a registrar y es lo que va a empezar a creer. Tu cerebro cree lo que tú le dices.
1: Exactamente.
2: Lo que tú te repites. Por eso es que esto se llama programación, porque lo que tú te repites todos los días es lo que tú vas a empezar a creer.
1: Así
2: es. Lo que tú vas a empezar a vivir y por lo tanto es lo que vas a empezar a manifestar.
1: Así mismo.
2: O sea, lo que tú manifiestas es sencillamente un espejo de lo que tú estás creyendo por dentro. Así de sencillo. Esto
1: totalmente.
2: No es tan
1: complicado. Exacto. Y eso me encanta porque aquí Meli nos dio como que ese recordatorio de que el mejor momento para comenzar a hacer los cambios de tu vida es hoy. Hoy, desde que acabas de escuchar esta información, no nos quedemos con el pasado, cómo reaccionamos antes o todo lo que hicimos, no. ¿Cómo decido yo hacerlo de ahora en adelante, ahora que tengo esta herramienta?
4: Sí.
1: Súper importante.
4: Me gusta.
1: Agarrarlo y ponerlo en práctica. Y de verdad, Meli, gracias, gracias por este súper segmento también de los jueves. Y como tú dices, la hora, cuando estamos hablando algo súper interesante, se pasa volando también. Y bueno, gracias al Launch Deportivo que nos dio estos minutitos extra también. Y ya saben que pueden seguir sintonizándolos a las 2:30. Gracias, Meli. Nos vemos entonces el próximo jueves también. Nuestra querida Roxana. Gracias.
4: Chao,
1: bye. Feliz almuerzo. Sí.

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1: Amigos, ¿qué tal? Buenas tardes. Comienza así Lunch Deportivo a nombre de Hipólito, que está por sumarse. Hipólito Murillo. De el amigo Manuel Palomino, que está en controles, un servidor José Lemos Jiménez. Habla en este momento Christiansen.
2: Sí. Está haciendo.
1: Vamos con el audio de esa entrevista, buena, de esa conferencia de prensa.
2: Y ojalá que vaya siguiendo de esta manera, y seguro que va a tener una oportunidad. El tema de Newton ya estaba en nuestra lista, pero al final vamos a ir recortando a lo que necesitamos, lo que creemos que es lo mejor. Mira, en la anterior rueda de prensa hablé de que estamos trabajando ya la lista con bastante tiempo de antelación. Hay que dar nombres, hay que trabajarlo, y hay momentos donde dices, quizás en ese momento hay otros que puede estar algo mejor, y en el día de hoy pues menos, pero eso también lo sabemos, y para eso nos preparamos, para la mejor opción de lo que puede pasar. Que si Carlos puede entrar o Newton puede entrar, eso depende. Esperemos que no haya ninguna lesión, pero sería ahora mismo la única vía para esta ventana. Pero no quiere decir que se cierre la puerta, y mucho menos a gente joven, porque queremos empezar ya a incluir.
3: Acá, profe, te saluda Raúl Ochoa, estamos en vivo en Certe Deportes. Profe, ¿ha bajado el promedio también con esta lista o su primera lista en este tercer periodo de lo que ha sido el camino a esta selección? ¿Por qué 12 centrales o defensores en una lista que de repente podía haber una cabida un poco más para atacantes, que puede ser la cifra, y lo adicional? Los microciclos que usted pueda dar en este nuevo periodo va a ser importante, si va a haber microciclos, y quién va a ser el preparador físico de esta selección, ya que Beguer no está.
2: Bueno, a ver, el tema de los centrales o la línea defensiva, si juegas con tres, con cuatro, tienes que estar bien preparado. Justamente en este momento, pues puede caer alguno. Entonces, con la posibilidad de cubrir con otros jugadores, vamos a ver qué pasa. Pero bueno, es eso, tenemos una programación, una idea de lo que queremos hacer en estos tres partidos, más o menos quién va a jugar los distintos partidos, porque al final queremos hacer el cambio generacional, pero también queremos competir. Queremos hacer una buena imagen, y sobre todo para la gente nueva que sube, que igual que lo subimos, somos capaces de bajarles de un día para otro, y hay que tener mucho cuidado con eso, porque es el futuro de estas figuras. El tema de Cristiano, bueno, es una pena, porque es un gran profesional, pero ha habido cosas donde él ha tomado la decisión de querer estar en España y hacerlo, digamos, híbrido, y con la responsabilidad y lo que queremos hacer en la federación era de estar aquí siempre, viviendo en Panamá, como hemos hecho todo el cuerpo técnico en estos 6 años, y era una obligación y por tema familiar no se ha podido hacer y ahora estamos en la búsqueda, tenemos ya alguien bastante adelantado, pero bueno, vamos a ver.
4: Hola, buenas tardes, profe. Tomás Christensen, Melissa Gallego, para ESPN. Tomás, ¿te preocupa la situación actual de Alberto Carrasquilla, que ha venido perdiendo quizás un poco de protagonismo con Pumas, obviamente sabiendo que venía esa lesión que no le permitió disputar el Mundial finalmente? ¿Cómo está él? Si has podido también conversar en este tema de que ha estado más como suplente estos últimos partidos. Y también hablar un poco de la posibilidad, teniendo perfil de jugadores en este relevo, que te pueden jugar también como con dos puntas, un segundo punto, jugadores como en su momento Azarías Londoño, que sé que lo puede hacer, más adelante tener un Kadir Barrí acompañado por los otros. ¿Existe la posibilidad de que pueda jugar de repente un 5-3-2 para manejar todavía esa línea de tres centrales?
2: Sí, es una opción, jugar con dos puntas. Yo creo que vamos a ver ahora cuando vengan los jugadores cómo están y bueno, los perfiles nos indica que hay posibilidad de jugar con dos puntas, pero también hay varios de los que están ahí que están jugando solamente con un punta en sus clubes, y también hay que intentar con lo que queremos nosotros y lo que ellos están acostumbrados. Y en el tema de Coco, hemos tenido muchas situaciones de jugadores que no han estado jugando con sus clubes, donde nosotros aquí con la selección, como son jugadores importantes, pues queremos levantarle la moral, queremos que compitan y que vuelvan a recobrar esa alegría y que luego jueguen con sus clubes. Aquí estamos para sumar todos y ayudar. Hemos tenido muchas situaciones también donde Fulo y Harvey antes del Mundial no venían en buena situación o condición y había que levantarles y al final pues eran importantes o durante el Mundial.
5: Gracias, Alex. Por acá, Tomás. Acá, Billy Pineda para La Prensa y Cosas. Estamos en vivo en Cosas en este momento. ¿Qué se le dice a aquellos jugadores regulares en el Mundial o que estuvieron en el Mundial que están jugando hoy en día, pero que no están en esta lista, tomando en cuenta que hay Nations League en noviembre, el caso de Fidel, el caso de Giannis, el caso de Ismael, entre otros, que por ahí no tengo tan fresco, pero ¿qué se le dice a ellos, tomando en cuenta de que es una gira y creo que está probando también? Y en el caso de Kadir, ya lo has dicho, ya lo has visto y querías ver a otros. Para futuro, ¿lo miras solamente como 9? ¿Lo miras como extremo también, ante la urgencia que hay en extremos en esta selección? Y si te preocupa mucho el tema de que no tiene tantos goles producto del momento irregular que está viviendo Botafogo hoy en día.
2: Bueno, tema de Kadir, puede jugar de punta, incluso lo hemos estado mirando de extremo, por la derecha sobre todo. Algunos partidos ha estado en esa posición, ha estado en doble punta. Así que opciones tiene, es joven y seguramente en un tiempo no muy lejano puede estar con la selección. Los otros jugadores, has nombrado a Isma, has nombrado a Fidel, a Giannis. Bueno, son jugadores que ya conozco, sé lo que me pueden dar. Puede que tengan las opciones para el mes de noviembre. Y como digo, hacemos seguimiento de muchos jugadores. Si en esta convocatoria he hecho un llamado a 10 jugadores que hemos visto poco o nada, eso es una muestra de que estos partidos tienen que servir para verles y darles la oportunidad, pero sin perder el norte, porque si los metemos a todos de golpe, las posibilidades de que tengan éxito o que se les vea sus cualidades son más reducidas.
6: Buenas tardes, profe, por acá Enrique Gutiérrez para Fox. Perdón, han pasado 6 años, preguntarte qué enseñanza te ha dejado estos 6 años y al inicio de este nuevo ciclo, y sobre todo para esta gira, ¿qué objetivos específicos o qué te gustaría ver, principalmente en línea de ataque de los dos delanteros que van a estar, que no son los regulares, para los próximos partidos?
2: bueno, sobre todo aumentar la competencia, y solamente con la juventud, y viendo, por ejemplo, lo que está haciendo Vergara con su club, pues no nos ilusiona, por el prototipo de jugador que es, las cualidades que tiene, lo que ha mostrado en tan poco tiempo ahora en el Kent. El año pasado hizo una buena temporada, pero en una liga menor, pero por haber hecho las cosas bien, pues le ha llegado esta oportunidad, la ha aprovechado, y esperemos que aproveche esta misma oportunidad con nosotros, y entonces de cara a noviembre puede también tener otra más.
7: Buenas tardes, profesor. Samuel Macolín Flores para RPC Radio y Bitácora Deportiva. Profesor, en base al rol del extremo derecho, da la impresión de que es un rol que está bastante cubierto, hay distintas opciones. Me llama la atención un jugador que ha presentado consistencia, que de pronto no aparece o no ha sido considerado, y es el caso de Manuel Morán, un chico que milita en el fútbol costarricense, tiene números también con asistencias, incluso en clubes que pueden aspirar, como otros que son mucho más modestos. ¿Qué consideraciones tiene sobre Manuel Morán y cómo llega Rafael Mosquera después de esos 2 meses donde estuvo lesionado, pero que llega con a duras penas 2 encuentros? Gracias.
2: Bueno, lo de Manuel Morán, pues hemos seguido sus evoluciones en Costa Rica. También era uno de los que teníamos en esa posición. Hemos querido llevar, por supuesto, a Zarías Londoño en esa posición. Tenemos a Giovanni Gerber, que puede hacer de varias funciones, puede hacer de media punta, de extremo, de carrilero, por las cualidades que tiene. Y bueno, otra vez, hay que seguir evolucionando, mejorando con sus clubes individualmente para seguir estando a la puerta de un llamado. Rafa Mosquera, pues he hablado con él, sobre todo he hablado, bueno, un par de veces con él, pero con su director deportivo, que fue compañero mío, y me ha dado información sobre los 3 jugadores que hemos llamado de Red Bull, que hemos hablado también de que era importante que cogiesen minutos. Van a jugar, creo, no sé si hoy o, pero bueno, así que van a venir con más ritmo, que es lo que necesitamos. También teníamos antes del Mundial la situación de Harvey, que le dije a su club, oye, hazle jugar, aunque sea con el filial, prefiero que juegue 90 minutos con el segundo equipo que 5 minutos o nada con el primero, y eso va a ser al final el beneficio de nuestra selección.
8: Profesor, buenos días.
2: Bueno.
8: Hernán Rivadeneira para Hispania TV. Hay bastantes jugadores, muchos jugadores en este momento, en los distintos franjas que se juega. Me parece que le está haciendo ser difícil o sea, agrupar todos los jugadores que usted necesita realmente. En los porteros, por ejemplo, a este momento no hay unos, o sea, los porteros tienen inclusive mucha edad y no hay jóvenes también entre el aspecto. ¿Qué va a hacer usted realmente? Porque cuando usted dé cuenta, cuando entre la situación ya de Copa de Naciones, el Final Four, va a tener problemas para el llamado a los jugadores que necesita realmente, ¿no?
2: A ver, seguimos teniendo gente de garantías, creo que Cuti, Manotas. Sabemos que la posición de portero pueden estar jugando hasta bastante edad, mientras estén dando el nivel, es importante para nosotros. Pero justamente la renovación mía y del cuerpo técnico va en base a preparar jugadores, tener porteros con la capacidad y la posibilidad de ser el de relevo a corto, medio e incluso largo plazo de los jugadores que hay hoy en día. Y eso es lo que queremos trabajar en todas las líneas, defensivo, medio y delanteros, porque creo que es donde tenemos que dar más.
9: Buenas noches, buenas tardes, profesor. Pablo Ion para Pelotazo y Osana Visión. Le quería preguntar sobre el caso Martín Krug, porque es un jugador que no entraba en la primera dinámica del Levante, los Remolinos, y ahora está volviendo a ver minutos contra el Castilla y contra el Zaragoza. ¿Qué tan importante es tener jugadores que, al mismo tiempo, como el caso Trucho Valencia, que no veía minutos y lo está tratando de tenga minutos, jugadores que no veían minutos, han tenido minutos y los quiere ver de vuelta para ver en qué nivel están, como Martín Krug?
2: Bueno, yo creo que no solamente el tema de Martín Krug, fue una pena en el sentido de que él está en el Levante, no tenía posibilidad de quedarse y había rumores de que se podía haber ido al Sabadell, y tampoco se dio. Entonces la primera ref fue una opción, y importante jugar. Tenemos otro central que nadie ha hablado de él.

0: líneas de lo que usted ve para la selección panameña y preguntarle por David Murillo, que ha visto que lo haya llamado por primera vez a la selección mayor.
1: No, está bien, que, y gracias por nombrar de que he llevado gente de la LPF. Hay dos jugadores, Marcos de León y Murillo, que bueno, se han ganado la...
2: Hay ajuste que usted no ajuste su receptor, es un tema satelital. Estamos ahí recuperando la señal en este momento, pero habla en este instante, como han escuchado ustedes, el técnico de la selección, Christiansen, ha hablado particularmente, porque seguramente la gente está pendiente del tema de Kadir. Le explicó que no hay problema, que simplemente Kadir ya lo vio, que él conoce. Bueno, hay varios que no, que están en proceso y no los ha llamado.
1: Esperemos y que pueda salir.
2: Sigue en este momento.
1: Y competir en un nivel mucho más alto. Mira, me gustaría decir que sí, pero ahora mismo estamos en un cambio generacional. Si me dices que estamos en el 25 con un grupo ya hecho, que se conocen todos, pues bueno, sería mucho más fácil. Pero ahora que ese cambio donde hemos incluido varios jugadores y seguramente para el verano que viene, para la Copa Oro, entrarían más jugadores para ver y preparar, porque al final... Es verdad, queremos competir siempre, queremos hacerlo lo mejor en cada torneo, pero el objetivo siempre sigue siendo la clasificación para el Mundial. Y para eso hay que preparar, para llegar en las mejores condiciones, con los mejores jugadores. Y hay jugadores que están hoy, que en 4 años no van a estar, y para eso hay que ir progresivamente adaptando a nuevos jugadores.
3: Buenas tardes, Tomás, profe, Gino Lazo, El Marcador y Choc Multimedia. Quería preguntarle primero sobre Joseph Jones. Juega central, también puede jugar de 5, ya no está Aníbal Godoy. Carlos Harvey también puede hacer esa función, no sé en qué posición le gustaría verlo más. Y también acabo de escucharlo el tema de la Copa Oro, su respuesta. Entonces, ¿no aspira a ganar un título o pelear por un título en esta nueva era?
1: Mira, el tema de Joseph Jones, es verdad, puede jugar por delante de la línea defensiva, puede jugar en línea de 4, puede jugar en línea de 5. Es la misma situación que podemos quizás tener con Harvey. Hemos tenido también a Ariel Arroyo, que se ha lesionado y hemos hecho un cambio ahí. Pero yo siempre quiero competir. Yo no voy a rechazar la posibilidad de ganar un título. Queremos hacerlo lo mejor posible. Que nos llega, perfecto. Si no nos llega, pues a mejorar. Buscar opciones para en el siguiente partido conseguir los objetivos.
4: Buenas tardes, profe. Suri Pérez, para lo mequetrefe del deporte. Quería preguntarle, profe, ¿qué opina de la situación de Jorge Gutiérrez, que no ve minutos en su nuevo equipo? Y también sobre Edward Cedeño. ¿Qué opinas sobre este jugador?
1: ¿Este o estos?
4: Jorge Gutiérrez primero, que no ve minutos, por supuesto, en el equipo, y luego sobre Edward Cedeño.
1: Bueno, en este caso hemos hecho 2 nuevas incorporaciones en el lateral izquierdo, en el carrilero izquierdo, con Jair Modelo, que también es su primer llamado. Que este sí que está jugando todo con su equipo, y por eso también está en esta convocatoria. Es verdad que hemos tenido problemas para tener mucha competencia en esta posición después de Eric Davis, y está Omar Valencia también, otro que no ha jugado tanto, pero también según... Lo que me han dicho, el director deportivo está entrenando muy bien, la gente está contento con él y ahora está viendo esos minutos que hemos pedido para que lleguen en mejores condiciones. Y Jorge, ya lo conocemos, sabemos lo que nos puede dar y por eso está ahí.

0: tener la veteranía en Jorge, más la juventud en Modelo y Omar Valencia, es una buena combinación y vamos a ver qué tal va. Edward Cedeño, pues es un jugador que al final estaba con nosotros, se lesionó en el primer partido con el Albacete, volvió a Las Palmas y ha tenido alguna recaída o recaídas y ahora estamos esperando que mejore y que vuelva a la cancha.
1: Por acá, profe, Carolina Duarte, para Zona Mixta. Se le ha preguntado sobre jugadores puntuales en la parte individual, pero ¿qué fue lo más importante en la toma de decisión para ver qué jugadores juveniles iban a esta gira en Asia? ¿Esa confianza, esa presencia o lo que se aspira realmente a tener más adelante para estos jugadores? También para que sepan cuándo pueden tener ese llamado con usted en la selección.
0: Bueno, no pienso en el jugador colectivamente ni individualmente. Lo que yo veo con sus clubes, lo que hace, es lo que me ha llamado la atención. También un poco la necesidad. En un cambio generacional, pues necesitas también apostar por gente joven que necesita su adaptación. Y el partido contra la India va a ser un partido muy bueno en el sentido de que hay más posibilidades de ver más jugadores en ese partido que en los dos siguientes, que es ante rivales importantes como los mundialistas de Nueva Zelanda, Japón o Ecuador, que eso nos va a exigir al máximo. Así que va a ser muy interesante.
2: ¿Qué tal, profe? Aquí Jean-Paul Francis. Profe, viendo un poquito la lista, decidió convocar a tres laterales izquierdos. Ya tuvimos la experiencia del Mundial, apostó por César Blackman, por ese sector a pierna cambiada. En base a que ahora ha llamado a tres defensores por esa zona, ¿seguirá optando como César Blackman por el sector izquierdo a pierna cambiada? ¿Lo seguirá probando en esa zona? ¿Lo seguirá analizando? ¿O se abren más puertas para estos tres defensores?
0: Si he llamado a tres es para verles, sobre todo en el partido de la India. Quiero verles. Lo bueno es que tengo esa opción de meter a César por la izquierda. Le puedo poner como extremo también en la Copa América. Le puso de extremo o doble lateral y metió el 1-1 en ese partido. Así que sabemos que nos puede servir en distintas demarcaciones. Pero ahora mismo prefiero ver a estos jóvenes y a Tierre en su posición natural.
3: Buenas tardes, profesor. Martín Dávila, de Halftime 5-7 Sport. ¿Usted tiene algún plan o estrategia para formar un 9 como un killer, como el Matador Tejada, para que podamos tener más contundencia y meter los goles, que es lo que nos hace falta en estas competiciones, como en el Mundial, y que realmente podamos ser más contundentes? Gracias.
0: Yo creo que tenemos una juventud que está pisando fuerte. Sin ir más lejos, el de Vergara, creo que es un claro ejemplo de lo que nos puede ir muy bien, sin menospreciar a nadie. Está también Mijair, está José, está Kadir, está Newton. Tenemos jugadores que nos puede dar arriba, pero bueno, también no solamente es meterlo, hay que llegar, hay que pulir muchas cosas. Así que, pero bueno, estoy, como he dicho, ilusionado con los jugadores que tenemos, de que nos van a dar guerra arriba y ojalá también goles, que es por la cual van a venir.
4: Aquí, Tomás. Bueno, si en algún momento, Tomás, consideraste de repente no convocar a Andrés Andrade, César Blackman, Cristian Martínez y Amir Murillo por el tema del arranque de temporada que han tenido con sus clubes, Champions, Liga y Copa allá en Europa.
0: Por supuesto que siempre pensamos qué es lo mejor, pero también tenemos que pensar de que tenemos una competición en noviembre, que es muy importante. No hemos estado juntos desde el Mundial. Además de competir y entrenar, pues hay que hablar mucho de cosas que pasó en el Mundial, cosas a corregir, cosas a seguir trabajando. Y para eso tienen que estar también, como he dicho, para sacar brillo a los jóvenes hay que tener experiencia y no echarlos a los leones. Y para eso tienen que estar también.
5: Tomás, para acá. Sí. Sí, en esa misma línea, uno pensaría que el partido contra la India pudiera ser el partido que se preste para quizás poner más jóvenes y contra Nueva Zelanda un poco más la base, con menos jóvenes. Sí, ese es su pensamiento. Y una última, porque es una curiosidad que me viene en este momento. Había habido mucha expectativa con Coto Córdoba, con el Norwich ante el Manchester City, pero no aparece en la convocatoria Córdoba. Y hablaste al principio algo de que por ahí quizás, si alguna curiosidad, si usted sabe algo de Córdoba, si está al 100% y el motivo por el cual hoy no está convocado con el Norwich ante el City.
0: Bueno, yo creo que si preguntas ahora a los 27 jugadores, van a decir que no tienen nada o muy poca cosa. Creo que todos tienen algo. Pero bueno, al final van para allá porque quieren ir a representar a su selección. Pero bueno, vamos. La situación de José Córdoba es especial y nombres que no está convocado. Pero es que han cambiado los 11 de titulares que no van a jugar hoy contra el Manchester City porque va a hacer rotación y las posibilidades de que pasen a la siguiente ronda de la Copa Carabao es difícil y me imagino que el entrenador ya ha pensado en eso para darles descanso a todos sus jugadores porque al final su mayor y único objetivo es conseguir el ascenso a la Premier y por eso ha hecho esa rotación.
5: ¿Contra la India el partido para apostar con más juventud, para probar?
0: Sí, yo creo que cuando me comentaron de que había esa posibilidad de ese partido, me pareció bien, en el sentido de que es un rival que podemos darle la oportunidad a los jóvenes, pero el hecho de jugarse el 25 con los viajes tan largos, no es que lleguemos en las mejores condiciones para preparar el partido. Ahí hay que hacer un buen trabajo de recuperación, de conversación y ser muy preciso con las tácticas porque vamos a tener poco tiempo.
6: Con esa última respuesta, pero punto final. Muchas gracias. Vale,
0: gracias.
7: Bueno, ahí está. Ha presentado. La lista había salido previamente, Hipólito, muy temprano. Y más que nada la explicación, la ha detallado punto por punto, cada pregunta, lo he visto muy tranquilo. Y entonces ya quedará para el debate de posterior a las declaraciones de Christensen. Se une ya al plató, no ahorita, sino hace rato, don Hipólito Murillo. Está también Olmedo González, está en el Zoom.
8: ¿Qué estamos? Saludos a todos.
7: Saludos. ¿Cómo? Escuchó completo todo, ¿no?
9: Totalmente.
7: Estuvimos ahí, casi que entramos ahí.
9: Sí. Buenas tardes, señor Lucas, y a los amigos oyentes. Estábamos ahí un poquito retenidos por el tráfico, pero sí, estábamos pendientes de las declaraciones de Tomás Christensen. Mira, en líneas generales, a mí me gustó la convocatoria. Él explica lo de Kadir Barría. No le voy a criticar ese punto de traerlo, ¿no? A mí me parece que sí lo debió traer, pero bueno, ya es una decisión de él, que es el técnico. Yo no soy el técnico, pero en líneas generales la convocatoria es buena. Jugadores, de verdad que yo creo que al ampliar un poco sería después de la pausa, don Lemos, y analizar cada posición, cada convocatoria. Por acá tenemos la lista ya oficial de dónde son los clubes y todo lo demás. Pero sí.
7: Pero no es la única falta, digamos, el único no llamado que llama la atención. Hay varios jugadores que uno entiende que van a ser parte del proceso y no están.
9: Exactamente.
7: Sí, no solamente Kadir, hay varios.
9: Pero por eso le digo, o sea, En líneas generales, a mí me gusta la convocatoria, creo que está bien. Sin embargo, particularmente, reitero, me parece que quizás el caso de, tiene los números, uno ve los números de Kadir y creo que cabía, ¿no? Pero como él dice, ya lo vio. Y
7: ya quizá, yo lo vi, dice, ya yo le dije, tengo que abrir espacio para otros.
9: Ya con eso nos mata cualquier comentario.
7: Esa es la respuesta. ¿Ah? Lo que pasa es que, hombre, cualquiera hace una pregunta y la persona da la respuesta. Ya uno puede después, que seguramente será lo que va a pasar en adelante. Vendrá entonces,
9: si fuera,
7: la ponderación de que si esa respuesta satisface a los coaches de grada.
9: Si fuera partido por los puntos, ya se elevaría el cuestionamiento, ¿cierto? Porque uno dice, el jugador está jugando en una de las mejores ligas del mundo. O sea, la Brasileirão está en el top 10 de las 10 mejores ligas del mundo. Ha participado en 14 partidos, tiene 373 minutos, un gol, una asistencia. La verdad es que no está jugando los minutos que uno quisiera, pero solo el hecho de estar jugando, y por ejemplo yo veía el último partido que Kadir Barría jugó el sábado anterior contra el Bragantino, ese partido lo empató 1-1 el Botafogo, Kadir Barría jugó 45 minutos, o sea, casi todo el segundo tiempo, y se le vio bien, o sea, el jugador, a pesar de que no está siendo titular y que está haciendo... por decirlo de alguna manera, que está cada vez que juega, pues trata de aprovechar. Yo lo vi bien ese día, y precisamente anoche me vi, porque lo estaban repitiendo ese partido en TV Azteca, lo vi completo el partido para tener más o menos un marco de referencia y lo vi bien.
7: Bueno, pero él dijo. Hay una parte que le hacen la pregunta, y ya con esto de pronto podemos. Bueno, si usted tiene algo más que agregar, lo esperaría, pero hay una parte que yo destaco. Porque él hace la pregunta de cómo él está evaluando el tema de cómo evaluó lo que pasó en el proceso anterior de cara a la falta de goles. Y él responde, en ese punto responde que a él lo hace soñar de cara a lo que arranca él, y comienza hablando de Yayeta Vergara, de Kadir, de Newton, es decir, que son jugadores que le podrían aportar. Me llama la atención que usó básicamente, prácticamente el repaso de jugadores nuevos en función de la cantidad de goles que pueda tener en la próxima, digamos, el próximo proceso. Y, o sea, lo que dijo al aire, lo que dijo, porque ya tendríamos nosotros que meternos en la mente de él para ver si lo que, o ponerle un, ¿cómo le llaman eso?, un detector de falsedades, para ver si el otro, si realmente, es decir, me da la impresión que lo tiene en el top of mind. Lo tiene presente junto al resto de jugadores nuevos que podrían darle esa aportación de goles que, como ayer usted hablaba, de la que realmente carecimos en el proceso anterior.
9: Sí, hay una llamada antes de irnos a la pausa. Buenas tardes, bienvenido.
10: Buenas tardes, muchacho.
7: ¡Hermano!
9: Oiga, Martínez siempre aparece cuando es selección y cuando es Kadir Barría. Sí, sí. Te escuchamos, Martínez, hombre.
10: No, hombre, Kadir se está convirtiendo en una víctima del sistema. Sí, porque ya el proceso arrancó, Lemo.
7: Sí.
10: Y él no está en el arranque del proceso.
7: Ok.
10: Él es la víctima y el villano es Christiansen.
7: Ok.
10: ¿Y cómo terminan los villanos siempre? ¿Puede que desaparezca un villano? ¿Cómo termina?
7: Sí, siempre gana el bueno de la película, termina ganándola la batalla.
10: Pero cuando desaparece el villano.
7: Obviamente.
9: O sea que...
10: Y si no desaparece el villano...
9: Va a estar opacado.
7: Gana el malo.
10: Es que mira, aquí la víctima, y digo la víctima del sistema porque... Christiansen le da lo mismo porque en realidad, como nunca lo está convocando, él se ahorra la polémica de si le queda si hubiese anotado, si hubiese participado. Ahora, él le va al muchacho, puede que le llegue su momento en la selección, tiene que llegar. Sí. Pero también él mira, yo creo que a él se le está afectando esta, esto que han montado ciertos medios de comunicación con críticas en este empuje. Vamos a ser sinceros, hay medios de comunicación que antes estaban bien con la federación, ahora por circunstancia, por negocio no están bien, hay pubilato contra la misma federación, y el muchacho ha quedado metido en medio de ese tiroteo, a tal punto que ayer no fue convocado al partido de ayer del Botafogo.
9: No, él no estuvo jugando ayer por acumulación de tarjetas, es decir, él tenía, en el último partido que jugó el sábado anterior contra el Bragantino, le sacaron una tarjeta y ya tenía una tarjeta, o sea que acumuló tarjeta y por tal razón él no alineó ayer, nada más para aclararte, Martínez, adelante.
10: Ya, okay, bueno, pues, gracias a Dios, vamos a ver cómo sigue. Okay. Pero él ha tenido un rendimiento, o sea, es que yo sé que te molesta, pero Javier está viviendo de glorias pasadas. De dos goles que metió hace como año y medio.
9: No me molesta, pero el diálogo es interesante. Adelante.
10: Él está. Entonces, esta polémica que hay de ciertos medios de comunicación con él y los técnicos también tienen sus caprichos y sus quereres y malquereres. Y parece que en esos caprichos y esa confrontación ha quedado salir metido en el tiroteo. Y Lemo y tú, Hipólito, saben que eso ha pasado y que seguirá pasando. Aquí había gente de una corporación que se llevaban a Estoichita a beber con él y a fiesta. El poquito tiempo que tuvo aquí, porque en esos tiempos la corporación estaba en grande con la federación.
7: No, todavía.
9: Todavía. El gerente general de la corporación es parte de la junta directiva aquí, de FEPAFUTO.
10: Pero el pastel se ha ido dividiendo en más pedazos. Antes era el pastel mitad y mitad.
7: Sí.
10: Y ahora el pastel está partido en muchos pedazos. No me venga con eso.
7: Sí, es cierto. Y
9: pero hay todavía influencia.
10: Aquí le celebró Vidal en una cosa a ¿cómo se llama el colombiano este? Al bolillo, ay, se puso los zapatos al revés, ay, eso fue una fiesta. Nunca se me olvida eso. Entonces yo creo que el muchacho ha quedado metido en un tiroteo que no es justo para él, no es justo para él. Ojalá y siga el Botafogo interesado en tratar de sí está interesado, pero no le está rindiendo lo que ellos pensaban para los
9: tiene
10: los
9: nuevo técnico, vamos a ver ahora cómo le va con ex técnico de la selección de Brasil, con Tite, que está al frente del Botafogo.
10: Bueno, ojalá. Sí. Gracias, muchachos.
7: Del delito. No, el hombre, no hay que llamarse engaño. Y yo no creo ni siquiera que sea para mal. La influencia de, como pasa en México. En México los dos canales...
9: Claro, TV ¿cómo se llaman? Los Azcárraga, ¿no? Los dueños de...
7: Sí, y TV Azteca.
9: Televisa.
7: Los dos
9: TV Azteca y TV Azteca son los que pulsean.
7: Sí, son... Y yo en eso, porque tampoco es que... A mí, honestamente, eso de ser patria o muerte en ese punto, no. Yo fui parte también de la...
9: De la corporación.
7: De la corporación. Y entre las cosas malas o buenas, yo puedo decir que son más positivas las cosas que pasaron. Entonces yo no voy a entrar en eso. Porque aparte, no entender el negocio.
9: Sí.
7: Que todos hacemos. Mira, aquí el único que hace, y bien me lo aclara el amigo Fran Junior, que usted es todo por la patria o patria muerte, porque usted dice que esa es la forma que lo hicieron. los negocios son los business, para mí no hay problema en eso.
9: Sí, mire,
7: pero el tema de
9: el
7: ruido está.
9: Mira, sin duda, sí. O sea, voy a reiterar lo que dije hace un momento. A mí me gusta la convocatoria, yo creo que está dentro de la realidad para los tres partidos que se van a afrontar. Que si pudo estar Kadri Barría, sí, porque está jugando a muy alto nivel. Poco o muchos minutos, mire, usted ve los minutos que tiene, por ejemplo, los otros dos jugadores nuevos que convocaron, Mijair Jiménez, tiene 269 minutos, 2 goles, con el New York Red Bull. José Vergara tiene 442 minutos, 2 goles, con su equipo, el Gent de Bélgica. Y en este caso, bueno, Kadir Barría tiene 373 minutos, un gol con el Botafogo. Pero, o sea, no, que es que no hay mucha la diferencia, pero es un jugador que para este tipo de partidos cabe perfectamente.
7: Ya bueno, pero la respuesta de él
9: no fue... Ya te digo que respuesta de él mata, ¿no? Mata sí, cualquier comentario.
7: No, si hubiese dicho que por la falta de goles uno de pronto podría entenderlo, pero es que él está diciendo, sí, yo lo vi, y además, dice él, y además... Cuando le hacen la pregunta de cuestionamiento de la falta de goles, dice, no, pero es que a mí me ilusiona, me hace soñar o me ilusiona el aporte que pueda dar, y comienza Newton, Vergara, Kadir fue el tercero que habló y habló y mencionó al resto. Sí, mire que en ese punto ni siquiera mencionó a los viejos.
9: Claro, claro, porque es que, bueno, más o menos eso, yo no sé, digo, yo calculo. Por ejemplo, José Fajardo está en esta convocatoria y va a seguir estando hasta... No sé, yo no creo que llegue a la eliminatoria para el Mundial. Yo no lo creo, no lo sé. Digo, pronto me puedo equivocar porque ahorita tiene 10 goles, está encendido.
7: Yo le voy a decir, no creería que tú puedas darte el lujo, a menos que de pronto esté muy mal. Pero es que, en verdad, yo sigo sin entender cómo prácticamente todo cambia. Porque, hombre... Al final siempre va a haber el sesgo personal de un técnico. Por eso que dicen que no, que los técnicos se enamoran de los jugadores. Eso lo dicen en todas las categorías, en todos los deportes.
9: Pero eso no es criticable.
7: Pero el punto es que el tema aquí particular es que no veo, no entiendo la lógica de prácticamente decir, se vino, ya regresamos, los viejos afuera. Porque al final... Al final,
9: es,
7: como.
9: Es un proceso, Lemo.
7: Sí, es que es obvio, pero decir que pero con es todo que, respeto.
9: ¿Cuál es la diferencia entre usted y yo? Y
7: No, pero es que usted no me quiere dejar terminar de exponer lo que quiero decir para ya irnos a la pausa. Es decir, yo no entendería por qué razón, no entiendo, y a lo mejor yo soy el equivocado, y en eso no hay problema. Que aseverar, que era lo que usted ayer me criticaba, en el caso del contacto con el futuro que tuve yo para decirle y atreverme.
9: Oiga, que en el caso eso quedó registrado, usted vio la, sí, sí, en sí. Las redes, ¿cómo está?
7: Violento. El punto aquí es que yo que me atreví a ir al futuro y regresar y decirle va a ser una estrella. Acá usted está entrando en ese contacto con el futuro y ha regresado para decirnos a todos los mortales, es decir, no veo a Fajardo en el proceso eliminatorio. Bueno, no sé cómo. Yo no sé cómo.
9: No, me refiero a la parte final de la clasificación, porque es que Fajardo ya es un delantero veterano, tiene como 32 años. Con 4 años vas a tener 36. Tienes una camada de jugadores nuevos.
7: No sé.
9: Tienes una camada de jugadores nuevos.
7: Los jóvenes tendrán que demostrarlo. Claro, si fuera así. ¡Fuera los viejos! Oye, como decía Alfredo Escudero, por favor dejen vivir al viejo. Y se lo dice a alguien que está...
9: un veterano.
7: Pronto a cumplir 62 años, mi querido Don Hipólito. Playa, cultura y calidez de su gente. Ahorita vamos a escuchar también la opinión de la parte joven del programa para entender un poco cómo puede la juventud ver este dilema. Porque acá, con todo y que usted se las tire de un pimpollo, usted entra en la faceta de viejo cagalitroso, señor Hipólito. No venga a hacerse.
9: ¿Quién ha dicho
7: que hacerse hacer el jovencito?
9: Que yo me quiero hacer el rookie.
7: Pareciera. ¿Cuándo?
9: ¿Cuándo qué?
7: Pareciera que a veces
9: yo no ando hacerlo. Saliendo de que en redes y que mostrándome así, que haciendo pesas en esa, bueno, en esa
7: pero,
9: vaina.
7: Pero ¿ah? La pregunta que yo le voy a hacer. la pregunta que yo le voy a hacer. Solamente. Oye, Rommel está.
9: En sintonía. Carlos
7: no sé, Castillo. Está también, contando, ¿eh? ¿Está conectado o no está conectado?
9: Rommel Martínez.
7: Ok, no. Entonces Rommel está en sintonía. Ok, yo lo que quiero decirle, y en esa parte preguntarle, porque yo sigo puros señores mayores y que hacen incluso contenido del proceso de hacer ejercicio. Porque y vale la pena que usted lo haya puesto en el punto penal. Yo tengo claro, porque ya fui al futuro y regresé, que para poder combatir la vejez de la que me siento orgulloso, uno tiene que hacer ejercicio de fuerza. por un tema de que en la medida de que avance el tiempo se va perdiendo masa muscular. Eso lo dijo la vez pasada aquí el doctor Martín, no estoy inventando
9: nada. Saludos para él, tremendo doctor, que nos ayudó bastante.
7: En consecuencia, yo me siento orgulloso de mostrar, y fíjese que la gente está pendiente de los videos que hacemos, y lo vamos, aunque a usted no le guste, lo seguiremos haciendo.
9: No
7: lo hago pensando en que soy joven, porque yo tengo 62 años, a mucha honra, de lo que me siento muy bien, y que adicional hago unos exámenes médicos que muestran el avance. Oye, aunque para que le pique más.
9: Ajá.
7: Y rásquese, por favor. 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
9: 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Señor Lucas, vamos a la pausa. Ya cuando estemos de vuelta venimos con más. Oye, saludo a Ronnie Pérez que está en sintonía. Por acá, ese es el hermano de Rodrigo Abner.
7: Dice Raúl, dice, ojalá que Barría sea convocado para la Copa Oro, ya que Tomás Cristian se fue enfático en decir que para la Nation League irá con los que perdieron los 3 partidos en el Mundial. Y esa parte, ¿se lo dijo así? Entonces dice, en el Mundial ideal Fajardo a los 37 años no debiera estar en el proceso para el Mundial, teniendo a Yayita Vergara, Kadir, Newton, Williams y otros tantos que comienzan a subir, que están en mejores ligas que Fajardo. Fajardo tiene 71 partidos, Panamá tiene 17 goles, Barría tiene 4 partidos, 2 goles. La gente está haciendo la tarea de la...
9: No, Barría ha participado en 14 partidos, tiene 373 minutos.
7: No, estaba hablando con la selección.
9: Ah.
7: Jugando con la selección. 4 4 juegos con la selección, 2 goles.
9: Ok. Vamos a la pausa, señor Lucas.
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7: Bueno,
9: fíjense. Oiga, ¿usted vio lo que usted ocasionó ayer?
7: Sí, la gente está alborotada viendo el asunto.
9: Sí, ¿verdad?
7: No, pero usted también acaba de decir que fue al futuro y regresó. Oiga, mire, yo levanté un video ahí, compártalo, que quiero compartir esto con los amigos. Mire, ahora es que viene a preguntar por el número 360-2036. 360-2036. Pero ahí le mandé algo, ¿usted lo vio? Un soundbite ahí que tuve, que mañana correrá, pero es además de información, quiero compartirla porque fui parte de esto y ahorita la voy a tener antes de seguir la discusión. Y evidentemente que estos tipos de convocatorias siempre traen polémica, porque ahí al final jugadores que de pronto a mí mire, vamos con el audio propio, suéltelo con audio.

0: Mire que fue, yo estoy de acuerdo.
1: Fue un éxito total.
0: Sí.
1: ¿Te vio los números que aparecieron ahí?
0: Sí, sí, 800,000 reproducciones.
1: Sí, sí. ¿Y quería compartir?
0: No, yo estoy de acuerdo en que el tema de lo digital ya está por encima de la televisión abierta, señor Lemos Jiménez.
1: ¿Usted se acuerda que fue un tema de discusión cuando... Y la medida que avanzan los días, más.
0: Sí, sí, sí, sí. Hay oyente en línea telefónica. Buenas tardes, bienvenido. Adelante, le escuchamos.
2: ¿Qué pasó, don Hipólito y Mr. Lemo?
0: Saludos, ¿cómo le va, colega y estimado amigo? Rommel Martínez, adelante.
2: Dice que ahora no, no, veníamos en antes escuchándonos, pues, óigame, yo no sé qué pasa en este país. ¿Hoy qué? ¿Hoy es jueves, ah?
1: Ajá. Sí, hoy ha sido un tránsito por todos lados. Sí, sí. Bueno, pero es que...
0: No, pero yo tengo que decir una responsabilidad de la gente que está en Soho Mall reparando la entrada por la parte de calle 50 y entonces tienen una valla que dice hombres trabajando y eso, usted sabe que,
1: si lo no
0: que
1: tuviera,
0: cerrar un paño a las 12 del día en la calle 50
2: tranquilo. No. Óyame, no, yo me refiero acá bajando el puente.
0: Ah, también.
2: América para el mundo, señor Lemo. Ya yo no sé si agarrar por... Ayer buscamos la ruta Centenario, peor, como decía la otra persona, peor. Y hoy por acá, Dios mío, no sé qué es lo que está pasando en este país, si es que hay más autos, lo que sea. Óyame, dos cosas que me han llamado poderosamente la atención y una de ellas es la frase que ha revivido don Lemo Jiménez con usted, Hipólito, y que hizo, como quien dice, de manera exacta el señor Juan Carlos Tapia. Esa de viejo cagalitroso. Óigame, yo cuando escuché por la primera vez eso lo vi como una situación que no se podía decir. ¿Me escucha?
0: Sí, sí, alto claro.
2: Entonces, bueno, no sé si le cabe a usted, Hipólito, pero sí, sí, todos estamos en esa línea.
1: No, pero
2: yo sí felicito a Lemo, yo, Hipólito, yo sí lo felicito por ese video, ¿no? Porque esa rutina que hizo no es fácil. Si usted la intenta hacer, yo pienso que le puede pasar como la atleta esa de Australia.
1: Oh, porque... sí, pobrecita. Sí, sí,
2: sí, sí.
0: Oiga,
2: sí.
0: Pero
2: no está fácil, por lo menos no está fácil esa rutina.
0: Oiga, pero no es que
2: yo... Esta rutina es más complicada.
0: Yo no estoy diciendo que esté mal. Yo no estoy diciendo que esté mal.
2: Óigame, pero es más complicada de esa que usted sube con una bicicleta y embajada.
0: Oiga,
2: ay, Dios
0: ¿qué
2: mío.
0: Pasa, señor Romero Martín? Tranquilo, relajo.
2: Pero si yo lo vi en las redes sociales, oiga, se habla del otro, yo no estoy defendiendo a Lemo, pero es que yo lo vi. Pero bueno, ahora, el punto importante que sigue siendo tema, y que yo le pregunto a la gente, que claro, hay que sacar de alguna forma... comentario y buscar una parte, porque así nos educaron en el tema noticioso. Es fácil, y yo recuerdo uno de los grandes maestros que era Pepe Cortés, y también lo decía Pinzón, pero eso no es noticia, eso no es noticia. ¿Cuál es el punto, la lectura que tienen los grandes conocedores del fútbol en este país por no llamar a Kadir? ¿Cuál es? Ah, no, que el técnico lo odia, que el técnico no le gusta, que la federación no lo quiere. Tantas cosas que hay. Y al final, cuidado que la lectura es otra que yo sí considero que puede ser, que es que esta serie o esta ronda o esta jornada o esta gira no es la más importante para este país. ¿Ah? Y el relevo generacional tiene que ir poco a poco. No puede ser, vamos a quitar de una vez al otro y al otro y al otro y vengan los nuevos. Ah, porque esto hay que mantenerlo. Esto no es quitar por quitar ni poner por poner. Pero yo considero, y una vez más lo digo y lo sostengo, y apuesto lo que usted quiera, de que Kadir Barría es el delantero del futuro de esta selección. Kadir Barría va a ser el delantero que va a tener Panamá para la otra eliminatoria. Entonces, ¿cómo podemos pensar que la lectura es, ah, no, que ya no lo quiere el técnico, que ya no lo quiere nadie? No, negativo. Ese es mi punto, y yo no sé, yo lo dejo ahí, como cuando uno suelta el balón que queda la bartola, a ver quién lo recoge y quién lo distribuye. Pero Kadir Barría va a ser el delantero centro del futuro de nuestra selección nacional.
1: ¿Sabe qué?
2: Listo, listo y frito.
0: ¿Pero por qué se va, señor Roma? No, ¿por qué se va? No se vaya, oiga.
1: ¿Sabe? No hemos escuchado a Olmedo, pero mire, para escuchar a la gente joven.
0: Ajá.
1: En esto de la... De la rutina que usted no quiere que yo
0: escuche. Yo no estoy diciendo. Lo que pasa es que usted me quiere. Entonces, usted siempre viene ofensivo, me viene atacando. Yo me quiero tirar pelado. Yo voy a cumplir.
1: Entonces.
0: 54 años el 25 de diciembre, okay, si venimos en medio.
1: Podemos echar una carrerita, creo que le puedo ganar. Dándole Gabela, inclusive.
0: Yo no tengo problema con eso.
1: Con 8 años menos.
0: Yo no tengo problema
1: con eso. Él tiene 8 años menos que yo. Y podemos echar 100 metros. No tanto. Ahorita va a salir que vamos en bicicleta para joderme, ¿no? Él quiere, de todas maneras, sacarle ventaja, pero no hay problema. Mire, esto no tiene nada que ver con usted, Hipólito. Esto es otra cosa, porque me río. Alguien comenta, vas bien, y ese alguien que dice vas bien, le falta de haba y no un bordombo, no hace nada. Vas bien, paciero mío. Vas bien, dice.
0: Está bien.
1: Pero que...
0: Así es. Mire, Lemo, yo pienso que lo más importante es que uno se sienta tranquilo, bien, alegre con lo que está haciendo. Lo demás no importa, porque usted quiere convencer a los demás y probablemente la gente te va a decir, tú eres loco, yo no me voy a estar subiendo pesas, ojalá. Ese es tu concepto. ¿Cómo es que usted decía ayer? Sí, pero, ese es lo que usted cree, tranquilo, no pasa nada.
1: Pero lo que pasa es que yo sí creo que si hay gente que predica la palabra, hay alguien que debe sacar a la gente de la oscuridad y que pueda... alguno que de pronto le haga caso a uno. Uno.
0: Seguro.
1: Porque
0: a eso final, estoy de acuerdo.
1: Al final... es algo que va a funcionar en beneficio de la humanidad. Yo estoy en este principio, creo que hay que hacerlo, es urgente, y esto evitará que haya que estar azarado buscando plata y presupuesto para hacer...
0: Para tratamientos.
1: Para tratamientos posteriores, hay que evitar la enfermación.
0: Yo de acuerdo estoy con usted, mire. Usted no me ha visto que yo he ido cambiando poco a poco.
1: Oiga.
0: Esas rutinas. ¿Ah?
1: Miren, oye, estaba aquí viendo, dice que van a hacer una ayer usted estaba dándole algunos datos uy, se me perdió, se acaba de perderme. Sé que voy a tener que preguntarle a la IA porque se me perdió lo que iba a leer sobre Pete Rose. Pete, van a hacer una película.
0: Ah, sí. Van a hacer una película.
1: Entonces,
0: con Mark Wahlberg, creo que es el que va a estar como artista principal en esa película.
1: Oiga, primero, Olmedo. Dígame, ¿cuál es su lectura? Usted que representa la reserva moral del periodismo. Hablo desde la juventud, evidentemente. ¿Usted qué lectura tiene?
3: Bueno, la verdad que yo pienso que no... O sea, si tienen al delantero como uno de los mejores, deben llevarlo. Ahora, Kadir, la verdad que no leo exactamente qué es lo que está sucediendo, porque puede ser también que quieren dejarlo para otro proceso que sea mucho más efectivo para él, ¿no? Para que la gente lo reconozca más y lo pidan más, porque si es algo como si lo estuvieran tapando para la próxima selección o para el próximo proceso, la gente lo va a pedir con más fuerza por el trabajo que esté realizando en Brasil. Entonces puede ser también algo así que quieran hacer como que participe o que la opinión del público también cuente. La verdad que hay algo de controversia en mi punto de vista de todas las partes. Pero para mí, si Fajardo está dando los resultados actualmente, por algo lo está convocando el señor Christensen, porque tiene pensado algo ya para ponerlo en la palestra con los otros compañeros nuevos.
1: Sobre todo el juego contra Japón, o Ecuador y Nueva Zelanda. El juego contra India creo que va a ser un poco más sobre Tongo.
3: Sí, porque Japón es el equipo de los que va a visitar Panamá, es el equipo más fuerte.
1: Perfecto. Mire, radicalmente cambiamos por el tema este que ayer hacía el análisis el profesor y leía sobre el tema de la película que va a producir sobre la biografía de la leyenda del béisbol Pete Rose. A lo largo de los años, la compleja controversia de la vida del histórico líder de Imparables, quien ya murió el año 24, ha inspirado distintas producciones cinematográficas y televisivas. El proyecto es la biografía, un biopic. Es el término, ¿no? Biopic.
0: Sí, cuando hacen una...
1: Una autobiografía, una cosa
0: así. Sí, exacto, del individuo, ¿no?
1: Producida por el equipo de Mark Wahlberg. El guión se enfoca en la última etapa de Pete Rose, específicamente entre el 84 y el 89. Abarca su regreso a Cincinnati Reds como manager, jugador, el momento histórico en el que rompió el récord de Ty Cobb, que no era ningún santico, este tipo era un salvaje, este Ty Cobb. Ese se afilaba los ganchos para ir...
0: Para matar en segunda a la defensa.
1: Iba directo, pero con los taches...
0: Los spikes.
1: Sí, estaban bien, bien afilados. Y él lo dijo una especie de... digamos, un libro que hicieron sobre ese caso. En el año 85 y sus polémicas reuniones con el comisionado Bart Gamiati por el escándalo de apuestas que provocó su expulsión de por vida del béisbol. Wahlberg confirmó que cuenta con un guión casi listo y se proyecta iniciar la producción a principios del año 2007. Dice aquí, hay algunos documentales ya estrenadas. Dice, una aclamada serie documental originó HBO de 4 partes disponibles en plataforma de Max. Ofrece un viaje retrospectivo de 60 años sobre el ascenso heroico en el deporte y su caída tras el escándalo de apuestas y su intento por ser reincorporado al Salón de la Fama. Ese fue la película o el documental Charlie Hustle y The Master of the Pete Rose. En la otra, Hustle, en el año 2004, una película dramática para televisión producida por ESPN Films, fue dirigida por el afamado Peter, a ver si lo pronuncio bien, Bogdanovich.
0: Ajá.
1: No puede ganarme. Bogdanovich, y ahí protagonizada por el actor Tom Sizemore, interpretando a Peter Rose. La trama se centra en la minuciosamente en la adicción por el juego y el proceso de investigación que terminó con su veto en las Grandes Ligas. Así que va a comenzar a filmarse el año que viene. En estos días alguien me estaba viendo la película y me llamó para decirme que estaba encantado con una película del 42 que vino aquí a Panamá. Usted sabe que el primer afroamericano, el primer negro jugando en Grandes Ligas que ocasionó que retiraran el número 42 del béisbol, vino con el equipo de los Dodgers de Brooklyn en la pretemporada. Sí, lo dije, Brooklyn. Vino aquí a Panamá.
3: Sí, correcto.
1: Y jugó en Panamá, jugó en el estadio Juan de Mostyn, inclusive. En ese tipo de eventos que hacían. Y lo trajeron acá porque era más fácil, según consideraban ellos, la presión. Porque lo que vino en adelante a partir. Qué cosa más deleznable, ¿no? Que tenían que comprarle la comida en el restaurante y llevársela al bus. A todos, sí. Varios panameños pasaron por esa vuelta. A mí me lo contaba Rufo Chico Salmon y Carlos Geron en una extensa conversación ocurrida antes de los amaneceres de Chitré, en uno de estos torneos que fui testigo de esa conversación casi que se extiende hasta el amanecer. Pero aquello fue una cosa horrorosa.
3: Y esa película también hay muy importantes cosas que se dieron que eran totalmente real, donde el jugador era el único de tener en el equipo, y por ser él solo estar en el equipo, no querían darles estadía en los hoteles, por solamente estar él. Cosas así le pasaban bastante en esos tiempos.
1: Esa es la historia de Jackie Robinson. Esto ya alguien estaba viendo la película. ¿Usted ha visto esa película?
0: Sí, por supuesto, claro que sí. Espectacular.
1: No enmarcan el tema de Panamá, que vino no solamente vino a la zona del canal. Él vino también y jugó en esa serie de partidos en la pretemporada con los Dodgers de Brooklyn. Columbus era el equipo de él.
0: Bueno, imagínese.
1: Jugó ahí, aquí en Panamá.
0: Este tema de...
1: ¿A Juan de Mostyn a ver a Jackie Robinson?
0: No. ¿Usted me quiere?
1: No. ¿Y le hizo swing?
0: No. No, si me acuerdo, sí. Si fui, no. No,
1: le hizo swing.
0: No, porque está. ¿Qué le dieron hoy? ¿A usted comió algo sabroso hoy, Remo, antes de venir acá? Porque estaba muy alegórico hoy, Lucas Manuel, ¿te lo está viendo? ¿Ah? No está como ayer, que ayer casi le da un colapso aquí.
1: No me de nada. Lo que pasa es que usted está a Cristo porque usted quiere apagar o
0: no. No, para nada. A ver, mira, yo siempre he dicho, en 100 años, ¿cuánto tiempo tiene el Salón de la Fama? Como no tiene los 100 años todavía, ¿verdad?
1: Cooperstown. Ahorita le digo.
0: ¿Por qué? Porque en 100 años se van a acordar de muchos jugadores que fueron superestrellas. En el caso de Pete Rose, yo no sé si el tiempo hará que la gente se olvide de él. Yo creo que no, Pero él va, una de las pocas cosas con las cuales yo estuve de acuerdo con el presidente Trump, él dijo que sí había que inducirlo al Salón de la Fama por ser el jugador. ¿Sabes que Trump es bien fanático del béisbol?
1: Pero eso no va a pasar nunca.
0: Y bien fanático del béisbol y bien fanático de los Yankees de Nueva York. Y yo estaba de acuerdo con él en el sentido de que, es decir, para las grandes ligas el tipo cometió un error, pero ven acá, tú tienes en la vida derecho a reivindicarte. Pues, probablemente cometió un error, no era consciente de ello en ese momento, pero lo que hizo ese tipo en el béisbol merece un perdón. Mereció un perdón cuando estaba vivo. Ya ahora que murió, pues ya para qué.
1: Sí, yo le voy a decir algo. En algunas cosas he pensado que de pronto había que evaluarlo, pero entenderlo en el concepto de las razones que motivaron a las grandes ligas primero a instaurar el comisionado. Ahí está el amigo, primo nuestro, Apa Chiriquí, y por aquí reporta sintonía César Cudet.
0: Saludos para él.
1: Va escuchando, va hacia Chiriquí, va hacia rumbo a Chiriquí. Probable que nos veamos.
0: Tengo que ir por Chiriquí pronto, Lemo. Me encanta Chiriquí.
1: Mire, hay que recordar la razón por la cual las grandes ligas, como yo lo contaba ayer muy rápidamente, establece el veto permanente para aquel que se atreva a apostar en el béisbol. Fíjense, son específicos. Se prohíbe que usted haga parlay de béisbol. Punto. Hasta que apareció ahora Otani, que es al final una historia de una investigación totalmente diferente. En el caso de, hombre, aquella serie, también he visto la película, de los Medias Negras de Chicago. Cudet y Vega, ahora sí, sí, claro, Cudet y Vega, correctamente. José Luis Jiménez Vega, por eso que somos de las
0: mismas. Son primos, son primos.
1: Sí, Medias Negras de Chicago, que es probablemente una de las historias más oscuras del béisbol, porque justamente hay un equipo que es favorito y termina, literal, se comprobó, echando para atrás y pierden. Y evidentemente eran aquellos tiempos donde la corrupción era, hombre, ¿te acuerdas del tema de quién era el tipo en Chicago? El tema de la oprobiosa ley que prohibía el expendio de licor, que había contrabando, todo aquello. Entonces, en el año 1919, en una serie mundial, los Chicago White Sox, conspirados con apostadores mafiosos para perder intencionalmente la serie frente al equipo de los Rojos Cincinnati, a cambio de dinero, y esa traición hizo que las grandes ligas, porque cuando fueron a la investigación, los fiscales prácticamente bypassaron el tema y era algo como que aquí no ha pasado nada. Entonces, cuando estaban en esa reunión, las grandes ligas dispone a hacer una organización de ellos y nombran al comisionado. El comisionado tiene todos los poderes, los ponen siempre los dueños de los equipos. Y ese comisionado borra la historia de cada uno de esos tipos que fueron, digamos, comprobadas su apuesta en contra de, es decir, jugar, echar para atrás para que los apostadores repartieran el billetán. De manera que en adelante, cada vez que haya alguien que más o menos se le pueda comprobar su asistencia y su participación en apuestas de béisbol, lo terminan borrando. Eso fue lo que pasó con Pete Rose, que hasta donde se pudo comprender no apostó en contra ni a favor de él. Él hacía parlay. Él hacía parlay, jugaba ahí. Entonces, en una de los documentales aparece literal dirigiendo un juego y viendo, o sea que en la Grandes Ligas
0: viendo
1: los tableros allá.
0: Los tableros. Pero ven acá, y estaba limpio. Y esa parte no la recuerdo muy bien. ¿Será que él le gustaba? Pues nada más.
1: Es que la...
0: Sí, la adrenalina.
1: Sí, ahí... Bueno, es un tema que inclusive es una adicción. El tipo hacía sus parlay. Dentro de lo que yo conozco, puede que de pronto alguien me pueda contar distinto el tema. Yo nunca se pudo comprobar que él estuviese ligado a, digamos, a apostar en contra, es decir, echar para atrás su equipo, Rojos Cincinnati. Yo vi una de las primeras transmisiones de béisbol en blanco y negro, Rojos de Cincinnati con Pete Rose, con David Concepción, con Morgan, con todo ese lote de jugadores salvajemente buenos.
0: Hay oyente en línea telefónica, vamos a darle la oportunidad. Buenas tardes, bienvenido.
2: No, Hipólito, y escuchando a Lemo con el caso de y hablando de especificaciones de otros temas, usted sabe que la justicia americana en este tema, y llamo americano porque una vez recuerdo que en un concierto Rubén Blades decía, todos somos americanos si nacimos en el continente, pero bueno, el detalle es que esta gente en una ocasión cometieron lo más deplorable en el tema de apartar a un atleta de sus éxitos. Bueno, lo de Pete Rose ya todos lo sabemos, caramba, es una situación que, bueno,
1: él además aceptó que él había participado en las apuestas, que él hacía parlay. Exacto.
2: Ahí honestamente pecó, la dañó, pero no hubo una segunda oportunidad como se le dio a Jim Thorpe.
0: Eso es lo que yo le estoy mencionando a Lemo.
1: A Joe Jackson tampoco.
2: No, pero escúcheme, Lemo. Lo de Jim Thorpe fue lo más escandaloso y apestoso para mí dentro del tema de quitarle una medalla olímpica a un auténtico superatleta, como lo fue en ese tiempo un hombre de raza india cuando existía en esos tiempos, y usted sabe cómo era, que en 1912, o en la Olimpiada de Estocolmo, ganó dos medallas de oro en decatlón, ahí en pentatlón moderno, porque el tipo era un superatleta, era como decir, hey, el que juega de todo. Entonces el tipo lo llamaban para un partido de béisbol, ahí respondía bateando. Lo llamaban para un partido de fútbol americano, superatleta. Ah, porque le pagaron, según un periodista de esos que hablan y dicen que son los más exactos y directos de los temas, porque en unos dos partidos de béisbol le pagaron $2, en esos tiempos no sé cuánto significaría para la actualidad, $2 por participar en dos juegos, ya el hombre era profesional.
1: Bueno, porque
2: la justicia se le pagaba, de ese momento, la justicia de ese entonces, caramba, actuó y le quitó las dos medallas, que hasta pasando, ¿cómo cuántos años pasaron? Como 70 años para devolverle las medallas. Pero así trabajan allá. Por eso es que ahorita hay un montón de jugadores que están llamados los jugadores de los esteroides, que en el momento no ha pasado nada, tranquilo. Y ahora no los quieren en el Salón de la Fama después de haber cumplido.
1: Sí, pero ahí está revolviendo peras con manzanas. El tema de las apuestas es una cosa que Grandes Ligas...
2: No, yo estoy de acuerdo. Yo estoy de acuerdo que el hombre la dañó. El hombre la dañó y feo. La dañó y feo. Yo creo que él sabía exactamente que estaba pecando.
1: Las Grandes Ligas en eso del... Lo único día raro sería de pronto el tema de Otani, ¿no? Que bueno...
0: Súper rarísimo, sí, doble movimiento.

0: Hay un tipo que le manda a Yapi de hasta 16 millones de dólares. Está perfecto. Y comienza ahí, que resulta que el tipo era el
1: traductor.
0: Traductor. Entonces le dicen el caso a Pete Rose sobre qué, la diferencia entre una y otra cosa. Dice, la diferencia es que yo no tenía traductor.
1: ¿Te das cuenta?
0: Pete Rose antes de...
1: De perecer. Sí. Oye, Lemo, hay que ir a... ¿Todavía está Rommel por allí, Rommel? Oiga...
2: No, estoy escuchando. Está, y bueno, ya me despido.
1: Oiga, pero
2: Don Lemo, recuerde.
1: Don Rommel Martínez, me gusta su participación.
2: Vamos a estar como dice la canción. Estamos de vuelta. El coming back. Aquí estamos resolviendo los temas. Lemo, ya sabe, 3:30 de la tarde, punto de encuentro.
0: Okay, oiga, el tema es que usted ha tenido más coming back en el programa que lenteja en una libra, pero no hay problema.
2: No entendí nada, señor, así que no tengo conocimiento.
0: una libra tiene bastante lentejita, ¿no?
1: Me contaron por ahí, dice que iba a tener iba a celebrar bastante. En una celebración iba a celebrar bastante, adicional. Eso me
2: no, creo que le dijeron mal, eso se llama bochinche.
1: Me dijeron.
2: Pero ese bochinche, usted está como el programa de ¿cómo se llama? De Don Plin.
1: De Don Plin, el bochinche.
0: Dice, sí. El tema aquí, el señor Charlie Comiskey, fíjese el nombre, Charlie Comiskey, ese fue el primer comisionado. Y luego entonces, él fue el que hizo la investigación en base a la primera base Gandil, y a 8 jugadores más sancionados. Había un superestrella que se llamaba Joe Jackson, uno de los mejores bateadores que recuerda la historia. Usted busca ese
2: ¿cómo
0: nombre,
2: se llamaba?
0: Joe Jackson.
2: Ah, yo no, que había escuchado Bo.
0: No, Joe.
1: Bo Jackson, Jackson jugaba fútbol americano, sí. También, además de...
2: Caballete, sí. Lamentablemente se quebró la cadera y ya no
1: jugaba,
2: pudo seguir.
1: ¿Con quién? ¿Con los Media Blanca o con los Marineros? No me acuerdo.
0: Dice que el dinero para los sobornos provino de gran parte del famoso líder del crimen organizado en Nueva York, Arnold Rothstein, y el castigo fue de por vida. Aunque un jurado penal le había absuelto en un juicio en el año 21 por falta de evidencia física, el recién nombrado comisionado Comiskey le pasó la gilet y simplemente los expulsó de por vida y borró sus hechos. Usted lo busca en, ¿cómo le llaman esa? Baseball Referring.
1: Ajá.
0: Ni uno aparece.
1: Oiga, hablando de Nueva York, Don Lemo Jiménez, si todo confirma, pareciera que la diferencia está en 4.5, así que pareciera que Yankees se va a recibir a Boston el 29 y 30 de noviembre, perdón, 30 de septiembre, y si de ser necesario un partido más, sería el 1 de octubre.
0: Oiga, rapidito.
1: Vamos a estar por allá, cubriendo esa serie.
0: Perfecto. 8 hombres. 8 Men Out es la película, búsquela el amigo Olmedo. 8 Men Out, 8 hombres, narra la conspiración de Joe Jackson en la Serie Mundial del 19. Y ahora van a hacer otra de Pete Rose. Será interesante, vamos a estar detrás.
2: Oiga, ya para despedirme y saludándolos a todos, salúdeme a Memphis Depay, que se la dañó con el T-Mao
0: ayer.
2: La Copa Americana. Sí, Timao, saludos a Memphis Depay y que por favor regrese para su casa y no vuelva
1: un
2: más.
1: Un gol nada más en el Brasileirão, no puede ser, oye.
2: Bueno. Oye, hombre, que lo ficharon por más de 50 millones de dólares, no de reales ni nada de eso.
1: Imagínese usted.
3: En los partidos de hoy, que ya comenzaron en la Major League Baseball, en el séptimo episodio los Dodgers van ganando 7-1 a los Reds de Chicago y los Cerveceros a los Piratas. Bueno, los Piratas van ganando los 0-0 5-2 en la alta del octavo.
0: Oigan, se nos fue el tiempo. Había muchos temas. Usted estuvo ayer en el equipo sub-23. La federación tiene el sub-23, el 18, y pronto tendrá el U-12. Así que mucha actividad por allá, por Chorrera.
3: Sí, ayer estamos allá. Está practicando la U-23 de un lado del complejo, y del otro lado del complejo están practicando la 18. Las dos están practicando al mismo tiempo.
0: Sí, y ahí va también a entrenar el U-12. Y va a entrenar, ya, esos dos. Eso está bien. Hay mucha actividad.
3: De que hay espacio para que lo puedan hacer, la verdad que sí.
0: Por aquí me escribe Martínez. Speed Row fue un chivo expiatorio. La gente se conectó con este tema de
1: sí, es que a la gente le encanta. Bueno, desafortunadamente el tiempo se nos vino encima, pero mañana vamos a traer.

0: aquí nuevamente.
1: Sí, sí, vamos a ir entonces con la
0: pausa.
1: Sí, antes de lo irnos. Último, sí, rapidito. Vamos
0: antes de irnos, sí, entonces claro. Vamos a mencionar por acá, don Lemos Jiménez, usted que está alegre. Oh, dice el amigo Rommel Martínez que comió cotonesa. Dice que se lo mantiene. Eso me acaba de escribir Rommel.
1: Bueno, cuando usted, por ejemplo, yo puedo decir que cuando un bistec me ayuda, yo puedo recomendarlo. Ajá. Por algo él recomendó eso.
0: Ah, bueno, eso es. 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
1: 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Oye, nos fuimos. ¿Algún detalle adicional, Olmedo?
2: Todo bien por acá. Eso sí, nos vimos bastante entusiasmados el día de ayer al equipo 23 que iniciaba prácticas. Estamos utilizando también tecnología para medir lo que son los swings a la hora de las prácticas de bateo.
1: El Trackman.
2: El Showcast. Okay. Exacto, Trackman. Hitler también se le conoce en otros lados. Están utilizándolo para poder medir el bateo. Ayer, cuando estaba Tait, eso fue el poder de bateo más grande que había del equipo.
1: Ojalá que esa tecnología se pueda usar. Las cosas que usted puede medir, usted puede mejorarlas. Lo que usted no puede medir, no informa.
2: Claro, el oeste, casualmente el oeste, Panamá está utilizando eso.
1: Oeste
2: para su torneo.
1: No, usa de todo, la tecnología. Un día de esto vamos a hablar del uso de desarrollo de ejercicios de fuerza en edades bajas, 13, 14 años. Es la hipertrofia muscular lo que produce testosterona. Hay gente incluso que estudiaron este tema, son profesores de educación física, y no les gusta usar lo que la ciencia ha podido demostrar que es beneficioso para el atleta. De eso hablaremos después. Nos fuimos entonces, señor Hipólito.
0: Hasta mañana.
1: Bien, saludos.
2: Saludos a todos.
1: Bateando de

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4: Muy buenas tardes, estimado radio escuchas de Arca Media y este programa Mi Marca Suma, que transmitimos todos los días de lunes a viernes a partir de las 2 de la tarde, donde tocamos una variedad de temas que tienen que ver con aspectos relevantes de la vida nacional. Hoy quiero mencionar, estimado radio escucha, que tenemos a nuestras dos compañeras, Dalana y a Iracema, están en misión y no, bueno, Iracema está recuperándose de una intervención quirúrgica y está bastante bien, pero tiene que reposar y luego, pues, cuando ya le den de alta, se reincorporará a la faena periodística acá en Arca Media. Y Dalana, pues, está en temas personales, así que se iba a ausentar en el día de hoy. Pero yo quisiera iniciar el programa comentando de que ayer estuvimos hablando precisamente del tema de la Nati y la imperiosa necesidad de que esta institución sea revisada para fortalecerla por su importancia, por su relevancia en la democracia. Porque una democracia sin reglas claras y sobre todo con temas de transparencia, pues es una democracia que va perdiendo efectividad. Y la nuestra, la democracia nuestra, es una democracia imperfecta que tenemos que seguir trabajando para mejorar sustancialmente su contenido, ¿no? Entonces la Nati es una institución que se creó para precisamente el establecer las reglas del juego en materia de transparencia y hacer cumplir estas normas. Sin embargo, cuando se creó hubo la deficiencia, pues, de que no se le dio suficiente independencia a efectos de que pudiese servir de un contrapeso al Ejecutivo y también al Legislativo en materia de transparencia, con plena independencia, sin tener que tener que el medir sus actuaciones por razones de la relación que mantiene con el órgano ejecutivo. Y actualmente, pues, esa situación todavía prevalece. En el día de ayer, el diario La Prensa, en su Hoy por Hoy, precisamente tocó el tema, titulando a Nati ¿Para qué?, donde señaló que la Autoridad Nacional de Transparencia y Acceso a la Información, padece una crisis de identidad debido a que ni siquiera facilita el acceso a la información que es de carácter público. Parece haber sido creada solo para estar ahí y guardar las apariencias, señala el Hoy por Hoy de La Prensa. Como prácticamente no hace nada que sirve, entonces es muy difícil hablar de ella. Las respuestas de la directora de ANATI en la Comisión de Presupuesto de la Asamblea confirman que es una entidad ineficaz que recibe miles de declaraciones juradas de intereses, las registra y custodia, pero sus competencias les impiden investigar posibles conflictos cuando involucran a altas autoridades. Es decir, posee la información destinada precisamente a identificar intereses que pueden interferir con la función pública, pero en algunos casos no puede avanzar más allá. El problema se agrava porque la propia ANTAI interpreta que esas declaraciones no son de acceso público, cerrando también una vía para que la ciudadanía pueda ejercer escrutinio sobre sus autoridades. Así, una herramienta concebida para prevenir y detectar conflictos de interés corre el riesgo de convertirse en un enorme archivo de documentos con utilidad limitada. Si la ley restringe las facultades de la institución, corresponde reformarla. Pero también resulta indispensable revisar una interpretación que mantiene bajo reserva información esencial para la transparencia pública. Pues este es un tema que vamos a tocar más adelante, vamos a tener algunos invitados conocedores de la materia a objeto de poder señalar qué aspectos debiesen adicionarse o reformarse de la ley correspondiente para darle mayor capacidad de acción a esta institución importante en la administración pública. Así que bueno, esto lo comentamos ayer sin haber leído el Hoy por Hoy del diario La Prensa, y coinciden nuestros comentarios vertidos ayer con el Hoy por Hoy en su análisis que hace sobre la situación de esta institución. Vamos entonces pues al cambio comercial para introducir al invitado. Como señalamos ayer, hoy vamos a tocar el tema de las reformas electorales que precisamente están siendo debatidas en comisión de la Asamblea Legislativa para luego pasar al pleno de la misma, y queremos un poco hacer una revisión de qué se está tratando de reformar en esta ocasión en materia electoral. Vamos al cambio y volvemos inmediatamente con nuestro invitado.
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0: Bueno, volvemos con ustedes, estimados radioescuchas, a efectos de introducir a nuestro invitado para el tema de las reformas electorales. Tenemos al doctor Carlos Gasnel Acuña, que estuvo con nosotros en el día de ayer tratando temas de literatura, los libros de su autoría que presentó y comentamos. Bueno, hoy vamos a cambiar el tema hacia el tema electoral y vamos a presentar al licenciado Gasnel Acuña, que es profesional del derecho, graduado, egresado de la Universidad, entiendo que la Universidad Santa María de la Antigua.
1: No, de Panamá, soy profesor de Panamá. De la
0: es profesor de la Universidad Santa María de la Antigua actualmente, pero egresado de la Universidad de Panamá. Cursó un diplomado en Derecho Administrativo en la Universidad de Salamanca. Es magíster y doctor en Derecho por la Universidad Complutense de Madrid, con énfasis en los problemas actuales del derecho administrativo. Y ha sido asesor legal en la Dirección de Proveeduría y Gastos del MEF en 1998, en la Dirección General de Ingresos, en la Autoridad de la Región Interoceánica y en la Procuraduría de la Administración. La región interoceánica ya se transformó, ¿no?
1: Sí, ahora creo es que una viene... unidad administrativa de bienes revertidos que pertenece al MEF.
0: Correcto. Entonces vamos, pues, licenciado doctor Gasnel, a comentar un poco el tema del sistema o el método que usted ayer habló un poco, no es primera vez que se presentan estas iniciativas legislativas a la Asamblea por parte del Tribunal Electoral. Ha sido una constante, cada quinquenio.
1: Cada quinquenio.
0: ¿Es correcto?
1: Eso es algo que fue creado por el Tribunal Electoral, es algo hecho, made in Panama, que habría que aplaudir y mantener. Desde 1991, cuando retornamos a la democracia, se convocó por primera vez, tenía otro nombre, pero a partir de la segunda elección democrática ya adquirió el nombre de Comisión Nacional de Reformas Electorales y ha tenido una evolución interesante. Se ha sido convocada 8 veces después de cada elección. Al año siguiente, más o menos, se convoca. Y originalmente solamente tenían derecho a voto los partidos políticos y el Tribunal Electoral en caso de desempate. Después se le otorgó derecho a voto a 2 organizaciones de la sociedad civil, luego a 4 organizaciones, luego se le otorgó derecho a voz a una gran cantidad de organizaciones y colectivos. Es decir, es una oportunidad de participación ciudadana única a nivel nacional en donde se debatía, se dialogaba sobre las reformas electorales. Y ahora el Tribunal Electoral, la exposición de motivos, habla un poco de modernizar los mecanismos de participación para reformar y mejorar las reglas electorales sin indicar cuál va a ser ese mecanismo de participación. De hecho, publicamos un artículo... La prensa hoy publicó un artículo en el periódico Nuestra Autoría en donde cuestionamos un poco esa exposición de motivos, donde señala que han cambiado las motivaciones y que la realidad histórica obliga a que se busquen otros mecanismos de participación, pero ese era un espacio que, si bien se volvió muy complejo, que hay que reconocerlo, en la última Comisión de Reformas Electorales, tal vez había que cambiar la metodología, los objetivos, había que hacerlo.
0: Usted está representando a la sociedad civil.
1: Yo participé como suplente por parte del Pilar ONG, como parte de la Fundación para el Desarrollo de la Libertad Ciudadana, pero yo desde el 2014 participé activamente en representación de Transparencia Internacional de la Fundación para el Desarrollo de la Libertad Ciudadana, como miembro de la comisión. Así que yo estuve, por lo menos, participando en 3 comisiones electorales, y es una experiencia fantástica porque ese derecho a voz que se le otorgaba a las organizaciones permitía escuchar a quien tuviese algo que opinar, algo que profundizar, algo que cuestionar. Entonces era un espacio fantástico, o es un espacio fantástico.
0: Y el Tribunal Electoral está planteando en estos momentos la eliminación de esa comisión.
1: Está planteando que se elimine como mecanismo formal reconocido por ley. Es decir, cuando se reconoció por ley hace unos 10 años, la exposición de motivos, posiblemente que no la conseguí, decía que era necesario formalizarla y elevarla a rango legal, para que no quedara al capricho, desde luego, del tribunal, convocarla o no. Porque actualmente, antes de que se reconociera formalmente como mecanismo de consulta del Tribunal Electoral para complementar la iniciativa legislativa que se le otorgó en el 2004, el tribunal la convocaba a través de un decreto de manera voluntaria. Entonces, ahora ya no era
0: mandatorio,
1: voluntario, era mandatorio, estaba en la ley. Ahora lo que se quiere es eliminar esa obligación y el tribunal quedará... Con la potestad de determinar el mecanismo que considere
0: conveniente. Debe el tribunal explicar a la opinión pública cuáles son las razones, las motivaciones para esa decisión, para llegar a esa conclusión.
1: Sí, o sea, están en la exposición de motivos de la ley. Sin embargo, yo creo que las explicaciones que se dieron son un poco amplias y ambiguas, y aquí se habla de un reconocimiento histórico. La comisión ha desempeñado durante décadas una función relevante. Después de cada elección, su existencia respondió a una etapa particular de nuestra evolución democrática. Yo no comparto ese fundamento.
0: Sí, él tiene que explicar con precisión y elocuencia qué los motiva a ellos a tomar una decisión como tal, porque es fundamental de que haya esa retroalimentación, si se quiere, por parte de las organizaciones que hoy día participan. Quizás la metodología habría que revisarla.
1: Estamos totalmente de acuerdo.
0: Ha sido un poco engorroso el sistema, pero yo no creo que sea conveniente una eliminación o una decisión tan radical, tan drástica, porque no he visto yo cambios que tú digas, bueno, hubo un cambio de un sistema autocrático, un sistema democrático, o sea, o un sistema de monarquía, un sistema republicano, o sea, esos son cambios.
1: Sí, claro.
0: Pero en nuestro país no había un cambio de sistema para hablar de que ya los tiempos, no lo veo. Ahora, por eso deben explicarlo con mayor precisión.
1: Claro, yo en el artículo planteo la evolución que ha tenido esa comisión, y cada vez ha sido más participativa. Cada vez se incluye a más organizaciones con derecho a voz, más personas que pueden participar. Entonces la evolución ha sido incrementar la participación. Claro, eso lo ha hecho más compleja, eso lo ha hecho, tal vez la toma de decisiones ha sido más complicada. Entonces habría que mejorar la metodología.
0: Sí, yo supongo de que también los partidos políticos han usado su poder para influenciar en las decisiones de dicha comisión, ¿no?
1: Desde luego. Lo que pasa es que también en la última comisión se esperaba tal vez más diálogo, más debate, y fue como muy confrontativa, ¿no? Entonces los partidos políticos sentados a este lado, la organización de la sociedad civil de este, libre postulación. Entonces yo creo que ese no es el espíritu de la comisión, de confrontarlo todo, ¿no? Es para presentar reformas, dialogarlas, debatirlas, comentarlas, que el Tribunal Electoral, a través de su iniciativa también, que lo hace siempre, presente lo que él considera que debe cambiar de las reglas electorales, pero debe haber un ambiente mucho más dialogante que lo que se vivió un poco en la última Comisión Nacional de Reforma Electoral.
0: Sí, yo intuyo de que la presencia de los partidos políticos le complica un poco al Tribunal Electoral su capacidad de poder actuar y de hablar y de poder proponer, porque obvio que los partidos políticos tienen intereses muy particulares, sobre todo cuando estás hablando de las reglas del juego electoral, ¿no? Entonces ellos son el primer obstáculo, pienso yo, para hacer cambios profundos que los puedan afectar por los intereses que ellos ya tienen en el tema legislativo, por ejemplo.
1: Claro, eso es importante porque, de hecho, en la Comisión Nacional de Reformas Electorales, los miembros con derecho a voto son los partidos políticos y los cuatro pilares del Foro Ciudadano por Reformas Electorales, que siempre se le otorgaron derecho a 4 votos, uh-huh. nunca más. Y los partidos políticos siempre son más de 4. Entonces, no, y, siempre la votación, claro. Los partidos políticos terminan ganando.
0: Es una realidad, ¿no? Que los partidos políticos al final tienen la última palabra, porque sí, va a la Asamblea este paquete de reforma y lo votan los legisladores que pertenecen a partidos políticos. Entonces, yo pienso de que el tener esta comisión integrada por los partidos políticos en alguna medida allana el camino a que en la Asamblea no se hagan cambios tan drásticos, porque ya ha pasado por un consenso, si se quiere, de los partidos políticos, ¿no?
1: Sí, esa es la palabra fundamental, ¿no? Yo creo que tal vez las votaciones habría que buscar una metodología uh-huh. en donde la búsqueda del consenso sea el norte, que lo sí. que salga de la claro. reforma esté consensuado y no sea eso de que fueron propuestas de los partidos en donde la votación, los partidos ganaron la votación, esas son propuestas de los partidos. Propuestas en donde la sociedad civil ganó la votación con el apoyo de los partidos de formación y de la... yo creo que no pero debe ser de esa manera.
0: Es bien complicado, te digo, porque a mí me consta, por ejemplo, cuando tú tratas de introducir cambios que no le favorecen a los partidos grandes, inmediatamente se oponen, pero en una forma radical y drástica. Entonces, es que eso es lo que yo supongo que el Tribunal Electoral está buscando un mecanismo para poder profundizar en reformas electorales que sean justas, que sean equitativas y que no beneficien particularmente a un grupo en detrimento de otro. Por ejemplo, el tema de los que vi que están ampliando la cantidad de circuitos uninominales. Sí. De partida yo le digo que eso favorece a los partidos grandes y va en detrimento de los partidos pequeños. Porque hay incomprendido por la opinión pública y por parte de los medios de comunicación el tema de los cocientes electorales y la forma de distribución de las curules en los plurinominales. Pero esa forma precisamente era para darle una posibilidad a los partidos pequeños de poder tener representación, que es importante, que tengan vocería en el órgano legislativo, ¿no? Entonces, el cada vez reducir más la presencia de plurinominales va a hacer mucho más difícil la representación de los partidos pequeños en el órgano legislativo, así yo lo veo.
1: Sí, bueno, de hecho fue muy cuestionado en su momento cuando se discutió hace un par de semanas ese tema, porque se rompe un poco con la proporcionalidad, ¿no?, que señala la Constitución. Sí. Pero también en las reformas electorales sí hubo un cambio, es una de cal y otra de arena, por decirlo de alguna forma, porque se está cambiando la forma en la que se contabiliza el residuo. Entonces ya no se van a contar los votos que también sirvieron para obtener el cociente y medio cociente. Entonces eso tal vez ayuda a que mejore la proporcionalidad, ¿no?, en los plurinominales.
0: Pero ya que van a quedar pocos plurinominales, ¿no?
1: Exacto. Ese es otro tema. Una de cal y
0: están
1: una
0: en vías de extinción, parecía. Bueno, y hablando del tema de... Yo ayer, doctor, hablaba de el cambio que en mi, yo pertenecía en la época que eran legisladores, pertenecía a la Asamblea y pues el circuito en ese entonces era el 8-8, mi circuito, que era Betania, Bellavista, Pueblo Nuevo y Ancón, donde yo salí electo y en varias ocasiones, pero viéndolo con ya el tiempo que ha transcurrido y el estancamiento que vemos en materia de las asambleas legislativas, no estoy hablando de una en particular, digo las asambleas legislativas, cómo han ido en franco deterioro en cuanto a liderazgo, en cuanto a profundidad, en cuanto a contenido. Vemos que la representatividad es poco consecuente con los temas que están pendientes por un debate nacional y por tener una participación de estadistas y no de legisladores pensando en las siguientes elecciones o diputados. Me parece que es momento en que como sociedad pensemos en una reingeniería de nuestro sistema electoral. No quedarnos en estos cambios que no quiero maltratarlos, no quiero descalificarlos. Yo pienso de que eso cumplió con un propósito de mejorar nuestro sistema, bien intencionado, necesario. Y como yo mencioné ayer, el Tribunal Electoral ha jugado un papel prístino y muy correcto en materia de escrutinio, en materia de garantizar la honradez del sufragio electoral y reglas claras que se respeten. Una institución muy profesional que se ha mantenido en una buena posición hasta el momento, que en un país como el nuestro, donde hay un deterioro tan grande de las instituciones y de la credibilidad, es de reconocer pues que el Tribunal Electoral se ha mantenido bastante bien ubicado en cuanto a credibilidad de la opinión pública. Y yo pienso de que el esfuerzo que ellos han hecho, los magistrados del Tribunal Electoral que han estado en esa posición, en materia de modernización del sistema, pues hay que reconocerlo, ¿no? Sin embargo, yo creo que ya es momento en que esto escapa de la capacidad del Tribunal Electoral, ¿no? Esto ya requiere un acuerdo nacional de hablar de cambios del sistema electoral político panameño. Eso trasciende al Tribunal Electoral y es una decisión política, por ende de los partidos políticos que están representados en la Asamblea Legislativa. Pero lamentablemente no lo veo. Yo no lo veo como y que ojalá tuviera equivocado, como algo en términos realistas posible en lo inmediato para que se genere este proceso de cambio en el sistema electoral panameño. Entonces, vamos a seguir, pareciera, con el cada quinquenio, pues hacer algunos cambios del tema, la estructura de los circuitos, el tema. Bueno, háblenos un poco, doctor, de cuáles son las propuestas que ha presentado en esta ocasión el Tribunal Electoral.
1: Eso es interesante porque, como señalé al principio, esto de estar revisando las reglas electorales cada 5 años, esto es algo muy panameño. Esto no es algo que ocurre en todos los países ni es algo habitual. De hecho, recuerdo haber escuchado a una representante de IDEA mencionándolo, ¿no? Y haciendo énfasis en que eso, desde luego, tiene su parte buena, pero desde luego su peligro, ¿no? Pero nosotros hemos asumido esa responsabilidad como país de reconocer que después de cada elección es positivo revisar las reglas, pero tal vez no habría que revisar todo el código, que es tal vez algo de la metodología que falla en esa Comisión Nacional de Reformas Electorales, donde se peina prácticamente todo el código en esas reuniones. Yo creo que eso no podría, desde luego, enfocarse en aspectos puntuales, en los problemas que se han advertido y concentrar las energías en esas situaciones concretas, ¿no? En función de eso, hay que tomar en cuenta que el tribunal está proponiendo 168 reformas. Eso es una cantidad importante de reformas. Estamos hablando que el Código Electoral tiene más de 800 artículos. Eso estamos hablando de más del 15% de los artículos van a ser de alguna manera tocados, ¿no? Entonces, en cuanto a qué están reformando, imagínate, hablar de 168 artículos es muy complicado, pero en la misma exposición de motivos se habla un poco de seguridad jurídica y de limitación de los derechos políticos. Ahí se habla y se reforma el tema de la cantidad de firmas que se requieren para conformar un partido político, ¿no? Actualmente es 2% y se está pasando a un 3% de la cantidad de votos válidos de la última elección, lo cual va a aumentar o va a limitar las posibilidades que tienen los que están o tienen la intención de conformar partidos políticos, que creo que hay unos 3 o 4 movimientos por allí que han hablado de conformar nuevos partidos, ¿no? Se ha hecho un poco más exigente y se establecieron nuevos requisitos para conformar un partido político.
0: Se está
1: político,
0: aumentando...
1: ¿no? La cantidad, del 2 al 3%. No es demasiado, pero estamos hablando que posiblemente antes, haciendo un cálculo, eran 40.000, ahora se van a necesitar 60.000 personas para conformar un partido político. Igual hay unas exigencias de cantidad de personas por provincia, eso se modificó también, ¿no? Y también hay modificaciones en cuanto al tema del domicilio, ¿no? Todo esto que siempre genera muchas inquietudes, ¿no? Del domicilio declarado, el registro, el padrón electoral, el voto adelantado, quiénes pueden votar antes. Ha habido algunos cambios en ese sentido también. Y lo que mencionamos del residuo, ¿no? Yo creo que esos son aspectos que van a ser muy discutidos y debatidos, ¿no? Porque de alguna manera... los partidos políticos van a resentir ese cambio, ¿no? Sobre todo los partidos políticos a los que se le contabilizaba los votos del cociente, medio cociente, para aplicarlos al residuo. Claro. Entonces ahora la proporcionalidad se va a buscar la manera de que realmente se aplique, ¿no? Y bueno, en ese sentido también hay cambios en cuanto al tema de la libre postulación, ¿no? Y el tema del parlacén también, el tema... ha habido algunos cambios.
0: ¿La libre postulación están facilitándolo?
1: No, están aumentando las posibilidades de financiamiento, de que puedan recibir dinero, de que puedan recibir más dinero también del financiamiento político, pero también se está limitando la posibilidad de que puedan constituir listas. Entonces, que fue algo que ocurrió en la última elección, no sé si se recuerda, que los partidos políticos, los candidatos por libre postulación se les permitía participar como bloque. Entonces es algo que se va a limitar en la ley y ha llevado tal vez a muchos movimientos de libre postulación a pensar en constituirse en partido político. Creo que es un poco lo que le ocurrió a Vamos, ¿no?
0: Sí, bueno, vámonos a un cambio, estimado radioescucha, y vamos a volver de nuevo vamos a hacer un paréntesis porque tenemos a los amigos de IPACOP que están celebrando un evento internacional y nos parece pertinente que nos compartan un poco de qué se trata para el informe de nuestros radioescuchas. Así que vámonos al cambio y volvemos con ustedes.
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0: Ya estamos de vuelta con ustedes. Estimado Radio Escucha, como señalé, a ver si le damos pase a los amigos de IPACOP que nos compartan un poco el evento que están realizando en Panamá en estos momentos. Y quisiéramos, para información de nuestro Radio Escucha, pues darle el pase inmediato y luego continuaremos con el tema electoral. A ver.
4: Bien.
0: ¿Escuchan?
4: Sí, buenas tardes. ¿Nos escuchan?
0: Sí, perfecto.
4: Sí, bueno, primero que todo, buenas tardes. Estamos acá desde el Panama Convention Center celebrando la Asamblea Mundial de la Alianza Cooperativa Internacional. Estamos celebrando 3 eventos en toda esta semana, desde el domingo 13 hasta mañana viernes 18, estamos celebrando el simposio de derechos cooperativos acá en Panamá. Hemos recibido a más de 110 países, representados por más de 1.500 personas y 300 cooperativas a nivel mundial. La primera vez que se desarrolla este evento en nuestro país. Y bueno, para nosotros como Instituto Regente de Cooperativismo de Panamá, ha sido muy grato recibir la visita de todos estos cooperativistas a nivel mundial y hemos podido interconectar y entrelazar lazos entre cooperativas panameñas y cooperativas muy importantes a nivel mundial.
0: ¿Y qué temas están tratando en este evento?
4: Nosotros desarrollamos un congreso de derecho cooperativo, pero también a la vez celebramos 5 mesas bilaterales temáticas, una dirigida hacia el tema agro, en la que ayer participó el viceministro de Desarrollo Agropecuario, junto con la cooperativa más grande del mundo en biofertilizantes, la cooperativa IFCO de la India, que cuenta con más de 50 millones de asociados y una facturación anual de más de 1.500 millones de dólares. Firmamos una carta de intención de colaborar técnicamente y de atraer inversión a Panamá trayendo una planta de biofertilizantes a nuestro país. También hemos tenido pues una mesa temática también de conjunto con ARAP y la Federación Coreana de Pesca. El día de hoy se va a desarrollar una mesa temática específicamente para el sector salud, porque contamos con cooperativas como Unimed de Brasil, que es la cooperativa de servicios de salud más grande de Sudamérica, con más de 50.000 asociados y más de 3.000 clínicas en todo Brasil. Y vamos a contar con una mesa específica de vivienda, ya que contamos con la presencia de Magister Lambert de Reino Unido, que es el representante de la Federación de Cooperativas de Vivienda de Reino Unido.
0: ¿Y de Panamá han participado algunas cooperativas locales?
4: Han participado más de 100 cooperativas en nuestro país, las más importantes, por supuesto. Inclusive tenemos una feria cooperativa en donde hemos invitado a cooperativas de emprendedores y de tema, ¿cómo le podría decir?
5: Muy buenas tardes. Tal cual como lo indica el licenciado Rafael Saldaña, que es nuestro director de fomento, lo que se ha buscado con esta integración del sistema cooperativo, y en este caso de la feria, estableciéndose para abordar temas que son de muy trascendentales. En esta ocasión nosotros hemos, como anfitriones, establecido unas alianzas muy importantes en el ámbito de vivienda, del agro y demás, toda vez que existen las cooperativas más importantes en el mundo. Tal es así que hemos igualmente establecido una feria cooperativa donde se han establecido una gama de productos que realizan nuestras cooperativas. Dentro de las 14 que están constituidas bajo ley en Panamá, que regenta nuestro sistema cooperativo. En este sentido, estamos logrando lo que es la integración y participación, no solamente del sector interno, sino externo. Y la verdad que ha sido un evento muy, muy emblemático para el país, ya que se han apersonado arriba de 1.500 personas y más de mil y tantos de cooperativas a nivel mundial. Así que la verdad que nuestras cooperativas han sido muy importantes. Ya estamos por iniciar un evento con el despacho de la primera dama, que es un mega bingo, en la cual estamos igualmente recogiendo fondos para el Hospital Oncológico de Panamá.
0: Muy bien. Me parece que estas reuniones bilaterales que se tienen a nivel de el evento que están llevando a cabo ustedes son de gran utilidad. El tema es todo un mundo de aspectos importantes, relevantes, que supongo van a abordar en este encuentro. Y para efectos de la opinión pública, las cooperativas, pues, es una herramienta muy trascendental en el desarrollo de sectores muy puntuales. Es un instrumento que ha probado su, a través de la historia, ha probado su beneficio en cuanto a generar desarrollo y bienestar para sus asociados y para el entorno donde se asientan. Así que nosotros les auguramos, pues, éxitos en este evento y muchas gracias, pues, por su participación y esperamos tenerlos pronto.
5: Corre.
4: Sí, ustedes disculpen que estamos
5: acá. Estamos en el evento y estamos en vivo. Primera dama, así que estamos en...
0: Se les entiende que han hecho un espacio, un esfuerzo para poder estar con nosotros unos minutos. Y bueno, les dejamos ya para que puedan volver a su evento y nosotros acá, cuando gusten, los recibimos para entonces poder conversar con más calma.
5: Así será, agradecido.
0: Hasta luego, éxitos. Muy bien, estimados radioescuchas, estamos de vuelta acá ya en cabina y vamos a continuar. Te estábamos hablando de los aspectos que están siendo debatidos en materia electoral en la Asamblea Legislativa para el tema de modernizar nuestro sistema de cara al próximo torneo electoral. Así que
1: sí, no, reconocemos, ¿no?, el esfuerzo del Tribunal Electoral, porque además yo creo que es una de las primeras veces que lo que se presenta a la Asamblea no es discutido, presentado en la Comisión Nacional de Reformas Electorales. Gran parte de ese paquete no se llegó a discutir por diferentes razones, entre ellas razones de tiempo. Entonces, muchos de esos, gran parte de esos 168 artículos contienen temas que están siendo analizados por primera vez ahí en el primer debate de la Asamblea. Así que esperaríamos que ese primer debate se extienda de manera calmada y se discutan esos temas. Por ejemplo, hay unos temas ahí sobre integridad electoral frente a la inteligencia artificial y las nuevas tecnologías y prohibiciones de esas de suplantar información o de crear estos mecanismos a través de inteligencia artificial para hacer campaña. Entonces, son temas nuevos que valdría la pena analizar con detenimiento.
0: Hay un tema también que me parece haber leído algo sobre el subsidio electoral. Y es un tema que a mí me genera inquietud, porque el subsidio electoral, cuando se creó, el espíritu fue el darle el colchón económico, financiero a los partidos políticos para que no existiese esa dependencia de las donaciones del sector privado que algunas veces son comprometedoras. Pero al final terminamos en un híbrido, tenemos las dos. O sea, tenemos un subsidio electoral y tenemos el aporte de el sector privado en materia de donaciones. Entonces yo pienso de que el esfuerzo este de reformas electorales debiese tocar este tema, ¿no? Porque
1: ese tema se iba a dejar para el final de las discusiones de la comisión, pero no se llegó a discutir. De manera recurrente siempre se ha planteado la reducción del financiamiento público, del subsidio, el conocido como subsidio electoral, ¿no? Porque es el 1% de los ingresos corrientes, sin embargo, esa suma en el próximo quinquenio va a ser exponencial. Entonces va a llegar a una suma que todavía no se han calculado, pero van a ser más de 150 millones de dólares que se reparten un porcentaje durante todo el periodo antes de la elección y un dinero que se entrega para las campañas electorales de manera equitativa. Pero esa cantidad de dinero se estaba proponiendo, y la Fundación para el Desarrollo de la Libertad Ciudadana era una de las principales promotoras, de que se redujera un 0.5%. Y claro, desde luego eso tiene que venir acompañado de controles también del financiamiento privado, porque algunos dicen, bueno, si se reduce el financiamiento público, se va a aumentar el uso del financiamiento privado y el descontrol y la posibilidad de que el crimen organizado el narcotráfico penetre las campañas políticas, desde luego que ese riesgo existe. Por lo tanto, es un equilibrio complicado que hay que lograr. Pero no se llegó a discutir. Seguramente la Fundación entregó una carta a los diputados, una carta abierta, en donde se habla uno de esos temas, ¿no? Uno de esos temas es reducir esa cantidad de dinero. Algunos diputados, miembros de la comisión, incluso los partidos políticos, hablaron de discutir el 0.75, ¿no? Si el 1% se consideraba excesivo ante las necesidades que tenía el país de gastar en otras áreas como salud y educación, gastar esa cantidad de

0: 31% de los escaños de la Asamblea, 14% de las alcaldías y cerca del 11.5% de los representantes de corregimiento. Y esa es una constante, no ha cambiado. Entonces, habría que buscar mecanismos para que las mujeres tengan más participación, claro, y más posibilidades de salir electas.
1: Totalmente, ¿no?, de acuerdo. Sí. Y sobre el tema del subsidio electoral, estoy también totalmente de acuerdo en reducirlo, no aumentarlo, reducirlo, porque claro, aquí en el pasado no teníamos subsidio electoral. Y en épocas donde teníamos una dictadura que obviamente era más difícil que el sector del comercio, la empresa privada, se atreviese a apoyar a los partidos de oposición. Y a pesar de eso, nosotros subsistimos con las donaciones que nos daban los grupos diferentes en el sector privado. Y no dejamos de ser partidos políticos, incluso con mayor beligerancia de lo que actualmente tenemos en los partidos en general, con subsidio electoral. Entonces yo soy muy escéptico del subsidio electoral. Siento de que pienso que serían contados los partidos políticos que realmente le están sacando el provecho en materia de formación, por ejemplo, real y efectiva, y quizás están mal. Están el gasto ese, utilizarlo en forma poco efectiva, poco redituable para el objetivo que se pretende o que se quiso con este subsidio. Entonces, el país tiene muchas necesidades para que se estén malgastando los fondos,
0: sí,
1: públicos.
0: Sí, sobre todo, y además, bueno, ese es un tema también que le toca a las emisoras y a las televisoras. Gran parte de ese financiamiento se va en publicidad, y publicidad de la campaña presidencial, sobre todo, ¿no?, que se le paga directamente a los medios de comunicación el dinero de esas campañas, ¿no? Entonces, sí hablamos de eso, pero no se llegó a discutir ni a proponer la reforma integral de la forma en que
1: tenemos,
0: se utiliza, ¿no?
1: Si tenemos, el sistema permite el aporte del sector privado, entonces el subsidio debe ser algo mínimo, debe ser. Yo daría subsidio para que los partidos puedan tener oficinas, pagar unas oficinas, sí, pagar el personal básico, ya.
0: Para generar institucionalidad del,
1: sí,
0: partido, ¿no?
1: Y el resto, las campañas que las financien de las donaciones y que se arropen hasta donde les llega la sábana.
0: Claro, no. De hecho, le voy a contar una anécdota. La fórmula que se adoptó hace algunos años fue reducir el tiempo de las campañas, uh-huh, para evitar que haya abusos y excesivo gasto tanto de financiamiento público como de financiamiento privado. Las campañas son 3 meses de campaña. El dinero, no te puedes gastar tanto dinero en 3 meses, ¿no? Entonces, se fijaron en 2017 topes de financiamiento privado, tanto de lo que puede aportar un solo donante como lo que se puede gastar en toda la campaña de financiamiento privado, incluyendo fondos propios. Y en la última elección, la mayoría de los candidatos reportó, porque hay que hacer un reporte de, uh-huh, los ingresos y gastos después de 15 días los que ganan y 60 días los que pierden, la mayoría reportó en gasto mucho menos del 50% del tope. Es decir, nosotros propusimos bajar los topes y lo que están reportando es mucho menos. Eso quiere decir que se está gastando mucho menos dinero en las campañas. Entonces, habría que reenfocarlas y de que no estén basadas en, y además que está prohibido, ¿no?, en entregar bienes, entregar ayudas, claro, sino enfocarlas en llevar propuestas, caminar, organizar a la gente, tener realmente estos activistas que no son pagos, activistas voluntarios. Eso se ha perdido en la política, ¿no? Todos los activistas ahora son pagados. Entonces, ese voluntariado en la política hay que volver a recobrarlo, y si tú limitas la cantidad de dinero, seguramente la gente va a participar en la política por las razones correctas, ¿no?
1: Bueno, y el otro tema ya no tiene que ver con las reformas electorales, pero de una u otra forma incide en esto del voluntariado. Lo que estamos hablando es que el tema de la carrera administrativa es fundamental que se establezca de una vez por todas, sí, y a
0: eso es un buen tema.
1: Al nivel más alto para

0: andar y que no hay esa expectativa del voluntariado, y que, bueno, yo me voy a meter a hacerle campaña a tal persona porque si ganan, tengo trabajo, me contratan. Y entonces hay esa mentalidad en Panamá que lleva ya tiempo en la mente de los panameños porque no se ha ejecutado una carrera administrativa donde el gobierno que gana puede nombrar a su ministro, asesores de más alto nivel y directores y listo. El resto de los funcionarios son de carrera y son intocables cuando cambian los gobiernos.
1: Es un bonito tema.
0: Sí,
1: Otro día podemos hablar largo y tendido porque si usted le pregunta a los funcionarios públicos para quién trabajan, le van a decir que trabajan en el gobierno y trabajan para la administración pública, no trabajan para el gobierno. Me encantaría llegar al punto, yo lo veo en Costa Rica, tuve la oportunidad de estar para una
0: Es
1: campaña
0: correcto.
1: política y había funcionarios públicos identificados con la bandera de un partido de oposición en su carro. Eso aquí sería inconcebible. Esa persona, lo más seguro es que sea despedida al día
0: Es
1: siguiente
0: correcto.
1: si se manifiesta políticamente en contra del gobierno.
0: Bueno, ese es un tema que vamos a tener que abordar en otro programa. Ya llegamos a la parte final. Le queremos un mensaje final para cerrar el programa en este tema de las reformas electorales. ¿Qué positivo ve usted en este paquete que se ha presentado en su conjunto?
1: No, el paquete desde luego que tiene muchos más aspectos positivos que negativos. Yo creo que la eliminación de la Comisión Nacional de Reformas Electorales como un espacio formal, yo creo que es uno de los aspectos negativos, pero yo invito a la gente a que sintonice ahí el canal de YouTube de la Asamblea, ya pueden tener acceso a ese paquete de reformas, que lo analicen y emitan su opinión al respecto. Al final estamos hablando de las redes, de las reglas electorales que sustentan nuestra democracia y las que nos permiten ejercer nuestro derecho a voto de manera libre, y hay que hacerlo también de manera informada. Así que, por
0: Claro
1: lo
0: que sí.
1: tanto, mi invitación es a que conozcan las reformas y emitan sus opiniones en los diferentes ámbitos
0: Y
1: en
0: vamos a
1: que se
0: darle seguimiento, a
1: desarrollan.
0: ver cómo queda, porque finalmente eso pasa al pleno en segundo debate y ahí pues es potestad de los diputados poder hacerles cambios. Pero vamos a invitar a los funcionarios del Tribunal Electoral también para que nos den sus impresiones. Una vez ya haya pasado esto al Pleno de la Asamblea Legislativa y ellos estén más disponibles de tiempo, porque ya los invitamos y nos indicaron pues que en estos momentos no podían venir porque están sustentando las reformas en la comisión. Y sí, es un tema fundamental, importante para nuestra democracia, para el perfeccionamiento o mejorar la calidad de democracia que tenemos hoy los panameños. Así que es un tema que a todos nos compete opinar y estar pendiente de los debates. Y con esto concluimos el programa del día de hoy y Dios mediante, pues mañana volveremos con ustedes con nuevos temas. Hasta mañana.
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0: pero muy buenas tardes. Bienvenidos a hoy, jueves, jueves de El Tardeo, aquí con Ginette o sin Ginette. Estamos aquí presentes, César Salazar en los controles y quien les habla, César Mite, con un programita hoy bastante concurrido, pero bueno, como siempre, lleno de mucha, pero mucha información. Y estamos hoy, finalmente 17 de septiembre, que es el día 260 de lo que va del año, lo cual significa, siendo esta matemática exacta, nos quedan 105 días para finalizar este 2026. Y lo vengo diciendo, ya vamos en esta cuenta regresiva que realmente es ya preocupante porque se nos está acabando el año. Quiero saludar a mi gran amigo Luis Gustavo Macías, que está cumpliendo años. El día de hoy llega a los 54 años. Como él dice, bien, pero bien puestecitos. Así que felicidades, Luis Gustavo, en el cumpleaños tuyo el día de hoy. Y comenzamos nuestro programa como de costumbre con las cositas que están al lugar y fuera de lugar. Y bueno, lo primero es que la Fiscalía Anticorrupción solicitó una pena mínima de 11 años de prisión para Publio de Gracia, exdirector de la DGI, investigado por presunto enriquecimiento injustificado y blanqueo de capitales. El Tribunal Superior de Apelaciones confirmó la prisión preventiva. También en otras noticias, el canciller Javier Martínez Acha informó que Panamá y China avanzan en conversaciones para concretar nuevos acuerdos de transporte marítimo y Panamá está a la espera de que Beijing complete sus procedimientos internos para formalizar los entendimientos. Y como lo mencioné ayer, la gasolina vuelve a subir, recuerden, mañana. Así que atención, Panamá y Colón, esa gasolina de 95 costará 1.38.4 por litro, la de 91 va a costar 1.28.7 y el diésel 1.53. Así que ya saben que mañana pues esto empezará a regir hasta, por lo menos hasta el 2 de octubre. Así que sube y sube la gasolina. No sé qué vamos a hacer, pero bueno, a montarnos en scooter o utilizar nuestros pies para movilizarnos. También, bueno, Paul, cuéntame qué fue lo que pasó ayer en el metro, que alguien subió como que una moto. ¿Qué fue lo que subió? Que yo me quedé como... como que, oh my God, otra más del prójimo. ¿Qué fue lo que pasó, Paul?
1: Bueno, el día de ayer, pues, unos individuos entraron, quisieron entrar al mismo metro,
0: al vagón.
1: Con una de sus motos, quitando a todas las personas que estaban en el área, obstruyendo el paso. O sea, y el metro es un área que tú no puedes entrar con estos vehículos porque... simplemente no caben, o sea, no hay el área para que estos vehículos entren allí, pues así que bastante fuera de lugar esto y generó mucha molestia entre las personas que estaban en el metro, que estaban tratando de llegar a su destino y esto pues está muy fuera de lugar.
0: Totalmente, fuera de lugar. También, bueno, tengo entendido que la Fiscalía Superior Especializada contra la Delincuencia Organizada logró que se legalizara la aprehensión de 13 personas presuntamente vinculada a los delitos de delincuencia organizada y blanqueo de capitales aprendidas el 14 de septiembre mediante la operación Poseidón. Y Paul, quiero saber, ¿cómo te fue ayer con esto de los drones? ¿Lo fuiste a ver o cómo fue que pasó?
1: No fui a verlos.
0: ¿Tú fuiste a ver los cuatro drones?
1: No. Pues bueno, el ministro de Seguridad, Fran Ábrego, pues tenía la urgencia.
0: La urgencia de ir
1: a recibir esta
0: donación. Yo creo que tenía más miedo de declarar todo lo que le estaban preguntando.
1: Que la necesidad real.
0: Que la necesidad real.
1: Claro.
0: Realmente, bueno, es súper... es como digo yo, de una obra de teatro. Realmente es como de una obra de teatro esto que se ven con estos ministros. Y bueno, y todas las ¿cómo se llaman? Los compromisos que tienen, ¿no? ¿Qué más puede ser más importante, ¿no?
1: En este momento?
0: ¿No tienen algunos subalternos que vayan a ver estos drones o qué sé yo? Pero bueno, mira, por ejemplo, también, Paul, ¿cuántas veces tú has visto el clásico letrero de la empresa no se hace responsable por robos o daños a su vehículo? Mientras se están cobrando siempre por una tarifa por hora. Esto podría, bueno, tener ya las horas contadas porque la Comisión de Comercio y Asuntos Económicos de la Asamblea Nacional decidió acoger el anteproyecto de Ley 47, que es una iniciativa legislativa que busca sacudir el modelo de negocios de los estacionamientos públicos pagados en el país. El objetivo principal, pues, de esta norma es totalmente claro y es directo. Obligar por ley a las empresas operadoras a responder económicamente ante cualquier hurto, robo o daño material que sufran los vehículos de los usuarios dentro de sus instalaciones. En síntesis, bueno, esta normativa lo que busca hasta ahora, al pagar por un estacionamiento, los conductores asumían un riesgo silencioso, ya que las empresas solían escudarse en cláusulas de la exención de responsabilidad para lavarse las manos ante situaciones de vandalismo o robo de autopartes. Con este anteproyecto el panorama cambia radicalmente. Bueno, es que realmente también, Paul, has visto que en los últimos días se da mucho lo del robo, pues, principalmente de lo que son las computadoras de los carros,
1: sí, de los autos,
0: y
1: sí,
0: todo aquello. Pero digo, si tú me estás pagando por un servicio que es mantener tu carro
1: entre comillas
0: bajo techo
1: seguro,
0: o seguro, también debería de hacerme, o sea, entonces responsable por si alguien, claro, entró y lo vandalizó. Eso es cuestión de cámaras, de contratar a un policía extra o personal que esté circulando diariamente dentro de los estacionamientos.
1: Y
0: bueno, entonces hay una regulación de tarifas y servicios porque la medida también apunta a ordenar un sector que históricamente ha operado bajo sus propias reglas, muchas veces en detrimento, pues, del bolsillo y de la seguridad de los ciudadanos. Hay parqueos que son a veces incosteables.
1: Sí.
0: Y en el taller lo mencionó que ella tuvo que hacer un trámite en un lugar también y tuvo que pagar, ella dice que como una hipoteca por el parqueo. Lo bien es, sí, cierto, este proyecto de ley ahora deberá pasar por un trámite correspondiente de debate, pero el primer paso ya está dado. Para los miles de conductores que a diario confían sus vehículos a estos espacios pagados, esta noticia representa un rayo de esperanza frente a la inseguridad. Y bueno, hablando de otras cositas también fuera de lugar, yo tengo unas imágenes, no sé si César
1: me las
0: tiene. Yo tengo mis imágenes, o sea que yo siempre tengo mis imágenes del día.
1: Sí,
0: entonces,
1: diarias.
0: Yo no me explico si las personas, los prójimos, como bien lo dice Ginette, está el hidrante. Ayer estuvimos en la situación de este incendio aquí en el Laredo, claro, barrio. ¿Por qué se estaciona frente a un hidrante? Eso es conocido universalmente. El hidrante está ahí puesto con la línea amarilla, está pintado de amarillo y las personas insisten en pararse en estos lugares que está totalmente prohibido. Vimos el caso del incendio el día de ayer, que el mismo bombero costó para poder llegar.
1: Demasiado
0: ahora
1: trabajo,
0: imagínate,
1: sí,
0: para poder conectarse a los hidrantes. Y mírame al otro. El letrero más grande no puede estar, que dice no estacionar sobre la línea donde puede cruzar una persona en silla de rueda, una persona con una discapacidad. Es totalmente preocupante que la gente no respete ni los signos. Y dime el otro, el blanco está totalmente también en sentido contrario a la calle.
1: O sea, yo no entiendo esa calle. Está
0: La calle es bajando, pero él está en sentido
1: al
0: contrario.
1: Otro,
0: ¿cómo se parqueó ahí? No entendí.
1: No entiendo.
0: Por eso tomé la foto, porque digo, esto es como una cosa de los extraterrestres, como bien lo dice Ginette. Y no puede ser. Recuerden, usted tiene que hacerse amigo de ese app maravilloso, Panamá Conecta.
1: Sí.
0: Ahí usted puede reportar todos estos casos de estos carros, tomarle foto, tomarle video, para que las autoridades por lo menos hagan ese trabajo, es colaborar con la labor y para denunciar todos estos carros mal estacionados. Voy a repetir el WhatsApp, es el 6680-9653. Yo lo utilizo a diario, yo mando esta foto que ustedes ven, porque realmente es irritante ver cómo las personas utilizan nuestra servidumbre, nuestro espacio, para ir, pues, en detrimento de nuestro mismo beneficio.
1: Entonces, o sea, y es algo de todos los días, César.
0: Todos los días pasan
1: estas situaciones y es increíble y alarmante todas las personas que se ven que no tienen ese conocimiento cívico, vial, de cómo andar en las calles. O sea, es terrible.
0: Oye, pero realmente sí, eso es como que apuntaron las clases de cívica, como tú lo dices.
1: Totalmente. Eso, yo creo que se supone que se tiene que dar en la escuela mínimo, o por lo menos cuando intentas sacar una licencia de conducir, te hacen un examen básico de educación vial. Entonces yo no entiendo cómo se les olvida una vez le dan la licencia.
0: Exactamente. Sí, bueno, también te cuentan una cosita también al lugar, es que el grupo español Cox, especializado en infraestructura de agua y energía, anunció, pues, el día de ayer el establecimiento de su sede para América en Panamá, desde donde impulsará una estrategia para la región que involucra un plan de inversión de más de 7,000 millones de dólares.
1: Millones.
0: Eso es algo bastante, bastante positivo. ¿Qué otra cosita tenemos al lugar el día de hoy? Creo que algo pasó con Rubén Blaze, tú que estás empapado con la parte musical. Tengo entendido que recibió un premio. Cuéntame un poquito de lo que pasó con Rubén Blaze.
1: Pues claro que sí, pues los Billboard, esta academia que siempre premia, hace sus premios para los cantantes generalmente el Billboard Latino para los cantantes de Latinoamérica le premia a Rubén Blades el premio ícono por su trayectoria durante todos estos años. Se sabe que la fiesta del Billboard se celebrará el 22 de octubre en Miami. Y bueno, pues se celebra estos más de 25 álbumes que ha hecho Rubén Blades con su orquesta en conjunto. Y ha tocado no solamente el género de la salsa, sino también ha hecho fusiones con jazz, con big band, pop, hip hop, y ha hecho grandes fusiones en todos estos años de su carrera.
0: Así, oye, que me encanta que los merecido. Premios Billboard también regresen a Miami. Yo sí. Recuerdo que trabajé con ellos varios años y también tuve que viajar a la ciudad de Las Vegas cuando se hacía en Las Vegas. Entonces era una experiencia súper, súper divertida. Pero también Panamá vuelve a decir presente en los Latin Grammy, porque el cantante panameño Eddie Lover aparece entre los nominados a la edición de este año 2026 gracias a su colaboración con la colombiana Karol G en Dile Luna, canción que forma parte del álbum de Trópico Coqueta. La Academia Latina de la Grabación anunció este miércoles, o sea, el día de ayer, las nominaciones para esta 27ª edición de los Latin Grammy, colocando pues al artista panameño en la carrera por uno de los principales reconocimientos de la música latina. Dile Luna compite en la categoría de Mejor Interpretación Urbana, una nominación que coloca el nombre de Eddie Lover junto al de Karol G en una de las principales celebraciones de la industria musical latinoamericana. Así que estamos, bueno, de fiesta, ¿no? Así, en la fiesta musical, digamos, de alguna manera llamarlo, bueno, con Eddie Lover y, por supuesto, también con este gran panameño Rubén Blades, que siempre nos ha dejado en alto a través de toda la historia. Claro. Y bueno, creo que ha llegado el momento de irnos a nuestra primera pausa comercial, porque tenemos bastante material el día de hoy aquí
1: tenemos
0: en el
1: tardeo. Tenemos nuestros invitados,
0: César. Vamos.
1: Claro. No le cambia.
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0: Bueno, amigos, muy buenas tardes. Estamos de vuelta aquí en nuestra segunda parte del Tardeo del día de hoy, recordándoles a todas las personas que Naturgy informa a los clientes de San Francisco que este próximo 20 de septiembre se estará realizando un trabajo de mantenimiento preventivo en la red eléctrica de 6 de la mañana a 11 a.m. Este mantenimiento afectará el suministro de calle Matilde o barrio de Mayer con calle 73 Este y áreas aledañas. Ofrecemos disculpas y agradecemos su apoyo durante este periodo. Estos trabajos son esenciales para mejorar la calidad de tu servicio eléctrico y asegurar también una mayor estabilidad en el futuro, porque recuerden que tu energía es nuestra prioridad. Así es, amigos. Y bueno, también el día de hoy tenemos una invitada, bueno, de lujo, porque se nos va para México el día de mañana. Ella nos va a presentar una serie de libros. Y también lo interesante es que también hay un cortometraje, una película basada en uno de estos libros de cuentos, que es el primero hecho con inteligencia artificial bilingüe para niños sordos, porque estamos en la Semana de la Cultura de la Cultura Sorda, que organiza la Alcaldía de Panamá con el proyecto de discapacidades que vienen, bueno, presentando a lo largo de este año. Tenemos varios libros, tenemos Sordo, que es un abordaje bilingüe en asuntos de derechos humanos. También tenemos otro de maximizar el potencial de niños, jóvenes y adultos sordos. Y para eso nos acompaña el día de hoy Aisha Castillero. ¿Cómo te encuentras el día de hoy, Aisha?
9: Excelente, gracias a Dios.
0: Excelente, excelente. Súper contenta, me imagino, con este cortometraje.
9: Claro que sí.
0: Que como tú lo mencionas, es el primero en realizarse. Y cuéntame un poquito, pues, sobre este proyecto, sobre este libro. Y bueno, la importancia que tiene para nosotros aquí como sociedad tener este tipo de inclusión.
9: Bueno, nosotros hicimos una investigación en el año 2016 con una trayectoria que llegó hasta el 2026. Y es un estudio totalmente longitudinal donde arrojaron datos desde el 2016 hasta ahora que hace falta materiales didácticos bilingües. Y cuando hablamos de bilingüe es lengua de señas y lengua escrita para las personas sordas, para que ellos puedan incrementar sus conocimientos y asimismo potenciar todo lo que ellos tienen en su cerebrito. Exacto. Porque los canales de comunicación, cuando no son los adecuados, no permiten que el cerebro pueda funcionar en su máximo potencial. Por ende, durante esta trayectoria, pues hemos creado el primer libro que se hizo, fue Maximizando el Potencial de Niños, Jóvenes y Adultos Sordos, y es un compendio de autores de otros libros, especialistas en sordos, que hablan acerca de la intervención temprana y cómo esto afecta en los primeros años de vida para que el niño tenga un input lingüístico y a su vez evitar algún tipo de frustración o cierre del lóbulo frontal, la cual le permiten entonces problemas de desarrollo de pensamiento, totalmente también de poder analizar, porque le bloquean esta área por tanta frustración. Y también se habla también, me encanta este libro porque hacemos estudios también neurolingüísticos donde se explica cómo una mala infancia puede crear problemas psiquiátricos a un niño sordo.
10: Ustedes han visto que... Me llama la atención eso de lengua de señas.
9: Correcto.
10: Correcto. O sea, es lengua de señas, está constituido como un lenguaje, como el lenguaje español, como el lenguaje inglés, o el lenguaje portugués, o sea, está constituido ya, lenguaje en señas.
9: La lengua de señas.
10: Lengua exacto. De señas.
9: De okay. Hecho, esto...
10: Interesante.
9: Interesante también la aclaración que acaba de hacer Giselle es muy importante porque ella hizo la diferencia entre lenguaje y lengua. Sí, lenguaje okay. Todo lo tenemos, que es el desarrollo de pensamiento. Okay. Y la lengua okay. Es propia de una cultura.
10: Okay.
9: Y la cultura sorda es parte de... nuestro país, igual que la de los Emberá, los Bribri, los Novebuglé.
10: Claro, claro.
9: Todos tienen una lengua, tienen sus tradiciones, tienen sus costumbres. Por ende, ellos, de acuerdo a la World Federation of the Deaf, o sea, la Federación Mundial de Sordos, ellos se consideran una cultura, no una persona con discapacidad.
10: Ok. Bueno. Ok, y eso es.
9: Por ende, mi libro denominado...
10: Es una nota interesantísima.
9: Ajá, mi libro denominado Sordo. No hay de otra. Lo escribimos en mayúscula, porque no es un adjetivo, viene siendo un sustantivo la palabra sordo. Ellos se sienten orgullosos de ser una persona sorda, orgullosos de pertenecer a una cultura. Y por ende, cuando le colocamos persona sorda, que también es importante. Sin embargo, el sordo pequeño, el niño sordo, el joven sordo, ya es un adjetivo calificativo y crea un enfoque totalmente clínico y no cultural. Así que,
10: o sea, como si fuera una discapacidad y no
9: parte de una cultura.
10: O la persona sorda, pero sin el adjetivo, que entiendo lo que quiere decir, ¿no?
9: Por ende, de aquí en adelante, todos mis escritos, en cualquier parte que yo haga, siempre pongo sordo con mayúscula, por respeto a la comunidad sorda. Vale. Yo estuve viviendo con ellos. No es lo mismo compartir y lidiar con las personas sordas solamente trabajando, pero cuando ya vives con ellos, casi por 6 años estuve yo con ellos, en una comunidad totalmente de ellos. Mis profesores fueron sordos, orgullosamente. Me enseñaron inglés, la gramática profunda del inglés, un sordo, mi profesor Markin. Y eso para mí me llenaba de mucho orgullo, ver cómo personas sordas eran científicas.
10: Y este adjetivo, vamos a ponerlo así, o este calificativo de sordo mudo, entiendo que a veces el tema de estar sordo es por no escucharte y por no poder hablar. ¿Es eso siempre una constante o es la parte auditiva es independiente de la parte lingual, por decirlo así, o de la parte vocal? No sé cómo.
9: Giselle, me ha encantado tus puntos de vista y cada vocablo que dices porque hace
10: exacto,
9: que...
10: no sé si lo esté diciendo correctamente.
9: Pero es que me encanta porque tienes esa duda y lo aclaras muy bien, ¿eh? Creo que lo sabes, pero quieres que te lo explique a la población, creo.
10: La audiencia queda clara, nuestra audiencia, que by the way es muy selecta, muy culta y pues puede ser un artículo que se aclare, un plus, 100%.
9: Muy bien, sorda, la persona sorda más que toda, esta persona es sorda y no puede hablar, es porque no escucha, claro. No porque tenga daños bucoarticulatorios en sus órganos de esta área.
10: Ya.
9: Por tal motivo, una persona sorda puede hablar siempre y cuando se entrene y si ella quiere, por supuesto, porque si no lo obligamos. Entonces no es muda. Así que sordo mudo es un vocablo o una palabra compuesta totalmente rechazada por la comunidad sorda a nivel mundial.
10: Yo por eso hacía la pregunta.
9: Soy sordo.
10: No, y para no seguir de pronto, es un poquito de sensibilización y cultura para no seguir incurriendo en el error. Por ejemplo, yo vengo un poquito del lado educativo y cuando uno decía, dejas al niño en la guardería, por ejemplo, es un término en desuso ya. O dejas al anciano en el asilo, es un término en desuso también ya. Y entonces... un término como esto, una palabra compuesta como esta, es un término en desuso y ya sé que realmente, o sea, clínicamente no necesariamente es una cuestión que está ligada y lógicamente va a gritar porque no se escucha o no va a modular correctamente porque no se está escuchando. Entonces, eso es un término que queda para mí en desuso de ahora en adelante.
9: Muy bien, bien de 100.
11: Así es.
9: Claro, así mismo es, así que
10: pero
9: bueno.
10: Pero qué interesante.
9: Aprovechamos el espacio porque del 21 al 27 de septiembre vamos a tener la Semana de la Cultura Sorda en la Alcaldía de Panamá, en el Teatro Gladys Vidal, y están cordialmente invitados todos a la inauguración.
11: Excelente.
9: Ok. Licenciado también.
11: Me la tienes que pasar para yo hacer mi agenda.
9: Claro.
11: Eso
9: que
11: es
9: la
11: próxima semana.
9: El lunes.
11: ¿No? El lunes, sí, el lunes.
9: Nada más que tienen que madrugar, ¿ah?
11: Porque es a las 6 de la mañana.
9: A las 8.
10: A las 8 de la mañana.
11: A las 8 de la mañana.
10: De la madrugada para
8: 8 de la madrugada.
10: 8 de la madrugada.
9: Pero realmente...
11: César, yo no quiero ni acordarme ese Teatro Gladys Vidal, que es lo que era antes.
9: Pero realmente esto, actualmente, pues, realmente va a salir como a las 8 y media, ¿no? Va a empezar. Pero claro, a las 8 se convoca a las personas. Y les invito, vamos a tener expositores como Roba Morena.
11: Así.
10: Excelente.
9: Robert Brown va a estar con nosotros porque él ha trabajado mucho con...
10: compañero del colegio, Robert Brown.
9: Suyo, ¿verdad? Sí, qué sí, bueno. Sí. Esto, Roberto, más que todo, él y yo trabajo en un grupo que se llama Artisco Nur. Este grupo hace películas del séptimo arte. Okay. Trabajamos todo lo que es el séptimo arte, pero dedicado a romper las barreras de la comunicación y la indiferencia. El primer cortometraje que hicimos fue La Flama, que fue un proyecto ganado por la... Proyecto Armando Paz en Guatemala, y vinimos acá en Panamá y lo hicimos el cortometraje. Lo lanzamos con USAID, la OEA y el proyecto Armando Paz. Fue internacional y bueno, quedó allí. De ahí seguimos con otro cortometraje llamado Más allá de las circunstancias, que me encanta muchísimo. Es cuando una persona que está falleciendo en una cama, están muy tristes, el ambiente se ve tétrico. Sin embargo, llega el esposo y le dice, ¿te quieres casar conmigo? Y ella piensa que cuando llega el sacerdote era para darle a Dios, pero más que todo era para decirle, ¿te casas conmigo? No me importa. Y hacen una celebración. Y el mensaje es, en los peores momentos, tratas de buscar la forma de ser feliz. Wow. No, entonces... Y tenemos el otro que se llama probo, que siempre buscamos esta palabra probo, que significa hacer lo correcto. Cuando haces lo correcto, recibes lo inesperado. Es de un joven que quería ser atleta, pero en el periodo hubieron muchas circunstancias que el dinero que estaba ahorrando para hacerlo, pues tuvo que vincularlo a su familia. Sin embargo, después logró tener el campeonato y logró ir con Simón Alvarado, que eso que quiero hablar, ¿conocen a Simón Alvarado? Que es el atleta internacional que corre y es un hombre bastante... interesante y que ha dejado un legado en el país. Y bueno, yo en la película Pruebo, él fue invitado para que fuera parte del cortometraje. Y en este que está, en esta película animada que tenemos aquí, vamos a ver si la van viendo. Sí, esta película animada que se llama Lío y Lía habla de un perrito sordo de la calle que es rescatado por. ¿Pueden verlo?
10: Un perrito sordo. Así.
9: Ajá. Ay, un perrito sordo, sí. Un perrito sordo que está en la calle y entonces es rescatado por una chica que hace práctica de triatlón y todo lo demás. Claro. Y Simón Alvarado está con ellos. Entonces ellos tratan de ayudar al perrito y tienen una historia muy linda. Y como es un cortometraje, está basado en este libro.
11: De Lía y Lío.
9: De Lío y Lía. Lo peculiar de este libro es que es de fácil lectura para niños sordos, para que ellos no se aburran. Y no solamente que tiene un código QR, si usted puede poner el teléfono, lo va a encontrar en lengua de señas.
10: Excelente.
9: Todo el libro en lengua de señas. Yo sé que es un libro bilingüe, pero como a mí me encanta el séptimo arte y me di cuenta, por ejemplo, yo cuando estaba pequeña, ¿pueden verlo por acá la película?
10: Sí, sí. Ah, perfectamente.
9: Esto, cuando
11: está
9: yo estaba...
11: ¿Está en YouTube? ¿En dónde está la película?
9: No, todavía no la hemos lanzado. No, la vamos lanzado. A lanzar el 21, pues están cordialmente invitados.
10: Ok.
9: Yo aprendí, por ejemplo, la historia, porque hay diferentes formas de aprender, diferentes tipos de aprendizaje, ¿no? Lógico-matemático, kinestésico-táctil, etcétera, etcétera, etcétera, etcétera, ¿no? El auditivo y el visual. En mi caso fue que yo aprendo mucho con la práctica y viendo, ¿sí? Entonces, ¿qué sucede? Que yo me daba cuenta que la historia, cuando me la dan bla, bla, bla, bla, bla, bla, bla, y no era bla, bla, bla, bla, bla, se me iba la información. Sin embargo, un profesor llegó y me puso una película y me hablaba la historia. Vean la película y ahora vamos a hacerles una pregunta. Ese fue el mejor método que hubo. Entonces, vamos a trabajar los procesos de lectura y escritura para los niños sordos con el séptimo arte. Y lo vamos a trabajar con películas animadas. Y vamos a hacer una serie de Lío y Lío. Este es el primer capítulo y estamos en ese proceso. Y por eso queremos hacer el lanzamiento.
11: Tú sabes que yo me debería sumar en esto porque yo cuando estudié, una de mis especializaciones es conducción y análisis de videoforos. Entonces, hacíamos estas dinámicas de analizar todas las imágenes de película y entonces cómo la aplicábamos en nuestra vida y también era una enseñanza para todos.
9: Exacto.
11: Y aquí en Panamá, cuando yo vine graduado, dije, es que ¿de qué me sirve? Porque casi no se utiliza lo que es la conducción pues, y los análisis. Estos
9: hay que hacerlo renacer.
10: Pero hay que incursionar o ser el que abre la trocha.
9: Sí, ¿Saben qué sucede cuando uno empieza en el mundo del cine? Que, por ejemplo, yo veo cualquier película y en vez de disfrutarla estoy viendo el ángulo, este es el tipo de ángulo de la cámara, la sí, cosa,
10: ya
9: el
10: uno
9: movimiento,
10: se pone más técnico.
9: Un poco más técnico y ve ahí, uy, esa locación, ¿cómo le hicieron? Ah, aquí hubo un... no. Entonces, ese análisis que está hablando nuestro compañero, nuestro periodista que se encuentra aquí, realmente él, pues eso es algo que debe darse aquí en Panamá y creo que tiene el campo bien libre para hacerlo.
11: De hecho, hasta en la televisión no se utilizan los términos que se tienen que utilizar.
9: Exacto.
11: Todo aquello. Bueno, gracias Aisha por la visita el día de hoy. Ha sido un placer tenerte. Y bueno, esta información es súper valiosa. Y el lunes vamos a ver si nos levantamos temprano y damos una vuelta por el Teatro Gladys Vidal para pues empaparnos y ver también el documental.
10: Podemos mandar a Paul a pulir eso, que es el más joven.
11: Puedes caminar.
10: Él todavía tiene colágeno para levantarse a esa hora.
12: Sí,
11: puedes caminar.
10: Bueno, amigos.
11: Bueno,
10: vamos a un cambio con esta interesante información.
11: Y volvemos con más, porque seguimos con los invitados el día de hoy.
10: Wow.
12: Volvemos.
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5: Vuelto, amigos, total. Por los 97.7 Arca FM. Siempre se me olvida el FM. Sí. Arca Media en directo. Ahí se puede meter y nos mira, nos escucha. Esta es una emisora que se escucha, pero a la vez se ve.
6: Y se ve.
7: Claro. Contramisión en vivo.
5: Una cosa
7: en
5: única. Arca Media, por supuesto. ¿Qué tenemos? ¿Qué más tenemos?
6: Oye,
5: hoy
6: tenemos
5: aquí
6: bastante.
5: En la cabina.
6: Mira, mami, ya estoy pasando trabajo con mis audífonos.
5: Sí, si quiere ver a César engalletado con
6: esto, porque me los quito siempre en la pausa comercial y cuando vengo no encuentro. Lástima que no tengo el pelo largo para que se me enrede como a ti, Ginette.
5: Exacto. Yo siempre estoy despeinada con estos audífonos.
6: Bueno, hoy continuamos con otro invitado y esta vez he traído pues al licenciado en psicología, el señor Carlos León. Me encanta tu nombre, porque es como el nombre del papá de Lourdes León, el que estuvo casado con Madonna. Y me pregunto, ¿será o no será? No eres cubano, ¿verdad? Tú no tienes nada de Cuba. Pero bueno, hemos querido traer este tema porque realmente a mí siempre me llama la atención el hecho, pues, de que hay que poner límites en todo lo que hagamos.
5: En todo.
6: Y realmente a veces es como diría yo, como sentir un poco de culpa al decir que no o al poner los límites. Y yo quiero como que empezar a sanar eso y necesitaría como esa orientación. Entonces, ¿por qué como poner límites, Carlos, a veces nos hace sentir como esa culpabilidad? Y también, ¿por qué se nos hace tan difícil ponerlos?
5: Pensamos que la otra parte nos va a rechazar.
8: Por ahí.
5: Cuéntenos, licenciado, por favor.
8: Bueno, miren, primero, para empezar, yo definiría límite como la defensa del ser.
6: Ok.
8: Empezando por esa frase, no hay que sentir culpa por el hecho de defender tu propia identidad, tus propios valores, lo que te hace a ti, lo que te gusta como persona.
6: Ok.
8: No sé si me voy a explicar.
6: Me imagino que, bueno, eso abarca todo. Es un tema de relación, de un tema como de salud,
5: laboral,
6: también a veces
5: de,
6: como un límite físico.
5: En el tipo correcto. De relación que sea, laboral, de pareja, con los hijos, con la familia, con las amistades, en todo sentido, supongo, ¿no?
8: Los límites se dividen por dominio, que es lo que estaban diciendo. Dominio
6: okay.
8: O contexto, que es eso, el contexto amoroso, el dinero, el físico, relaciones, decisiones. Y también se puede clasificar en el tipo de límite que pongas, si es poroso, que eso significa que no es muy fuerte, que terminas cediendo cuando pones tus límites. Y déjenme decirles, el límite que no se ejerce no existe.
6: Okay.
8: No existe ese límite.
5: Claro.
8: Después existe el límite que es rígido, que ese no toma en cuenta ninguna circunstancia. Es así porque es así. Y puede llegar a tener hasta poco este matiz de control. Ser controlador.
6: Okay.
8: Ese tampoco viene siendo un límite sano.
5: O sea, que es inflexible. Es
8: inflexible.
5: Ese punto,
8: exactamente. Y después está el límite sano, que toma en cuenta lo tuyo y toma en cuenta la circunstancia.
7: De la otra persona.
8: De la otra persona.
5: O la otra parte.
8: Que, exacto. Que puede ser un poquito más de flexible. O sea, por ejemplo,
5: que toma un poco de los dos lados. O lo mejor de los dos mundos,
8: exacto.
5: Digámoslo así.
8: Y ese viene siendo el sano.
5: Claro.
8: Realmente.
5: Un balance.
8: Es un balance. Totalmente.
6: Entonces, en el caso de las relaciones también, a veces por un tema como social, siento que a veces es como más mejor visto, de alguna manera, que el hombre sea el que ponga el límite y no la mujer. ¿Eso también ha estado variando últimamente? ¿O cómo entonces la mujer puede también afrontar esa parte de lo que es el prejuicio social?
8: Sí, claro, no. Eso definitivamente yo aboco porque tiene que cambiarse, o sea. Prejuicio, no hay que valerse por los prejuicios, uno tiene que valerse por sus valores, por lo que uno siente y por lo que uno es.
6: Okay.
8: Pero si uno se deja, uno tiene que tener un poquito esa distanciación de lo que diga el otro, porque si al final estamos viviendo nuestra vida por lo que el otro opine, no estamos defendiendo
6: nuestra autenticidad. No estamos defendiendo la nuestra.
8: Exactamente.
6: Ok. Y entonces, ¿cuáles podrían ser, por ejemplo, como esos pasos que yo tendría que dar como para poner los límites y, como te dije al principio, de no sentir esa culpa?
8: Claro.
6: Primero, habrá un proceso, sí, ¿no? De pasos.
8: Sí. Hay tres pasos.
6: Tres pasos. Nada más. Ay, sí, sí. Sencillo, sí. Paul. Pensé que era más. Pensé que eran ocho, diez.
5: Escucha los pasos.
6: Sí, vamos a escucharlo. Y lo voy a anotar,
5: Son pasos grandes, son pasos de escalera eléctrica. De escalera eléctrica detenida.
6: De los que se paran ahí, espera que tú.
5: Dale, para ver.
6: Vamos, vamos. Dele, y voy a tomar nota.
5: ¿Cuáles son esos pasos?
6: Voy a tomar nota.
8: El primer paso es el autoconocimiento.
6: Ok. Claro.
8: Tiene que conocerse al pie de la letra. Yo lo que recomiendo, evidentemente esto, siempre yo lo pongo de esta manera, los hábitos que tú creas, si no van arraigados a tu identidad, no se sostienen a lo largo del tiempo.
6: Autoconocerse. Ok.
8: Por eso el autoconocimiento tiene que ser tan propio y cada límite es diferente al de las personas. Tus límites no van a ser igual a los míos.
6: Ok.
8: Y viceversa. Entonces el primer paso es autoconocerte. ¿Qué te gusta? ¿Qué te disgusta? ¿Qué es tu negociable y qué es tu no negociable?
5: Exactamente.
8: Apuntarlos todos en una lista. A mí me gusta trabajarlo con valores. Por ejemplo, yo soy una persona respetuosa o yo soy una persona puntual. Entonces, ya allí tú vas marcando tu límite para ti, porque los límites se ponen, funcionan de dos vías. Uh-huh. Los límites para ti y los límites que le pones a las demás personas.
6: Ok.
8: Entonces, el primer paso es ese, el autoconocimiento.
7: Y a veces es muy complicado saber cómo es uno. Porque a veces uno le pregunta, ¿cómo eres tú realmente? Y tú crees que tú eres de tal forma, pero en realidad no eres así. Y autoconocerse es un proceso que a una persona le puede tomar toda la vida, completamente.
8: Totalmente.
5: Y requiere valor, porque hay que aceptar lo que a veces no queremos aceptar.
8: Exactamente. Pero la aceptación es un punto muy importante, ahora que lo mencionan. Porque el que no acepta no puede llegar al cambio.
5: Exacto.
8: La aceptación es el primer paso del cambio.
6: Claro.
8: Entonces, es apuntar lo bueno, lo malo, lo gris, lo blanco, lo feo, todo. Todo. Es apuntar es tal como eres. Ya a partir de esa lista, si tú quieres cambiar algo, ahí es donde vas a formar tu identidad. Que eso es primordial.
5: Claro.
8: El primer paso es realmente conocerte. No puedes marcar un límite si no te conoces.
6: Pero mira, vamos a suponer. Ahora estoy haciendo un autoanálisis ahorita mismo, pero lo voy a poner en este plano. Yo voy al gimnasio y tengo un entrenador. Entonces el entrenador, él quiere que yo dé. Entonces me dice, súbele el peso. Y yo me conozco y digo, yo no puedo levantar ese peso. Pero realmente si no me voy al extremo de aceptar lo que me está diciendo, no voy a llegar al cambio que se espera. Entonces me toca ser un poquito flexible. Eso como poniéndolo en la parte suave de un límite personal. Sí. No en el plano sentimental ni nada. Pero aplica también lo mismo, ¿no? En esa misma forma. Sí. Sí, ¿y cuál sería entonces el otro
5: paso? ¿Cuál sería el segundo paso?
8: El segundo paso, bueno, primero quiero señalar este contexto porque me gustó mucho, porque vienen de dos partes. Los dos deben considerarse el uno al
6: otro.
8: Exacto. Definitivamente. Si tú sientes que definitivamente tu cuerpo está sintiendo mucho dolor, no puedes más con ese peso tal, el entrenador debería poder respetar ese límite y decir, mira, ahorita mismo estoy bien exhausto, estoy cansado, ayer no descansé bien, las articulaciones me duelen.
6: Pero ellos no son así, ellos quieren que tú sigas y sigas una máquina.
7: Cambia de entrenador.
8: No, eso. Y ahí está el otro límite. Si el otro no respeta ese límite
6: tuyo, no te pago y busco otro.
8: Te tienes que, ¿ya? Tú
5: quedas a cargo. Tienes que tomar una decisión.
8: Tú quedas a cargo. Y cambias de entrenador, uno que ya te escucha también.
6: Ok.
8: El siguiente paso es la expresión asertiva de ese límite. Porque tampoco es que tú digas el límite por atacar. No puede sonar un ataque. Puede decir, por ejemplo, con este caso del gimnasio. Entrenador, disculpe, ahorita mismo yo no me siento en la mejor capacidad o me duelen los hombros. No puedo. Es muy diferente a decir, oye, es que tú eres un abusivo ya, que ya yo no puedo. Que no ves que te estoy diciendo que no.
5: O sea, que es como se dicen las cosas.
8: Exactamente. Es la expresión asertiva, la comunicación en la cual tú dices ese límite, cómo tú lo marcas, y no tomártelo como que la persona es un ataque hacia ti. Que la otra persona te esté pushing, que te esté diciendo, hey, dale, que tú puedes, no tomártelo como un ataque, ni decir, no, es que estoy débil y tal, y esta persona la verdad es que es un brusco, no me está haciendo caso. No, sino la otra persona desconoce, y simplemente es ponerle, hey, un stop. Ahí eso no me gusta.
6: Ok, ¿y el tercero?
8: El tercero es la práctica, es ejercerlo diariamente.
5: Todo, claro.
8: Porque todo lo que se repite se consolida.
5: 100%.
8: Entonces, en ese proceso es que ya uno va construyendo su identidad en base a los límites y a sus valores, y eso te va a permitir ya poder marcar tus límites de manera asertiva y tener tus no negociables claritos. Que nadie se aproveche de ti y nadie Exacto. te dé vueltas, tres vueltas para que haga lo que quiera.
5: E incluso esos a veces no negociables, entre comillas, tienen un puntito de flexibilidad muchas veces. Correcto. Por decirte algo, yo tengo
6: con tus hijas, por decirte un ejemplo.
5: Una regla, yo tengo una regla, en mi carro no se come punto. Okay. Se come punto, porque yo veo una mandinga dentro de mi carro, una cucarachita dentro de mi carro, del tamaño que sea, yo me estrello literalmente. Entonces, para evitar eso, no se come punto, por ponerte un ejemplo. Y el que se monta en mi carro dice que no, que vamos a parar en el auto rápido. No se come punto, o sea, no es negociable. Y desde que ellas fueron chiquitas, no se come punto, por decirte algo. Pero, conchale, si un día estamos apurados y vamos camino al interior y está lloviendo, no sé, te pongo... Todo apunta a que nada, pues hay que comer adentro del carro, pues puede pasar, me explico. Claro. Pero esos son, por ejemplo, un no negociable, pero que a veces tiene puntitos de flexibilidad. Porque tienes que también ser empático y con la otra parte, ¿no?
6: Oye, es súper interesante. Mira, tengo saludos de mi queridísima Janet Vázquez que dice, oye, pero qué interesante lo que comparte esa guapa. Pura. Así mismo está. Ha dicho
5: Oye,
6: guapo. Janet Vázquez, la queridísima Janet Vázquez. Anoche, Ginette, estuve por el Teatro en Círculo viendo En Busca del Pájaro Azul de la felicidad. Y ahí estuvo Janet Vázquez haciendo de la abuela. Y realmente no sabía, Janet, que estabas en pareja con Ricardo Gotti, nuestro del Club de los Olvidados. Oh. Y bueno, por ahí te voy a compartir la foto. Bueno. Amigos, la pasé súper. Después hablaremos
5: pareja,
6: del
5: ¿Está en pareja
6: pájaro.
5: La obra? ¿O
6: está en pareja con Ricardo Gotti. Son los dos esposos, ¿no? Súper espectacular. Buen papel el de Janet. Igual de la gran Malu y pues del querido Marcelo, que la pasé súper bomba con estos chiquillos. Carlos, gracias por acompañarnos el día de hoy. Hemos quedado así con el tema como con ganas de más.
5: Sí.
6: Porque pues eso te compromete a que puedas volver nuevamente, porque este tema tenemos que seguirlo ampliando.
5: No, hay miles de temas.
6: Y bueno, sí, muchos temas.
5: Y temas que no solo aplican a relaciones, porque la gente siempre lo traspola como que es todo tipo de relación, laboral, familiar, lógicamente sí, sentimental o de pareja. Aplica para
6: es que
5: todo.
6: Mira, yo lo hubiera traído ayer con Brigitte y esto hubiera sido un mano a mano porque esto hubiera sido... No, es que la vamos a hacer. Realmente, Carlos, agradecido con tu presencia el día de hoy. Ya sabes que está

0: A
1: se
0: ver,
1: pone
0: Paul,
1: límite.
0: hoy
1: Yo
0: es
1: me quedé
0: día
1: con el
0: de.
1: tema, yo me quedé con el tema. Hoy es día de
0: Hoy es
1: qué.
0: día, Paul. Cuéntame de qué día es hoy. ¿Qué día es hoy?
2: Bueno, hoy es 17 de septiembre. Bueno,
1: ya es 17 de septiembre.
0: Sí, hoy
1: ay,
0: es el Día
1: madre.
0: Internacional de la Música
2: claro.
0: Country. Así que ya okay. saben, a mí mis cantantes son mis favoritos, son los de música country. Así que hoy se celebra
1: aquí,
0: pues
1: aquí no
0: ese...
1: se escucha eso.
0: Ah, yo sí escucho música country. Sí.
2: Bueno, también hoy se va a transmitir, César, en
0: hoy
2: la...
0: Hoy, ¿qué se transmite? Hoy
2: es jueves. En el Auditorio Carmen Cedeño de la Ciudad de las Artes, esta gran película, Hijo de Tigre y Mula.
1: Ay, buenísima.
2: Por Annie Canavaggio.
1: Esa
2: la entrada es totalmente libre.
1: Quedó buenísima.
0: Ay, sí. Yo
1: una
0: no la he podido ver, pero
1: buena.
0: Es muy buena, me han
1: muy
0: contado.
1: Muy buena.
0: Y también hoy es día de tercer
1: y
0: llamado.
1: No,
0: ¿cuál
1: y,
0: es la hora que estarán pasando
1: oye,
0: hoy de nosotros?
1: Es muy buena, oye, es muy buena. Y cuando termina la producción, la película, quedas así como que... quedas como que
2: con esto
1: chale, como que no sé, una sensación como de orgullo y molestia y como una sensación
0: sí.
1: como de sí, pero muy buena, muy
0: esa
1: buena
0: es
1: producción.
0: A las 5 de la tarde,
2: sí.
0: O sea, y yo tengo ensayo el día de hoy.
1: Buenísima producción.
2: Complicado.
1: ¿Qué más? ¿Qué
2: también,
1: más tenemos hoy? ¿Hoy es día de qué?
0: Hoy, bueno, hoy
2: es el Día Mundial de la Seguridad del Paciente.
0: Del paciente.
2: Promovido también por la OMS, pues
1: hola,
2: es
1: OMS,
2: importante concientizar al sobre la preservancia y seguridad de los pacientes en los hospitales. Así que importante.
0: Oye, está bueno recordando a personas que fallecieron un día como hoy en el
1: ya
0: no le gusta,
1: con las defunciones.
0: Pero es que hoy cumple años pues, de haber muerto hace unos años atrás la querida China Zorrilla, una de mis actrices uruguayas favoritas.
1: ¿Dónde actuó
0: y también
1: ella?
0: Carlos Villamizar. ¿Nunca viste películas de China? Las China Zorrilla, no puede ser.
1: No.
0: Bueno, y bueno, también sí. El actor Carlos Villamizar, que también trabajó en muchas telenovelas venezolanas. Una de esas fue Cristal, él okay. hacía El Contador. Y bueno, cumpliendo años, el día de hoy está cumpliendo una de las favoritas de Paul, Ella Jay Vasco, esa actriz pues de Bird of Prey. También está cumpliendo años la actriz y cantante mexicana Nora Cano. También está el puertorriqueño De La Ghetto cumpliendo años el día de hoy. Y sí, Jennifer Peña, que es como la sucesora de Selena. Porque es esta chica que canta Tex-Mex, que está pegadísima. Y también está cumpliendo años Álvaro Fuentes, el español pues, de la Oreja de Van Gogh. Y también la cantante Anastasia, que es una de mis favoritas también. Anastasia.
1: Cuéntame.
0: Con Love is a Crime. Esa película icónica de Chicago. ¿Te acuerdas de la película Chicago?
1: ¿No
0: vieron
2: Chicago.
0: La película Chicago, el musical? Tú sí la viste, ¿verdad?
1: Yo no.
0: Bueno, Anastasia hizo la canción Love is a Crime en la película, la última, que fue con Catherine Zeta-Jones y es espectacular. Tienes que verla, Ginette. Así que
1: ay,
0: también está cumpliendo años, pues, Cassandra Peterson, esa actriz muy conocida como Elmira, la ¿cómo se llama? Mistress of the Dark, esa mujer así oscura, estilo Morticia Adams. Está cumpliendo años hoy, fue icónica, haciendo uso pues de ese vestido negro estilo gótico y con su gran escote.
1: O sea,
0: ha llegado el momento
1: Morticia.
0: De, exacto, ha llegado el momento de despedirnos. Recuerden seguirnos en nuestras redes, El Tardeo con Ginette, también Arcamedia en directo. Estamos aquí la próxima semana, bueno, mañana viernes de 3
1: de
0: a 3 4
1: a
0: de
1: 4.
0: La tarde. Y, por supuesto, si quieren seguirme en las redes sociales, César Mite o Mi Teatro Estudio, donde recuerden, estamos con Cambio de Sexo hoy, mañana, el sábado y el domingo. Así que los esperamos.
1: Paul.
2: Arroba paul.pi18.
1: Jean Chandek, El Tardeo con Ginette. Arcamedia en directo. Nos vemos.
0: Oye, y
1: nos
0: falta
1: las redes
0: de Carlos, que no las dijo.
1: Las redes de Carlos.
3: Pueden seguirme en homonexus.sig o León Díaz Pa.
0: Ya.
1: Perfecto.
3: Por allá. Ya la escucharon.
0: Así que ya saben, amigos, nos vemos mañana aquí, 97.7 FM, Arcamedia en directo.
2: Chao, cuídense.
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3: ¿Qué tal? ¿Cómo están? Muy buenas tardes, tengan todos. Son las 4 de la tarde y esta es la hora de Más de 4, la hora en la que siempre conversamos sobre más de 4 temas y lo hacemos con usted, que nos ve y que nos escucha a través de esta su casa, su emisora favorita, Arca Media en Directo 97.7 y todas sus plataformas digitales. Les saluda como cada tarde Mirna Ortega y les recuerdo mis redes sociales, arroba Mirna Ortega TV, tanto en Instagram como en mi cuenta de X. Ahí pueden seguirme. Ahí había una medio controversia por una crítica que hice sobre los ¿Sí? perros y los restaurantes.
4: Ok.
3: Si quieren, busquen y síganme, ahí pueden enterarse de que, oye, ya voy por 7,000 casi.
4: Dice que viste en ese tweet. Bueno, lo que pasa es que te van a salir los que eso sí están a favor.
3: Bueno,
4: de que suceda,
3: fíjate que hasta mi querida Wantú me contestó. ¿Sí? Es bien interesante la opinión de la Wantú. Okay. Mañana se los voy a comentar bien.
4: Vamos a esperar.
3: Pero
4: que
3: fíjate que
4: más.
3: Ella estaba más muy de acuerdo conmigo, que ella ¿Sí? no tampoco le gusta. Me gusta la idea del perro, aunque sea, ¿cómo que le dicen ahora? Pet friendly, ¿no?
4: O sea, pet friendly.
3: Amistosos
4: los
3: animales.
4: Los lugares pet friendly. ¿Pero qué sucede?
3: Pero espérate, estoy de acuerdo, pero lo que no me gusta es que el dueño del perro suelte el perro en la mitad del restaurante y el perro comienza a pasearse por las piernas de los comensales. Los niños a veces se asustan. Hay gente que no le gusta a los perros.
4: Claro.
3: Entonces, me parece hasta para el propio personal del restaurante es una dificultad, porque si el chico va con una bandeja, con el plato de sopa, con las lentejas, con lo que sea, el perro se puede meter en el camino y ahí hay un tema, ¿no? Entonces, yo no sé, yo creo que hay cosas y la verdad que la mayor parte de las respuestas eran a favor.
4: A favor tuyo.
3: A favor, o sea,
4: no, yo estoy de acuerdo contigo. Mira, yo de hecho tampoco, y yo sé que hay varios restaurantes que permiten eso del a los animales dentro de los restaurantes.
3: Sí.
4: Sin embargo, no, como bien comentas, no a todo el mundo le gustan los animales. No. A mí me gustan los
3: animales.
4: Hay
3: una fobia a los perros. Hay una cosa que se llama, no me acuerdo cómo es la condición. A lo mejor nuestro invitado, que es biólogo, me puede recordar, pero sí hay una condición.
4: A mí me gustan los animales, pero yo te digo una cosa. Por ejemplo, ¿por qué no existe el olor a papaya en los aromatizantes? ¿Por qué no a todo el mundo le gusta la papaya? El olor a papaya. Entonces, es un aromatizante que no pondrías a la venta porque no a todo el mundo le gusta. Entonces, ¿por qué poner un lugar pet friendly cuando es comida, cuando todo el mundo no le gusta?
3: Yo he visto restaurantes donde hay gatos encima de la mesa.
4: Pero
3: y
4: tú lo sabes.
3: Pero ya,
4: Cleo.
3: Sí, ese Cleo. Es uno. Ajá. Pero ya tú sabes, bueno, y tú
4: ya
3: no
4: tú
3: vas
4: lo sabes,
3: ahí, ¿no?
4: Sí, tú no
3: o sea,
4: vas.
3: Alguien me contestó, yo quisiera saber qué opina el Minsa. No sé si alguna
4: eso
3: vez se han pronunciado sobre
4: eso. Sería
3: ese
4: interesante
3: tema.
4: Saberlo.
3: Bueno, hemos pasado 5 minutos conversando de esto, porque de verdad, yo a veces uno escribe algunas cosas en la cuenta de X, sobre todo, y empieza tener unas reacciones. Hay temas que no generan nada, ni fiebre, pero hay otros temas que sí. Entonces, bueno, ahí está el desahogo social en la cuenta de Twitter, ahora que se conoce como X. Bueno, ¿y en qué estábamos? Saludándote a ti también. ¿Cómo estás, Juventino?
4: Gracias. Bien, bien. Una tarde que comenzó a llover al mediodía, cayó un aguacerito rápido. Y luego
3: me di cuenta.
4: Sí, fue, bueno, por el área de Caledonia y que estaba yo ubicado, estuvo lloviendo y de repente cayó el sol como si no hubiese. O sea, abrió sol como si no hubiese llovido. Ese es nuestro Panamá querido. Siempre.
3: Ese es nuestro Panamá caliente, caluroso.
4: Eso pasa todo el tiempo aquí. Y como te comentaba el otro día, hay lugares que llueve, la parte de atrás de la casa llueve y la parte de adelante de la casa no llueve. Y eso lo vemos enseguida también.
3: Por Dios. Oye, también quiero comentarles que a esta hora de la tarde hay un serio tráfico vehicular.
4: Muy pesado.
3: Incluso una de nuestras invitadas en la tarde me acaba de escribir para disculparse porque aparentemente hay como 4 colisiones.
4: Mira,
3: en la vía.
4: En el área de Avenida Omar Torrijos y la 5 de mayo hay 3 colisiones. Hay una justo enfrente de donde sale la estación del tren que va a Colón. Ahí hay una colisión. Luego en el área de Albrook, en la avenida de la Amistad, a la altura de Albrook Mall, ahí hay otra colisión también.
3: Ah, por eso
4: también.
3: Ya viene de Ciudad del Saber. Exacto. Probablemente
4: y,
3: por ahí.
4: Y la otra es en el intercambiador de 5 de mayo. Hay 3 colisiones muy cerca en un área que a esta hora ya es de hecho un área muy concurrida. Entonces, pues definitivamente eso está causando un tráfico muy pesado sobre Avenida de los Mártires, sobre Ascanio Arosemena y Omar Torrijos y en dirección hacia el oeste por el Puente de las Américas.
3: Bueno, a esta hora siempre es para esa área es conflictiva. Yo la evito a todo lo que da.
4: Hoy está especialmente pesado.
3: Mírese, porque estoy viendo acá incluso amigos a quienes nos están escuchando. Pueden también verlo a través del... Bueno, yo lo puedo ver a través del mapa aquí.
4: El Google Maps es el
3: lo
4: que...
3: Lo está reflejando.
4: En la plataforma de Google Maps, en la capa de tráfico, ustedes pueden ver cómo anda el tráfico y también orientarse, porque es como el Waze, efectivamente, pues te dice cuánto tiempo te toma llegar a un punto o al otro.
3: Bueno, 4:10 de la tarde, ¿qué tal? Y vamos a cambiar un poco la dinámica. Ay, César lo acaba de poner ahí también.
4: Ah, sí, César lo tiene ahora. Para los que nos ven en YouTube, pueden ver el área del intercambiador de 5 de mayo, el área de Caledonia, parte de Ancón y Puente de las Américas. Está en amarillo y rojo, eso quiere decir que está... tráfico pesado. Tenemos el tráfico muy pesado.
3: Bueno, ahí está. Vamos a hacer una pausa. Son las 4:08 de la tarde. Ya tenemos un invitado aquí en cabina. Usualmente no lo hacemos así, pero ya lo tenemos. Vamos a hacer una pequeñita pausa y vamos a conversar sobre temas relacionados al ambiente, a la biología, lo que está pasando. Y de verdad, cuando conversábamos con él fuera de cámara, nos comentaba tantos temas que están hoy, que a veces perdemos el foco de su importancia, de la basura, de la contaminación del agua y cómo realmente, en qué ambiente estamos viviendo, ¿no? Vamos a conversar con él. Él es el presidente del Colegio de Biólogos y nos viene a hablar de varios temas relacionados a todo lo que nos enfrentamos a diario.
4: Claro que sí.
3: Hacemos una pausa y regresamos en breve. Esto es Más de Cuatro.
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0: Pues ya empezamos la entrevista prácticamente. Bien, les voy a presentar a mi invitado porque ya él ha estado acá, pero siempre con el compromiso de venir en presencial a cabina.
1: Así es.
0: Porque tiene de verdad muchos elementos, muchas vertientes del tema de medio ambiente, biología, que realmente nos deberían preocupar a todos y cómo crear conciencia sobre algunos temas específicamente.
1: Además,
0: ¿no?
1: Que representa un colectivo importante para nosotros. Debería ser muy interesante este colectivo por todos los temas
0: que
1: vemos.
0: Claro. Todo lo que vemos. Él es Ambiorix Batista, presidente del Colegio Nacional de Biólogos, el Colegio de Biólogos de Panamá. ¿Cómo estás, Ambiorix? Bienvenido.
2: Muy bien, encantado de estar con ustedes. Ahora sí.
0: Qué bueno, ahora sí, porque no hay nada que reemplace la entrevista presencial, en cabina, así con micrófono, que esas cuestiones de Zoom solamente en algunas ocasiones. Ahora, hablemos un poco, yo sé que hemos hablado en otras ocasiones sobre el tema minero. La auditoría, ya sabemos los resultados, mayormente favorables.
1: Correcto.
0: ¿Cuál es la posición? ¿Qué piensan los biólogos agrupados en el colegio sobre esto?
2: Pueden haber distintas opiniones, pero yo represento actualmente al Colegio de Biólogos de Panamá, que tienen diferentes enfoques, diferentes perspectivas, así como también desempeño en la vida nacional profesional. Somos docentes, somos analistas de control de calidad en alimentos y bebidas, en la visita médica, así como también investigadores que se encargan del medio ambiente, salud ambiental y, por ende, salud pública. Uh-huh. En ese sentido, nosotros tenemos que tener una perspectiva totalmente imparcial y no queremos caer nuevamente en esa diatriba si sí o si no de la mina. La mina está. Uh-huh. La mina en este momento está esperando una aprobación o un rechazo que el gobierno tiene que encargarse. Pero ya la afectación ambiental está. Ya hay impactos que no se van a recuperar ni en 2, 3, 4 años, como le hemos dicho. 10 años mínimo para que una vez que podamos entrar, mitigar, y restaurarlo va a demorar mínimo 10 años, contando con el recurso ambiental, que la auditoría arrojó un 87%, sí. Sin embargo, tienen que garantizar de que la parte interna, sus procesos internos, de un diario monitoreo de la biodiversidad, del recurso acuífero del agua, del aire y otro, y el suelo, puedan ser contrastados con posiblemente la mesa técnica que pueda conformar el gobierno, mi ambiente y las instituciones relacionadas, para que nosotros desde una vista externa podamos contribuir para el desarrollo de tesis de licenciaturas, maestrías y doctorados que puedan decir, yo hice este estudio y arrojó esto. Uh-huh. Vamos a contrastarlo y vamos a ver qué alternativas tenemos para brindar esas soluciones que necesita dicha área de afectación y, por ende, la restauración total en una fecha, un tiempo, un intervalo determinado.
1: Bien. Tú conversaste en algún momento aquí en una entrevista anterior sobre esta mesa técnica. ¿Quiénes crees en tu consideración, además de los biólogos, obviamente, correcto, que son los que deberían ser los técnicos especializados en el tema, ¿quiénes más crees que deberían estar en esa mesa técnica y qué cosas deben monitorearse dentro de todo esto?
2: Habíamos hablado de que los investigadores de la academia, universidades, que están haciendo sus estudios en la parte ambiental, tiene que estar las sociedades o asociaciones o agrupaciones socioambientales que tengan que ver con las personas moradoras del área que están directamente impactadas por este ejercicio que se está realizando, así como también los gremios científicos que tenemos idoneidad. Exacto. Y que nos encargamos del estudio en toda la esfera de nuestro campo de aplicación de esas áreas. Ejemplo, químicos, biólogos, agrónomos, entre otros más que puedan estar allí en su rol, realizando de forma inter y multidisciplinaria todas estas funciones que para eso somos formados, que pueden llevar a cabo una respuesta, si nos los permite entonces la configuración que se está formando en este momento.
1: Luego, ¿cada cuánto tiempo deberían hacerse esos monitoreos? Pensando en que abriese la mina, ¿y cada cuánto tiempo podría hacerse?
2: Esos monitoreos, si es de forma externa, deben hacerse mensualmente, contrastando con los datos que tienen internamente, que deben ser diarios, entre comillas, deberían ser diarios.
0: Ahora, ¿se ha hecho una revisión exhaustiva de esta auditoría? ¿Qué refleja? Porque parte del debate anterior era el tema del agua y de la biodiversidad. ¿Qué revela esa auditoría?
2: Nos da una radiografía de todo lo que se realizó en cuestión de revisión de auditoría por parte de esta empresa. Y como salió un 87%, según los datos arrojados, son datos que nos obligan a pensar de que es aceptable. Sin embargo, la parte de los acuerdos en cuanto al cumplimiento de reforestación, ahí tienen que estar en este momento pisando o marcando la llaga. ¿Por qué? Por temas de cierres, tanto de pandémicos como de cese de operaciones en el 23, no lograron abarcar la cantidad de hectáreas necesarias con plantones certificados. Mi ambiente ya está en eso y tiene viveros en diferentes partes de la zona que se debe de encargar. Por un lado, la parte del recurso ambiental, ¿no? El recurso de los árboles, la parte que puede restaurarlo. Lo otro es la calidad del agua, y los microorganismos y los organismos que se encuentran formando una cadena alimenticia. Si la calidad del agua está mal, no va a haber organismos que puedan sobrevivir a largo plazo. Y si no hay organismos que sobrevivan, peces, etcétera, entonces también se va a ver reflejado en la calidad de vida de los moradores del área, porque ellos pescan allí.
1: Claro.
2: Ellos realizan sus actividades allí y si no hay agua, si todo está contaminado, ellos también van a sufrir las situaciones que se están dando debido a la operación. Pero como en este momento todo está saliendo de forma positiva, entonces no tenemos que tener una alarma. Sin embargo, siento que esta situación se ha desviado demasiado hacia la mina. Y tenemos nosotros aquí, en este momento, temas mucho más prioritarios que nos están envenenando y nosotros no hemos sido capaces de mirarlo con otros ojos o de otra perspectiva. Les pongo un ejemplo básico que conoce todo el mundo a nivel nacional. Cerro Patacón y su colapso. ¿Qué está pasando con Cerro Patacón? Su capacidad de almacenamiento hace rato que ya llegó a su límite. Sin embargo, tenemos toda una comunidad alrededor. Y lo que depende de ello en el transcurso del cauce de los ríos que pasan o el río que pasa a nivel alto, medio y bajo, donde va a parar toda la lixiviación de estos contaminantes.
0: ¿Qué es la lixiviación para
2: la saber, lixiviación, ¿no?, para los oyentes?
0: Sí, para todos.
2: Es todo el componente líquido que permea, que está arriba en la superficie y que va goteando y permea y se filtra sobre la capa del suelo. Y llega a la capa freática, que es la capa que está debajo, la capa acuífera que está debajo del suelo, y donde va pasando el río, el riachuelo, el manantial, y de allí entonces se traslada a toda la vida. Eso sí es un problema actual.
1: ¿Qué lixiviados tóxicos se pueden encontrar en esa?
2: ¿Todo?
0: En ese Cerro Patacón, estamos hablando del vertedero.
2: Todo lo imaginable. Sí. Todo lo que se bota, todo el
1: Cerro Patacón es terrible.
2: El compuesto total de lo que botan las personas de sus artículos de higiene, de la basura que se condensa por descomposición y por fermentación microbiana, todo eso va a parar. Y eso sí es tóxico.
1: Y hoy día nadie está haciendo.
0: Y eso te iba a preguntar. Decíamos también antes de la entrevista que perdemos un poco el foco.
2: Correcto.
0: Y yo no veo ningún pronunciamiento tampoco en cuanto a esos temas que realmente nos deben preocupar a todos.
2: Y al final simplemente han vaciado un poco, han esparcido el área, pero no vemos que haya un aterrizaje acerca del tema. Y hay muchos otros más, como por ejemplo, ya nos vamos del depósito de basura, ahora nos vamos al mar. Los microplásticos, producto de toda la acumulación de basura que la gente conscientemente arroja en los cauces de los ríos, que va a quedar atrapado allá en el río Juan Díaz, como tienen Wanda, allá con Marea Verde.
0: Sí.
2: Es increíble este año cómo el aumento en toneladas ha sido tan impresionante que ya hay estudios donde se están tipificando microplásticos en la cavidad estomacal o en las células, en los tejidos de algunos animales, de lagartos, tortugas, moluscos, que es lo último que estuvimos viendo. El papel biológico del molusco es filtrar. Tiene agua sucia, tiene agua contaminada, tiene agua residual, filtra y genera el entorno más limpio, el agua. Es un filtrador natural. Sin embargo, se han encontrado microplásticos cuando ellos absorben. ¿Qué significa eso? Que la descomposición que tiene producto de nuestro día a día y de lo que se arroja ya está pasando factura.
1: Luego eso no los comemos.
2: Y luego de eso viene la cadena alimenticia, donde alguien se come ese molusco o directamente nosotros, uh-huh, como consumidores primarios, secundarios y terciarios, al final llega a nosotros. Uh-huh. Uh-huh. Tenemos un problema de salud pública ocasionado por un problema de salud ambiental
1: que es mucho,
2: y todo el mundo entonces es muy serio. Y todo el mundo todavía tiene el enfoque de la mina. La mina está ahí arriba, pero nosotros tenemos aquí situaciones que de verdaderamente tienen que presentar una alarma para las autoridades.
1: ¿Ya se han hecho estudios en humanos de temas de microplásticos?
2: No, hemos llegado allá. Está en proceso, pero ajá, por temas bioéticos, ajá, y temas pues de que todavía posiblemente no se tenga la aprobación o el equipo necesario científico todavía está en pausa. Pero okay, ya iniciamos por la parte biológica, sí, en cuanto cadena, a los animales. Exactamente. Cadena. Tenemos más. ¿Qué está pasando entonces? Aunado a la contaminación del agua, al colapso a nivel nacional de plantas de tratamiento de agua, de barriadas que ya están totalmente colapsadas y caen al riachuelo, a la quebrada, y va directamente a la vertiente hacia la captación de agua potable que una potabilizadora a nivel nacional utiliza para abastecernos de agua potable a nosotros.
0: Porque siempre pareciera que el tema agua, de la supuesta contaminación del agua en el sector del área de la mina, ha sido, sí, como el foco permanente de las aquí hemos hablado en innumerables ocasiones del tema, pero realmente hay muchos sectores del país, sabemos bien, lo de la Tracina lo conversábamos la semana pasada.
2: Correcto.
0: El lunes lo conversamos con el exfiscal Giovanni Olmos, que tiene que ver con los temas ambientales también. Entonces, a Tracina hemos visto que Azuero, mira lo que está pasando. ¿Cuál es la preocupación de ustedes en cuanto a ese debate que no se da? Que se concentra hoy solamente en un punto, en un aspecto, pero que no se da en otros.
2: Si vinculamos el tema de la mina, ¿qué podemos decir? Ya hemos dicho que la mina, el proyecto minero en aquel momento falló en poder difundir con mayor eficacia los procesos internos. Ya se ha dicho, ya se sabe que ellos captan el agua de lluvia porque esa área de Donoso es una zona súper lluviosa, súper húmeda. Ellos captan el agua recircula y esa es el agua que se utiliza para poder hacer todas las actividades. ¿Que se utiliza un pequeño porcentaje para el agua que toman los humanos? Sí, pero la mayoría es captada de la zona en la cual se encuentra. Entonces, decir que la mina está contaminando o está tomando el agua que le pertenece a los panameños no es así. Sin embargo, volviendo al tema de acá, sí tenemos una situación y justamente tiene que ver ahora con el área de Azuero, uh-huh, así como, uh-huh, también el área de Coclé. Por, uh-huh, los ingenios que tiene Coclé, hay muchos agrotóxicos, agroquímicos, uh-huh, o como lo quieran llamar, ¿vale? Entonces, el área de Azuero, ahorita mismo tenemos un problema evidente que es todavía no tener al 100% la capacidad para que la gente tome agua potable. Entonces, eso está pasando en este momento aquí y ahora. ¿Por qué desviar el foco de atención allá cuando acá nosotros tenemos que procurar que las autoridades lleven a cabo esa sanitización? Porque si no, nosotros nos estamos enfermando. Nos estamos acumulando, ahí sí, de metales. Uh-huh. Ahí sí, de situaciones que nos van a ocasionar, como ahora es tanta la tendencia de cáncer en diferentes partes del cuerpo. Eso sí tenemos que verlo. Pero nosotros, desde el punto de vista pues científico, exhortamos a las personas a que puedan seguir comprendiendo el proceso y que veamos en el día a día qué está pasando aquí y no allá. Es importante qué va a pasar con el tema minero, de lo que el gobierno decida, pero tenemos temas que resolver aquí. Y eso es uno de los tantos temas que habíamos platicado para que la población panameña despierte y se atienda a los problemas y la situación que existe en el día a día.
1: Mira, lo que planteas está bien interesante porque me has mencionado tres grandes regiones, Azuero, Coclé y la más importante Ciudad de Panamá, que tenemos muchísima gente. Y yo me quedo pensando, ¿cuántos recursos hídricos puede haber en la mina? ¿Un río o dos, tal vez, ¿no?
2: Dentro
1: del área, un río o dos.
2: Correcto.
1: Y luego, acá estamos hablando de decenas de ríos y de fuentes hídricas que están siendo contaminadas. Y creo que no es comparativo, ¿no? Una cosa con la otra, afuera de que cuántas potabilizadoras se hacen de aquellos dos ríos.
2: Y el impacto que genera en la población que consume está aquí en Panamá.
1: Exacto.
2: 2 millones. Aquí en Panamá.
1: 2 millones de personas, exacto.
2: Entonces, Me estoy basando en hechos, evidencias que están publicadas y las personas pueden buscarlo en la página de Mi Ambiente, en las noticias de periodistas, de canales de televisión, etcétera. ¿Cuántos reportajes no hay acerca del río Pacora?
1: Sí.
2: ¿Cuántos reportajes no hay acerca del río Mamoní? Sí. Está en el área de Chepo, está en el área de Darién. ¿Cuántos reportajes no ha salido en donde en este momento la situación que tiene la planta potabilizadora de, que también creo que van a renovarla, de Pacora, tiene una situación? Entonces, ¿de qué estamos hablando?
0: Es un tema de agenda, es un tema de, a ver...
1: prioridades, no sé. De repente las prioridades...
0: ¿Cómo lo analizan ustedes desde el punto de vista de los biólogos cuando comienzan a leer todas estas cosas? Aquí han venido otros biólogos, incluso entomólogos y de otras disciplinas, y me dicen exactamente lo mismo, que desmitifican muchas de las cosas que se están diciendo o que se dicen a través de diferentes plataformas informativas o desinformando también, ¿no?
2: Y quiero decirles que orgullosamente, dentro del gremio, tenemos profesionales que en este momento son parte del equipo interdisciplinario que están trabajando en las plantas potabilizadoras, en MINSA, en calidad de agua, que están verificando todo, que están trabajando en otras instituciones que tienen que ver directamente con los alimentos y que le están brindando un servicio para garantizar la inocuidad, la salubridad de todo lo que consume y toma el panameño. Entonces, nos sentimos muy orgullosos de tener profesionales que están contribuyendo en todos estos parámetros que hemos mencionado, que tiene que ser el foco del panameño. Entonces, que si la auditoría, volviendo a la carpeta principal, es una radiografía, por supuesto. Ahora nosotros, que hemos dicho siempre, busquemos las alternativas que nos permitan aportar profesionales para que pueda continuarse un monitoreo constante, un monitoreo donde se compare lo que ellos hacen y lo que nosotros hacemos, y que de aquí, ya en este momento, empiecen a buscar cuáles son las alternativas para subsanar en cuanto a documentos. Vamos a hablarlo de conservación, preservación, mitigación, para que sea sostenible, porque una vez que el concepto sustentable cambió a sostenible, ya estamos hablando de que nos preocupamos por donde extraemos, siga teniendo un mantenimiento que nos pueda seguir generando. Una cosa es sustentable, algo que me sustenta, pero cuando ya no hay lo que me sustenta, ya no hay nada. Entonces, ¿qué tenemos que garantizar? Sostenibilidad ambiental. Esa es la tendencia que viene de aquí en adelante.
0: ¿Y qué refleja también la auditoría en cuanto a la biodiversidad? Quedamos en ese punto también.
2: En la biodiversidad, ellos hicieron una traslocación de especies. Primero hicieron un inventario.
0: ¿Qué animales hay ahí?
2: Hicieron un inventario. Hay muchos animales de importancia en cuanto a esa área que posiblemente le podamos denominar selva.
0: ¿Cómo cuáles? Para saber, ¿no?
2: Por lo menos ocelotes, tapir. Entre otros que no encontramos acá en nuestro día a día, como justamente lo mencionaron hace un momento, perritos y gatos. Allá no van a encontrar perros ni gatos. Van a encontrar animales que son depredadores, que son consumidores primarios, secundarios y terciarios, que son productores primarios, como es el caso de las plantas, la vegetación, que cuando reciben la luz solar realizan fotosíntesis y vienen los rumiantes y pueden comer de allí y posteriormente la cadena alimenticia se va a fortalecer. Okay.
1: ¿Se hizo ese inventario?
2: Encontraron 54 de las 60 especies que mencionan que son de importancia en el área y dentro de del país de Panamá. Y eso lo pudieron mover. Muchas serpientes, ahora que mencionamos el tema, muchas serpientes que son venenosas y que son de importancia, también las trasladaron a un lugar donde el impacto no los afecte. Recientemente...
0: Qué interesante, mira que eso no sabíamos eso.
2: Recientemente sale o han publicado imágenes o videos de animales que llegan hacia donde está la mina, por supuesto, porque ellos van a ir viendo dónde pueden encontrar algo para poder subsistir. Entonces
1: intentan regresar, entonces.
2: De que vayan allá y ellos estén curioseando no significa que ahí vivan porque no pueden vivir, sino que están merodeando por toda el área de impacto. Sin embargo, eso lo traslocaron hacia otros lugares más seguros. Y asimismo, un inventario de la parte vegetal, de la parte de la flora.
0: ¿Qué decía, por ejemplo, en esa parte? ¿Tienes idea o...?
2: Las especies como tal, el nombre científico en este momento no lo manejo, pero ellos tienen un inventario y tienen lugares donde están en una zonificación protegida y posteriormente eso tiende a replicarse para poder volverlo cuando las condiciones son aptas en un cese de etapa. Ajá. De acuerdo al tajo que es donde en este momento están extrayéndose los materiales o el cobre.
0: Claro, Ambirex, vamos a hacer una pequeñita pausa y vamos a regresar hablando de otros temas también que tienen que ver, por supuesto, con la mina, pero también con nuestra biodiversidad y con todo lo que atañe al Colegio Nacional de Biólogos.
2: Muy bien.
0: ¿Me parece? Vamos a una pausa y regresamos enseguida con más.
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5: Sí, nos dieron la sorpresa.
6: Boletos para el Festival Gastronómico Cultural de Asia, que es este sábado y domingo en Atlapa. Ayer tuvimos a Esteban Chong, que estuvo aquí conversando y nos dijo que no solamente es comida china. No, no, no. Ahí va a haber de todo.
5: De todo. De todo. Tailandesa, Asia. Coreana, hasta rusa.
6: Hindú, comida india, rusa. Y ahí no solamente es comida, también es cultural. Va a haber presentación de danzas de cada país. Va a ser bien bonito. Yo los invito a que vayan. Y si quieren ir, me pueden escribir a la cuenta de En Más de Cuatro, ajá, así con el numerito al final. Y pues los vienen a buscar aquí a Arca Media y saludan al profe. Conocen a Melisa, conocen a César. Yo no sé. Se dan una vuelta por acá por Arca Media.
5: Pases de cortesía para ese evento. Vengan.
6: También 5 a las 5 va a tener, así que pueden así también es. Sintonizarlos después nosotros. Oiga, vamos a seguir hablando con Ambioris Batista, Qué montón de temas interesantes nos trae siempre. Y también el ministro Navarro estuvo por allá, por el área, conversando con los líderes sociales y todo esto, ¿cierto?
7: Él estuvo por allá, primero, diciendo que iba a ampliar la capacidad de poder tener más plantones por el compromiso de la mina, y él lo exigió, inclusive, de poder tener la cantidad que se comprometieron y que dentro de la auditoría salió como algo inconcluso. Sin embargo, no es ningún tema que los inhabilite o inhabilite esa parte en cuanto al tema de la reapertura. Son temas diferentes. Que la gente haya querido mezclar la parte ambiental con la reapertura de la mina es un cuento, pero no tiene que ver ahorita mismo. Es un tema administrativo constitucional. Nada que ver con el tema minero. Perdón, ambiental. Sin embargo, sí hay que seguir fortaleciendo justamente la parte esta de biodiversidad. Y cuando hablamos de biodiversidad, vamos a ver qué es lo que ocurre en el agua, qué es lo que ocurre en el riachuelo, en ese flujo. Tenemos los parámetros físico-químicos. Esos parámetros son temperatura, dureza del agua, pH, que es el grado de basicidad, de acidez. Tenemos también la acumulación de metales pesados, que también hacen estudios para saber si es cierto que se están acumulando metales pesados que van hacia los animales y que luego van hacia nosotros. En el caso de las bacterias, tenemos la parte microbiológica donde hay indicadores ambientales o bioindicadores que nos dicen si la actividad antropogénica o actividad del hombre que está allá, que realiza sus necesidades y que va a una planta de tratamiento, y que el agua resultante se tira o se vierte a la escorrentía, al río, cumple con las normas o no para que eso pueda liberarse y poder formar parte, diluirse en el cauce del río. Entiendo. Esas son las cosas que hay que monitorear constantemente. Y eso es lo que sale que tiene cumplimiento parcial, básicamente, y que nosotros queremos garantizar de que pueda cumplir a cabalidad según la normativa nacional e internacional en cuanto a la biodiversidad y ecosistema acuático.
5: A mí me surge una pregunta con esto que acabas de mencionar, ¿no? El ministro allá reunido con la sociedad local y luego lo que comentas de las actividades antropogénicas del área. ¿Ha habido alguna iniciativa de repente del Colegio de Biólogos? Y si no, pues se los pongo como una tarea porque para educar a las personas que están en el área, ya sea también de la academia, por parte de la academia también podría ser educar a las personas en el área para que ellos también sean observadores, tal vez no tan técnicos, tan profesionales, pero con esos elementos que puedan de repente darles herramientas a ellos para hacer cosas dentro de su sociedad, y no solamente de monitoreo, sino también de ellos ser parte de esa generación de cambio en el área.
7: Es una propuesta, podría decir que muy, muy como excitante para poder realizar, para poder ejecutar. Mi presidencia la estoy terminando este año, sea posiblemente en diciembre, y la siguiente junta directiva ya va a ser por un periodo de 3 años, por la modificación de los estatutos actuales que ya salió. Y nosotros estamos procurando dejarle todas las observaciones, y esta es una de las tantas que quiero dejarle a la siguiente directiva para que ellos tomen la rienda de poder conformar un grupo interdisciplinario y que la parte social, que es la parte que se encarga del trato, de la relación con los moradores, pueda tener contacto con nosotros para que hagamos educación ambiental. Muy importante la educación ambiental.
6: Falta la educación ambiental, es lo que comentábamos también. Cada cierto tiempo, la limpieza de playa, la limpieza de playa, limpieza de playa. Pero el lunes, entonces, ves la reportera de TVN o de cualquier otro medio.
7: Vuelve la acumulación.
6: Que no, que está el colchón, que no, que nuevamente la refrigeradora, que el otro tiró el otro. O sea, es que yo no entiendo realmente. Es que muy simple. Caminas de aquí, desde Obarrio, hasta la estación del metro en Vía Argentina, por ponerte un tramo, es imposible caminar. Toda la cantidad de basura, la gente es, la gente es de verdad. Es un tema de educación, un tema cultural.
5: ¿Y sabes por qué te haces la pregunta? Porque al final, si ahí no hubiesen, seres humanos, a nadie le importara lo que pasara. Pero hay seres humanos que se van a ver afectados. Y son ellos mismos los que se van a ver afectados. O sea, nosotros mismos estamos haciéndonos daño a nosotros mismos. ¿Y dónde se rompe ese ciclo? En la educación.
7: Es correcto.
5: En la educación.
6: Mira, tú, es tan fácil como, por ejemplo, aquí estamos hablando, saliéndonos un poco. Es que vas al centro comercial, al área donde la gente come, arriba, en el piso, lo que sea. Y la persona se paró de la mesa.
5: Y dejó todo ahí.
6: Dejó toda la cochinada allí. Tiene el cuestión de la basura atrás, atrás de su espalda.
5: Incapaz.
6: ¿Por qué no puede? Ah, porque es que lo que pasa es que el señor me lo va a limpiar. ¿Por qué? Contribuyamos todos. ¿Qué te parece, Ambiorix?
7: Hemos estado hablando en todo el programa de una cultura ambiental. Ahora le toca fortalecer la cultura social.
5: Así es.
7: Entonces, esa cultura social va de la mano con la cultura ambiental para tener una población más educada y con mayor conciencia. Ahora se le llama, en estas nuevas tendencias, sensibilización.
6: Claro. Visualización también.
7: Ajá. Y ahora
6: vamos
7: que estamos,
6: a visualizar el problema.
7: Y ahora que estamos hablando de tendencias, entonces... vamos a hablar de economía circular. Si no hay incentivo gubernamental para que la economía circular genere incentivos, no va a pasar nada. ¿Qué es lo que ocurre ahora con las latas de aluminio de cervezas y sodas? ¿Qué pasa? Vienen los piedreros y las recogen, porque esa es una forma de subsistencia para poder cambiarla por dinero y que ellos puedan generar
6: sus cuestiones.
7: ¿Qué pasaría si la materia prima es la basura y eso lo podamos cambiar o puedan generar incentivos en base a eso? Fuera otra historia. Y eso es lo que nosotros estamos tratando de montar.
6: Pero eso no va a pasar.
7: Nosotros siempre entramos de último en las tendencias. Si lográramos visualizar a través de educación ambiental que la economía circular y la bioeconomía es la base ahorita mismo de todo, la perspectiva fuera
6: de... Además es la superpotencia, Jambio. No, yo soy bien pesimista con ese tema.
5: Pero mira que el desconocimiento es el que nos tiene así de mal. Y te voy a explicar algo que... Yo tengo un taller de bicicletas. Y yo hago gestión de reciclaje de metales. De metales.
7: Interesante.
5: Yo separo aluminio, cobre, bronce y hierro.
6: Eres un hombre muy educado.
5: Y luego, ¿qué pasa? Eso me genera un ingreso. Eso me genera un ingreso. El cobre... lo pagan a $4 la libra.
6: No, a él le genera un ingreso también, pero el ingreso es para otra cosa.
5: Es para otra cosa. Pero yo te aseguro que mucha gente no sabe esto, que la libra de aluminio, y una libra de aluminio la haces con 10 latas de aluminio, te da 45 centavos.
6: No le des ideas a mucha gente.
5: No, que comiencen a hacerlo, de veras. Y yo creo que se elimina muchísima de la basura que llega luego a nuestros ríos.
7: ¿Qué son cosas macro que nosotros encontramos como basura en ríos? Neveras, cascarones, foam.
6: ¿Cómo a alguien se le ocurre llevar una nevera y tirarla en un río?
7: Colchones.
6: ¿Pero a quién se le ocurre? Pero es que ¿dónde la va a poner, dice?
7: Entonces,
6: ¿a dónde la voto?
7: Sí, ahí es donde el gobierno tiene que entrar con planes sostenibles para poder que eso tenga un centro de acopio o se genere que no se vaya a esa forma de cómo desecharlo y que presente una economía circular. ¿Se pueden hacer cosas?
5: ¿Se puede? Sí, se puede. Hay un ejemplo. El 6 de enero, cuando termina la Navidad,
6: los arbolitos,
5: se hace una gestión. Porque esa misma gestión no se puede hacer con otros elementos.
6: Porque el arbolito es más fácil.
5: No es tan fácil.
7: Y es maderable.
5: Bueno, eso sí, se puede usar para otras cosas, combustible, pero digo, hay otras cosas que también funcionan combustible. Las llantas hoy día.
7: Con las llantas se están haciendo muchas cosas.
5: Exacto.
7: Antes mencionaba lo de la ciudad del saber. Uh-huh. Allá existen dos empresas, una de un conocido.
6: Simple AF, ¿no? Es la que
7: hay
6: no,
7: una,
6: es la de la ropa.
7: Y ¿no? hay otra que es la de
5: ¿puedes decir el nombre?
7: Bliss.
6: ¿Qué hace Bliss?
7: Recycling. Esa gente con botellas de vidrio las muelen y se forma un polvillo. Y de eso pueden mezclarlo con la molienda de la llanta y forman superficies como bloquecitos.
5: Ajá.
7: Como
6: ¿para qué son los bloquecitos?
7: Calles.
6: Ah.
7: Se pueden
5: aceras.
7: Las aceras y también los parques donde los chicos juegan. Eso
5: es un
7: cierto material de neumático.
5: Wow.
7: Donde también se puede, y ahí estamos fortaleciendo la capacidad de los chicos de poder tener espacios públicos deportivos.
5: Sí, porque
7: por un lado.
5: Hoy día el vidrio en Panamá, después que se fue Vipasa, ya no se recicla.
7: Bueno, o sea, ellos lo están haciendo.
5: Ellos lo están haciendo. Y hay un señor en Boca del Toro que una vez también entrevistamos, que también lo mezcla con cemento.
7: Sí.
5: Lo mezcla con cemento.
7: Cemento, y hace el asfalto.
5: Ajá, y hace unos bloques.
7: Puede
5: unos
7: mejorar
5: bloques.
7: La carretera. Exacto. Eso se puede hacer. Pero necesitamos más incentivos.
5: Necesitamos incentivos para que la gente comience a reutilizar.
7: Economía circular. Exacto. Bioeconomía.
6: Eso es importante. Bioeconomía. Ahora, dime una cosa. El Colegio de Biólogos... ¿Cuántos miembros tiene biología solamente la Universidad Nacional? O
5: con su historia también.
7: No. Nosotros en este momento inscritos, porque no hay una obligación de inscribirse al colegio. El proceso es de la siguiente forma.
6: ¿La gente estudia biología?
7: La gente estudia biología en sus diferentes orientaciones. UNACHI presenta una biología integral. La Universidad de Panamá presenta una biología que al tercer año usted puede elegir entre zoología, que es animales, ambiental, botánica, que son plantas, y nosotros los que estamos formados en microbiología y parasitología. Ahora hay otras orientaciones que son genética y fisiología animal. Aparte de una docencia en biología, que son para que puedan darle clases a los chicos en Meduca y otras instituciones privadas.
6: Y te digo que antes de considerar el periodismo, yo consideré estudiar biología.
7: Es
6: pero no
7: abarcador
6: me estudié, no me gustaba el bachillerato en ciencias, entonces no tuve otra opción.
7: No, y
6: no
7: tenemos
6: pude.
7: Que estudiar demasiado. Es
6: pero
7: mucho,
6: la biología era
7: amplia.
6: Una carrera que me gustaba mucho. Es.
7: Ajá. Entonces tenemos otras universidades que también ofrecen la carrera y dentro de eso, a nivel nacional, pueden haber, no sé, 10.000. Pero nosotros colegio tenemos 200 agremiados que están a nivel nacional y que realizan diferentes funciones a nivel privado y a nivel público. Entonces nosotros como colegio garantizamos de que la biología o las ciencias biológicas puedan estar protegidas, así como también la defensa del ambiente y de todos los temas que tienen que ver de una u otra manera con salud ambiental, con salud pública y esto ahorita mismo de la situación minera.
5: ¿Desde qué año están funcionando como colegio?
7: La iniciativa salió en 1982 de un grupo de profesores de la Universidad de Panamá que querían el gremio. Sin embargo, no fue hasta 1984 cuando se formalizó con personería jurídica y con... ya todo lo reglamentario con estatutos para que formalmente este año, este pasado 28 de agosto, cumpliéramos 42 años de existencia.
5: Ahora, eso es interesante.
6: Sí,
5: 42
6: retomando
5: años.
6: Para terminar ya, Ambiorix, presidente del Colegio de Biólogos de Panamá, de todos los temas que se plantearon durante, o que se han planteado a nivel de biología, a nivel de biodiversidad y todo sobre la mina, ¿cuál era el tema que a ti, o cuál sigue siendo el tema que más te parece un mito? Que hay que decir, hey, eso no es así.
7: Que hay muerte de animales por contaminación del agua. Que la gente se está enfermando porque el agua está contaminada y tiene metales pesados. no hemos visto evidencia, si no hubiese en este momento una demanda por parte de los moradores de que están presentando problemas por la evidencia que presentan en la mina. Eso no es así. Entonces, si bien es cierto, nuevamente volvemos a la radiografía que arrojó la auditoría. Ellos están cumpliendo al 100% en algunos casos, parcialmente en 2, 3, 4 casos. Sin embargo, no tiene absolutamente nada que ver con las posibles afectaciones a la salud. O sea, no lo hemos visto nosotros. No tenemos la evidencia de eso y, por lo tanto, son situaciones que están generando que vinculen a la salud ambiental. Por supuesto que el área está impactada. ¿Qué área no va a estar impactada con un hueco, un tajo tan grande? Por supuesto que

0: puede resumir todo.
1: Así es. Sí,
2: es, bueno, es correcto.
1: Tienes toda la razón. Gracias de verdad, Ambiorix, por venir acá. Me gusta tu nombre. Siempre te molesto y te digo que me parece interesante ese nombre, pero dice que nada más hay cuatro en Panamá. Tres Ambiorix en Panamá.
0: Y yo acá en la capital ahora.
1: ¿Y no sabes qué significa? ¿Por qué te lo pusieron?
0: Sí, por supuesto. Ese es un nombre galo, celta, que viene de Europa del Norte.
1: Ah, qué interesante. Gracias de verdad por venir. Y muy interesante todo lo que nos has comentado. Y de verdad que hablando afuera ya, afuera de cabina, hablábamos de otros temas importantes que tienen que ver con el agua, la calidad del aire y las imágenes que publicó recientemente una plataforma muy interesante sobre el vertedero de Cerro Patacón. ¿Cuál es el río que tú estabas mencionando que al que está llegando toda esa contaminación?
0: Bueno, allá hay,
1: para terminar,
0: hay diferentes ríos que pueden, por la capa freática, tener ese grado de contaminación.
1: Ajá.
0: Se me escapa el nombre en este momento del que está allí, pero es directamente, por lo menos,
1: cruza que
0: el de Río Abajo sale en San Miguelito.
1: Ajá.
0: El de allá, no sé si
2: estoy buscando, acá,
1: está buscando,
0: se me escapa en este momento.
1: Él es el mejor buscador que yo tengo, se llama Juventino Quirós.
0: Perfecto.
2: A ver.
1: Porque me gustaría saber, me quedé con esa duda.
0: Hay un impacto directo. Y podemos, si gustan, poder realizar otra entrevista que tenga que ver con eso. Porque
2: Río Abajo pasa por ahí. Río Abajo es un río muy importante que pasa por ahí.
0: Río Abajo es extenso.
2: Sí, es correcto.
1: O sea que está recibiendo parte de todo lo que mencionaste.
0: En la zona alta y baja.
2: Aquí me sale el otro, pero no lo nombra. Ya estoy buscando aguas abajo para ver si sale el nombre.
0: Exacto.
2: O sea, pasa por Cunanega, efectivamente. Mocambo.
0: El Mocambo.
2: Río Mocambo.
0: Se me escapa.
2: Lo estoy aquí
1: ahora
2: viendo.
1: Ahora todos nos acordamos.
0: Y el detalle, es que allá hay una población que se llama Mocambo arriba y Mocambo abajo, que justamente está al frente del Rock Carú.
2: Y de hecho lo estoy viendo. Es una comunidad muy grande.
0: Muy grande.
1: Hay una salida al corredor Cunanega, norte que te va a Río Mocambo.
0: Cunanega. Y Cunanega tiene 26... Cunanega se le llama a el área que está directamente allí.
2: Exacto.
0: Pero hay 26 comunidades o poblaciones.
2: Sí,
0: la Esperanza. Hay un montón.
2: Cristo Daniqui,
1: Génesis. Y a veces sabes que también...
0: Génesis.
1: Muchas veces hablamos del Cerro Patacón, pero yo recuerdo en mi época de reportera, cuando teníamos que ir a Cerro Patacón, y estaba en ese momento hace varias décadas... Estaba formándose Cunanega en ese momento, ¿no?
0: Sí.
1: Y para aquellos que no recuerdan,
2: enorme,
1: enorme. Cunanega se formó también con parte, era como un asentamiento que fue creciendo.
2: Sigue siendo espontáneo, espontáneo.
0: Pero el detalle está en que Cunanega se le llama a todo y no es todo.
1: No es todo.
0: Cunanega es una
2: la prosperidad,
0: pequeña parte,
2: uno y dos.
0: Pero también hay otros que son los Emberá. Y también vienen
1: totalmente
0: personas del interior.
1: Del interior, había muchos.
0: De todas las representaciones del país y llegan allí. Porque encuentran un huequito, una tierrita, para poder estar, hacen su choza y forman un asentamiento.
1: Absolutamente.
0: Y eso también tiene incidencia en la salud ambiental y pública.
1: Bueno, en otra ocasión te vamos a volver a invitar a Ambiorix para que conversemos un poco más en detalle sobre estos puntos, estos temas que de verdad a veces pasamos por alto, como decíamos al principio, perdemos el foco y de verdad que nos está afectando a todos y
0: así es
1: preocupante.
0: Es.
1: Gracias, Ambiorix Batista.
0: Agradecido.
1: Por estar acá, presidente del Colegio de Biólogos de Panamá. Llegamos al final, entonces será hasta mañana.

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0: 5:03 minutos de la tarde. Muy buenas tardes a todos los que ya nos sintonizan en los 97.7 FM y obviamente en nuestro canal de YouTube para que puedan ver nuestras hermosas caras. Y por todas nuestras redes sociales. ¿Qué parte?
1: Modestia, aparte modestia,
0: de nuestras hermosas caras. Sí, aquí no voy a decirle a nadie feo, ya cada quien con su espejo y su reflejo.
1: ¿Y cómo
0: no,
1: se
0: porque
1: sienta?
0: La belleza es subjetiva, ¿no? Pero para que ustedes puedan ver nuestras hermosas caras, usted nos puede buscar en los canales de YouTube de Arca Media y
1: cooler,
0: de Panamá. En
1: esta directo. Cabina ya empezó el Christmas.
0: Sí, oye, esta me la regalaron la Navidad pasada y la verdad es que es muy útil.
1: Pero aquí
0: pensé buscar otro para el periodo ordinario del año, pero la verdad es que se ha quedado todo el año. Y está bonito, mira.
1: Sí, aquí hay que poner el jingle, las campanitas, César. Las campanitas para cuando Ana Grace muestre el
0: Les
1: cooler.
0: Saluda esta tarde a Ana Grace, ahora alias Cookie Cabrera. Si usted no entendió el chiste, usted puede ir al YouTube y buscar el programa del martes. Y bueno, vamos a saludar entonces aquí a los integrantes de esta mesa. Falta un par, pero mientras tanto vamos a saludar a los que ya están. Gracias. Señorita Alejandra Rodríguez, muy buenas tardes.
1: Buenas tardes, joven Ana Grace. Buenas tardes a todos los que nos sintonizan, a todos los que están aquí. Los que no han llegado al chat, ¿dónde están? Los quiero ver aquí, por favor. 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
1: 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Sí, miren, hay bastante. ¿Tú quieres Jorge Luis?
2: ¿De qué?
1: Ah, bueno.
0: Festival de comida china.
1: ¿No quiere? Jorge Luis no come comida china. Pero aquí, si usted quiere, aquí hay comida china. Oye, no llega la gente del chat. ¿Dónde están? Me tienen como un poco preocupada. Están todos... Aún no es viernes, apenas es jueves. Vengan, aparezcan. ¿Dónde están? Se me fue la gente. Oye, está como...
0: Es Ladies Night.
1: ¿Ah?
0: Es Ladies Night.
1: No. Ladies, no, también no. Ah, llegó como... A mí no me invitaron.
0: Pero es jueves.
1: No me han invitado.
0: Siempre es Ladies Night.
1: ¿Sí?
0: Sí. Es jueves, ¿no? Es jueves. Dicen que eso no existe, pues, pero no importa. Yo me quedé en que los jueves son de Ladies Night. Y punto. Señor Jorge Luis, buenas tardes. ¿Qué noticia nos trae hoy? ¿Qué pasa
2: buenas
0: en la
2: tardes,
0: ¿qué pasa
2: Ana, en la comisión tardes, de... Alejandra y a todos. ¿Ah?
0: ¿Qué pasa en la comisión de presupuesto? Porque está encendida. Oiga, últimamente.
2: Sí. Un 17 de septiembre de 1832 nació Tomás Martín Feuillet, poeta del romanticismo. ¿Usted alguna vez la pusieron a declamar la poesía El Espíritu Santo, La Flor del Espíritu Santo?
0: Yo sé cuál es, pero no, esa nunca me la pusieron a declamar.
1: Él fue el declámela. Creador. Díganos dos o tres.
0: Es larga.
1: Ay, pero diga dos o tres letitas.
2: Es una poesía muy bonita, la verdad. Es muy tiene un tinte de patriotismo, pero de la época del romanticismo.
0: Yo creo que no, porque era muy larga. Es que, ok, tengan en
2: cuenta. ¿Usted no le pusieron la décima de canto de este, que eran unas décimas de José Franco?
0: No, por lo menos el Espíritu Santo la tenía yo en un libro.
2: Uf,
0: pero
2: son como, es una décima como
0: creo
2: de cinco.
0: Que, yo creo que
1: una décima que parece 100. ¿Ah? Yo creo una décima que parece 100.
0: Mis profesoras de español escogían poesías de medias a cortas, porque nosotros éramos 35 personas
1: claro.
0: Por salón.
2: En mi salón también.
0: Bueno, no sé, pues.
1: Pero es que en tu época no había nada que hacer.
0: Salir rapidito de
1: espérate,
0: la
1: que en la época de Luis había que tenerlo ahí todo el día metido en tu época había que soltarlo.
2: ¿Y qué poesía usted se sabe? Ninguna.
0: Patria. No, mira, con las poesías me iba bien.
2: ¿El Cerro Ancón se la sabe?
0: Un poquito, esa no me la sé de completa.
2: ¿El canto a la bandera?
0: No me acuerdo, tal vez sí. Y la de cuartos.
2: Ah, esa
0: cuartos
2: es.
0: Donde
2: esa
0: no
2: es
0: el
1: la
0: de
1: la
0: sol,
1: Boina Roja, ¿no te la sabes también?
0: ¿La quién?
1: La Boina Roja.
2: Boina Roja es un cuento.
1: Es una historia de, ¿cómo se llama? El que viene en Taboga.
2: Bueno, pero en 1850 nació el general Ignacio Quinzada, en la Villa de los Santos, quien fue diputado en la época republicana y el segundo vicepresidente de Belisario Porra. En 1860, Estados Unidos acepta un poco antes de nuestra separación de Colombia, que Panamá era un país propietario o era soberano en la antigua área del Canal de Panamá. Hoy es el Día Mundial.
1: ¿En qué fecha fue eso?
2: En 1860.
1: Bueno, 100 años antes de firmar la Constitución, los gringos.
2: Hoy es el Día Mundial de la Seguridad del Paciente, el Día Internacional de la Música Country. ¿Usted le gusta la música country?
0: Oye, sí. No soy de escucharla, pero sí me gusta. Sí, la disfruto.
1: La música country, como toda la música, ha migrado un poco a ser no tan country. O sea,
2: regional.
1: Se ha mezclado un poco. Entonces, cuando se empezó como a mezclar y se diluyó el country, es más escuchable.
0: No, pero el
1: porque yo a Dolly Parton, dos o tres, pero me costaba mucho escucharlo.
2: Me gustaba Nelson, que era muy...
1: Willie Nelson,
2: me gustaba.
0: Pero mira que yo siento que el country se ha mantenido country. Ya que hayan otras expresiones, corriente. Exacto, pero dice Eric que por favor recite una de esas poesías.
2: Hoy es el día de la fiebre mediterránea familiar, una enfermedad autoinmune, el Día Mundial del Síndrome Kleckstra.
0: ¿Quién?
1: ¿Qué es eso?
2: El síndrome Kleckstra es una mutación de un gen que deriva en el déficit intelectual y la debilidad de los músculos.
1: ¿Y el anterior qué?
0: Interesante.
1: ¿Ah? ¿La enfermedad esa mediterránea qué era?
2: Es una fiebre que es autoinmune, que genera fiebres repentinas, dolor de estómagos, y es muy del área, por eso es fiebre mediterránea. Okay. Y bueno, eso es lo que pasó. Oiga.
1: No, ya va, espérate, hoy es el día del dumpling de manzana. ¿Ah? El pastelito de manzana.
0: ¿Dumpling o pastel? No es lo mismo.
1: Dice Apple Dumpling Day. Dumpling Day. Ese trozo de manzana horneada con... Nada más me lo describiera en broco. Manzana horneada con canela y azúcar. Oiga, ya, eso ya es rico.
0: Cero.
2: Tomás Christensen, ¿no? Vamos a comenzar con fútbol. ¿Quieres comenzar con fútbol?
0: Ay, depende. ¿De qué quiere hablar?
1: De que tenemos una llamada. Antes de empezar, buenas tardes.
2: Déjame ponerme mi teléfono.
1: Hola, buenas tardes.
0: Uno.
1: Hola, dos, uno.
0: Dos.
1: Dos,
0: seguimos
1: chao.
0: Acá, pues. Bueno, puede llamar al 360-2036.
2: Tomás Christensen no lleva a Kadir
0: Asia
2: para el juego de Panamá, no lo convocó. Dice que quiere probar otros jugadores. La gente está media arrebatada por eso nuevamente.
1: Pero él tentó su derecho. Oye.
0: ¿Qué cosita con Kadir? Yo no estoy diciendo si sea malo ni nada por el estilo, pero oye, hay cuántos jugadores más y todo es Kadir y Kadir y
1: pero,
0: Kadir y
1: ojo,
0: Kadir.
1: Sí, cuando agarramos
0: porque además, él está jugando en un club que casualmente vi que cambiaron de técnico, o sea que eso también es otro... el cambio de técnico también es conocer a tus jugadores que ya están ahí. O sea, es un proceso, ¿no?
1: Tampoco lo de poder sacar así de la nada.
0: Claro, tal vez sacarlo en este momento no es necesario. ¿Para qué te lo vas a llevar hasta allá? Tráelo para acá, para llevártelo para allá, llévatelo directo. Quiere probar. O sea, este es el momento para probar otros jugadores.
2: Él
0: Christian
2: dice eso,
0: tiene
2: pero,
0: todo un proceso con el EPF.
2: Pero a mí hay algo que sí no tenía o que me llama la atención de Christiansen con Kadir. Porque sí, es cierto lo que tú dices, tanto Alejandra como Ana Gris, que él debe probar jugadores nuevos. Él dice que probó un jugador que se llama Félix, no sé qué carajo. Pero no sé. Hay veces que hay técnicos que no le gustan a algunos jugadores.
0: Y está bien.
1: Mira, puede ser también...
2: Pero eso está bien, porque es que a ti no es un tema que te guste.
1: Es que, pero nada
2: más... Yo trabajé con gente que
1: pero
2: no
1: por
2: agradaba,
1: algo no le
2: que
1: debe
2: era
1: gustar.
2: Muy buena periodista.
1: No, pero por algo no le debe gustar. Quizás es un tema de actitud, un tema de cómo se comporta con el equipo.
2: Pero
1: o sea,
2: son buenos, ¿qué vas a hacer?
1: Pero si es un tema de actitud, no es tan bueno. O sea, puede ser muy buen jugador, pero si
2: y Kadir está jugando muy bien en el botón. Pero vamos a cambiar de noticia, porque en el fútbol también, hace unos minutos, el Benfica, creo que es que juega...
0: Benfica.
2: Michael Amir Murillo ganó 4 a no sé cuánto, pero uno de los goles lo anotó Michael Amir Murillo.
1: Pero diga cuánto ganó, oiga.
2: 4-1 creo que fue. Al Marsella.
0: Al Olympique.
2: Ajá.
0: Mira.
2: Y entonces uno de los goles lo anotó Michael Amir Murillo, que es interesante.
1: A ver, tenemos otra llamada. Buenas tardes.
3: Buenas tardes.
1: Señor Carlos, ¿cómo está?
3: Todo bien. Oye, necesito saludos a todos, muchachas. Oye, necesito comunicar algo al doctor Marco Luis, que hizo un comentario ayer que llamé.
2: Ayer yo no te
3: vi. Que me respetaba mucho, sí, que me respetaba mucho, y quiero que sepa que igual lo respeto porque considero que es una persona, un hombre muy profesional. Me gusta mucho la actitud o el conocimiento que él tiene acerca de las medicinas, sobre la salud y esas cosas. He escuchado a veces el programa en la mañana y quiero que expresarle eso.
2: Gracias.
3: Jorge Luis, que El respeto es mutuo, los escucho.
2: Gracias.
1: Oye, estás mandando, estás comprando, sí, mandando, ay, mandando
2: no,
1: ya.
2: No, pero el señor Carlos, yo no vine ayer.
1: No, ganó el Benfica al Sport Lisboa.
2: Ajá, ah, a Olympique Marseille. No, aquel Benfica a 4-1 al Olympique Marseille. Así hoy era que jugaban.
1: Dice que no, que le ganó al Sport Lisboa.
2: No, hoy jugaba porque me acuerdo claramente que el señor que viene en la mañana, ¿cómo es que se llama el muchacho? De,
4: hoy vino
2: el de
4: Miguel Ángel.
2: De las apuestas.
4: Juancho.
2: Él anunció que ayer jugaba el Real Madrid, que ganó, y hoy jugaba... era la venganza champion. De... Porque acuérdense que Michael Moore Murillo jugaba en el... ¿se acuerda?
4: En el Olympique.
2: Y hoy jugaba el Benfica.
1: Benfica, vamos a ver.
2: Yo no dije Benfica, yo dije el Benfica. Oiga, eso es interesante. Bueno, la verdad que a mí me agrada mucho que muchos jugadores muchos chicos panameños... un día yo escuché un tico que la verdad que hace un buen programa... con un español, yo les comenté cuando estaba en el Mundial, y hablaba de la cantidad de jugadores legionarios que tiene Panamá de 17, 18, muchos casi 17, 18 años, no pasan de esa edad. Cuando lleguen, si llegaran al Mundial, la mayoría van a tener 20 y pico de años.
1: Es la edad que tienen para comenzar. Porque
2: sí, pero la mayoría van a llegar a los 20 y pico de años. Bueno. O sea, que Panamá va a tener una oportunidad de renovar sus cuadros de fútbol. Pero interesante, ¿no? Pero lo que venía viendo era que había muchos comentaristas, porque... Ahí a esta hora hay varios programas, tanto de televisión como de deportes, de fútbol, y venían, estaban cuestionando fuertemente al señor Thomas Christiansen por decisión de no llevar a Asia al señor Kadir Murillo.
4: Okay,
2: Kadir Barría, perdón.
4: Es el
2: Besiktas.
4: No sé dónde es, actually.
1: Besiktas es de...
4: el Olympique de Marsella.
1: Pero el Besiktas no es ahí.
4: Pero eso es Europa League.
2: En Turquía,
4: League.
2: Creo que es, si no me equivoco. Si la memoria no falla.
1: Estambul, si es Turquía. Ajá. Y dice que le ganó, si él en el minuto...
2: 4-1.
1: 4-1 el Marsella, lo metió Ahmed.
2: Ajá.
1: Y el otro lo metió...
2: Michael Amer murió, fue uno de los que anotó el gol.
1: Pero va de primero el Galatasaray
2: en esa liga. Fue un golazo, como dice César. César acá, ¿no? César, el nuestro. Que
1: goleada. También... El Besiktas superó 4-1 en el Olympique de Marsella con Michael Amir Murillo marcando el gol en la Europa League. Besiktas golazo. Anotó victoria 6-2 del Besiktas. Tenemos otra llamada, César. Buenas tardes. Hola, buenas tardes.
3: Sí, buenas tardes. ¿Cómo estamos?
2: Bien.
3: Para darle importancia a la noticia que estaba dando Jorge Luis, es que Michael Amir Murillo jugaba en el
2: Olympique Marsella.
3: Y salió de mala forma por el director. Y lo que hace agradable esto es que le hizo el gol al ex equipo, que está malísimo porque ya llevan como 4 entrenadores desde que sacaron a Mir Murillo. Esa es la parte buena de esa noticia. Más buena porque ganaron también, ¿no? Y está en Europa League. Saludos. Sí.
1: Gracias. Eso se llama justicia divina.
2: Pero bueno, eso es lo mismo que... Lo que pasa es que yo entiendo lo que ustedes sean del señor Christians. Lo que no puede pasar es que, porque aquí ha habido directores técnicos que no le gusta un jugador y sacrifican al equipo no llevando ese jugador. Hasta ahora.
1: Tienes que ver por qué no le gusta.
2: Hasta ahora, el joven Kadir no ha tenido mal comportamiento en Brasil. Hasta ahora no se escuchó ningún escándalo. Fíjate que es muy diferente, que casi tiene la misma edad a este Lamir. ¿Cómo que se llama? César, el jugador del Barça.
4: Lamine Yamal.
2: Que se mantiene distanciado de su padre porque el papá le dijo que la verdad que se sentía incómodo porque le había mucho talento, pero que podía terminar como el que acaba de retirarse del fútbol brasileño, ¿cómo se llama? Como...
4: Rafinha, no.
2: No, el otro. Que andaba en parrandas y parrandas y parrandas.
4: Neymar. Dice el señor Lemos Jiménez. Dijo que Kadir, asumo que dijo... Christiansen.
1: Exacto.
4: Que Kadir está en el proceso, pero que quiere ver otros jugadores. Ese era el equipo. Ah, ok. Ajá, esta es la explicación al tema del Olympique. Ese era el equipo Amir donde lo votaron. Y manda el resultado del 4-5.
2: Pero
4: 4-1.
2: Pero interesante, ¿no? Yo creo que es bonito lo que ha pasado hoy en el sentido de Michael, como dice el amigo que llamó. Un triunfo que sabe más a miel porque...
1: eso, la venganza es dulce.
2: Sí, porque este señor se la se la dedicó a veces a Michael Manuel Murillo, y pues tuvo que irse y lo transfirieron, movieron, y al final terminó en el en Benfica, y bueno, hoy ganan 4-1. Bueno, llegó Melissa.
4: Dele, termine para presentarme.
2: Termine.
4: Dele. Mientras ella se acomoda.
2: Oiga, en otra cosa, me llamó la atención que el presidente de la República, mucha gente no se dio cuenta que hoy tuvo una actividad muy temprano en la ciudad del Saber. Usted sabía, ¿no? Era la graduación, era un acto de...
1: las graduaciones
2: de... la inauguración del Centro de Especialidad Agropecuaria CEAGRO, que fue en la ciudad del Saber. Yo he buscado los periódicos cuando estaba allá afuera hace un rato y nadie recoge la información. Le dieron becas un sinnúmero de...
1: Lo que pasa es que la gente toma eso como gacetillas y por eso no lo dicen.
2: Pero
1: no
2: el presidente dijo algo interesante. Yo lo escuché. Dijo, le dijo a los jóvenes, no dejen que nadie lo distraiga las respuestas fáciles. Los shows y las taquillas no sientan las bases para un país fuerte. Es el conocimiento, es igual que el conocimiento no se va a detener en estos shows y taquillas. ¿A quién se estaba refiriendo el presidente?
1: A los diputados.
4: Para los shows y taquillas.
1: Los diputados que hacen show y taquilla.
4: Señorita Melissa, bienvenida a su programa.
5: Buenas tardes a todos.
1: ¿Cómo está?
5: Bien, también está el señor Luchín Ferreira conectado con nosotros. Buenas tardes.
6: Buenas tardes.
1: Señor Luchín.
6: Buenas tardes, oiga. Muy feliz de verlos ustedes esta tarde, Jorge Luis.
2: Hola.
6: Ana Grace, alias Cookie.
1: Cookie, está pila.
6: Está Alejandra. Oye, Alejandra, gracias por aceptarme, ¿eh? Oye.
1: ¿En dónde?
6: Ahí donde pues, pusiste en el Facebook.
1: Ah, ya.
6: ¿Cómo es algo?
1: Ay, Luchín, tú eres un caso.
6: Sí,
1: bueno, un tipo educado y agradecido. De nada, Luchín, gracias a ti por pedirme ser amiguita en el Facebook.
5: Gracias, pues. Públicas.
1: Exacto. Por si acaso no digan, claro, que Luchín no es agradecido y no es educado.
4: Oye, hoy vi un post hablando de Facebook que me dio mucha risa. Dizque...
2: Yo casi no puedo Facebook. Mira.
4: No es Facebook, un post de Instagram. Pero okay. Que hablaba de Facebook, por eso me acordé. Que decía, dice, que esta generación Z preocupado si suben o no suben una publicación o una foto, si estará bien, si estará mal. Y nosotros los millennials, cuando salíamos los fines de semana, subíamos un álbum completo de 300 fotos y que lo que pasó el sábado.
1: Exacto.
4: Normal, suban sus fotos hoy, relax.
1: No, y además ese montón de filtros.
2: Mira quién llegó.
4: Muy buenas tardes, señor joven.
1: Señor joven.
5: Que también es depende.
4: Ahí ya, joven.
1: ¿Por qué depende, Meli?
4: Ah, bueno, ahí.
1: ¿Por qué depende, Meli?
5: O sea, que en Facebook o en esos tiempos no había disque algoritmo que funciona así, que a tal hora, depende de la hora que tus seguidores están más activos. Tal vez por eso la gente se preocupa un poco más ahora, porque quieren like, pues la gente quiere like y cosas así.
4: No, sí. Yo entiendo esa parte, a lo que quería llegar el post que vi, la imagen que vi que me dio mucha risa, era como que ahora es una preocupación de que me veo bien, salí bien, sí. O sea, eran 300 fotos iguales.
1: 200 filtros,
2: pero yo
1: sonreí.
4: Hasta sin filtro, pues, o sea, en la misma discoteca 300 fotos con la misma gente.
2: Eso de gente complejadita, si a usted se ve le dice,
4: Yo no creo que sea complejo.
1: Está buscando la perfección, ¿sabes?
4: Es un tema social.
2: Hay gente que usted la ve en la foto de las redes y usted no la reconoce en la calle.
1: Bueno, porque tienen tanto filtro que no reconocen.
4: Claro. Pero aquí el tema es porque ellos, creo que los Z son muy inseguros. Creo que es así, eso podría ser algo generalizado. Que las redes sociales los han hecho, ¿qué está pasando en el mundo? Sí. Pues no sé, o sea, los ha hecho un poco más inseguros de lo que suben.
5: Compararnos con los perfiles de otras personas.
4: Exacto.
5: Que, mira, si ella los subió así, yo me quiero
2: extraño.
5: Ver mejor. Son nuevos.
1: Está bonito, ¿verdad? Está bonito. Sí.
5: No nos molesta que digan que
2: no,
5: son
2: digo,
1: pero
2: son
1: bonitos.
2: Se ven diferente. Se ven diferente a lo que tienen. Oiga, me dice una persona que me escribe ahorita.
1: No, para terminar. Faltan dos.
2: Para decir que dice que el señor Tomás Feuillet es el abuelo de una de las periquitas.
4: Señor Eric, ¿qué opina de eso? Buenas tardes. Todavía no.
7: Bueno,
4: ahora sí.
1: Ahora sí.
7: Buenas tardes. tiempo sin estar aquí de nuevo con ustedes. Saludos. ¿Me
1: trajiste el dulce?
7: No, no traje dulce.
5: ¿Sabes? Cuando traigan dulce, yo quiero banana bread. Yo de verdad quiero banana bread.
7: Yo quiero los dulces que trae el señor Sunday. Okay. Yo no pido más. Yo no pido más. Que por cierto, hace rato no trae el señor Sunday. ¿Qué pasa?
5: Oye, porque él está ocupado en la junta
7: directiva. Pero, no, pero oye, si ya entró, pero, ya entró tía Ili, ya él puede descansar.
1: Oye, pero lo puede mandar tranquilo. Con pedido ya. Bueno,
5: con más razón, como acaba de traer tía Ili. Ya, hay pues, mucho más trabajo.
7: Puede depositar toda su confianza en tía Ili. ¿Y sabe qué, tía Ili? Mire, usted encárguese eso porque yo tengo que mandar un dulce frío a 5
1: horas. Pero Mr. Sunday lo puede mandar con pedido ya. Ya, eso es falta de recursividad.
7: Estamos de acuerdo, estamos de acuerdo. Quiero darle un especial saludo.
5: ¿A mi
7: verdad? No. A mi amiga Galletita.
5: A Cookie. Ah. A Cookie Cabrera.
4: Cookie
5: a
4: Galletita. Cookies. No, a pero no de chocolate.
5: De Sugar Cookie.
7: No,
5: sugar
7: Mrs.
5: Cookie.
7: Field.
4: De Mrs. Field. Pero no de chocolate. Ni okay. Chocolate blanco ni nada que se llame chocolate.
7: Pero entonces, ¿qué? De los colorcitos.
4: De
7: colorinches. Sí. Eso es lo que come Claudia, di la verdad.
1: Y de mantequilla.
4: La de mantequilla.
1: No, la de mantequilla.
4: Me encanta la
1: gente. A ver,
7: bueno, ya sabemos, entonces tenemos un objetivo, Cabrera. Mrs. Field, obviamente, para pautas.
1: Para patrocinar el segmento de Cookie
7: Cabrera. Si tiene algún otro lugar donde vendan galletitas así, nos dicen para, obviamente, pasar por allá, ofrecerles un buen paquete aquí de pautas.
1: Podemos conversar.
7: Pero por supuesto.
1: Se llame, mejor
4: y las galletas de Rimi también son bien buenas.
7: Ah, mira, pues tenemos
1: intercambio. Las que tienen como jalea en el medio.
4: No, ¿qué parte de mí las galletas las necesito sencillas, básicas.
5: Dígase, en
8: el la que costaba un y pico.
9: La de frutas son las mejores.
1: ¡No!
5: Bueno, eso le gustaría.
4: ¡Fruta!
1: No, de fruta.
7: O sea,
1: Luchín
7: es de lo que come dulce de frutas en Navidad, ¿verdad?
1: Sí, y eso te denota la edad.
9: Las puede encontrar hoy día.
1: Te denota la edad, Luchín.
7: Luchín que come panetones.
4: Ahí estoy terminando.
7: Oye, bueno, saludos a todos. Gracias, saludos.
1: Dice César que respeten a la futura diputada.
5: Está ligado.
1: Cookie Cabrera, diputada. Me dice que sea como eslogan.
7: Sí, la canción.
1: Por favor.
7: La canción, listo. Rapidito.
4: Hoy, ¿ya lo presento o ahora?
7: No, está ocupado. Está atendiendo la campaña de Cookie Cabrera en este
1: exacto.
7: Momento.
1: Exacto.
7: O sea, ya la gente lo está llamando. Ya Muli no lo llamó y que, oye, vea cómo hace que tu vida está.
1: Él está fijando la política.
7: Sí.
8: No me gusta
7: Cookie.
8: Suena muy.
7: Ese es como en el mercado de fichaje.
4: Ese es el punto. Él lo entendió. Dice que no le gusta la pobre porque suena Yeson. No es que
7: sea la idea para que la gente. Te lo dije que él se iba a poner así.
4: Para que la gente piense que soy social.
8: Te vas a poner Cookie. Para que suene bien, y son pute osa.
4: Está bien, cumplido.
5: Tío Dino, que orejitas. Yo creo que se sirva.
4: No me gustan las orejitas.
7: ¿Por qué tío Dino?
8: No, porque el apellido de tu padre no sea de alcurnia.
1: ¿Me va a traer orejitas, Daniel?
4: Es lo que hay.
8: Osa es osa.
7: No, pero yo creo que va por ahí, Cookie. O sea, mantente fiel en tu Cookie
1: Cabrera suena bien, porque suena con. O sea, Cookie osa sí, pero Cookie Cabrera
7: no, pero, no, pero ¿sabes qué? La combinación de los apellidos.
5: Cabrera osa.
7: Cabrera osa.
8: Ah, bueno, sí.
7: Ahí sí suena. Vamos para el club.
8: Mira, le da la fuerza.
4: De la lastra.
7: ¡Oh!
1: No, te faltó decir alemán.
8: Le da la fuerza. Oíste, le da la fuerza criolla y la fuerza.
5: Yo creo que
7: Cabrera tiene linaje, me parece.
8: Obviamente tenemos un embajador.
7: Sánchez Martínez, no, eso es.
8: Tenemos un embajador.
1: No, Rodríguez, eso es demasiado normal.
7: Pero miremos en Iseta. Sánchez Martínez, Rodríguez, no, eso no.
5: Yo siento que Cabrera le da fuerza y el Osa le da poder.
7: Sí, lo posiciona.
4: Le pusieron el cepillo y todo.
5: Oye, aquí dice el tío Dino que la próxima semana va a traer orejitas.
4: Y galletas, que no son orejitas.
5: Y sugar cookies.
8: Mientras...
5: Ah, no. La hija de él hizo unas bolitas súper ricas.
7: ¿Cómo?
5: De comida.
7: ¿Bolitas de comida?
4: Esa es una que traje la
5: una, ajá. Pero ahora hizo otras. Ah. Hizo otra receta.
7: Pero que es una bolita. O sea, si tú me dices a mí que es una bolita de comida, o sea, que es que arroz, poroto, no, caldo, vale, y forma una bola.
5: La voy a buscar.
1: No, la bolita se llama Nutrimajo.
5: No.
1: ¿No es ella?
5: No. O sea, sí, pero no fueron. Ella hizo otras bolitas.
1: Pero las que trajo eran que tenían y endulzadas con higo, solo tenían azúcar.
5: Peanut butter, cottage cheese, balls, no.
7: Dime
5: cake.
7: Algo. ¿Y Ewing Cabrera avala eso? ¿Tiene el sello de Ewing Cabrera?
5: ¿De qué cosa?
7: De esa comida.
5: Mire.
1: Ana Grey, ¿qué le ofreces?
7: O sea, si ya la probó Ewing, si ya Ewing.
1: ¿Ah? ¿Qué le ofreces al país como diputada?
5: Parece.
7: Mira, está poniendo video acá.
4: Ahorita estamos en el apodo, relájense.
1: Estamos buscando el apodo y el eslogan. Después vemos qué le ofrecemos al país.
7: Ya, yo estoy viendo que Edwin está hablando con ciertas personalidades de partidos políticos para ver cuál es.
1: De tu fichaje.
8: Ella tiene su
7: fichaje. No. ¿Cuál
1: es el Félix, que un cuquito suena más farto. Que no te digas cuquita, no cuqui. Pero es que cuquita ya existe.
7: Pero ¿cuál es el partido? ¿Viste? ¿El de Aquaman?
4: Cookie Cabrera.
7: El de Aquaman, sí, ¿verdad?
8: No, el de Belisario.
5: A mí me gusta Cookie.
7: El de Joel.
4: Mejor cookie, pero es Cookie como galleta.
5: Si
7: sí, sí, no, no, es, no, es cookie, no, es no es Cookie Campagnani o Cookie de Navarro.
1: No, no, no, no es Cookie no, Navarro, es Cookie de galleta.
7: Es si Cookie de galleta.
5: La negra sí. Cookie.
4: ¿Qué? ¿Qué?
8: ¿Y usted qué?
5: Que si fuera chomba, Cookie.
7: Sí, esa es para cuando va y que a Boca del Toro una gira por Boca del Toro, ella es Cookie.
5: Cookie.
7: Ok,
5: cookie.
7: Tú tienes que acompañarla, por favor.
1: Porque lo tienes que llevar. Que la guíe. Tú vas a ser la delegada de Pueblos Afro. Para
5: no me interesa.
4: Ella fue la que metió el tema.
1: Claro, pero tú vas a sacar
8: el tema. Ella fue la que impulsó el tema.
7: No, o sea, se molestó.
5: No, una cosa es que yo diga
4: la
5: que...
4: referencia histórica, ajá.
5: Ajá, otra cosa que yo no quiero sé. Ser parte de
1: la delegada Melissa, pero bueno, la delegada para pueblos afro, no, Melissa.
5: No quiero ser la delegada.
8: ¿Tú puedes ser por Darién? ¿No quieres ser diputada por Darién? No.
4: Por Darién. Y
1: por eso
4: no
1: tiene que mandar a Darién.
4: Melissa, más de Colón.
8: Alguien la mandó para Darién una vez, ¿te acuerdas, Melissa?
5: Pero ¿cuál?
4: Pero ella no es de Darién.
5: Ese tema.
4: Ella es de Colón,
7: se trata. Pero ve, mira, claro. mira cómo eres tú, Aurelio. ¿Por qué no hablas de ella, de que diputada para Chiriquí? ¿Por qué no?
4: Eres de Colón.
7: ¿Por qué, sí, Colón? ¿Por qué la manda a Darién?
1: Es verdad, eso es racismo.
7: Ah, por amor a Dios.
5: Discriminación,
1: claro. Eso es discriminación y clasismo. Tienes toda
7: Colón
1: la razón.
7: Veraguas también, pues. Ahí está.
1: Me acerqué a Chiriquí porque te vas en avión y te das media hora. Para Darién hay que echarle tres.
7: Eso me pareció clasista.
1: Sí, total. Discriminación sí. total.
7: Estigmatizaste bueno, a la pelada.
8: ¿Ah? Va con Cookie.
4: Yo que tengo que ver.
1: Dice, no sé por qué dice Mo que no salgas con palomitas de maíz, no entendí.
4: ¿Qué?
1: Que no sal, Ana Grace, no salgas con palomitas de maíz.
4: No
1: salgas con palomitas de maíz. No
7: así le dicen a Joel.
4: No sé.
7: Palomitas de maíz.
1: No, Joel es Belisario.
7: Por eso digo, pero es que no, dice que no salga con palomitas de maíz.
1: No, sé. No entendí.
4: Joel. ¿Ya lo puedo presentar?
7: Sí.
5: Pero
1: tú preséntalo, dice, él responde,
5: y si
1: responde.
5: No habla,
1: hablamos nosotros.
4: Seguimos nuestra vida. Okay.
7: No, es que se está haciendo el desinteresado. No es conmigo la cosa. Preséntalo para que vean. Mira.
4: Muy buenas tardes, señor profe Cabrera.
5: F, como dirían por ahí.
1: F, ¿por qué?
5: F.
1: F.
7: De
1: F. No, de jefe.
5: La gente dice F.
1: F, mira lo que es. F. Hoy, pero ya estamos. O sea, ¿dónde está la señora X? Debe estar atacada en su casa con toda la dignidad. Estamos hablando aquí.
10: No, pero yo hablo así sin la J.
1: Sí, pero debe estar la señora X atacada hoy.
10: Jorge Luis.
5: Ore, Luis.
7: Ore, porque tampoco me hicieron las
8: ore. Es verdad, los colonenses.
7: Ore.
10: Los chombos.
8: No, pero yo tenía.
10: Hay chombos en Colón y hay chombos en Boca del Toro.
7: No, y en Chiriquí también, igual. Para que sepa, en Chiriquí también hay chombos.
5: Y no hablan igual.
4: No.
10: Depende, los de Boca
8: del Toro. Pero en Colombia, a mí se. Ore.
10: Lo de Patuatown.
1: Ore.
10: Lo de Patuatown sí pareciera que fueran. Bueno, que es normal que la migración se haya dado de un lado para otro. Pero tienen esa particularidad que no mencionan los...
1: Profe, una pregunta. Pero tenemos tres días viendo el tequila y en la tele y no nos trae ni un poquito.
10: Ella que no lo cambia.
1: Tengo tres días que no me
5: entrar. Y lo veo.
10: Lo mismo es en la mañana. En esa televisión me pone a ver cosas bien y yo dije, mira qué está pasando.
1: Tengo tres días, otra vez el señor del tequila, el mismo señor de hace dos días. No, hombre.
10: Bueno.
1: Yo no vi con estas ganas.
10: Hay algo con el clima, está soplando una brisa.
4: Está
10: violenta.
4: El calor está mal.
1: Le mandan a decir que casi lo sienta con el operador por llegar tarde.
10: ¿Casi qué?
1: Lo sienta con el operador por llegar tarde.
10: Estamos a la par, ¿sí? ¿Así?
1: Ahorita el profe se va a ir a dirigir a la cabina.
10: Está soplando una brisa fuerte.
1: ¿Sabrosa?
10: No, porque está caliente además.
8: Sí, guácala. Está caliente, pero hay brisa, ¿sí? Mucha brisa.
4: ¿Dónde
8: sí.
4: que vive?
10: Ya o sea, no es. ¿Y ella en qué mundo ya vive?
1: Pero por mi casa no hace calor.
4: Asco de calor.
1: En mi casa no hace calor.
7: En su casa no hace calor porque tiene el aire acondicionado prendido todo el día y no me paga 30 palos.
1: No, 60. Yo no prendo el aire para dormir.
7: Ella dijo 30 la otra vez.
10: Sí.
1: Yo, no, 60.
10: 30.
1: En enero me llegó 30.
7: Porque no pagaste un mes, entonces acumuló el otro. Por eso fue que te salió 60.
1: No, en enero me llegó, pues yo estuve dos semanas fuera.
7: Ah, pero viste, no lo niega. Y tiene el aire acondicionado prendido todo el día.
1: Todo el día, la más importante para dormir.
7: ¿Y cómo no sientes el calor aquí en este país? Por
1: bueno,
7: pero
1: yo estaba quieta en mi cama en modo energía psiquiátrica.
4: Feliz
7: año. No generabas energía alguna.
4: Llama a Ned Queen y pregúntale si va a llover o algo, porque ese calor.
7: No es la brisa de verano, pues. No se siente como la brisa de verano.
10: Brisa fuerte, pero caliente.
8: Caliente. Mm. El día ha estado nublado, pero la brisa ha estado... Dice, profe, el día ha estado como...
7: ¿Se será el polvo de Sahara?
8: Con mucha humedad. Sí. Bueno, no, el polvo de Sahara pasó el fin de semana por el Caribe. Debería estar en Estados Unidos.
1: ¿Ah? El Caribe es del otro lado.
8: Sí, pero acuérdate que nosotros tenemos Los dos
1: sí, lugares. Claro que sí, pasó por el Caribe, pasó por el lado de allá, donde tú dijiste que iba a ser Melissa.
7: Yo creo que son los aires, el aumento de la tasa de interés de la Fed.
1: Yo creo.
7: Que está sonando ahorita.
10: Aumento de tasa de interés, aumento de la gasolina.
1: Todo. No, profe, pero ahí está Trump exigiendo que las bajen.
8: Oiga, F.
1: Pero es que parte de la noticia de ayer era que el tipo lo estaba desafiando y Trump está exigiendo que bajen las tasas.
8: Pero
1: ahí,
8: cinco.
1: No, yo soy como Trump, porque nos va a subir las tasas de
8: interés. Yo pensé que era falso, pero hay lugares en Estados Unidos donde dice que no hay diésel.
7: ¿Qué cosa? No hay diésel. Ah, caramba. No ha llegado el de Venezuela todavía.
1: Entonces. Por eso que están haciendo contrato con nosotros.
8: Y en Panamá la gasolina va a aumentar a 1.38 de 95.
7: Pero tú no usas carro, así que tú estás bien.
8: Y no prepago.
1: No, pero le va a subir el Uber.
8: Y entonces el diésel también, ¿cómo diría Melissa el diésel? ¿Cómo se diría el diésel? Así diesel, como F.
5: Diésel.
7: O sea, te estás pidiendo que tengas un traductor, pues. O sea, que...
5: No, no sé, diésel supongo.
1: Siento que esos comentarios son discriminatorios, Melissa.
5: No, pero oiga, supongo que diésel, la verdad no
8: oiga,
5: sé.
8: Oiga,
1: Luchín, diga.
8: F y Eric, ¿ustedes notaban cuando dije que el presidente hoy repartió beca, pero también repartió rejo?
7: ¿Qué dijo?
8: El presidente dijo, no dejen que nadie, nada de los distraiga.
7: Ajá.
8: De las respuestas fáciles, los shows y las taquillas no sientan las bases para un país fuerte.
7: ¿De quién está hablando? ¿De Mayer?
8: Ese es el comportamiento que no se destaca en esos shows y taquillas. Él dice que se refería a que es el conocimiento, o sea, estaba becando un grupo de estudiantes, anunció que va a crear la Universidad del Agro.
7: Uh-huh.
8: Y le dijo a los muchachos que es el conocimiento que no sé, en ese conocimiento que están haciendo, no se distraigan ni el show ni la taquilla.
7: ¿Pero a qué se refiere con show y taquilla? Que lo diga directamente.
8: ¿A quién se refiere el tema?
10: Yo no sé si el que sabe. Tú se fuiste el que lo escuchó. No,
8: yo lo escuché.
10: Pero
7: el único que lo escuchó fue Jorge Brito. Sí, ya me estoy poniendo
10: estamos
7: a duda.
10: Estamos
7: no, yo te escuchaste eso.
10: Cuando son nombres y apellidos
8: no
10: se atreven.
8: No, lo que pasa es que el presidente.
10: Algo tuvo que haber pasado para que el señor dijera eso.
7: Sí, cuenta la cosa.
8: Fue un acto muy corto.
7: El público lo pide.
8: No, fue un acto muy corto en la Ciudad del Saber. Donde dijo que la próxima vez que se iban a ver iba a ser en la inauguración de la Universidad de Agricultura.
7: Uh-huh.
8: Él estaba becando a un grupo de estudiantes de eran más de 12, no sé cuántos estudiantes, era un montón. Yo lo vi temprano, porque me llamó la atención, eso fue muy temprano. Lo que me llamó la atención es que nadie lo registró, pero en eso, cuando le dan el uso de la palabra
1: porque era muy temprano.
8: Al presidente de la República, él habla y le felicita a los chicos, bla, bla, pero en eso, esas fueron las palabras que dio hacia el final.
7: Pero ahí son las cosas, digo, si fue así tal como lo estás pintando, son las cosas que son innecesarias. Joe, ¿qué pasa, hombre? Déjate de eso.
8: Yo
7: entrega tu cuestión, habla de la Universidad del Agro, que me parece, es más, deberíamos estar hablando de eso.
8: Yo
7: ¿cómo es ese tema de una Universidad del Agro? Suena súper interesante, qué bueno.
8: Yo creo que fue por lo que pasó ayer con la Comisión de Presupuesto y el señor ministro de Seguridad que estuvo aquí casualmente. Bueno, le entrevistaron esta mañana.
7: Dice, los shows y las taquillas no sientan la base para un país fuerte.
8: Fuerte.
7: Es el conocimiento, afirmó el presidente de la República, José Raúl Mulino, durante la inauguración del Centro de Especialidades Agropecuarias en Ciudad del Saber, ante los 100 estudiantes becados que inician su formación
8: en el centro. No se distraen esos shows y taquillas.
7: El mandatario los instó a estudiar y formarse para seguir garantizando el crecimiento y desarrollo del país. En todo caso, entonces deja de estar viendo la asamblea, Jorge Luis. ¿Sí?
5: Porque nada más está aquí.
7: Claro, sí, eso es lo que está diciendo él. Deja de estar viendo eso, Jorge Luis, ponte serio, hombre.
1: Pero no sé si es la novela de Jorge Luis.
7: Ese mensaje creo que era para ti.
8: No.
1: Esa es la novela de Jorge Luis.
8: Yo no mucho ni taquilla.
7: No, tú no, pero te gusta consumirlo.
8: Pero es que parte de la política nuestra. ¿Qué
7: quiere
8: que
7: haga? Dice los mulinos, pues.
8: ¿Usted no vio ¿cómo es que dice el profe? El webinar que ayer se fue entre Afu y...
7: Está bien, sabroso. Sí, Afu es famoso en ese tema, sí, el de los billetes y las cosas y la gritadera.
8: Entre Afu y Vega ayer.
7: Él está bien, ese es show, está bien.
8: Y entonces, estaban hablando de Afro y la señora Walkiria Chandler hoy se mandó un mensaje también, un post diciendo que está.
7: Walkiria es el de Panty Rojo, ¿no?
8: ¿Ah?
7: Sí. Walkiria es el de Panty Rojo.
1: Panty Rojo.
7: O sea, la que sacó el Panty Rojo, sí. No estoy diciendo que es que use. No, mucho
5: respeto. No,
7: que
5: dejaron saber.
7: No, me voy a meter en
1: eso. No lo puedes hacer, tampoco lo puedes negar.
8: Pero si lo tenía en la mano, tenía que ser de ella, ¿no?
7: No lo compró.
1: Probablemente.
7: O alguien se lo compró, no sé.
8: Pero dijo que estaba muy molesta con Jonathan Vega y Luis Duque porque la manera en que habían tratado ahí el miércoles fue profe, ¿no? A la gente de la Secretaría Nacional de Pueblos de los Afro-Panameños.
1: ¿Ves, Melissa? Hay que tener, ¿ves que tienes que tener una comisión?
8: Que ella le parece que ya, ya paren el show, paren el debate, la falta de respeto en la comisión de presupuesto.
9: Es que hay una falta de respeto grandísima.
8: Es interesante. ¿Por qué?
1: ¿Cuál es la falta de respeto, Luchín?
9: ¿Por qué la falta de respeto? Bueno, sí. El señor se paró y se excusó porque te tenía que ir a recibir unos drones, ¿no?
8: Eso
9: y
8: no estamos hablando.
9: Yo estoy de acuerdo con lo que dijo el profesor esta mañana. Ey, quítame todo lo que está en la agenda para poder asistir a esto. Pero hay cosas que no pueden parar. Digo, tú vas a recibir 6 millones de dólares que te va a donar el gobierno de los Estados Unidos, ¿no? Y digo, alguien tiene que ir a recibirlo.
8: Pudo haber ido el viceministro.
9: La persona más indicada para hacerlo es el jefe de seguridad.
8: No.
1: Depende, porque depende. Si la condición para dártelo es que vaya el ministro, tiene que ir el ministro.
4: No, mira, no, yo te voy a decir la verdad.
8: El viceministro también.
4: Te voy a decir la verdad, y no es con estos comisionados ni con esta asamblea. Eso pasa en todos los periodos y todo el mundo sabe que eso es así. Te citan a las 8 de la mañana y la lista es el ministerio de tal, la autoridad de no sé quién, el ministerio de tal, la dirección de no sé qué cosa, le tiqui tiqui tiqui tiqui tiqui tiqui. Tú calculas el tiempo y es mentira, porque entonces a veces dije, el primero demoró poquito. Y con el segundo decidieron tirarse 3 horas. Sí. Entonces no, tú estabas programado.
8: Te tengo una mala noticia.
4: Tú estabas programado. Espérate, yo no he dicho que sea malo ni bueno. Lo que estoy diciendo es que tú estás programado como ministro, como director o como lo que sea, para atender a la asamblea a las 12 del mediodía y terminas tú atendiendo a las 8 de la noche. Entonces, sí, liberas tu agenda lo más que puedes, pero no dejas de ser ministro, director, gerente o lo que seas que sea. Y hay cosas que de repente te salen de tus manos poderlas eliminar de la agenda.
8: Yo no me acordaba que yo era de la bancada de ella.
7: ¿Ah, sí?
8: Sí, yo tengo que apoyar a mi diputada. Ah, bueno, sí, pero en esta ocasión
1: te van a dar por fuera cuando
8: voy a sacarle la tabla a mi colega, porque es que el Ministerio de Seguridad fue el primer ministerio que
1: atendieron.
8: Fue atendido.
7: Oye, Negres,
8: y fue muy temprano.
4: Pero estoy hablando en general.
1: ¿Cuánto tardaron en atenderlo? ¿Cuánto duró hasta que él se fue?
8: Cuando a ti te citan a la Comisión de Presupuestos, sabes que no vas a pasar 10 minutos ni 20 minutos.
1: Sí, pero ¿cuánto tardó hasta que él se fue?
7: Pero mi pregunta para la diputada Cookie es la siguiente.
8: Pero tú sabes que hay 5 personas que van a preguntarte por 30 minutos.
7: Eso es totalmente aleatorio, pues. O sea, eso es abierto. La variabilidad es total. O sea, si a mí me citan a las 9, pues. Uh-huh. Yo ministro del canal. Uh-huh. Yo ministro del canal.
1: De la junta directiva.
8: Profeselo.
1: Junta directiva.
7: Lo manifiesto así, ministro.
8: Profeselo.
7: Yo, ministro del canal, y a mí me llaman y me dicen a las 9 de la mañana usted tiene que estar ahí. Ajá. Las probabilidades de que sea a las 9.
10: Ninguna.
7: Y las probabilidades de que salga en 1-2 horas.
8: Ninguna. Tampoco.
7: O sea que es totalmente
1: aleatorio. Hay una
7: variable.
1: Es como ir al médico.
7: Eso no debería.
10: En 5 años que yo estuve subsecretario general de la Asamblea, jamás fui a una comisión de presupuestos.
7: ¿Ah, no fue?
10: Jamás.
7: Usted dijo, no, a mí no me invitan.
10: Eso no es conmigo, ¿no? Yo voy a ir y sentarme ahí, ¿no?
7: Pero rico,
10: rico del carajo, hay que ser masoquista.
7: No, para nada.
10: Enfermo. Mira, y con estos ahora nuevos es peor, porque es ponerte en el cadalso.
7: Sí.
10: Ahí había el otro preguntándole a la ministra de Mides.
7: Anoche.
10: ¿Y usted no ha explorado comprar un edificio? Coño, un diputado no sabe que un ministro no toma la decisión de comprar un bien como un edificio.
7: Ahí le doy la razón. No, y si lo hiciera, lo petardearían de una vez. ¿Usted por qué? ¿Quién le ha dado
10: un edificio?
8: ¿Por qué le doy la razón? Porque esa es la pregunta cajonera.
10: ¿Pero
8: qué
10: pasa?
8: Todo ministro.
10: Es jodedera por jodedera.
7: Sí, claro.
10: Eso las reuniones de la comisión son extremadamente largas, porque hay que ir a joder la paciencia. Ellos han, y sobre todo estos nuevos, han llegado a la conclusión que haciendo ver mal al funcionario, haciéndole pasar pena porque gana $4,000 o $9,000 o $26,000, haciéndole pasar vergüenza por ser funcionario, con eso ellos ganan votos.
7: Uh-huh. Sí.
10: Ellos están convencidos de eso.
7: Sí,
1: es
10: como
1: que
10: es
1: el show. Pero entonces ese es el show al que se refiere Mulino.
10: Es probable. Yo no lo sé, probable. Pero
8: es muy probable. Yo acepto lo que dice el profesor. En este país, ¿quién no sabe cuánto gana un ministro y un viceministro? Porque además eso
4: es público.
8: Eso es público porque está en todas las bases de la autoridad de transparencia.
1: todos los empleados.
8: ¿Y sabes cuánto es tu gasto de representación? ¿Por qué no, o por qué le vas a preguntar, como dice, en esa parte sí, y a todos, no hay un solo ministro que haya pasado por ahí que no le hayan preguntado, ¿y por qué no, por qué alquilan? Obvio, porque alquilo, porque tengo que alquilar. Porque a menos
1: es que no saben lo que es tener liquidez para comprar un apartamento,
8: entonces,
1: edificio, entonces...
8: Pero
1: eso es el mantenimiento.
10: No es que es un tema de liquidez.
8: Exacto.
10: Es un tema de estrategia del órgano ejecutivo. Exacto. De turno. Uh-huh. Hay quienes argumentan, es un argumento, yo no digo que estoy de acuerdo con eso, que el Estado debe alquilar y no comprar.
8: Exacto.
10: Porque además es una forma de mover la economía. Uh-huh. Esa es una teoría que tienen algunos economistas. Mientras que si tú compras, pagaste la construcción y después viene, dale mantenimiento a ese edificio. Cuando tú alquilas, tú dejas de mantenimiento.
8: Uh-huh. Exactamente.
10: Entonces, son teorías de los economistas. Pero hasta ahora, desde la dictadura,
1: siempre se
10: hasta el día de hoy, en el órgano ejecutivo de este país no ha cambiado la teoría.
8: Exacto.
10: Entonces, si tú eres diputado y tú no sabes eso, tú estás mal.
8: Estás mal. En eso sí le doy la razón al profesor. Como el preguntar...
10: O sea, en lo otro no.
8: No, no.
1: Como... No, además, no, estás equivocado. No, no, no.
8: En el tema, por ejemplo, yo...
10: Voy a buscar los drones.
8: Yo estoy dice el profesor, yo nunca fui a la Comisión de Presupuestos, pero si a ti te citan, hay 5 instituciones citadas, por ejemplo, para hoy viernes que no hubo.
1: Hoy es jueves.
8: Hoy es jueves, perdón, te citan a las 9 de la mañana.
1: No, ya tiene el in advance de la asamblea.
8: El 9 de la mañana, probablemente a ti tú llegas a las 10 de la mañana. Entonces tú vas calculando. Siempre tú vas a estar temprano, pero tú vas calculando. Eso es como si tú vas al hospital. Vas calculando cuántas horas va pasando.
7: Pero que no, bueno, hay manera de calcular eso.
4: Eso es la teoría de que te dijeron a las 8 de la mañana y que la comisión empieza a las 8. Exacto. O a las 9 y empieza a las 9.
8: Pero,
4: ¡qué suerte!
8: Pero
4: que era tan puntualísimo.
8: Sí, algo que tengo que darle a favor de esta comisión de presupuesto.
4: Son puntualísimos.
8: Y el profesor, no sé si no fue, pero al menos recuerda. La mayoría de las comisiones de presupuesto te citaban 3 o 4 instituciones. Y yo lo viví en algún momento de mi vida.
1: ¿Te citaron?
8: ¿Ah?
1: ¿Cómo te citaron a ti?
8: Te citan y lastimosamente algunas no continúan, sino que se iban al día siguiente.
1: Exacto.
8: O sea, que tú ibas por el gusto. Exacto. A ese día y tenías que volver el otro
1: pero
8: día.
1: Pero eso se llama manejo el tiempo.
8: Era mejor que al final te la aguantes hasta las 12 de la madrugada, como está ocurriendo.
10: Es que esa no es la técnica. El tema, lo que a ellos menos les importa es el tiempo. Hay diputados, legisladores antes, diputados ahora, que dicen, a este le voy a hacer pasar mal, pues cuando termina le tengo que pedir 3 nombramientos. Hay diputados que hacen eso.
7: Sí, sí, sí, sí, sí.
10: Aprietan.
1: Es la cochina política, profesor.
10: Aprietan al funcionario. No, puedo estar de acuerdo que eso es la política, porque eso no es política.
1: Atraqueo.
10: Eso es porquería del individuo. Necesito que me nombres a tanto. O sea. Quiero una cancha de fútbol FIFA en la tabla, donde cada día hay menos gente. Eso lo pidió Tito Fu. Y ya el director de Pandeporte dijo que en el presupuesto está la cancha FIFA en la tabla.
8: Sí.
10: En las tablas juegan béisbol. La tabla no juega béisbol.
1: ¿Y dónde lo...
10: Pero como el fútbol está de moda, quiere una cancha FIFA. Reglamentaria FIFA en las tablas.
4: Que no es lo
10: donde
4: mismo.
10: Donde cada 10 años hay menos población.
4: No es lo mismo una cancha
1: normalito,
4: que una
1: un cuadro normalito que una cancha FIFA.
4: Sí,
8: pero
4: no es lo mismo.
8: En esa parte, como el profesor, el alto rendimiento que es aquí. Cierto que se repiten estos episodios. Los diputados deberían hablar, por ejemplo, el otro día hablábamos del el ministro de Comercio que fue, y fue pedirle a cada uno, porque son 7 profe, o 9, son 9 miembros, creo.
10: ¿De qué? ¿Qué tal?
8: De la Comisión 15, de Presupuestos.
4: ¿No? 15. Son 15, esa es la comisión más grande.
8: Ah, ok. Y cada uno le va pidiendo por su circuito.
1: Ya no estás en la bancada, Grace.
8: No, porque
1: ya no sabes cuánta gente hay en presupuesto. No,
8: regularmente va a la mitad.
10: Sí, entonces, lo sabe, pero entonces...
1: No, pero es que ya perdió el trabajo.
8: Pero cada uno, como dice el profe, antes de preguntar, por ejemplo, aquí yo dije, si hubiera tenido el Ministerio de Comercio, le pregunto por el Mercosur, le pregunto por las exportaciones de Panamá, porque Panamá, por ejemplo... No
1: pero
8: sé,
1: es que tú eres periodista, no eres diputado, por eso le hubieras preguntado a veces.
8: Ahí está
1: la gran diferencia.
8: Punto.
1: Tú lo preguntas como periodista.
8: No, pero es que a mí yo creo que al país le interesa saber.
1: Como periodista.
8: Y también le interesa saber por qué,
1: tiene otros
8: por ejemplo,
1: intereses.
8: Aquí llamó un señor, perdón, profe, el día que se lanzó la campaña de la Autoridad de Turismo. ¿Se acuerda?
7: Da un minuto, Jorge.
4: No, ya va, que Luchín también quería comentar.
8: Ah, termine, ok. Señor. ¿Cómo se llamaba el...?
7: Lo que pasa es que...
4: Ya va, señor Jorge,
8: de campañas y no sé qué.
4: Ya va, señor Luchín, me da un chance.
8: Entonces, el señor dijo algo que a mí me pareció muy, pero muy acertado. ¿Por qué no unes la marca de Panamá Anfitrión, o la campaña que se está haciendo con el tema de exportación de productos del agro.
5: Señor, ¿te acuerdas? Luchín, ¿iba a comentar algo?
8: Me parece muy bien.
9: Sí, mira, te iba a decir, es que lo que pasa es que ellos no te van a preguntar nada de eso por el hecho de que no saben, no conocen, ¿no? Aquí se conoce, y digo, tenemos la suerte de tener tenemos en Panamá en directo a alguien que habla un poquito de economía, un poquito de finanzas, y por lo menos te está diciendo lo que está pasando en el mundo. Ellos no escuchan eso. Ellos no se quieren meter en la parte de economías, ¿no? Entonces no pueden preguntar algo que ellos no saben. Entonces se comienzan a inventar cosas.
1: Lo que pasa es que a ellos no les importa, te digo, te importa eso como periodista, porque lo quieres saber. Y como ciudadano quizás también.
8: Porque pero
1: ellos
8: eso es un impacto a la economía.
1: Claro, como ciudadano te interesa, pero a ellos no les interesa que eso se... Ellos tienen otros intereses en sí, esas interpelaciones. Se
10: también. Pero tampoco podemos pretender que los tipos sean genios, robots, ni que sean 100%istas. Pero yo sí creo que esa actitud no tiene nada de malo que pregunten. Además, ese es su derecho, constitucionalmente claro, consagrado. El tema es lo que se percibe en la actitud de hacer quedar mal al funcionario de todas maneras, ya sea porque gana tanta plata, ya sea porque gana menos, porque gana más, porque ayer bravo, porque el señor, el director de la policía tiene saco y corbata, y los de otros son
9: encorvados.
10: Y porque
1: el tipo es civil.
10: Exactamente.
1: El tipo es civil que espera. Si se uniforma, entonces es que porque se uniformó.
10: Entonces se puso bravo porque le dio risa lo que él dijo, entonces se le rió en la carca. Ríase, que se le va a convertir en una mueca.
8: Eso lo dijo Jonathan Vega. Pero yo
5: Eric
8: creo
5: que algo.
8: ¿Me acuerdo la lengua o qué?
7: No, es que él va a decir algo importante, quiero que lo diga. Nombre y apellido, Jorge Luis, acuérdate. Nombre y apellido.
8: El director de la policía se merecía un llamado de atención.
7: Sí, se lo merecía. No, el profesor dijo que hizo un excelente trabajo.
8: No, no es un excelente trabajo.
10: Pero en eso no estás de acuerdo, eso
8: mío. No estoy de acuerdo con usted. No ha hecho un buen trabajo.
7: No puedo creer que te esté diciendo esto al aire.
10: Felizmente, la expertise de él en materia de seguridad pública lo
8: no,
10: hace.
8: No tengo experiencia en materia
4: de seguridad. Más allá de eso. Es la comisión de presupuesto, no el pleno de la asamblea. No es para que tú vayas a explicar qué estás haciendo o no estás haciendo. Eso es cuando citan a un funcionario.
7: O sea, que están aprovechando para eso, pues.
4: Claro.
8: Pero estás pidiendo equipo para fortalecer la policía.
4: Entonces tú dices, bueno, en mi presupuesto de la policía yo necesito esto para esto. Y ya tú entras a cuestionar. Entonces, bueno, sí, y realmente esto funciona, no funciona, el presupuesto, lo otro. Pero tú no puedes, ojo, yo no lo vi, lo que estoy diciendo en general. Tú no puedes utilizar la comisión de presupuesto para escarmentar a los funcionarios.
8: Totalmente.
4: Ese no es el lugar.
9: Claro.
4: Para eso cítalo.
7: Pero entonces, como
4: no debes.
7: Como las citaciones no prosperan, entonces ellos dicen, esta es mi oportunidad. Y agarran y vayan.
1: O sea, como nunca viene, ¿verdad que está aquí?

0: para que lo nombrara ahí. Eso no se hace. Eso no es bueno para la democracia de un país.
1: Bueno, mira, yo tengo...
2: Tampoco es la buena educación.
1: Yo tengo dos comentarios. Uno con respecto a lo que dice Jorge Luis acerca del tema de la seguridad. Y el segundo es el tema de lo que hacen los diputados en estas comisiones donde cuestionan, donde pasan al paredón prácticamente a la gente.
2: No es una interpelación, es un
1: afusilamiento. Sí, o sea, es prácticamente eso. O sea, es algo público, pues.
2: Es como llevarte a la plaza en la época de la colonia
1: tal
2: y fusilarte
1: cual, ahí. Tal cual. Con respecto al tema de la seguridad, rapidito. A ver, o sea, podemos ponernos aquí a ver si de repente la estrategia de seguridad que se está empleando, si la policía y la investigación y la DIJ y la... Para mí es simplemente un fracaso de todo lo que no se hace en temas sociales que termina repercutiendo en el tema de la delincuencia. Porque llega un punto en que la seguridad no puede más. O sea, ya que más quieren que haga. Entonces, si compro más armas, entonces me van a criticar. Si compro más chaleco, entonces me van a decir.
3: Si le pongo esto que queda, me critican también.
4: En la única etapa republicana de la que yo he vivido, donde tú puedes decir que la seguridad pública funciona ahora en la dictadura.
1: Sí. Pero bueno, eran militares y...
4: Depende de nada.
1: Y tenían todo el...
2: Pero ¿por qué funcionaba? Porque había impunidad y había represión.
4: Porque ellos tenían el control de la delincuencia.
1: Correcto, sí.
4: Y tenían el control del narcotráfico.
1: Así es.
4: Y además tenían el control de las armas. Desde Endara hasta Mulino, en este país, todos los días dicen los expertos, como el señor aquí, que la seguridad pública no funciona. Es que no funciona porque yo quiero que él me explique, y todos los que critican la policía, ¿cómo ellos saben cuando un tipo va a robar o va a matar? ¿Cómo lo saben?
2: No, y además
4: porque a eso se circunscribe.
2: Por la inteligencia.
4: A eso se circunscribe la crítica.
1: La percepción.
4: Mataron. Mataron. Robaron. ¿Y dónde está la policía? Yo, bueno, explíquenme cómo la policía se puede enterar.
1: No, peor aún, profesor, ¿qué sucede? La policía probablemente sí hace su trabajo. Mete al maleante preso y automáticamente el sistema lo saca una
3: no
1: vez.
3: Mete a nadie preso, por favor, disclaimer, gracias.
1: Sí. Ok, tiene razón, diputada.
2: Bueno, lo detiene.
1: Me retracto de lo dicho, diputada.
4: Mencióneme usted mismo con sus 50 años de periodismo igual que Icar. ¿En qué gobierno la seguridad pública del país ha dicho que funciona?
5: Funcionó en época de Endara.
4: En ninguno. No funcionó en la época de Endara. Su jefe Bobby Aisman se encargó de cuestionar.
5: Tengo que aceptar que en la época de Pérez Valladares.
4: Funcionó.
5: También funcionó.
2: Vamos a tratar de ahora el micro
4: interesante.
1: Contrátalo a él para que maneje tu imagen.
5: Ocurre que en este país, profesor, yo no soy experto en seguridad. Lo que sí soy un ciudadano que ve cómo funciona el país. Y lastimosamente, tengo que ver la que cara, el país...
3: La cara de él.
5: Tengo que ver cómo el país se ha ido deteriorando, como dice Eric. Sí, por un tema social, por un tema de desocupación.
2: Pero nada más la seguridad, como dice Eric, estas otras políticas públicas como educación,
1: sí, no,
2: como
1: empleo,
2: para evitar toda la seguridad.
1: Pero te has llevado el programa todo el día,
5: no,
1: oye.
5: No. Es que el profesor habló, usted habló y ahora...
1: Hablaste de los poetas y las personas, le dijiste...
5: El señor me dijo a mí, dígame cuál es...
4: Derecho a réplica.
5: Derecho a réplica.
1: Controle, Gabriel, por el amor de Dios.
5: Al final lo que yo resiento, y ojo, voy a decir algo que le va a sonar feo a usted y
1: viene
5: a
1: la vaina.
5: En la época de Ricardo Martinelli, cuando el señor era el ministro de Seguridad, casualmente, hubo bastante control de la violencia en este país.
2: Ajá. ¿Cuándo?
5: Con la época de Ricardo Martinelli,
2: cuando el señor presidente era
5: ministro de Seguridad.
4: Hace 15 años, como lo decía el ministro de Seguridad esta mañana aquí, todo eso ha cambiado.
5: Claro. Pero por
4: los tiempos, la tecnología del delincuente, ajá, y de la policía,
5: claro,
4: la sociedad, el desempleo,
1: el consumo, los que compran, los que trafican.
5: ¿Por qué estamos perdiendo Colón, señores? ¿Cómo estamos perdiendo Colón?
2: Vamos a preguntarle a
5: Menor. No, pero se ha ido deteriorando a través de esa.
1: ¿Cómo estamos perdiendo Colón?
5: Colón, no falla un día que no haya un muerto.
2: Lo perdemos porque Melissa no va a Colón.
1: El tema, vuelvo a insistir, o sea, para mí el tema es un tema que trasciende el tema de la seguridad exclusivamente, porque solamente pensamos en que la policía no atrapa al ladrón. Ey, claro, la policía agarra al tipo, lo lleva al órgano judicial y ya después entonces pierde el control. Y eso sé, la moral del policía también decae porque al tipo que agarraron ayer, lo agarran de nuevo al día siguiente robando o matando un seguridad. Entonces, es un
2: y
1: tema...
2: Y depende del que agarre. El policía corre peligro, pero si lo sueltan, van por él.
1: Para mí, entonces, más allá... Perdón.
3: Adelante, termina okay, esa idea.
1: Al final del día, o sea, esto va más allá del tema exclusivamente de la seguridad. Para mí es el fracaso de todos los planes y políticas sociales que deberían estar en ejecución. O sea, por ejemplo,
2: o sea,
1: yo quisiera preguntar si el MIDE se le aumentó el presupuesto en
2: pero
1: este

0: Jorge Luis.
1: Probablemente Luis. No.
2: Tenemos llamada.
1: Entre otras cosas.
2: Ahí buenas va. Tardes. Hola. Gracias, 360-2030.
3: Yo le he contado a los oyentes varias veces. Ajá. Estaba yo en Miami Beach. Y como las mujeres del grupo, yo era un niño de, ¿qué? 13 años, 12, 13 años, entraron a un almacén, yo me quedé afuera porque a mí eso de almacén, desde niño siempre me ha sofocado. Yo me quedé afuera sentado y era mediodía y estaba el noticiero andando en español. Y entonces daban cuenta de una decapitación. Y yo, con los ojos cuadrados, yo, aquí decapitan gente. O sea, en Panamá, yo era una criatura de 12 años, en Panamá jamás he oído que decapitan a nadie. Dígame al 2026 si no ha habido decapitación. No, no solo la de Hugo Espafor, han habido casos horrorosos. Uh-huh. Mientras más población hay, las probabilidades de mayor incidencia de casos aumentan. Claro. Naturalmente.
0: No, más gente, más probabilidad. Pero es que además que son las políticas públicas y es un tema de
3: publicidad
0: y todo.
3: Lo que...
0: No,
3: ¿y
0: no,
3: cómo
0: no,
3: lo
0: no puede evitar.
3: ¿Cómo lo evita? Pero si tiene la regla, la receta, claro, para que eso no ocurra porque no se
4: llama la policía. Eri dijo, aquí cuando se han trabajado políticas públicas de prevención del delito, aquí hay gente que se ha dedicado a negociar con los pandilleros, negociar, tanto gobiernos como empresarios. Ocurre que nosotros tenemos que entender que socialmente hay que prevenir el delito, hay que prevenir los jóvenes en riesgo social. Eso lo trabajamos.
3: Mire, yo me acuerdo que una vez, no me acuerdo en cuál año, no me acuerdo en qué gobierno, dispusieron que los patrullas andaban en las noches, uh-huh, con las luces esas que ellos cargan arriba, puestas, encendidas. No estaban correteando a nadie, pero oye, había gente que llamaba y que, ¿por qué tienen que andar con las luces encendidas? Porque además eran muy brillantes, eran muy... A mí me molesta.
2: Para dormir, ¿verdad?
3: Un día yo le pregunto a un comisionado y dice, bueno, es que eso es un disuasivo.
4: Claro.
3: Cuando el delincuente ve que las luces rojas y azules andan por ahí, dice, anda la policía por ahí, aguántate un momento. Pero yo quiero que me digas cuál es la receta que dice, con esta receta ya no hay más delincuencia.
4: No hay, es que no hay una sola receta,
3: por supuesto,
4: profesor,
3: que no.
4: Por eso, claro, yo decía que un tema es dedicarle tiempo al joven que está en riesgo social y que no ha caído en el delito. Esa es una de las partes que hay que hacer. Por otra parte, profesor, lo que usted acaba de mencionar. Hace un rato Ana Grace decía, las cámaras, los retenes, bueno, los patrullajes. Hay gente que se molesta. Es lo que yo a veces le digo, profesor.
3: Cuando el gobierno
4: me
3: vacila,
4: cuénteme Bukele. Pero lo real, hay gente que hay que agarrarla y ponerle la fuerza para que entiendan que no hay cabida para
3: el delito. Creo que fue el gobierno de Martín Torrijos el que puso las primeras cámaras.
4: Ajá.
3: Y entonces en Argentina pusieron uno, decía, casi es el final, por ahí por donde vive el doctor Miguel Antonio Bernal. Él dijo que se la estaban poniendo a la contraria.
4: Claro.
3: ¿Cómo que claro?
4: No dijo claro que para Miguel Antonio, pero lo
3: no era para Miguel Antonio Bernal, era para la calle.
4: Por eso le digo.
3: Pero él, o sea, como hay que quejarse de todo.
4: Sí, exactamente.
3: Eso de las cámaras no puede ser. ¿Hasta cuándo?
4: Mira, a mí hay cosas que no me molesta, que aquí haya drones, a mí no me molesta que se compren drones, que se compre equipo de seguridad. No creo, yo creo que eso es parte de hacer y de colocar un... ¿Por qué no colocamos más cámaras de seguridad?
2: En este país estamos tan en pamper que hasta donde yo entiendo no hay reconocimiento facial biométrico en las cámaras. Y cuando hablan de eso, es que me van a robar la identidad.
0: Pero se lo dice todo a Facebook.
4: Me van a robar dinero.
3: Un momento para ir a lo ridículo. Aquí se iba a poner un semáforo, y creo que era en Costa del Este, y no
4: San Francisco,
3: con cámaras, que te iba a boletear.
4: Uh-huh.
3: Válgame Dios el escándalo que sea. ¡No! Y mi intimidad, y no sé qué. Sí, y se van a robar la plata. Y yo, no, se pusieron los semáforos con las cámaras para poner.
0: Ahora, supuestamente sí hay semáforos con cámaras.
4: Por el gusto.
3: No, ¿para qué?
0: Pero
3: ¿para qué?
0: Exacto, pero no funcionan.
2: No, sí tienen funcionan. Cámara, pero no te boletean.
0: No funcionan porque no te llegan las multas. Si funcionan, no te llegará la multa.
4: Claro, por eso te
0: no
4: digo.
0: No funciona.
4: Ahí en esa parte tú y la razón.
0: El semáforo funciona para rojo, verde y amarillo, pero para multar no, porque no me llegan las multas. Tampoco funciona, porque yo a veces me lo compro y tampoco me llega la multa.
2: Es 6:02 de la tarde.
3: La boleta no llega.
0: La boleta no llega.
2: Tenemos que hacer una pausa y regresamos aquí en 5 a las 5.
0: Porque son las 6.
4: Mire,
0: las
4: 6:01 de la tarde. ¿Por qué?
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0: Bien.
1: Hola.
2: 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Vamos a mandar a Jorge Luis para allá. No sé, para el foro de energía eléctrica. Ah,
1: se va a quejar de la...
3: No, no lo mandes.
1: De todo eso.
3: No.
1: Se va a quejar.
2: 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Y seguimos con más de 5.
3: ¿Alguien sabe lo que es chinchilla?
4: Chinchilla.
1: La expresidenta. No, es una cincilla en chino.
3: Es un chencho del rap para sentarche.
2: Es un animalito también.
3: No, es la chencha del lugar para sentarche.
5: Ay, pero mire que el día que vino, nada más
2: un repaso. Es como un ratoncito.
5: El día que vino el él es el presidente de la Cámara de Comercio, creo, profe, ¿no? Gabriel Díaz.
2: Era. No, y tampoco era de la Cámara de Comercio.
5: De CONEP, era.
2: CONEP,
6: sí, era.
2: El día
6: que
2: pero
6: yo,
2: era. Lo que
3: ajá,
2: sea,
3: de
2: era.
3: De CONEP,
6: que sí sabía.
3: Claro. No, sí, no, claro, si no lo dejas sufriendo, y suelta el nombre.
1: Ojalá yo fuera. Y de un capollo, ¿no? Y que es verdad, sí, ¿no?
5: Ajá. Ojalá yo fuera tan perfecto.
3: Si no lo dejas sufriendo, le encuentra el nombre.
5: Que dijo algo que me pareció bastante coherente: que el director de la CEP no dure 5 años en el cargo.
1: ¿Viste? Por eso que no tiene que ir a ese evento.
5: Que dure mucho más. Y de verdad, para evitar lo que el señor Díaz reconoció, lo que yo he dicho varias veces aquí, que esa gente esté jugando a cuidar el trasero a los dueños de las empresas energéticas, a los dueños de las empresas de internet y compañía limitada.
2: Y que lo hacemos vitalicio. Puede magistrado. Ser, yo pienso que los magistrados de la Corte deberían ser vitalicios.
5: Vitalicios que los elijan como los 40, 50, 60 años como que se mueran ahí.
1: Y como el administrador del canal. Puede ser.
2: ¿También? No, porque... ellos no han demostrado la necesidad de ser vitalicio.
1: Yo siento que el que tiene que estar ahí es Jorge Luis.
3: ¿En dónde?
1: En la CEP.
2: Sí. La CEP.
4: En todos los cargos. Jorge Luis.
3: Te puedes lanzar para todos los cargos. Para la CEP.
1: Jorge Luis para la CEP. De aquí lo estoy apostando. Diputada Coquita, propongo.
4: Él le dio esa idea a Zulay.
5: No, pero ¿por qué usted cree que el señor Gabriel Díez, perdón, porque él dice que Gabi era su padre?
4: Y quiere que le digan Gabriel Díez Montilla.
5: Gabriel Díez. ¿Por qué usted cree que siendo empresario tiene un planteamiento de que en la CEP hay un problema? Porque soy el único equivocado.
1: Porque eso es lo que piensa todo el mundo.
5: Y no, no, a ti. Porque es una realidad.
1: No, yo no sé qué realidad tú estás hablando.
4: Ahora, yo no sé si eso se resuelve poniendo a un administrador por más. No lo
3: por
4: sé.
3: Más tiempo.
4: Puede ser, no estoy diciendo que sea equivocado.
5: Porque lastimosamente, Alejandra, Enagri, o vienen de las instituciones de energía o de las empresas.
3: ¿Y de dónde los vas a sacar? Del sombrero del mago.
5: Y regresan después que dejan su puesto al mismo cargo.
3: Pero es que ¿de dónde los vas a sacar, Jorge Luis? Pero es un país chico, ¿de dónde los vas a sacar? ¿Del sombrero del mago?
4: Porque la gente viene porque le traes a alguien que no sabe del tema, entonces...
1: Lo que tú estás alegando, Jorge Luis, es que todas las personas que han pasado por ASEP tienen algún tipo de vínculo que desvirtúa las decisiones que toma la persona de la ASEP, o entendiendo que la ASEP, por lo que te entiendo, es un ente autónomo donde el director de la ASEP puede hacer lo que le dé la gana y puede tomar la decisión que quiera, porque nadie le puede decir nada ni nadie le fiscaliza.
4: La ley.
1: Es así, ¿verdad?
4: No, la ley está por encima de él.
1: Bueno, pero es que según Jorge Luis, la persona que está en la ASEP es una persona que tiene vínculo, que sí, que y por lo visto toma las decisiones, todas en perjuicios del pueblo panameño, señores y señores.
5: ¿Usted cree que Eric?
1: A ver.
5: Le reitero las palabras del señor Díez. Si un empresario como Díez siente que no es correcto lo que está pasando en la SED y que dice, ¿por qué no extendemos el tiempo, como dijo Ana Grey, de esos señores para que no haya ese ruido? Porque lo dijo casi textualmente. Él también está equivocado, como los tres millones panameños.
1: Estoy en desacuerdo ahí en ese caso, porque entonces lo que tú quieres resolver es el ruido o quieres resolver el problema.
5: Que hay que resolver el tema de que se vigile, se fiscalice el tema de cuando las empresas no operan correctamente o no cometen, o no cumplen con las cosas que tienen que hacer. La ASEP tiene que estar vigilante. El presidente,
1: ¿y quién vigila la ASEP?
5: El presidente llegó con, lo digo porque me pareció un show al principio, multando a Naturgy, tratando de ponerla en orden, y ya se acabó la bulla.
4: Pero mi pregunta es, como dije, no estoy segura si esa es la fórmula, no estoy segura ni para bien ni para mal. Mi pregunta es, yo creo más en un tema de blindaje del sistema que en la persona que pongas ahí, porque somos humanos todos, ¿no?
1: Tienes y voto, diputado.
3: ¿Qué llamas tú blindaje del sistema?
4: Si tú tienes una ley lo suficientemente fuerte para que esa autoridad, en este caso la ASEP, que es una institución.
1: Es una autoridad de servicios públicos.
5: Se llamó el ente regulador, ¿se acuerda?
4: Para que la institución tenga la capacidad fiscalizadora, porque más allá del director, tú luego tienes todo un ramaje institucional que se encarga, o sea, el director no trabaja solo, ni llega y multa a este y el otro, o sea, tiene todo un ramaje de funcionarios que pueden estar ahí toda la vida también, o tú puedes cambiar la cabeza y el resto están en carrera administrativa, qué sé yo, y al final eso es lo que hace que funcione. Pero si la ley no los faculta lo suficiente para poder hacer la fiscalización como, entiendo, quisieran que se hiciera, tú puedes poner ahí puedes poner 20 directores o puedes poner uno por el resto de su vida y igual no va a funcionar. Entonces mi pregunta es, ¿hasta dónde no es un tema de que hay que revisar la ley para darle esas facultades al que sea que se siente ahí?
0: No, es que él tiene toda la razón en la especie de desfase con la SEP. Antes gente regular, pero antes eran tres y también era malo. Antes eran tres. Originalmente eran tres cuando se creó el ente regulado. Y decían que el problema era que eran tres. Ahora quedó en uno. Era tres lo que tomaban las decisiones.
4: O sea, era colectivo.
0: Se llamaba ente regulador de los servicios públicos.
1: Entonces quedó en uno nada más, pero ahora estamos quedando de ese uno.
0: El problema es porque somos cuatro gatos y Jorge Luis no se quiere enterar de eso. Porque él tiene razón. Cada gobierno que cambia, ¿a quién nombró la SEP? Hombre, fulano era el abogado de Kevelan Wireless. Fulano era abogado.
1: Él debe saber de esto, pues.
0: Fulano es el ingeniero de ¿cómo se llama? De
1: Urriola era uno, ¿se acuerda?
0: De una de las hidroeléctricas. Somos cuatro gatos.
3: Y todos están conectados.
0: Y el que nombra, si es una persona relativamente joven, incluso hasta de mi edad como yo, dice, no, pero es que yo no me voy a atacar en 5 años. Y cuando yo salgo aquí, no quiero salir peleado con toda la gente del sector.
3: No va a conseguir trabajo.
0: Por supuesto que no.
1: Entonces, número permanente.
0: Entonces, antes éramos 7 años, creo que eran. También decían que era malo.
3: Es lo mismo, porque tú en 7 años te vas a salir a buscar trabajo y no vas a tener trabajo igual.
0: Pero
3: el
0: problema de fondo es el mismo. El problema de fondo es exactamente el mismo. Somos poca población. Y además, es un tema especializado.
2: Uh-huh. Sí, a mí no me pongan ahí.
0: Frecuencias.
1: asesor.
0: Telefonía. Agua. Energía eléctrica. O sea, es un tema altamente sofisticado.
2: Padre de la gloria. Entonces, ¿tú no escuchaste lo que él dijo?
0: Nos sobra gente.
2: ¿Quién dijo que luz gratis para todo el mundo? Dice, ¿no?
0: ¿Quién dijo?
3: Jorge Luis. Porque no tiene más.
2: Así me engaño.
0: La otra mandó a buscar el agua al río.
1: Eso es lo que espera Jorge Luis del director de ASEP. Que un día diga, señores.
5: Estoy bromeando.
2: Señor, tenemos llamada. Buenas tardes.
5: Estoy jodiendo.
2: Hola. Buenas tardes.
6: Hola, ¿cómo están?
1: ¿Qué tal?
6: Buenas tardes.
1: Buenas.
6: Oigan, aprovechando que están hablando del tema de la SEP, hay una noticia de unas declaraciones de la directora de la SEP que a mi juicio pasaron un poco desapercibido. Y como ustedes son muy acuciosos,
1: dígalo.
6: Pudieran investigar un poco más. El gobierno nacional, ella comunicó que había un incremento de la tarifa de luz, pero que el gobierno nacional iba a aplicar un subsidio hasta diciembre.
1: Exacto.
6: Y después de diciembre, ¿qué pasa? ¿Quién le preguntó a ella cuánto fue el aumento de la luz? ¿En cuánto aumentará la tarifa y qué va a pasar entonces en enero? O sea, todo quedó como que, sí, el gobierno va a paliar, pero va a paliar hasta diciembre.
5: Eso ocurrió en la Comisión de Presupuesto, casualmente.
6: Entonces, ojalá ustedes pudieran, con sus contactos, averiguar un poco más en el detalle de cómo es ese aumento y cómo aumentará la tarifa.
1: Jorge Luis, muchas gracias. Jorge Luis se compromete a investigar.
5: No, pero esa declaración la dio la señora, ¿cómo que se llama? Selmar Rodríguez. La dio en la Comisión de Presupuesto.
0: Lo mismo pasa con la Corte Suprema de Justicia.
1: También,
0: nada más requieres 35 años de edad y ser panameño por nacimiento y abogado.
2: Por eso hay que subir de 10
0: años de ejercicio para ser magistrado de la Corte. Entonces, ¿qué pasa? Ponte tú, un presidente, como en efecto ha ocurrido en el pasado, nomina a una persona joven, supongamos de 40 años, sale de ahí a los 50 años. ¿Con quién se va a querer pelear esa
2: por eso yo también, con los magistrados, sí pienso moral, que profesor, deberían ser vitalicios.
0: Eso es doble moral, es realidad o humana con la que te estás topando.
5: Entonces yo soy más pendejo.
0: Los magistrados,
3: es
0: decisión tuya. Los magistrados debieran ser
5: vitalicios
0: y así evitar esa situación.
5: Igual de ASEP.
3: No, a este nivel todo el mundo no hace vitalicio para evitar
5: problemas. Pero hay cosas que tú tienes que tener y ahí coincide.
2: Pero para que sea vitalicio tienes que entonces poner una normativa un poquito más clara de quién puede ser director. Claro. Porque suena simple.
0: Subir la edad.
2: Sí, o subir la edad. Porque suena simple, pero en verdad para no, o sea, llegar a magistrado no es tan fácil. Para empezar tienes que estudiar derecho.
5: Exacto. Tienes que hacer carrera.
2: No puedes haber sido disque médico o no sé. O
5: tienes que hacer carrera judicial.
2: Sí.
1: No.
5: Pero.
1: Sí.
5: Pero influye el que esté dentro del
2: claro,
5: sistema
2: judicial. Puede sumar en
0: el... No, eso es para los suplentes.
1: Pero profesor, una pregunta. ¿Quién fiscaliza la SEP?
0: La SEP es que son una autoridad.
1: Uh-huh. Ellos van
3: el al gobierno, garete, pero... no es el gobierno.
0: Digo, es parte del gobierno, sí.
3: El ejecutivo.
1: Pero el ejecutivo no puede decirle que oye, haz esto.
0: Sí, claro.
5: Bueno, pero es el presidente
0: de la Secretaría de Energía.
1: Uh-huh. Sí, porque, a ver, o sea, el punto que le indigna a Jorge Luis, y digo, eres un ciudadano más y tienes tus preocupaciones, es que
5: no te gusta. Ciudadanos más que piensan lo mismo.
1: Claro. Total. Que la percepción de ustedes es de que la SEP no está funcionando. ¿Por qué? No. Porque me veo perjudicado en un millón de cosas.
0: ¿Quieres verlo alterado? No ha habido mejor director del IDAN que Juancho Ducre.
1: El cachetito de que
5: el señor me acaba de dar unas declaraciones porque de verdad la gente va a pensar.
1: Hablé con Juancho en otro día y está haciendo saludos.
0: Ya ha sido dos veces.
5: Le voy a hacer publicidad al señor Díaz.
0: O sea que bien lo tiene que haber hecho.
5: Oye,
0: se ha sido dos veces.
5: Claro, porque fue en el gobierno PRD.
0: Y eso de quita sus conocimientos.
5: No, pero el gobierno perdió.
0: ¿Y qué tiene que ver
2: con él? Pero le habla de Julia Guardia.
5: Pero usted me... No, es una vaga. Una vaga completa. Perdónenme.
2: Ay, pobrecita.
5: Oiga,
3: ¿y el otro? Yo le pregunté al... ¿Y Rutilio?
5: Yo estaba
1: en Juan. Ya lo
2: perdonó.
5: Esa emisora que indigna al profesor. Yo le pregunté al señor Héctor, no me acuerdo qué carajo, que trabaja en el MEF. Dije, discúlpeme, estamos en el mes... Usted se ha ido, creo que para el evento de la juventud. Estamos con mes de agosto, septiembre. Digo, ¿por qué el IDAN nada más tiene el 10% ejecutado o el 20%? Y se me queda mirando y que eso no está mal. Yo, ¿cómo no va a estar mal? A mí, en una empresa privada, me dan un presupuesto y yo ejecuto nada más el 3%, me votan.
1: ¿Viste? La solución es privatizada, Jorge Luis.
2: Amén.
5: Entonces,
1: ¿verdad, Jorge Luis?
2: No. Sí.
1: No, espérate, pero me acabas de dar el ejemplo.
5: El Estado tiene que ser funcionable. Mira, aquí el señor, va a meter su campaña, el señor Diez, dijo aquí que el IDAN no había que privatizarlo.
2: Y yo no estoy de acuerdo. Jorge,
1: está, espérate, con Gaby. Sí,
5: no, claro. Pero es que me pareció coherente lo que dijo. Lo que hay es que transformar la ley del IDAN. Hay que mejorar la ley del IDAN y elevarla.
2: Pero el problema del IDAN.
5: Bueno, es su problema.
2: El mayor problema del IDAN es la gente que no paga. O sea, ¿cómo tú me puedes explicar que el agua en Panamá es prácticamente gratis y la gente no paga el agua? Y más de 50% de privaticen esa vaina y empiecen a cobrar lo que realmente cuesta el agua en este país para que empiecen a pagar.
1: Por eso es que
2: la gente vaya al río. Cortan el agua. Tenemos llamada. Buenas tardes.
0: Vaya a buscar la río si la quiere gratis.
2: Es verdad. Hola. Hola.
1: Adelante. Por eso es que tu amiga del club dijo lo que acaba de decir el profesor, que eso
2: ella fue mal interpretada.
5: Lo acabo de decir.
1: Ya te agua de una vez
5: del club.
1: Ahí está, de una vez.
3: Pero es que si tú la quieres que no, es verdad, búscala, todo cuesta, anda buscando agua al río.
5: ¿Usted escuchó la declaración del señor Díez?
2: No,
5: porque no la escuchó. Escúchela, me pareció.
2: Búscala, la verdad es que está interesante.
5: Tenemos
2: llamada. Buenas tardes. Hola.
7: Buenas
2: tardes.
7: ¿Cómo están todos?
1: Muy bien.
7: Bueno, espero que bien. Bueno, yo nunca le he dicho a usted quién soy yo, pero hoy le voy a decir que yo me llamo James. Pero Simbón.
1: James Simbón, ok.
7: James Simbón. Oiga, mire, yo me he puesto a ver, algunas veces cómo los diputados, cuando invitan o citan a los funcionarios públicos, eso está muy bien. Me alegra eso porque eso no se veía antes. Pero la manera es la que a mí no me gusta. Cuando lo están, o sea, yo soy una persona de 56 años, por lo menos al director, creo que fue el director o el de la policía, que agarraron ayer, creo que fue el ministro de
1: seguridad,
7: de justicia, de gobierno, la manera que le hablaban y la manera, yo pienso que es una falta de respeto. Yo pienso que hay maneras como tú puedes hacer. Tú puedes casi hacerlo como una entrevista, pero no pasarle. Llamarle de una manera como si fueran papá de ellos, a ninguno. Yo pienso que a ninguno. Nosotros tenemos que respetar. No que

0: enseñar tu hombría, que quién eres tú, que enseñarle al pueblo que tú eres. No, lo siento mucho, no es así. Yo pienso que hay manera en que tú puedes entrevistar o pedir cuentas.
1: Sí.
0: Y si el señor se tenía que levantar a hacer alguna cosa, y pienso, bueno, tenía que hacerlo. Su agenda no se la hicieron bien, bueno, él tendrá a alguien que jalarle la oreja si no lo hizo antes. Así que mi aporte. ¡Salud!
2: Gracias. Totalmente de acuerdo con el señor. Se han perdido los valores. Eso viene de la familia.
1: ¿Tú sabes que yo, la segunda cosa que iba a comentar en el bloque anterior.
2: Sobre el IDAM.
1: Tenía que ver. No, eso se lo dejo a Jorge.
3: De guardia. ¿Ibas a defender a guardia?
1: No, te estoy diciendo esa palabra por aquí. Oye, era sobre el tema de los diputados que acaba de mencionar el señor. O sea, yo el otro día que estuve en debate aquí con mi amigo Jorge Luis, yo decía, hey, ve acá, pero es que los diputados tienen todo el derecho a preguntar.
4: Claro.
1: Está bien, tienen el derecho a preguntar. Pero sí no deja de ser cierto
4: el manejo
1: que se está desvirtuando el tema y se está desaprovechando una muy buena oportunidad de realmente fiscalizar. No estoy fiscalizando a la persona, estoy fiscalizando a la institución, lo que se está pasando, el presupuesto, si va a funcionar, si no va a funcionar. Entonces, es como que la corte del pueblo, pues. O sea, la gente llega allá y te voy a someter y te voy a preguntar.
4: Y te voy a sacar.
1: Y te voy a preguntar cuánto tú ganas y cuánto tú no ganas y por qué. Y no sé. Pero, tú estás fiscalizando, tú estás enjuiciando a alguien, tú le estás haciendo un interrogatorio. O de realmente queremos saber qué está pasando con el presupuesto. ¿Qué sucede con este tema? Que entonces, eventualmente la gente le va a perder la seriedad al asunto, que realmente es un tema serio porque se está discutiendo cosas muy importantes. O sea, hay gente que critica y dice que yo no sé dónde se está yendo la plata del canal. Bueno, la plata del canal.
5: No alteres, que ese es su amigo.
3: Sí, si tocas, sí.
1: ¿Usted cree? No. Bueno, la cosa es que la plata del canal.
4: Tiene razón, Eric.
1: La plata del canal entra a la arca común.
3: Porque se pregunta al gobierno qué hace con la plata, no al canal.
1: Sí, pero el detalle está en y cómo se distribuye ese dinero. Se discute precisamente en la Comisión de Presupuestos. Sí. Yo voy a agarrar tanto para acá, tanto para allá, tanto para acá. Entonces, lo importante es que la gente esté al tanto de esto para saber realmente qué está haciendo.
3: Pero esa no es la idea, como el profesor, no es la idea de los diputados. Ellos están buscando otra cosa.
1: Entonces, por eso digo, se está desvirtuando algo sumamente importante en lo que tenemos que involucrarnos como panameños. Adelante.
2: Tenemos llamada. Buenas tardes.
6: Buenas tardes.
1: ¡No, Carlos!
2: ¿Cómo está?
6: Aquí viene. Quiero que sepan algo. Que si yo fuese ministro o alguno de estos puestos y me citan ahí, ahí nos agarramos a golpe con esos atrevidos porque me parece que son muy atrevidos, la verdad.
1: Eso tiene toda la razón.
6: Lo otro es que si el señor Díez, tengo entendido que va a anunciar la creación de un partido, ¿no? Uh-huh. No creo que me inscriba, pero si las elecciones fueran el otro mes y él está para presi, le doy el voto. Esa es mi opinión.
5: Mira por dónde va esto.
4: Creo que el señor Díez me va a tener que dar algo de...
3: Sí, no, te tiene que nombrar.
4: Me tiene que nombrar.
3: Oye, asesor.
2: A la llamada del oyente anterior. Aquí está lo del gabinete de la ASEP y voy a dar mi interpretación un poco. Básicamente el Consejo de Gabinete aprobó una resolución mediante la cual autoriza a la ASEP a implementar el esquema que será adoptado de manera temporal por el Estado en concepto de aportes adicionales al Fondo de Estabilización Tarifaria. Uh-huh. Se han realizado las actualizaciones de las tarifas eléctricas siguiendo con las normas y procedimientos vigentes, las cuales generan ajustes para que ningún cliente perciba impactos, estableciéndose de esta forma un subsidio, explicó Rodríguez Crespo, quien acotó que la medida comenzará a regir a partir del mes de septiembre hasta el 31 de diciembre de 2026. Aquí viene entonces la interpretación que voy a hacer yo a la pregunta que hacía el oyente. Generalmente ese tipo de normativas vuelven y se revisan antes de que termine ese periodo y si es necesario extenderla, se extiende y si ya pues no vale la pena extenderla, simplemente se deja vencer. Esa sería la
3: que Gabriel Díez se lo piense, que hay otro que se votaría por él. Dice, sí. Yo también, dije hasta ahora la mejor opción para presidente.
4: Por ejemplo, a pesar de que el señor de mi derecha me petardea, yo tengo que decir algo. Él dijo esta mañana algo correcto. Creo que
2: solo una cosa, ¿eh?
4: No, el señor Cabrera dijo algo correcto esta mañana.
1: Finalmente pegó una, profe.
4: No, la pregunta del señor Barboni aclaró una situación que para mí no es correcta en el Mitradel. Pero como dijo el señor Cabrera,
1: o sea, ¿tuviste de acuerdo con la pregunta de Bad Bunny?
4: Claro, me pareció, y que lo que se
1: defendió. De Moca, para que
2: perdón, se ¿cuál es la pregunta de Bad Bunny?
4: Es la segunda vez que digo que, pero él lo que quiere decir es, estuvo bien hasta ahí, pero como dijo el señor Cabrera esta mañana, irse por ese lado, hasta le dañó la pregunta, fíjate, le dañó el papel que hizo en ese momento.
2: ¿Cuál era la pregunta?
4: Porque al final...
3: ¿Por qué lado se fue?
4: Porque se fue. Dígale, profesor.
1: Pero dilo tú,
4: pero no tú, oye. No, porque él fue el que lo comentó, comenzó el
2: pero
4: show.
2: Pero yo quiero saber cuál era la pregunta.
4: Ah, que él le preguntó que si era cierto que la, tenía un familiar al que le había hecho un préstamo personal. Perdón, había una persona que se le había hecho un préstamo personal.
1: Ajá. Sí, ahí es donde ¿ah? Se, ahí.
4: No, y ella le dijo
5: no,
4: sí.
5: No, que estaba prestado.
4: Prestado.
2: Ah, no es lo mismo.
5: No es lo mismo.
4: No,
1: es un préstamo de personal. O sea, que
4: sí,
1: no
4: es un préstamo de personal. Sí, sí. Entonces, él le dijo
3: pero
4: que
3: ya
4: sí.
3: Va ahora, Luis. ¿De cómo? O sea,
4: entonces,
5: cuando no,
3: profe,
5: ¿sabe
3: qué? Que ya no está de acuerdo con lo que usted dijo. Porque no, entendió.
4: Perdón, me equivoco.
5: Está agotado,
1: no me estás entendiendo mal, Cusita.
4: Es que me tienen aquí 5 contra 1000.
3: Ay, sí,
4: yo no sé qué ocurre. Ella le dice sí. Entonces Bad Bunny le pregunta.
5: El tema es que tiene contratado al cuñado.
4: Ajá, tiene, exacto. Pero ¿a qué voy? Que tú dices, ¿cómo fue la pregunta? Entonces le pregunté, ¿esa persona que es suyo? Es uh-huh. Mi cuñado. Uh-huh. Es el hermano de mi esposo.
2: ¿Pero quién le paga?
5: Está ¿y qué prestado. Hace?
2: Por eso, que le paga, o sea, él sí, está prestado.
5: Pero igual, de ya es irrelevante quién le paga. ¿No? Exacto, no es correcto. No es correcto.
2: Porque si el problema es que él le paga, o sea, si el problema de los diputados es de dónde sale el salario sale de la institución de donde lo
5: de
2: prestaron.
5: Donde está prestado. Ajá. Listo,
4: sí,
5: está
4: pero con la ministra.
5: Siendo el cuñado de la ministra.
3: Es nepotismo.
2: ¿Qué hace?
5: ¿Quién le va a decir a ese cuñado de la ministra que eso que usted está diciendo no lo voy a hacer porque no está bien?
2: Yo fuera la ministra.
4: Yo le voy a decir
3: pero
4: algo.
3: Aunque no fuera el cuñado tampoco lo hace, profe.
2: Sí,
5: no, pero es la connotación.
4: Yo voy a decirles algo. Es la connotación. Mira, a veces salen temas ahí que tú te quedas con la boca abierta. Yo escuché anoche, creo que fue al señor Mosquera decir que él no entendía por qué era malo que él nombrara a su mujer o a su hijo en la asamblea si su hijo y su mujer se sacrificaron para que él fuera diputado. Y yo me quedé pensando lo que dice el profesor. ¿Tú crees que hay gente todavía que en este siglo crees que la gente somos estúpidos? Porque tú, si tú te decidiste que era diputado,
2: yo te voy a decir que yo no tengo ningún problema con el nepotismo.
3: Aquí
2: mientras trabaje bien.
3: Aquí dicen a Luis que en ese momento cambiaste y pusiste la otra emisora, la que siempre escucha.
7: Pero espérate, aguanta.
4: Pero es eso.
2: Luchín. Diga.
7: Yo creo que es importante establecer los límites. Nepotismo no puede ser de primer grado de sangre, no.
2: Hasta
7: no
2: segundo.
7: Segundo está bien. Tercero, cuarto y quinto no importa, ¿ok? Esto, y digo no importa porque... Lo otro es, tú haces el jefe de ellos y tú puedes agarrarlo y decirle, uh-huh, quiero esto así, de esta manera. Pero primero y segunda línea, negativo. No puede estar en el mismo
4: departamento. ¿Es el cuñado?
2: Primero. El cuñado.
4: Primero. No es primero ni segunda línea.
2: Sí, de afinidad. Voy a hacer una corrección a lo que yo acabo de decir. La ley dice... hasta cuarto grado de consanguinidad y segundo de afinidad. Exacto. Entendiéndose que la afinidad es aquel que viene del cónyuge.
4: Exacto.
2: Entonces, si es el cuñado,
3: es segundo grado.
2: Es primer grado.
3: No, dice segundo grado.
2: Segundo, porque los primeros no serían. Entonces, los papás van para arriba, los hermanos van.
3: Es segundo grado.
2: Van así, así que sería uno.
4: Yo no sé si la señora quiso hacer bien el papel, pero sería de la Antay, creo. Le dijo a los diputados, miren señores, no es lógico que nosotros estemos discutiendo en pleno siglo XXI el tema de que hay nombrados familiares en el lo que dijo el profesor. ¿Cómo yo le voy a llamar? ¿Ustedes piensan que una persona que tiene un nivel de consanguinidad y de familiaridad con esa persona le va a llamar la atención? No se lo va a llamar.
2: No, tenemos llamada. Buenas tardes. No te dice la pausa.
3: Sí,
2: buenas
3: claro
2: tardes.
3: Sí, míralo.
2: Hola.
8: Hola, bueno, nada más ahí aportando en el comentario de Luchín, si está de acuerdo, su apreciación me parece muy buena y correcta, pero si está de acuerdo con la empresa donde él trabaja, puede ser la empresa con más conflictos de intereses y nepotismo de Panamá siendo pública, por si acaso.
1: Gracias.
2: Gracias. Creo que era Horacio.
3: Trabajaba.
1: Creo que está dando la
5: respuesta. John F. Kennedy nombró a su hermano el ministro de Justicia de los Estados Unidos.
4: ¿Quién?
5: John F. Kennedy.
4: Bueno, el fiscal.
2: Ya sé por qué.
9: 6:32 minutos mira, de la tarde, tenemos que hacer una pausa y ya regresamos aquí en 5 a las 5.
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5: No me has dicho cuánto me costó el pan bachata, ¿cómo es?
3: Masa madre con pan.
9: ¿Cómo se le ocurre que le va a cobrar?
1: ¿Dónde salió lo de bachata?
3: No sé.
4: A mí no me acuerdo
9: tampoco. A usted sí. Usted sí, obvio.
3: Tú no eres el F.
5: ¿Cuánto cuesta ese pan con?
9: El suyo, el de pasitas integral, $9.25. Okay. Ya sabes lo que me tiene que pagar mañana, se lo traiga.
5: Ahora ese es más caro.
9: ¿Ah? Ese no, es, más caro. No, ese es uno de los más baratos.
5: Ahora te mando el yapi.
9: No, no, no, no, no me va a pasar
2: el yape. No, bueno, deja que te mande el yape y me mandas a mí uno de calamata blanco.
3: No, porque son 10.
5: Pues le voy a decir lo que hice.
3: ¿Qué hizo?
5: Para beneficio de nuestros oyentes que lo pueden hacerle los pedidos a Melissa, ¿verdad?
9: Sí, me pueden hacer el pedido
3: por a mí. Por el 1376.
9: O Leo en el horno en Instagram. O me escriben a mí.
5: Yo lo vi en Instagram, Leo. Leo en el horno en Instagram. Como es un pan integral, evidentemente es de verdad.
4: Sí.
5: Evidentemente es de verdad. Y el problema que yo tengo con las comidas integrales es que tienen un punto ácido que no me es muy agradable. Por eso me gusta el pan integral con pasita, porque la pasita me ayuda.
3: Pure dulce.
5: Entonces, pero Leo le puso pasitas, pero no tantas pasitas como a mí me gusta que se le ponga el pan. Bueno, el asunto es que esta mañana, digo, después tengo que voy a desayunar, porque la señora dijo que ya no me iba a hacer desayuno ayer.
3: ¿Por qué?
5: Porque se me hizo tarde en un evento, un embarque que me mandó Omar ayer. Se me hizo tarde, así que llegué más tarde. Entonces yo dije, oye, después entonces yo tengo ahí mi pan integral de pasitas de Leo, de masa madre. Disculpa. Entonces, pero es que tiene un puntito ácido. Mantequilla queso Monster, amarillo. Pavo, jamón y al hornito para calentarlo. Estaba cogido. O sea, que el riesgo que tú tienes cuando metes el pan de pasita a la tostadora o al horno, la pasita se te puede secar y eso es desagradable.
1: Que era el riesgo de cuando mete la pasita al estómago.
5: Y estaba cogido en la sazón, para que sepan. Cogido en la sazón ese pan. O sea, la mezcla del punto amargo con el dulcito de la pasita, más
3: el saladito del jamón.
5: El salado del jamón y el queso y el pavo. Bueno, el pavo no, porque el pavo no es tan
1: ¿Eso salado. No suena a pan de jamón?
3: No.
5: No, ¿qué te pasa?
3: Porque es integral.
5: O sea,
3: pero
5: vi
3: un
5: cuadro.
3: Pero el pan de jamón tiene pasita. Pero el queso era amarillo.
4: Para mí es como una mala.
1: ¿Pero cuál es el amarillo? Porque yo una vez tuve una discusión con ella por eso.
4: Para mí es como una mala pone queso, el señor.
5: Cremoso.
1: Queso, o sea, que yo una cremoso. Vez... Una vez.
3: Ajá, ¿y qué pasó con el pan, profe?
4: Queso que lo desayunó Monster. Que no es lo mismo.
5: Era Monster.
3: Era Monster, claro. No es
5: cualquier... No, por supuesto que no es lo mismo.
3: O Guda, que también es más rico.
1: Bueno, lo que te iba a comentar, yo una vez tuve una discusión con ella, porque empezando a salir con ella y entendiendo cómo es la cultura venezolana. Dice que, oye, cómprate eso y cómprate queso amarillo. Yo, te me da un americano ahí.
3: No.
1: Queso Guda. Cheddar. Sí, entonces después me dice que no, es el Guda.
2: Yo, pero el Guda no aguanta. Es tan amarillo.
1: El
2: pero
1: Guda es blanco, el Guda no es amarillo. Sí, amarillo no. Es el americano.
9: Sí, no, pero le llaman amarillo.
2: Queso
9: amarillo.
2: El cheddar, realmente el cheddar amarillo. Sí, vamos a hablar de quesos queso.
5: Ah, sí.
1: Claro, amarillo.
2: El cheddar,
5: sí. El cheddar amarillo.
3: No, el queso blanco, el queso blanco.
1: Pero lo que decía Nela es que no, pero es que el cheddar ese no es amarillo, ese es naranja.
3: Exacto.
4: Sí, un poquito.
1: Hay unos rasgos.
3: El amarillo es Guda.
2: Habla de los colores. Aquí.
3: El amarillo es Guda, el otro es cheddar y el blanco
2: pero
3: es.
2: Pero el Guda no es amarillo.
1: No, porque cuando.
2: Es como ivory.
1: Cuando yo
2: no,
1: voy a hacer.
2: Cuando, no es blanco,
1: voy, a,
2: pero no es
1: cuando voy a un lugar de esos que me hacen arepa y que bueno, dame la arepa y házmelo con Guda. Agarra una cuestión ahí que se ve blanco y.
5: Bueno, pero es que el queso es blanco.
3: Claro. Ese
5: queso
3: cheddar es amarillo.
5: El queso de verdad. El queso americano y el queso esa vaina cremoso.
1: Es blanco.
5: No, son amarillos. O sea que tienen aditivos. Porque el queso de verdad. El queso normal.
1: Como el mozzarella
5: el blanco,
1: y como el
3: blanco.
5: O sea, si tú has ido alguna
3: el
5: vez.
3: El parmesano.
5: Yo
3: no,
5: tuve la
3: pero
5: suerte.
3: No es tan blanco.
5: Yo tuve la suerte de ir a se me acaba de ir el nombre de la fábrica que está ahí antes de llegar a Divisa. Ajá. Del amigo Lindy.
16: Superior.
2: Lindy. Superior, dice.
5: Superiores.
2: Dice Lushin.
16: Superior.
1: Lo dice convencido.
2: Sí.
5: Sí.
3: Pero Jorge dice muchas cosas convencidas y a veces no son, así que no te preocupes por eso.
4: Yo estoy de acuerdo contigo.
2: Dice ella.
5: Entonces ahí tú ves todo el procesamiento de todos los distintos quesos que ellos venden. Y el queso es blanco.
3: Sí. Y queso viene de la leche.
5: El queso no es amarillo. Sí. Viene, así es.
1: Entonces,
5: ¿por qué
1: le llaman amarillo?
3: Queso amarillo, bueno, porque hay otro queso que. Porque nosotros tenemos otro queso que es más blanco.
2: Porque son medio prensado.
5: Exacto. Sí, por ahí la gracias, cosa. Boris.
1: Hay un tema.
3: El queso prensado que viene aquí o el solita, ese sí es blanco. Blanco, ese
4: cholita,
3: blanco.
4: Prensado.
3: El prensado es mexicano.
4: Es una marca.
3: Una marca, pero
9: yo nunca la vi.
2: Sí. O sea, yo compro Rimit, pues, pero.
3: Pues, ajá, pero es blanco.
4: El prensado de chocolate.
3: Pero el Guda no es blanco y se pone un. viene de la leche igual, pero se pone en ese color porque lo boten más y sacas crema.
9: Bueno,
3: más
9: dice
3: crema,
9: un oyente que el Gouda es el verdadero queso casi amarillo.
3: ¿Vieron? También.
9: El Gouda. Dice ChatGPT.
1: ¿Pero por qué dice casi amarillo?
4: Amarillo? Es lo más amarillo.
1: Ve, ya me está confundiendo.
9: Dice ChatGPT.
1: ¿Qué dice?
9: Que el cheddar es amarillo principalmente por un pigmento natural llamado anato o achiote. Originalmente el cheddar puede ser blanco o crema de forma natural. El achiote se añade para darle ese tono amarillo anaranjado característico. Porque el color puede variar según la alimentación de las vacas y la época del año. O sea, que ya lo he grabado una... Que todos sean igual, pues. Así que, en pocas palabras, el cheddar no tiene que ser amarillo. Se volvió amarillo por tradición y apariencia comercial. Específicamente el queso cheddar.
4: A mí me gusta con picante. La vaca entonces tiene picante.
3: No, sí, esa vaca la alimentaron con ají picante. Entonces tienen otro potro que se comen el ají picante.
4: El que dijo el profesor, ¿cuál fue el primero, el queso?
9: Monster. Monster. El micrófono que se le acerque, que no se,
3: que no se le escucha.
4: Ahí, Monster
1: con 30 picante. 30 años en esta
3: 30, canción. Como 60, mijo.
4: Ahí, Monster con picante.
9: Aquí dice pero el señor Félix.
4: No terminó así, ¿cómo le pareció el pan? Del,
3: ¿que le gustó? ¿No estaba oyendo?
5: La mezcla que hice.
9: A mí también, usted también verdad, el micrófono.
4: La verdad,
5: la mezcla que hice quedó queso, perfecta.
4: Lo recomiendo también el de Calamata, riquísimo.
3: ¿Qué dice Luchín?
7: El queso picante es el Monterrey Jack.
3: Ay, es rico. El blanco picante, pero también un amarillo picante que no es Monterrey Jack.
1: Es Gouda Jack.
3: Es Pepper Jack.
4: Exactamente.
7: Pepper Jack.
9: Aquí nos dice el señor Félix, el queso blanco prensado de la marca Ama, recomendado.
3: Ay, ¿dónde lo venden? Porque me gusta el queso prensado, blanco,
9: no
3: me gusta.
9: Y entonces, para la diferencia entre el queso cheddar y el queso americano, ¿no?
1: ¿Cuál es la diferencia?
9: El queso cheddar es un queso natural, generalmente más firme y con sabor más intenso.
3: Y más grasa.
9: Puede ser blanco o amarillo por el achiote. El americano normalmente es un queso procesado, elaborado a partir de queso como cheddar y otros ingredientes. Es más suave, cremoso y se derrite de manera muy uniforme. Y aquí nos dicen también, compren el queso blanco Dalis Triple C.
3: Okay. Ah, no sé.
1: Está la gente.
5: Bueno, cuando usted va para Azuero, cuando dobla ahí en divisa y a la izquierda para entrar a Azuero, si quiere variedad de queso, donde el señor Nilo, el de Lima. Ese de Nilo Murillo.
1: ¿Ah, sí?
5: Y se llama así Quesos Nilo. ¡Wow! Realmente me quito el sombrero. ¡Espectacular!
9: Dile que me mande unas muestras, me gusta.
4: Ah, mira esa Barati con jalapeño.
3: A mí también me gusta comer queso. ¿Cuál?
4: Ese es jalapeño, que él dice Abarti.
3: Abarti.
4: Abarti, me gusta mucho.
3: Abarti. Es rico.
4: Me gusta mucho.
3: Abarti es rico.
4: Para tomarlo con vino, es riquísimo.
3: ¿Con qué?
4: Con vino.
9: Sí. Yo puedo comer marida con algunos vinos, el Abarti.
3: Sí, es sabrosito. Pero el queso blanco es blanco, así blanco.
4: Pero mira que
9: no,
4: son blancos,
9: así
4: es
9: blanco. Blanco no. Depende.
3: Pero es que el queso hay que... Hay...
5: Queso Domitila en Monagrillo, el mejor.
9: Ay, o sea, eso es la tía.
5: No te puedo ayudar en el sabor. Y menos lo que hace.
9: Esa es la tía de una amiga.
4: Y menos lo que hace Icar, que se le echa el café. Eso.
3: No,
9: nunca he podido con eso.
4: A mí eso sí no lo aguanto.
5: Porque está el queso y la leche juntos.
9: No puedo.
5: Pero están juntos, ¿sí?
9: Bueno, bien, pero no.
5: Yo no lo sé hacer porque yo no tomo café.
4: Me gusta.
9: Sí, le echa queso. Yo nunca puedo decir.
3: Yo no es que le eche queso, yo tomo café. Pero yo también soy mal panameña. Yo tomo chocolate caliente y te agarras un pan relleno de queso blanco, lo remojas así.
9: ¿Qué? Dice el doctor Julio que mucho queso se le va a subir, es el colesterol.
3: Porque te acaban de decir burgues y farto. Dice que queso y vino, farto.
9: Tenemos llamada. Buenas tardes. Hola.
4: Y aceitunas, no, hombre.
16: Hola, Melissa, Luis Ocando, ¿cómo estás?
9: Hola, ¿cómo está, tío?
16: Dios te bendiga, sobrina. Mira.
9: Gracias, tío.
16: Dijeron hace poquito queso Monster. No es Monster. Ese es el de la familia Adams, ¿será?
3: Monster.
1: Ah, okay. Gracias. Es un tema de pronunciación.
9: Gracias por el dato, tío.
5: Sí, porque tiene diéresis en la U.
1: El Monster.
5: Pero en Panamá, el señor, ¿cómo qué?
9: Luis Ocando.
5: El señor Luis Ocando, le tengo que decir que en Panamá, como Monster. No hablamos, me imagino eso debe ser como
3: alemán.
5: No sé si en la U se pronuncia I.
9: Francés.
5: Francés.
9: Monster. El queso Munster es Monster. Un queso francés de leche de vaca.
5: ¿Y cómo se pronuncia la U con diéresis en francés?
9: Hay que buscar en Google.
1: Pero viene la vaca,
3: dice
1: ¿no?
3: Gouda y es Gouda.
4: La vaca es francesa.
3: Y la gente dice Gouda.
9: Si lo lees literal,
3: cuando Gouda. Cuando estás en el mercado, la gente se me da no sé cuánto de Gouda. Y yo, es Gouda.
5: Solo tú has escuchado eso.
4: Si tú le pides eso así al muchacho que te lo va a vender así.
3: El Gouda, yo se lo primero vendí así.
5: Ellos saben.
1: Ella, no, pero tú cuando vas al supermercado dices, dame queso amarillo.
3: No, dame Gouda.
1: ¿Por qué no le dices que te dé queso amarillo?
3: Porque me da cremoso. Aquí me da cremoso, no me gusta.
5: Yo en el primer momento que vi el queso Munster, de la familia Munster, pensé lo mismo que dijo el señor que llamó. Esto no, obviamente no es en español, pero no sé en qué idioma la U con diéresis, ¿cómo se pronuncia?
9: Creo que se pronuncia.
5: Con una M antes. Pues si hubiera una, dice, si hubiera una G antes, yo sé que se dice.
1: ¿Qué dice? ¿Cómo dice?
5: ¿Quién es ese ChatGPT?
9: No, este es el traductor de Google.
17: Minster.
9: Bueno, ya sabes.
3: Mira, yo lo digo cuando es Munsters.
9: Minster. Cuando vayan a pedir su queso,
5: me da una libra. Ahora dile al muchacho Minster para que vea la maldad que tiene.
9: Debe decir.
5: Oye, le dijo Carlos. Ahora ve y dile Minster.
4: No, pero si yo le decía profesor. O sea,
5: no, pero que le digan Gouda o Gouda, el muchacho lo
1: va a decir. Pobre, estaba hablando con el compañero.
5: Pero Ludocando, quiero ver que le diga Minster. A ver qué le va a dar.
4: El tipo la mira a la cara y le dice: ¿usted
5: no, le van a dar cremoso?
3: Una vez me pasó que le dije a la muchacha, dame medio, dame medio kilo. ¿Cuánto? Ay, no, yo trabajo en libras. Y yo le dije,
9: pero yo con la mate. Dile, dame media rebanada. Dile.
4: No, yo no me pongo
3: en kilo. Yo le digo,
4: dame 10 dólares, dame 20
9: dice
4: dólares.
9: Dice que el Minster en francés no es exactamente lo mismo que el Munster estadounidense, que suele ser mucho más suave y de sabor menos intenso. Estos gringos siempre quitándole el sabor.
4: Es verdad, tiene un poco.
1: Sí, pero seguramente le están metiendo alguna porquería, porque así son los gringos, brother. Manes, uno
9: salvaje. ¿Tú sabes dónde nace el café americano?
1: ¿Dónde?
9: Nace en Italia, en la Segunda Guerra Mundial, porque dice que, o sea, ya en Italia, por supuesto, existía el expreso, ¿no? Y la gente llegaba,
1: o sea, ese era el café.
9: Un expreso, claro.
1: Para ellos ese era el café.
9: Fuerte, por eso que los europeos no soportan el café americano, es que esto
1: es más que Starbucks.
9: Ajá. Entonces, tú llegabas, tú pedías tu expreso, pero para los soldados americanos eso era demasiado fuerte el sabor. Entonces ellos llegaban y pedían un expreso, ¿no? Que venía en su tacita y un vaso de agua caliente. Y lo echaban en el agua caliente, entonces lo diluían y así se lo tomaban. Entonces parece que uno de estos dueños de cafeterías en Italia, cansado de esta situación, lo denomina como de manera denigrante, como un café a la americana.
4: Y ahí nace
9: el café
17: americano. Tenemos llamada, buenas tardes.
4: Buen dato, es interesantísimo.
9: Siempre la guarda. Hola.
18: Hola, buenas tardes, saludos a todos.
3: Hola.
18: Alejandra.
3: Dígame.
5: O sea.
18: Me estoy riendo acá porque he subido al carro y están hablando de mi tema. ¿Te acuerdas que hablamos hace poco?
3: Sí.
18: De queso blanco, de que yo soy la de queso blanco.
3: Para la goma, para evitar la borrachera. Tiene razón la señora. Ella me dio esa receta, gracias.
1: Cierto.
18: La receta del queso blanco, están hablando de mi tema. También tengo otra anécdota que se burlan mucho de mí porque yo tomo leche de almendra. Entonces me dicen que dónde están las tetitas de la vaca, perdón, de la almendra. Y yo le digo que dime qué vaca esa leche amarilla para hacer queso amarillo, pues.
3: Está buena, gracias. Esta señora llamó, ¿eso fue? ¿Cuándo fue?
4: Oye, a mí ya viene alguien porque llamó locando al señor.
3: No, te llamaron. Tú fuiste el primero que pasó, Yapi. El señor Carlos te llamó, que está de acuerdo contigo, que bueno eres. No, que ella nos dijo que te acuerdas que comer queso blanco antes de beber evitaba la borrachera.
4: Sí, igual que
5: cualquier queso blanco, ese es el nacional.
3: Sí, cualquier queso blanco es la señora porque te recubría el estómago de grasa, entonces no te da
4: borracha. La tiamina también.
3: Eso está mejor que dos cucharadas de aceite.
5: Aceite de oliva.
4: La tiamina también.
9: Dice que porque el queso y el vino se complementan muy bien en sabor y textura, por la grasa del queso que suaviza la sensación de alcohol y acidez del vino. La acidez del vino ayuda a limpiar la boca después de un queso graso o cremoso. La sal del queso puede hacer que algunos vinos frutales parezcan más dulces y agradables. Los sabores y aromas pueden combinarse, por ejemplo, quesos fuertes con vinos intensos o quesos suaves con vinos más
4: ligeros. Y con aceitunas.
5: Cuando yo estoy en la nevera comprando jamón o el pavo o el queso, cuando alguien pide en kilo, ya sé que son venezolanos. Ningún panameño te
3: pide. Allá estaba un evento y yo decía,
1: dame una libra, dame media, dame tres cuartos.
3: No, yo pido, pero a mí no me va a descubrir, yo pido por rebanada.
4: $5.
9: Yo pido rebanada.
1: Y me lo cortas fino.
5: Y que dame 10 rebanadas.
3: Es que yo le voy a echar un cuento. Como Pedro. No, es que es pichirre. Le voy a echar cuento. Es que Pedro, él es toc. Entonces, él no le gusta que se le acabe el jamón y le quede queso o viceversa. Ay.
5: Eso me pasa a mí también. Entonces, pero no hago de eso una crisis.
3: No,
5: no, no, ya me quedé, pero no hago una crisis.
3: Entonces, el señor, compramos el queso Gouda de un almacenero de localidad.
1: El mister.
3: No, el Gouda. Viene 24 rebanadas contadas, entonces él pide 24 rebanadas de jamón. Y las guarda y las cuenta. Entonces, yo puedo pasar.
1: ¡Las cuenta!
3: Claro, las guarda y las cuenta. Entonces, yo por favor, me voy a comer un jamón solo. ¡No! ¡El queso! Y yo me quiero comer nada más el queso.
5: Compra,
3: o sea,
5: el tuyo. Compra el tuyo.
2: O sea, no, está como mi mamá. Mi mamá la otra vez dije, yo voy a hacerme emparedados para desayunar. Entonces necesito saber, y contó cuántas...
1: calorías.
2: No, cuántas vacas trae el pan. Dije, ok,

0: vayan a matar porque yo me robo, yo acá rato peñisco queso.
1: O sea que tú me dices que tienes que pedicar las dos juntas, no sola.
2: O sea que Pedro llega a la casa.
1: Sí. Pues ahora no, él lo pone en un envase, entonces él descubrió que poniéndole un papel absorbo debajo,
0: claro,
1: pues le dura más el jamón el queso, entonces él lo guarda y las va guardando así para que nos pueda despedir. Ay, no, yo no guardo la comida, la guarda Pedro.
2: ¿Y cuánto te gastaste jamón y queso? Que $10. Y el papel absorbente como 40.
1: Ajá. No sé, pero no, con una rebanada te vas. Y también se lo pasas a la lechuga, que yo la compro y la dejo lavada de una vez.
2: Ajá.
1: Pero sí, en la casa tienes que comerte. Te puedes comer todo el pote, pero de los dos, no te comas solo.
2: O sea, no te puedes comer uno solo.
1: No.
2: ¿Te quiero jamón nada más? No.
3: Cuando no había pensado en eso, mira.
1: Cuando mi mamá estaba
3: a mí esta visita, mañana claro, se me acabó el jamón.
1: Pídalo por rebanada.
3: Y me quedó pavo y queso.
1: Pídalo por rebanada.
3: Y a mí me gusta que se acaben al mismo tiempo.
4: ¿Ves? Claro, porque
1: te pide 24.
2: Yo le tengo una fórmula.
4: Es que uno pide por libra y las libras de un jamón y de queso.
1: Pídalo por rebanada.
3: Aunque pesan lo mismo, las rebanadas no son
2: iguales. Yo le tengo una fórmula. No es una fórmula exacta, pero por lo menos es la que yo empleo. Y es que yo compro jamón y queso. La misma cantidad, papá. Y de repente, oye, se acabó el jamón y quedó queso. ¿Cuánto quedó queso? Tanto. Ajá. ¿Cuánto? Como un cuarto de libra. Ok. De la próxima vez, dame una libra y dame otra libra. Ok. Vuelve y traba y la misma. ¿Cuánto quedó de queso? Un cuarto. Uh-huh. Ok, ya. Está bien, clarito. Bueno, voy de nuevo. Deme una libra de queso y tres cuartos de jamón. Y ahí voy hasta buscar que empare.
1: Pero no
4: vas a hacer un pan con queso y ya.
1: Hazlo por rebanada y ya está, compras 24.
2: No, porque va a venir el goloso y va a querer agarrar el jamón y se lo va a querer.
3: Ahora, con la rebanada de pan de Leo, la ecuación cambia.
1: ¿Por qué?
3: Porque son como una chancleta, como así.
1: Ah, sí, son grandes. Ponerle dos rebanadas de jamón. Dos de jamón y dos de queso. No con una, se hacen con dos, no importa, aun sea pan de molde.
2: Y dime algo, ¿y tú cuando pides el jamón y el queso, tú vas al lugar
1: donde... Sí, tengo que pedirlo por rebanada.
2: No los que vienen ya empaquetados.
1: Ah, no, pero eso es por mi culpa, porque a mí no me gusta que el queso venga tan grueso, tiene que venir así.
2: Es que ahí está el detalle, sí, eso es un dato, o sea, si usted va a comprar jamón y queso, vaya ya a su fila, porque si usted compra el que está preempacado, le están dando el jamón y el queso más grueso, entonces usted está pagando por peso... Entonces no le va a cuadrar la fórmula.
1: No, pero bueno, a mí no me gusta eso porque es que cuando lo mastico está muy duro, entonces me gusta que sea delgadito.
4: Tenemos que irnos, ya son las 6:55 minutos de la tarde.
1: Compra el jamón por rebanadas.
4: Entonces yo todo por día en 5 a las 5 y nos vemos el día de mañana.
1: Consejo.
4: Con más información.
2: Saludos.
5: Cerró la jornada y el debate de 5 a las 5 entra en receso. Pero no te asustes, la sesión se retoma en nuestro próximo programa.

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